apuntan a que el Señor viene pronto. Y en los dos domingos anteriores he leído algunos artículos o algunas cifras que corresponden con lo que el Señor habló en el Nuevo Testamento, diciendo que iban a haber terremotos, que iban a haber guerras y rumores de guerra, que nación se iba a levantar contra nación y pueblo contra pueblo, reino contra reino, y que iban a haber pestilencias, y que iba a haber hambruna. Y vimos cómo las cifras respaldan eso, cómo del año cero al año 1999, el número de terremotos con grandes catástrofes que ha destruido miles de vidas ha ido aumentando. Del año cero al año 1000 solo hubieron dos terremotos que mataron más de 50,000 personas cada uno, allá por los años 830 después de Cristo, en Irán, cada uno de ellos, los dos. Después del año 1000 al año 1500 tuvimos tres terremotos grandes de 50,000 o más muertes. Del año 1500 al año 1900 hubieron como seis. Pero el año 1900 al año 1998 hubieron nueve terremotos, cada uno matando más de 50,000 personas. Han muerto 2 millones de personas. Vemos la frecuencia. Y hablamos de las guerras, los millones de personas que han muerto por guerras, las 180 millones de personas que han muerto este siglo debido a las guerras. Y cómo en la Primera y Segunda Guerra Mundial murieron respectivamente 8.5 millones y 20 millones de personas. Todas esas señales se han dado, y cómo tenía que establecerse Israel de nuevo, porque el Señor habló a través de Ezequiel de que Rusia iba a venir y va a invadir lo que es Israel. Por lo tanto, Israel tiene que estar en su tierra, y esto ya ha ocurrido en el año 1948 cuando la nación de Israel se estableció. Todas las señas están ahí. Pero lo que me llama la atención es que si tenemos los ojos abiertos, vamos a ver señas y señas y señas, y estamos en los últimos días. Ahora, cuando yo se lo compartí a una hermana en el trabajo el viernes, se puso asustadísima, porque le empecé a compartir cifras que le voy a compartir aún más todavía. Se asustó mucho. Pero sabes, si tú tienes a Cristo, no te tienes que asustar. No te tienes que asustar. Es más, cuando yo leo estos anuncios me da gozo, entendámoslo como, me da tristeza saber lo que viene, pero me da gozo ver cómo el Señor, su palabra es poderosa. En uno de los artículos que agarré del CNN a través del internet, creo que lo mencioné en el estudio de miércoles, porque nos reunimos los miércoles, es un artículo neutral, es decir, no es religioso, pero dice: Anthrax, una bomba de tiempo haciendo tic-tac en el mar Aral, los investigadores dicen. Resulta que en los años 1960, en la isla de Vozrozhdeniye, era una isla pequeña en el mar Aral, pero ahora los investigadores de Estados Unidos creen que esta isla es una bomba de tiempo de toxinas, lista para infectar toda Asia Central con uno de los gérmenes más mortíferos de toda la Tierra. Este es un artículo real. Vozrozhdeniye era un lugar de prueba de armas biológicas secretas de la Unión Soviética, y los científicos en forma rutinaria dejaban soltar agentes mortíferos, entre ellos el ántrax. Ahora, el ántrax, usted suelta un poquito de ántrax en una ciudad y usted mata millones de personas. Es lo que se conoce como uno de los grandes riesgos de la guerra biológica. Ahora, dice, estas armas son extraordinariamente potentes. Algunas de ellas han sido diseñadas con ingeniería genética, de manera que son más letales que los gérmenes naturales más mortíferos que haya. Ahora, en 1988, los militares de la Unión Soviética tiraron toneladas de estas armas biológicas junto con lejía para destruir la bacteria, pero no se murió toda la bacteria. Por lo tanto, el Instituto de Monterrey, acá en California, ha hecho un análisis, y los científicos americanos tomaron muestras de esta isla en el año de 1997 y pudieron agarrar cultivos que se forman en bacterias vivas del ántrax. O sea que la isla está contaminada de ántrax. Está lista para contaminar toda la Unión Soviética. Ahora, quien está confirmando estas alegaciones es Ken Alibek, que era jefe del programa de investigación y desarrollo de armas biológicas de Rusia, y que huyó de la Unión Soviética a Estados Unidos en el año 1992. Las esporas de ántrax han sobrevivido, y es posible que roedores como ratones, pájaros y otros animales silvestres en la isla hayan sido ya infectados. La isla definitivamente es una bomba de tiempo para destruir lo que es Asia Central
con uno de los gérmenes que va a matar cientos de millones de personas. Ahora, lo que es interesante es uno dice, bueno, ya sabemos que esa isla está contaminada y podemos ir y tratar de ver cómo se hace y se mata toda bacteria, si es posible. Pero este hombre de la Unión Soviética dice, hay 60.000 a 70.000 científicos, ingenieros y técnicos que trabajaron en desarrollo de armas biológicas, y cuando se derrumbó la Unión Soviética no sabemos dónde están. Están contratados por Irak, están contratados por otros guerrilleros, otras personas problemáticas, desarrollando armas biológicas. Y en el momento menos pensado, esas armas biológicas se van a soltar y van a morir millones de personas. El libro de Apocalipsis habla de eso. Ahora, hermanos, estamos viviendo en los últimos días, yo sigo insistiendo en eso, yo estoy convencido de eso. Otro artículo que agarré el día 24 de junio dice, un reporte predice que la próxima década va a ser de super desastres. Y no es una revista religiosa, es CNN. Dice, la combinación de cambios climatológicos debido a la humanidad, a los cambios socioeconómicos que están ocurriendo, se va a desatar reacciones en cadena que van a devastar, convirtiéndose en super desastres, de acuerdo a un reporte dado por las organizaciones de ayuda internacional. Dentro de ellos está la Cruz Roja y la sociedad de Red Crescent, o sea que es la musulmana también de ayuda. Dice, en los últimos 6 años, las organizaciones de ayuda han observado el número de gente que necesita asistencia ha subido de 500,000 a 5 millones. El año pasado, lleno de desastres naturales, causó más daño que ningún otro año que tengamos conocimiento. Los desastres naturales que ocurrieron el año pasado, de acuerdo al reporte de desastres del mundo de 1999. El reporte indica que la disminución de fertilidad del suelo, las sequías, el flood, es decir, las inundaciones y la deforestación, ha enviado 25 millones de personas fuera de sus tierras y se han movido ahora a casitas así de cartón, de lámina, donde vendrán huracanes. Se espera que este año de por sí hayan más huracanes que el año pasado y van a devastar enormes cantidades de vidas. De hecho, 1,000,000,000 de personas viven ahora en pueblitos sin planeamiento, sin condiciones adecuadas para soportar cualquier desastre. Y 10,000,000 de personas viven en constante amenaza de inundación, de acuerdo al reporte. Y 40 de las 50 ciudades que crecen más rápido en todo el mundo están localizadas en zonas de terremoto. Este es un reporte. Hermanos, el mundo no es estable. El mundo no es estable. Lo que es estable es Jesucristo. Leyendo otro artículo de una revista científica, una revista técnica que recibo donde trabajo, hacen un interview, entrevistan a este visionario técnico. Y es muy interesante, no voy a leer todo, pero sí quiero que seamos conscientes de los tiempos en que vivimos. En sus proyecciones, al analizar cómo la época de computación va creciendo. Bueno, cuando yo entré a la universidad, usábamos una regla de cálculo para hacer cálculos. No existían las calculadoras. Ahora uno tiene una computadora en su casa. Increíble. Este hombre, haciendo proyecciones, dice que en el año 2019, o sea que en 19 años, las computadoras serán muy invisibles, pequeñitas, y embedded, es decir, metidas en todos lugares, en paredes, en muebles, en ropa y en los cuerpos humanos. Una proyección. Hemos hablado cómo la tecnología se está moviendo y cómo la señal del anticristo, ¿verdad?, que es una marca en la mano, en la frente, puede ser un microchip, y cómo eso es una condición necesaria para comprar y vender. Hermanos, estamos en los últimos días. Escuchemos la palabra del Señor entendiendo que estamos en los últimos días. En el libro de Éxodo, capítulo 11, hemos estudiado, hermanos, en el capítulo 10 estudiamos la novena plaga, donde hubo densas tinieblas en toda la tierra de Egipto. Pero Faraón, cuando vio las densas tinieblas,
estaba dispuesto a dejar ir a Moisés, a Aarón y al pueblo de Israel, pero le dijo, pero no pueden llevar a sus vacas, no pueden llevar a sus toros, no pueden llevar a sus ovejas. Entonces Moisés le dijo, no, si no vamos a llevar las vacas, las ovejas, no vamos a salir, porque tenemos que sacrificar a nuestro Dios, para eso vamos a salir con vacas y con ovejas. Entonces el faraón se enojó y le dijo, apártate de mí, guárdate de no volver a ver mi rostro, porque el día en que me veas mi rostro morirás. Y Moisés respondió, bien has dicho, no volveré a ver tu rostro. Pero antes de irse Moisés habló de la décima y la última plaga. 10 es el número completo, implica algo completo. Y el Señor envió 10 plagas a Egipto, 10 plagas al faraón. La décima era la última plaga del juicio de Dios contra Egipto y su terquedad contra Dios. Y vemos en el capítulo 11 que Jehová dijo a Moisés, una plaga más traeré sobre faraón y sobre Egipto, después de la cual los dejará ir de aquí. Cuando os deje ir, ciertamente os echará de aquí completamente. En otras palabras, la mano de Dios hará que el faraón suelte al pueblo de Israel y salga libre hacia la tierra prometida. Di ahora al pueblo que cada hombre pida a su vecino y cada mujer a su vecina objetos de plata y objetos de oro. Y Jehová hizo que el pueblo se ganara el favor de los egipcios. Además, el mismo Moisés era muy estimado en la tierra de Egipto, tanto a los ojos de los siervos de faraón como a los ojos del pueblo. En otras palabras, el Señor le dijo que llévate objetos de oro, llévate objetos de plata, pídele a tus vecinos egipcios que te los den. Y el Señor tocó el corazón del pueblo de Egipto para darles oro y plata. ¿En qué se iba a usar ese oro y plata? Se iba a usar para el templo del Señor. Desgraciadamente, antes de que se usara para el templo del Señor, se usó para hacer unos ídolos. Y vamos a leer eso después, pero el propósito del Señor era que eso se usara para enriquecer al pueblo de Egipto, de Israel, y que ellos pudieran usarlo para el templo de Dios, para el tabernáculo. Ahora Jehová, Moisés dijo, perdón, versículo 4, así dice Jehová, aquí está Moisés hablándole a faraón antes de irse esta última vez, como a medianoche yo pasaré por toda la tierra de Egipto y morirá todo primogénito en la tierra de Egipto, desde el primogénito de faraón que se siente en su trono, hasta el primogénito de la sierva que está detrás del molino, también todo primogénito del ganado. Y habrá gran clamor en toda la tierra de Egipto como nunca antes lo ha habido y como nunca más lo habrá. En otras palabras, el Señor dice, yo pasaré por toda la tierra, y el primogénito es el hijo primero que nace en un hogar. Y dice, yo voy a matar al primero de la casa de faraón y también al primero hasta de la casa del siervo. El Señor, la justicia de Dios no conoce clases sociales. La justicia de Dios iba a tocar la casa de faraón, el palacio de faraón, pero iba a tocar la casa hasta de los siervos de Egipto. La justicia de Dios no conoce belleza física. Uno puede decir, el Señor no me va a hacer nada a mí porque yo gané mis universos. La justicia de Dios no conoce posiciones económicas, puestos políticos. Yo soy amigo de Clinton, no sirve. Conectes, fama, títulos, edad. Señor dijo a través de Moisés, habrá gran clamor en toda la tierra de Egipto como nunca antes lo ha habido y como nunca más lo habrá. Versículo 7, pero a ninguno de los hijos de Israel ni siquiera un perro le ladrará, ni a hombre ni a bestia, para que entendáis cómo Jehová hace distinción entre Egipto e Israel. ¡Qué cosa más hermosa! El Señor dice, a mi pueblo no lo voy a tocar, a mi pueblo ni siquiera un perro le ladrará. Eso es lo que es ser parte del pueblo de Dios. ¿Verdad? Somos parte del pueblo de Dios, el Señor nos protege. Y el Señor estaba manifestando lo que es el nombre Jehová. Jehová es el nombre de un Dios que busca liberar a su pueblo, y no solo busca, sino que lo libera de la opresión y de la esclavitud. Versículo 8 dice, descenderán a mí todos estos tus siervos, Moisés está hablando, dice, se inclinarán ante mí diciendo, sal tú y todo el pueblo que te sigue, y después de esto yo saldré. Y Moisés salió ardiendo en ira de la presencia de faraón. Entonces Jehová dijo a Moisés, faraón no os escuchará para que mis maravillas se multipliquen en la tierra de Egipto. Hemos visto que el Señor endureció el corazón de faraón, hemos estudiado lo que significa endurecer el corazón de faraón, y el propósito del Señor era mostrar su poder ante todo el mundo, su poder de protección, de amor, y su juicio ante sus enemigos. Moisés y Aarón hicieron todas estas maravillas en presencia de faraón, todas las maravillas, es decir, todas las plagas que hemos visto. Pero ahora venía la última. Con todo, Jehová endureció el corazón de faraón y este no dejó salir de su tierra a los hijos de Israel. Faraón no iba a dejar salir, ni siquiera con esta amenaza,
al pueblo de Israel por las buenas. Habían ocurrido 9 plagas, el Señor las había anunciado, el Señor las llevó a cabo y el faraón volvía a endurecer su corazón. Pero en esta ocasión el Señor, al juzgar a faraón y al ver faraón a su hijo muerto, iba a responder favorablemente al pueblo de Israel. Ahora el Señor no solo quiere liberar al pueblo de Israel de Egipto, sino que también quiere que el pueblo de Israel entienda lo que está haciendo el Señor, y quiere que nosotros entendamos lo que hizo el Señor, porque lo que hizo el Señor allá en Egipto es una lección también para nosotros. En el Antiguo Testamento vemos que cada vez que el Señor obra, su obrar, su proceder, es una lección de donde nosotros podemos aprender cómo Dios trabaja, cómo Dios obra. Y así conocemos a Dios. En el capítulo 12 leemos de que Jehová habló a Moisés y a Aarón en la tierra de Egipto. Fíjense qué bien, el Señor había hablado con Moisés en el monte de Dios, en el monte Sinaí, en el monte Horeb, se llamaba el monte de Dios. Y acá vemos que el Señor habla con Moisés y Aarón en la tierra de Egipto, en la tierra de esclavitud, en la tierra de pecado. El Señor no le habla a uno nomás cuando está en la iglesia. El Señor te habla a uno, si estás en un bar para sacar a un amigo tuyo, no para emborracharte, el Señor ahí te va a hablar a ti también. El Señor te habla donde estés, el Señor no se limita a un lugar. Y el Señor habló a Moisés y a Aarón en la tierra de Egipto, diciendo, este mes será para vosotros el principio de los meses, será el primer mes del año para vosotros. El mes era un mes lunar en el tiempo de los judíos. Ellos observaban el mes lunar. El mes lunar es de aproximadamente 29 días y medio. Entonces el mes de los judíos era de 12 meses. El primer mes, el mes de Aviv, era de 30 días, el siguiente 29, el siguiente 30, el siguiente 29. Al cabo de 12 meses hacían falta 11 días para el año solar de 365 días. Entonces lo que hacían al tercer año, compensaban añadiendo un treceavo mes. Y de esa manera compensaban. Pero el primer mes, ellos lo observaron ese día. El día que el Señor les había dicho que observaran la Pascua. O sea, observaron la Pascua en el 14 día del mes, pero ese era cuando el Señor habló. Dice, este mes será para vosotros, el principio de los meses será el primer mes del año para vosotros. Empezaba el mes cuando nacía la luna nueva. Y se habló a toda la congregación de Israel diciendo, el día 10 de este mes cada uno tomará para sí un cordero según sus casas paternas, un cordero para cada casa. Ahora, la palabra en hebreo aquí se puede referir a una oveja, es decir, a un carnero, al hijo de una oveja, o también a un cabro, al hijo de una cabra. Entonces dice, tomará para sí un cordero según sus casas paternas, un cordero por cada casa. Cada casa iba a sacrificar un cordero. Mas si la casa es muy pequeña para un cordero, entonces él y el vecino más cercano de su casa tomarán uno según el número de personas, conforme a lo que cada persona coma, dividiréis el cordero. El Señor les está diciendo, si tú estás solo en tu apartamentito, ve con tu vecino y juntos sacrifican un cordero, no estés solo tú. Ahora, el cordero será un macho sin defecto, hermanos. Ahora el Señor está hablando de un sacrificio que se iba a sacrificar, que se iba a matar. Hermanos, hoy vamos a celebrar la Santa Cena. Entendamos las raíces y la base de lo que es la Santa Comunión. Aquí tenemos el privilegio y la oportunidad de meditar lo que es la Santa Comunión. El primer sacrificio que vemos acá para el pueblo de Israel, vemos ese cordero que iban a sacrificar de un año. Ese cordero iba a ser un macho, porque ese cordero apuntaba al cordero de Dios que quita los pecados del mundo, que es Jesucristo, que es un varón. Y dice, es un cordero, será un macho, lo apartaréis de entre las ovejas o de entre las cabras, podría venir de ovejas o de cabras, y lo guardaréis hasta el día 14 del mismo mes. Lo iban a guardar por 4 días en su casa. Entonces toda la asamblea de la congregación de Israel lo matará al anochecer. Ahora, el día en el tiempo de Israel empezaba en la tarde. El día no empezaba a la medianoche, el día no empezaba a las 6 de la mañana, un día empezaba al ponerse el sol, ahí es cuando empezaba el día. Entonces en el día 14, al ponerse el sol, al anochecer, iban a sacrificar este cordero. Y dice, tomarás parte de la sangre y la pondrán en los dos postes y en el dintel de las casas donde lo coman. Es decir, este cordero iba a ser sacrificado y la sangre se iba a poner en un poste, en el otro poste y en el dintel. Ahora, es muy interesante porque esa letra, esa marca,
también es la letra Tav en hebreo. Y esa marca, que es la letra Tav, en hebreo posbabilónico, es la

y sus entrañas. No podían quebrarle ni un hueso a este cordero. Lo iban a matar, lo iban a desangrar, y luego se lo iban a comer, pero lo iban a asar, no lo iban a hervir. Iban a comer pan, pero sin levadura. Ahora, la levadura infla, y el hombre de este mundo está todo inflado de orgullo, de arrogancia, de pecado. La levadura representa el pecado, y nuestro Señor Jesucristo era sin pecado. Nuestro Señor Jesucristo es el pan de vida y sin pecado. Entonces, este pan que iban a comer el pueblo de Israel era sin levadura, porque representaba el pan que fue sacrificado por nosotros y que es pan de vida, la palabra de Dios. Ahora vemos de que esa carne era asada al fuego. Nuestro Señor Jesucristo sufrió la ira de Dios por nuestros pecados. Por eso fue asada al fuego, y tenía que hacer asada al fuego ese cordero, porque apuntaba al sacrificio de Cristo que iba a morir por nuestros pecados. Y dice, la comerán con pan sin levadura y con hierbas amargas. ¿Por qué? Porque así el pueblo, al comerlo con hierbas amargas, y luego iban a hacer esto año por año, iban a recordar que su esclavitud fue amarga. Y era necesario recordar de la esclavitud amarga de la cual el Señor lo liberó. Hermanos, y todos nosotros venimos de una esclavitud amarga hasta que el Señor nos libera. Y es bueno recordar la esclavitud de la que el Señor nos liberó para tener corazones agradecidos con aquel que nos liberó de la esclavitud, del pecado. Dice, no comeréis nada de él crudo. En el versículo 10 dice, no dejaréis nada de él para mañana, sino que lo que quede de él para la mañana lo quemaréis en el fuego. No podías dejar nada de la carne para el día siguiente. ¿Por qué? En el Salmo 16, brevemente, el Señor profetizó. Y en el versículo 10, el profeta David dice, tú no abandonarás mi alma en el Seol, pero está hablando de Jesucristo. Tú no abandonarás mi alma en el Seol, ni permitirás a tu santo ver corrupción. El Seol era la región de los muertos, y dice que el Señor no iba, su vida no iba a estar en la región de los muertos, abandonado. El Señor fue a la región de los muertos a liberar a los cautivos y abrir la puerta para que entraran al reino de los cielos. Y dice, no permitirás a tu santo ver corrupción. El cuerpo de Jesucristo no entraron los animales a comerlo, no se pudrió. El cuerpo de Jesucristo resucitó al tercer día. Ahí las escrituras dicen, no permitirás a tu santo ver corrupción. Entonces el cordero que iban a comer el pueblo de Egipto no se podía dejar después de comer a que se cayera, lo tiraran a la basura. Representaba el cordero de Dios sin mancha, y es santo, y tenían que o quemarlo en el fuego, o cocerlo en el fuego y comérselo. Porque así como uno se comía así el cordero, así nosotros estamos recibiendo lo que el Señor ha hecho por nosotros. Versículo 11 dice, de esta manera lo comeréis, ceñidos vuestros lomos. Es decir, si tenía un vestido largo el pueblo hebreo, subirse, por decirlo así, con un cinto, su ropa, para no tropezarse, porque iban a estar comiéndolo, pero en un espíritu de preparación para el peregrinaje. Iban a salir de Egipto, iban a ir a la tierra de Canaán. Dice, ceñido vuestro lomo, las sandalias en vuestros pies, no descansando así con los pies descalzos, ponte las sandalias porque vas a la tierra prometida, el cayado en vuestras manos, lo comeréis apresuradamente en la Pascua de Jehová. Hermanos, el Señor nos ha redimido del pecado y nosotros somos peregrinos. No somos residentes en Egipto, en la tierra de esclavitud. Somos peregrinos y debemos de estar caminando en este mundo en ese espíritu. En ese espíritu de peregrinación. En ese espíritu de dedicación, que no estamos aquí para poner una maquita entre dos árboles y quedarnos ahí. No quiere decir que no puedes descansar. No quiere decir que no puedes comerte una barbacoa con tu familia o puedes tener un rato de descanso. Gloria al Señor. Pero lo que quiere decir es que tú no vives para descansar, tú vives para Jesucristo. Y esperas el día en que el Señor nos va a dar un descanso más completo, aunque ahora nos da descanso en Jesucristo. En Él tenemos paz. Ahora, ¿qué es Pascua? Yo no sabía antes, por muchos años, lo que es Pascua. Pascua, en español, ¿qué es Pascua? Yo me acuerdo a la flor que es la Pascua. Una flor que es la Pascua, pero en inglés es más entendible Pascua, porque en inglés es Passover. Passover es, quiere decir, pasar por encima. Y la palabra en hebreo es Passover. No en hebreo Passover, pero eso es lo que significa. Passover es en inglés, pero la palabra en hebreo es Pesach. Pesach.
quiere decir exención. Así, por ejemplo, cuando alguien va a cobrar impuestos, va a esta casa, a la otra, a la otra, a la otra.

otra, pero ya se salta esta y va hasta la siguiente, le da exención a esta casa. Exención, es decir, no cobra esta casa. Ahora, la palabra pesach, que quiere decir exención, viene de la palabra pasach. Y esa quiere decir saltar, brincar, como cuando alguien se brinca algo. ¿Verdad? Saltarse algo. Y eso es lo que iba a hacer el ángel del Señor. Iba a pasar de casa en casa trayendo el juicio divino. Pero donde veía la sangre en la puerta, se la iba a pasar. Entonces, Pascua quiere decir pasar por encima, pasar por alto. Y tú quieres que Dios pase su ira por alto, no que venga la ira de Dios sobre ti. Entonces, ellos no querían ver la ira de Dios, y todo israelita que creyó en lo que Dios había dicho y el juicio que venía de Dios, mató el cordero. Lo asaron, lo comieron, agarraron la sangre y marcaron la puerta. El pueblo que no era de Dios no mató el cordero. Y cuando vino el ángel del Señor en la noche, mató a todos los primogénitos. Pero donde había la sangre, pasó por alto. Ahora, en el versículo 12 dice, porque esa noche pasaré por la tierra de Egipto y heriré a todo primogénito en la tierra de Egipto, tanto de hombre como de bestia, y ejecutaré juicios contra todos los dioses de Egipto. Yo soy Jehová. Jehová, Dios, iba a hacer un juicio contra los dioses de Egipto. Los dioses de Egipto, es decir, las autoridades, los poderes de Egipto. El faraón era como Dios para el pueblo de Egipto. Y Dios lo iba a juzgar. Ahora, el versículo 13 dice, y la sangre os será por señal en las casas donde estéis, y cuando yo vea la sangre, pasaré sobre vosotros. Y ninguna plaga vendrá sobre vosotros para destruiros cuando yo hiera la tierra de Egipto. Hermano, la sangre de Dios es poderosa. Dice, cuando yo vea la sangre del cordero, voy a pasar y no voy a tirar mi juicio contra ti. Y el Señor dice, en este tiempo, si tú estás cubierta con la sangre de Jesucristo, yo paso por alto y no derramo mi juicio contra ti. Y este día os será memorable, dice, y lo celebraréis como fiesta al Señor. Va a ser una fiesta porque el Señor se alegra de que sus hijos no reciban la justicia que merecen, pero porque ellos por fe recibieron la cobertura de la sangre. Y el Señor se alegra. Y se lo celebraréis por todas vuestras generaciones como ordenanza perpetua. El Señor quiere que recordemos lo que el Señor ha hecho. Ahora, aquí estamos hablando del pueblo de Israel en Egipto, pero lo estoy trayendo constantemente al significado que tiene en el Nuevo Testamento. Porque el cordero no puede quitar el pecado del hombre, Jesucristo sí. Ahora, en el versículo 15 dice, 7 días comeréis panes sin levadura. A partir del día 14, cuando sacrificaban el cordero pascual, pasaban 7 días comiendo pan sin levadura. La levadura representa el pecado. Además, desde el primer día quitaréis toda levadura de vuestras casas, porque cualquiera que coma algo con levadura desde el primer día hasta el séptimo, esa persona será cortada de Israel. Hermano, si tú estás cubierto con la sangre de Cristo, no tienes ningún negocio que tener con el pecado. Come pan sin levadura. Aliméntate de la palabra del Señor, no de películas, no de libros que están llenos de levadura, de pecado. Si tú has sido cubierto por la sangre de Cristo. Y en el primer día tendréis una santa convocación y otra santa convocación en el séptimo día, es decir, en el 14 día, el primer día de la celebración de los panes sin levadura, era el 14 día, el día de la Pascua, empezaba y luego 7 días, y en el séptimo día había una santa convocación. Ningún trabajo se hará en ellos, excepto lo que cada uno deba comer, solo esto podréis hacer. Guardaréis también la fiesta de los panes sin levadura, porque en ese mismo día saqué yo vuestros ejércitos de la tierra de Egipto. Por tanto, guardaréis este día por todas vuestras generaciones como ordenanza perpetua. Es el mes primero, comeréis los panes sin levadura desde el día 14 del mes por la tarde hasta el día 21 del mes por la tarde. ¿Vamos entendiendo, hermanos? Dice, por 7 días no habrá levadura en vuestras casas, porque cualquiera que come algo leudado, esa persona será cortada de la congregación de Israel, ya sea extranjero o nativo del país. En otras palabras, ya sea que fueras extranjero o nativo, tú podías hallar salvación si cubrías tu hogar con la sangre. No comeréis, y esa es la definición de fe. El que cree, hace caso. El que no cree, no hace caso. El que cree, se cubre con la sangre. El que no cree, no se cubre con la sangre. Dice, no comeréis nada leudado, en todo lugar donde habitéis comeréis panes sin levadura. Entonces Moisés convocó a todos los ancianos de Israel y les dijo, sacad del rebaño corderos para vosotros según vuestras familias y sacrificad la Pascua. La Pascua era el nombre del cordero pascual.
Y tomaréis un manojo de hisopo y lo mojaréis en la sangre que está en la vasija y marcharéis, mancharéis con la sangre que está en la vasija el dintel y los dos postes de la puerta, y ninguno de vosotros saldrá de la puerta de su casa hasta la mañana. Entonces el Señor dice, mira, marca con sangre los postes y el dintel del marco de la casa, pero no salgas. ¿Sabes por qué? Porque si tú sales no estás cubierto por la sangre, y el ángel del Señor viene y te mata. Hermanos, tenemos que estar cubiertos por la sangre. El que no está cubierto por la sangre y anda caminando de arriba para abajo, viene el destructor y recibes la ira de Dios, que es el infierno. Jehová pasará para herir a los egipcios, y cuando vea la sangre en el dintel y en los dos postes de la puerta, Jehová pasará de largo aquella puerta y no permitirá que el ángel destructor entre en vuestras casas para heriros. Y guardaréis esta ceremonia como ordenanza para vosotros y para vuestros hijos para siempre. Era una ceremonia, era un símbolo. El matar ese cordero era ceremonial. Jesucristo no fue ceremonial. Jesucristo murió y pagó efectivamente por nuestros pecados. Guardaréis esta ceremonia. Ahora dice, cuando entréis a la tierra que Jehová os dará, como ha prometido, guardaréis este rito. Y sucederá que cuando vuestros hijos os pregunten, ¿qué significa este rito para vosotros? Vosotros diréis, es un sacrificio de la Pascua a Jehová, el cual pasó de largo las casas de los hijos de Israel en Egipto, cuando hirió a los egipcios y libró nuestras casas. Y el pueblo se postró y adoró, agradecidos de lo que el Señor había prometido que iba a hacer. Los hijos de Israel fueron y lo hicieron así, tal como Jehová había mandado a Moisés y a Aarón, así lo hicieron. Hemos ido rápido porque se repite aún dentro de este mismo capítulo el concepto, y se va aclarando y ido explicando lo que significa, pero no le hemos añadido ni le hemos quitado, sino que lo que hemos hecho es exponer la palabra. Vemos el significado del Cordero Pascual, y el Señor iba a mandar la décima plaga, pero vemos también que dice que ellos guardaran esta ceremonia cada año. En la Pascua, es lo que se reconoce como la Semana Santa. Ahora, lo que es interesante es que el Señor Jesucristo murió en la Semana Santa, en el mes de Aviv, en el primer mes del año. Cuando tocaba sacrificar el Cordero Pascual, el Señor Jesucristo se celebró la última cena y Él fue a ser sacrificado en la cruz. Y Él cumplió. Y vamos a celebrar la Santa Cena, hermanos, recordando lo que el Señor Jesucristo hizo por nosotros. Yo les invito a que meditemos. Primero tenemos que haber recibido a Jesucristo en el corazón. Para los que nos visitan, así como para los que somos miembros de esta congregación, entendemos que acá celebramos la Santa Cena. Y el único requisito es tener un corazón contrito a los pies de Jesús y haberlo recibido como Señor y Salvador. Si no lo hemos recibido como Señor de nuestras vidas, no tiene sentido celebrar la Santa Cena y decir, Señor, yo recuerdo que tú moriste por mis pecados, pero si yo no lo he recibido, es insultar al Señor. Y es, de hecho, el Señor dice, no celebres la Santa Cena si no has recibido a Jesús. Pero si no lo has recibido, yo te invito a que lo recibas hoy. ¿Por qué vivir separado y no protegido de la sangre de Cristo? Estás listo para la justicia de Dios, la ira de Dios, pero Jesús te ama. Si tú no has recibido a Jesucristo, yo voy a hacer una oración para que lo recibas. Recibir a Jesucristo quiere decir, Señor, entra a reinar a mi corazón, toma control de mi vida. Recibir a Jesucristo quiere decir arrepentirnos de nuestros pecados. Cuando Juan había sido encarcelado, Él vino a Galilea predicando el Evangelio de Dios y diciendo, el tiempo se ha cumplido, arrepentíos y creed el Evangelio. Es necesario creer las buenas noticias de que Cristo murió por nuestros pecados. De tal manera amó Dios al mundo, que dio a su Hijo único para que todo el que crea en Él no se pierda, pero tenga vida eterna. Esa vida viene por fe en su Hijo Jesucristo. No hay otro nombre bajo el cielo dado a los hombres bajo el cual seamos salvos. Es por fe, no por obras, para que nadie se gloríe. Yo te invito pues a recibir al Señor. Vamos a hacer todos con los ojos cerrados, vamos a orar. Si tú quieres recibir al Señor de corazón, no de labios, pero de corazón, si tú reconoces que has estado caminando fuera de los caminos del Señor, yo te invito a que ores conmigo. Padre Santo, perdona mis pecados. Padre Santo, yo hoy recibo a Jesucristo para que reine en mi corazón.
Dame tu Santo Espíritu, Señor, para guiarme. Yo reconozco que la sangre de Jesús es preciosa y es poderosa para limpiarme de toda maldad. Señor, protégeme del mal. Ayúdame a caminar contigo y toma el control de mi vida. Te lo pido de corazón en nombre de Cristo Jesús. Amén. Si tú has recibido al Señor hoy, gloria a Dios, porque Él ha entrado a reinar. Él dice, yo estoy a la puerta y toco. Si alguno escucha mi voz y abre la puerta, yo entro y ceno con él y él conmigo. Es por fe. Y te invito también a que tomes la Santa Cena con nosotros. A los que ya hemos recibido al Señor, el Señor nos invita también a examinar nuestro corazón. Y si estamos caminando con amargura, o sin perdonar, con odio, o con robo, o con adulterio, o con chismes, el Señor nos dice, mira, tienes que buscar el perdón de Dios, porque somos hijos de la luz, y si somos hijos de la luz, debemos de caminar bajo la luz, no bajo la oscuridad. Y todos fallamos, todos pecamos. Tomemos unos minutos y pidámosle al Señor que nos perdone y nos limpie para poder celebrar esta Santa Cena. En el Evangelio de San Lucas dice la palabra que llegó el día de la fiesta de los panes sin levadura en que debía de sacrificarse el Cordero de la Pascua. Jesús envió a Pedro y Juan diciendo, id y preparad la Pascua para nosotros para que la comamos. Ellos dijeron, ¿dónde deseas que la preparemos? Él les respondió, he aquí, al entrar en la ciudad os saldrá al encuentro un hombre que lleva un cántaro de agua, seguidle a la casa donde entre. Y diréis al dueño de la casa, el maestro te dice, ¿dónde está la habitación en la cual pueda comer la Pascua con mis discípulos? Él os mostrará un gran aposento alto dispuesto, preparadla allí. Ellos fueron y encontraron todo tal como él les había dicho, prepararon la Pascua. Cuando llegó la hora, se sentó a la mesa y con él los apóstoles, y les dijo, intensamente he deseado comer esta Pascua con vosotros antes de padecer, pero os digo que nunca más volveré a comerla hasta que se cumpla en el reino de Dios. El Señor volverá a comer de la Pascua cuando venga a reinar por 1000 años, con nosotros vendremos con Él a la tierra y se celebrará la Pascua viendo hacia lo que el Señor hizo cuando Él murió en la cruz. Y habiendo tomado una copa después de haber dado gracias, dijo, tomad esto y repartidlo entre vosotros, porque os digo que de ahora en adelante no beberé del fruto de la vida hasta que venga el reino de Dios. Cuando el Señor venga, beberá vino, comerá. De hecho, habrá un gran banquete para su iglesia. Recordemos pues lo que el Señor hizo. Los elementos que usamos para la Santa Cena es el pan y el vino. El pan sin levadura, por eso no está inflado, representa a nuestro Señor Jesucristo que fue crucificado. El pan es horadado. Los agujeros representan los agujeros que el Señor recibió en la cruz. Lo quemado representa el fuego de la ira de Dios que cayó sobre él. Cada uno de nosotros va a tener la oportunidad de quebrar un pedazo de pan, porque nuestros pecados quebraron al Señor en la cruz. Cada uno de nosotros va a tener la oportunidad de tomar el vino. El vino representa la sangre derramada del Señor. El Señor hizo su parte, Él derramó su sangre en la cruz. Levantamos esa sangre, ese vino que representa la sangre que el Señor derramó. Lo que hacemos nosotros es decir, Señor, yo te recibo como Señor. Yo acepto tu sangre que tú derramaste. Esa es tu parte del pacto. Tú no la puedes aceptar si no quieres que Jesús reine en tu corazón. Pero si tú quieres que Él reine, acepta ese pacto y dice, Señor, cumplo mi parte del pacto, te recibo como Señor, ayúdame a caminar. Y esa sangre te limpia de todo pecado, esta sangre cubre tu hogar, cubre tu casa, cubre tu corazón de la ira de Dios por tus pecados, te libra del pecado. Y eso es lo que vamos a celebrar. Les voy a pedir de que en la medida que sientan el llamado, sientan en el corazón que están listos, pasen al frente y tomen, quiebren el pan, tomen un pedazo y tomen el vino, y luego juntos vamos a celebrar la Santa Cena. Vamos a estar en silencio, cada uno en su puesto, y acuérdense de que no son nuestras justicias, sino la justicia de Dios la que nos permite tomar de la Santa Cena. Lo que el Señor quiere es un corazón dispuesto. Tú no le puedes servir a dos señores, no le puedes servir a Dios y al mundo, tienes que decidir a quién quieres servir. Josué dijo, pero yo en mi hogar seguiremos a Jehová. Si tú dices lo mismo en tu corazón, pasa al frente, toma el pan, toma el vino, en este momento de silencio, pasa al frente y celebraremos la Santa Cena. Te damos gracias, Señor, de que tu sacrificio alcanza para todos, Señor. Tu sacrificio cubre a todos los que quieren venir a ti, Señor.
Te damos gracias que por tus heridas somos sanados, Señor. Te damos gracias que no tenemos que andar como que si andamos una gran carga en la espalda, Señor, arrastrándonos y deprimidos, Señor. Pero podemos andar gozosos porque tú nos has librado del pecado, Señor. Te damos gracias que podemos venir a ti, Señor, y recibir sanidad, Señor. Gracias, Señor, porque ahora estamos recordando lo que hiciste en esa cruz hace 2000 años. No era una cruz de oro, no era una cruz limpia, era una cruz de madera, Señor. Una cruz con clavos verdaderos, Señor, donde tú fuiste clavado. Y lo que te detuvo en esa cruz no fueron los clavos, pero el amor hacia nosotros, Señor. Por eso ahí te quedaste y no bajaste, Señor. Padre, yo te ruego ahora que todos los que estamos tomando la Santa Cena, aun los que no saben, Señor, si alguno no la está tomando, que tú le des entendimiento y arrepentimiento y perdón, Señor. Y todos los que la estamos tomando, que la hagamos en un espíritu verdadero, Señor. Y si no sabemos lo que estamos haciendo, que nos des luz y entendimiento, Señor, para hacerlo sabiendo lo que te ha costado a ti, Señor, esa sangre, Padre. Y te damos gracias que nos has librado del pecado. Dice la palabra del Señor que habiendo tomado pan, después de haber dado gracias, lo partió y lo dio, diciendo, esto es mi cuerpo que por vosotros es dado, haced esto en memoria de mí. Tomemos el pan, Señor. De la misma manera tomó la copa, después de haber cenado, diciendo, esta copa es el nuevo pacto. No es el pacto antiguo basado en cumplir la ley, pero es el pacto basado en el sacrificio de Jesús. Es el nuevo pacto en mi sangre que es derramada por vosotros, hermanos. Cristo derramó su sangre por nosotros. Vivamos para Él en santidad. Limpios por su sangre. Démosle gracias al Señor.

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1: Abran su Biblia, por favor, a Génesis, capítulo 32. Génesis capítulo 32. Oremos, Padre Celestial, al abrir tu palabra, te pedimos, Señor, que en el tiempo que nos queda podamos escudriñar todo lo que has preparado para nosotros y que podamos, Señor, a través de ella tener más razones todavía para adorarte, para confiar en ti, para amarte, para servirte. En el nombre de Cristo Jesús. Amén. Génesis capítulo 32. La última vez que estuvimos con Jacob, Jacob había salido de la casa de su suegro Labán, era su tío, pero ahora era su suegro. Salió con sus dos esposas, con las dos siervas con las que había tenido hijos y con sus 11 hijos y una hija. Salió rumbo a la tierra de Canaán de nuevo, a encontrarse de nuevo con su familia, y salió con muchísima más riqueza de la que había llegado con Labán. Dios lo había bendecido, aun cuando él era un tramposo, aun cuando él era un agarratalones, como se llamaba, como así se llama, eso quiere decir su nombre. Aun cuando él siempre andaba buscando la manera de sacarle provecho a la situación, aun cuando le había robado la primogenitura a su hermano mayor, aun cuando había engañado a su padre, etcétera, etcétera, Dios de todas maneras cumplió la promesa que le había hecho y lo enriqueció. Le costó mucho trabajo, ¿ok? Dios no hizo aparecer un día enfrente de su tienda cabras y ovejas y ganado y camellos y todo ese tipo de cosas que tenía. Le costó mucho trabajo. Para aquellos que estén pensando, bueno, entonces yo también puedo darle vuelo a la hilacha, yo también puedo vivir como yo quiera y de todas maneras Dios me va a bendecir, sí, si son cristianos y han puesto su fe en el Señor, Dios va a seguir bendiciéndolos, primeramente con su cuidado, pero cualquier bendición que quieran lograr les va a costar muchísimo más trabajo de lo que les hubiera costado si simplemente se hubieran mantenido en los caminos del Señor. Van a cometer errores, van a caer en lazos que nunca debieron haber caído, como lo vimos con la vida de Jacob. Van a lastimar gente que nunca debieron haber lastimado. Van a poder ver hacia atrás a su pasado y ver etapas en su vida de en las cuales van a decir de ellas, no tengo en ellas contentamiento. Hubiera querido nunca haber hecho aquello, hubiera querido nunca haber caído en eso. Desearía poder borrar eso de mi pasado y no acordarme de ello jamás. Desafortunadamente no es así, ¿verdad? Jacob había engañado a su padre, había engañado a su hermano. A él lo habían engañado y tuvo que trabajar muy arduamente por sus dos esposas y por sus hijos y por todo lo que tenía. Entonces sí, Dios lo protegió y él llegó a reconocer que fue la mano de Dios, pero le costó. Les exhorto, pues, especialmente a los jóvenes que estén entre nosotros, y por lo que veo de aquí, porque ya la vista me falla, todos los veo jóvenes y bellos, así es que estoy hablándoles a todos. Manténganse en los caminos de Dios. Ya vinieron a Él y ya lo conocieron. Manténganse en sus caminos. Va a haber tiempos difíciles, sí. Va a haber tiempos en los que va a parecer que de nada nos sirvió venir a Él, sí. Pero manténganse en sus caminos, porque ¿saben qué? El final de la historia no termina cuando dejamos este mundo. De hecho, el final de la historia para cada uno de nosotros y para toda persona que viva en el mundo ahorita no termina con la muerte. La historia sigue contándose. Una historia sigue en el cielo, sigue desarrollándose en el cielo, en la presencia de Dios. Otra historia sigue desarrollándose en el infierno, en el tormento eterno, pero la historia sigue. Entonces es bueno que recordemos que a veces va a haber problemas en la vida. Venía hoy en camino a la escuela con mis hijos, veníamos oyendo una canción y me despertó una pregunta en mi corazón para ellos. Y mi pregunta fue... ¿No sienten a veces como que si Jesucristo me ama tanto, entonces por qué mi vida, y lo dije en inglés, why does my life suck? ¿Por qué? ¿Por qué mi vida es tan fea, tan horrenda? Y los dos se quedaron callados, y siempre que les hago una pregunta en donde la respuesta tiene que ser sí o no, porque entonces puedo decirles, es una pregunta de sí o no, es muy sencilla, así es que sí o no. Y mi hijo, el mayor, fue el que me dijo, pues sí, a veces me siento así, si Jesucristo me ama tanto, entonces ¿por qué hay tantos problemas en mi vida? ¿Qué es? Dile a la policía que ya todo lo tenemos bajo control. Que por favor, gracias, pero arráncale la antena, aviéntalo contra la pared si no encuentras la manera de apagarlo. El botón que dice on y off. Ok, entonces seguimos aquí mientras nuestro hermano Eddie trata de apagar eso. Entonces le digo, y sí, me dijo, sí, pues sí, a veces pienso, ¿cómo me puedes decir que Cristo me ama? Y luego paso por tantos problemas que tengo en mi vida. Y tiene 16 años, así es que me estaba esforzando por pensar en qué problema pudiera tener él que lo hace pensar que su vida es tan horrenda, ¿verdad? Pero en fin, a los 16 años todos teníamos vidas horrendas, ¿verdad? Nos salía una espinilla y ¡ah! ¿Verdad? Íbamos con el peluquero y nos cortaban el pelo como no queríamos y ¡ah! ¿Verdad? Y nos invitaban a una quinceañera y no teníamos ropa nueva y ¡ah! Etcétera, etcétera. Todo ese tipo de emergencias y cosas que suceden, ¿verdad? Y luego les pregunté, cuando él me dijo que sí, a veces lo pensaba, les pregunté, ¿para qué vino Cristo al mundo y murió en la cruz? Y se quedaron. Y ahora, en esta ocasión, mi hija fue la que contestó. Pues vino al mundo a morir en la cruz para que nosotros un día pudiéramos estar en el cielo con él. Ah, ok. Entonces quiere decir que la meta es estar en el cielo con él. No, pues sí. Quiere decir entonces que todo lo que nos pueda pasar aquí en la vida no tiene en realidad importancia, porque la meta es estar en el cielo con él. Pues sí, ¿lo entienden? Sí, ¿lo comprenden? Sí, ¿lo han captado 100%? Sí. Ok, terminó la lección. ¿Saben qué, mis hermanos y hermanas? Cristo no vino a la tierra a vivir durante 33 años... y después ser torturado y clavado en una cruz para que nosotros tuviéramos una vida placentera. A veces venir a Él y servirle a Él y caminar con Él produce eso. Porque yo les puedo decir que con todas las problemas que tengo, que he tenido después de venir a Cristo, la vida que he vivido con Cristo ha sido la mejor vida que he tenido en mis quién sabe qué tantos años. Ok, y no cambiaría, no volvería a estar joven y vivir mi juventud otra vez si tuviera que dejar los años que he vivido con Cristo. Pero sé que lo mejor viene todavía, viene cuando yo esté en la presencia con Él. Entonces, cualquier cosa que estén pasando ahorita, cualquier circunstancia, cualquier ataque, cualquier problema, espinillas, malos cortes de pelo, etcétera, etcétera, nada, no se comparan en nada con lo que vamos a tener en el cielo con el Señor, porque Él murió para pagar nuestro boleto a ir allá con Él. Entonces, sí, Jacob hizo todo lo que hizo, pero Dios lo bendijo y lo cuidó, y aunque tuvo que trabajar muy arduamente, de todas maneras fue bendecido por Dios. Y saben que aunque tengamos que trabajar arduamente, aunque no seamos licenciados algunos y doctores algunos, y aunque tengamos que trabajar a veces en trabajos muy pesados, ¿saben que Jesucristo no murió para que nosotros tuviéramos un trabajo más liviano? Jesucristo murió para que pudiéramos ir al cielo con Él. Amén. Y eso lo tenemos asegurado. Amén. Entonces hay que seguir por ese camino. Entonces dejamos a Jacob, iba rumbo a su casa de nuevo, rumbo a Canaán, y como vimos, se tardó 2 semanas en llegar, ¿verdad? Porque la semana pasada y la antepasada no estuvo aquí. Pero hoy ha llegado a su destino y hoy vamos a ver lo que sucede enseguida. Entonces, en Génesis capítulo 32, en el versículo 1, dice lo siguiente: al seguir Jacob su camino, le salieron al encuentro ángeles de Dios. Cuando Jacob los vio, dijo: este es un campamento de Dios. Así que aquel lugar lo llamó Mahanaín. Mahanaín, ¿qué quiere decir campamento de Dios? Ahora, pareciera ser que en el Antiguo Testamento, y especialmente los patriarcas, tenían un contrato con los ángeles, ¿no es cierto? En donde quiera se les aparecían, en donde quiera les hablaban, les traían mensajes de Dios y los ayudaban y los libraban de cosas que les estaban pasando. Y tenemos el ejemplo de Lot cuando aquellos ángeles fueron y lo sacaron de Sodoma, y tenemos tantos de los ejemplos, tantos ejemplos de Jacob, en donde un ángel o el ángel del Señor, ángeles le aparecieron. Pareciera ser que en aquel tiempo era muy común ver a estos ángeles. Sí, pero yo creo que, de nuevo, como había mencionado hace algunos estudios, porque en ese tiempo Dios todavía se estaba manifestando al hombre de una manera en la cual no estaba escrito nada, en la cual no había en realidad nada a lo que pudieran referirse, como nosotros tenemos la Biblia. Él tenía que manifestarse a ellos de una manera diferente, y la manera en la que se manifestaba era que a veces se aparecía, había teofonías o cristofonías, se le llaman a esas apariciones de Dios en forma de hombre, sí, y yo creo que eso ha sucedido a través de toda la historia. De hecho, creo que sigue pasando. Y yo creo que si nosotros pudiéramos ver el ámbito espiritual, veríamos que en este lugar, y veríamos en muchas instancias en nuestra vida, que hay ángeles acampados a nuestro alrededor, que nos están cuidando, que nos están guardando. Porque estoy seguro que todos nosotros tenemos historias de alguna ocasión en la cual algo malo debió habernos pasado y no nos pasó, y no nos explicamos cómo. Yo tengo historias como no se imaginan. Okay, estaba hablando con una hermana el otro día acerca de ello, porque estábamos hablando acerca de nuestro testimonio. Estaba hablando de mi testimonio de cuando yo no era cristiano, y estaba hablándole de una vez en particular en la que andaba con mis amigos, de, como dice mi mamá, yo lo vi, nadie me lo contó, ¿verdad? Y me cambié de nombre. Sí, me quité el nombre de Carlos y me puse estúpido. Okay, Y me acuerdo que en un momento dado me quiero ir, y mis amigos me decían, no te vayas, me decían el Charlie en aquel tiempo, Charlie, no te vayas, mira, algo te puede pasar, y me empezaron a contar todas sus experiencias y accidentes y todo. Déjenme en paz, ya me voy. Lo último que me acuerdo es llegar a la esquina de una calle en Mexicali en donde estaba una gasolinera que se llama Pitic. Me acuerdo llegar a ese alto, hacer el alto, y luego desperté en mi casa al día siguiente. ¿Alguna vez se han puesto así? ¿Alguna vez les ha sucedido algo así? Yo sé ahora que no fue sino la mano de Dios la que me guió hasta mi casa. Porque mi casa estaba como a 15 millas de esa, está como a 15 millas de esa gasolinera. Tuve que pasar por muchas calles, y muchas calles muy transitadas. Permanecí en mi casa. Pues todos aquellos que crean que los ángeles ahora no están, no existen, que los ángeles ahora no nos cuidan, que los ángeles ahora, que eso era cosa del pasado, créanme, no lo son. Los ángeles existen y constantemente nos están cuidando. Y muchas cosas nos hubieran pasado si Dios no hubiera enviado a sus ángeles a acampar a nuestro alrededor y cuidarnos de los peligros en los que nosotros mismos a veces nos metemos. El salmo preferido de mi abuelita era el Salmo 91. En el Salmo 91, los versículos 9 al 11 dice lo siguiente: por haber puesto al Señor por tu esperanza, por poner al Altísimo por tu protector, no te sobrevendrá ningún mal, ni plaga alguna tocará tu casa. Noten el versículo 11. El Señor mandará a sus ángeles a ti para que te cuiden en todos tus caminos. ¿Se fijan ustedes? Porque esta es la razón, ¿sí? Esta es la razón por la que el Señor va a hacer esto. No lo va a hacer por nuestras caras bonitas, no lo va a hacer simplemente porque sí. La razón por lo que lo va a hacer es porque, versículo 9 de nuevo, por haber puesto al Señor por tu esperanza, por poner al Altísimo como tu protector, no te sobrevendrá mal, ningún mal, ni plaga alguna tocará tu casa. El Señor mandará a sus ángeles a ti para que te cuiden en todos tus caminos. ¿Por qué? Porque el salmista, porque la persona escogió poner al Señor como su esperanza y poner al Altísimo como su protector. Dígame, ¿en quién está usted poniendo su esperanza y en quién está usted buscando protección? ¿Su patrón, su trabajo, Obama, Peña Nieto, según donde viva, su esposo, su esposa, el novio, la novia? Claro que todos ellos son protección para nosotros, claro, claro que todos ellos son ayuda para nosotros, y claro que todos ellos en algún momento dado nos pueden ayudar y nos pueden proteger, pero en realidad el que debemos de poner como nuestro protector, el que debemos de poner como nuestro ayudador, el que debemos de poner como nuestra esperanza es Dios. Porque cualquiera menos que Dios nos va a defraudar. Si alguien entra a mi casa con una pistola y yo bien macho me le paro enfrente para que no lastime a mi esposa y mis hijos, y nada más jala el gatillo, ¿qué me va a pasar a mí? No voy a poder protegerlos ya, ¿no es cierto? Voy a caer herido, si no es que muerto, dependiendo de dónde me dé el balazo. Pero Dios no muere, Dios no descansa, Dios no duerme, Dios está siempre al cuidado. Entonces, si en realidad ponemos al Señor como nuestra esperanza, como nuestro protector, entonces su promesa es que Él enviará a sus ángeles a nosotros para que nos cuiden en todos nuestros caminos. Pero Él debe ser en el que estamos confiando, Él debe ser nuestra esperanza. Y de nuevo, si pudiéramos ver el ámbito espiritual, pudiéramos ver que Dios tiene ángeles en todos lugares. Hay una historia en Segunda de Reyes que nos habla acerca de Eliseo. Los sirios estaban en guerra contra Israel y los sirios querían atacar a Israel, pero cada vez que el rey de Siria hacía un plan, de alguna manera el rey de Israel sabía cuál iba a ser el próximo movimiento del rey de Siria y tomaba precauciones, y el rey de Asiria nunca podía atacarlos a Israel. Siempre que trataba de hacer algo, el rey de Israel sabía sobrenaturalmente qué es lo que iba a pasar y se preparaba para ello. Cuando cada vez que sucedía esto, el rey de Siria se enojaba más y más y más y más, y el rey de Siria se molestó mucho por esto y llamó a sus oficiales. Y lo que el rey de Siria pensaba era que tenía un espía dentro de su ejército. Y que cuando él hacía planes con sus generales, ese espía iba y le decía al rey de Israel lo que estaba pasando. Y alguien le dice al rey, uno de sus oficiales le dijo: ninguno de nosotros es un espía. Lo que pasa, rey, es que el profeta Eliseo está en Israel. Y es él quien va y le cuenta al rey de Israel todo lo que tú vas a hacer. Es más, le cuenta hasta las cosas que tú hablas en tu misma recámara. ¿Por qué? Porque Eliseo era un profeta de Dios. Y Dios, porque estaba cuidando al pueblo de Israel, cada vez que el rey de Siria hacía un plan, se lo decía a Eliseo, y Eliseo iba y le contaba al rey de Israel. Entonces el rey, cuando le dicen esto, ordena que vayan, averigüen en dónde estaba Eliseo para irlo a aprender. Y en cuanto le dijeron que Eliseo estaba en Dotán, el rey mandó allá un ejército, un gran ejército, dice la palabra de Dios, los cuales llegaron de noche y sitiaron la ciudad. Y cuando se sitiaba una ciudad, lo que hacían los ejércitos era que la rodeaban. Tapaban todas las salidas, nadie podía escapar de ningún lado, ponían soldados uno pegado al otro para si alguien brincaba el muro o algo, lo podían agarrar, y pusieron un sitio a la ciudad. En Segunda de Reyes, en el capítulo 6, en el versículo 15, lean conmigo lo que dice. Al día siguiente, por la mañana, el ayudante del varón de Dios, el ayudante de Eliseo, salió y se encontró con que el ejército había sitiado la ciudad con su caballería y sus carros de combate. Entonces fue a decirle a Eliseo: ¡ay, señor mío! ¿Y ahora quién podrá salvarnos? Dice: ¿Y ahora qué vamos a hacer? Ok, está la ciudad sitiada, están... Todos están hasta alrededor, hay caballería, hay carros de combate, no hay para dónde hacernos. Noten lo que Eliseo le responde en el versículo 16. Y Eliseo le dijo: no tengas miedo, que son más los que están con nosotros que los que están con ellos. Acto seguido, dice el versículo 17, Eliseo oró con estas palabras: Señor, te ruego que abras los ojos de mi siervo para que vea. El Señor abrió los ojos del criado y éste miró a su alrededor y vio que en torno a Eliseo el monte estaba llena de gente de a caballo y de carros de fuego. ¿Se fijan? Eliseo estaba cumpliendo con el mandato de Dios. Eliseo estaba siendo usado por Dios para proteger al pueblo de Israel. Cada vez que el rey de Siria hacía un plan, Dios le decía a Eliseo, Eliseo iba y le decía al rey. Y el rey se enoja y va y pone sitio alrededor de la ciudad, y el siervo de Eliseo dice, ¿y ahora qué vamos a hacer? Pero Eliseo podía ver con ojos espirituales. Eliseo sabía que él servía a Jehová de los ejércitos. Me encanta ese nombre, Jehová de los ejércitos. Suena a guerrero, ¿no? Suena a alguien en un caballo blanco con una espada gigantesca que nadie puede detener. Que no hay un enemigo que se le pueda enfrentar. ¿Saben qué? Ese es el Dios en el que nosotros creemos. Ese es el Dios en el que usted debe creer. Ese es el Dios en el que debe poner su esperanza. Ese es el Dios al que debe llamar como su protector. Y cuando se encuentren situaciones como las que Eliseo y sus siervos se encontraban aquí, pídale, Señor, muéstrame, ¿qué vas a hacer? Muéstrame los caballos, muéstrame los carros de fuego, muéstrame tu poder. Abre mis ojos para no ver las circunstancias en las que estoy, para no ver el enemigo tan poderoso que pienso que tengo enfrente, sino para ver al Dios tan poderoso en el cual he puesto mi esperanza y mi fe, y en el cual ha prometido que me va a proteger. Pero eso no es lo que hacemos, ¿verdad? Hacemos lo que el siervo, ¿y ahora qué vamos a hacer? ¿Y ahora qué?

en Hebreos 1:7, acerca de los ángeles dice el Señor, Él hace que sus ángeles sean como vientos y sus ministros como llamas de fuego. El viento no lo podemos ver, ¿verdad? Pero vemos los efectos del viento, ¿verdad? Y esa noche de las que les platiqué de mi vida, yo no pude ver a esos ángeles como viento, pero tuve la experiencia de ver los efectos de ese viento. Sus ángeles me protegieron, sus ángeles me llevaron. A mí me gusta pensar que los ángeles levantaron mi carro, mi coche, mi auto, mi nave, como ustedes le quieran llamar, y fueron y la pusieron en la entrada de mi casa. Eso es lo que a mí me gusta pensar. ¿Sucedió? No sé. Pero llegué. Y aquí estoy. Todos estos años después. ¿Por qué? Porque sus ángeles estaban a mi alrededor. De nuevo en Hebreos capítulo 1, en los versículos 13 y 14. Dios jamás le dijo a ninguno de los ángeles, siéntate a mi derecha hasta que ponga a tus enemigos por estrado de tus pies, hablando de lo que el Señor le dijo al Señor Jesucristo. Y en el versículo 14 dice, ¿y acaso no son los ángeles, todos ellos, espíritus ministradores enviados para servir a quienes serán herederos de la salvación? Note lo que dice el Señor aquí. ¿Y acaso no son todos ellos, los ángeles, espíritus ministradores enviados para servir a quienes serán los herederos de la salvación? Déjeme preguntarle, ¿es usted heredero o heredera de la salvación en Cristo Jesús? Si usted es heredero o heredera de la salvación en Cristo Jesús, Él envía a sus ángeles para servirle cuando necesita esa fortaleza, cuando necesita que alguien lo levante, cuando necesita que alguien lo consuele. Él envía a sus ángeles. Él envía a esos seres que son más poderosos que nosotros, que tienen un poder sobrehumano para ayudarnos en esos momentos. Creo que si nos diéramos a la tarea, o más a la tarea de ver las situaciones por las que pasamos con los ojos espirituales de Eliseo y no con nuestros ojos físicos, creo que nos diéramos más y más cuenta de qué tan envuelto está Dios en nuestra vida y en dirigir nuestros pasos. Creo que no nos damos a la tarea de hacer eso constantemente. Creo que no nos damos a la tarea de buscar esas cosas espirituales en nuestra vida y nos perdemos de ellas. Yo creo que a menudo no nos damos cuenta de cuántas cosas nos ha salvado Dios por medio de sus ángeles, físicamente, espiritualmente. No nos damos cuenta de cuántos demonios han los ángeles estorbado para que no nos hagan daño. No nos damos cuenta de cuántas batallas no hemos tenido que librar única y exclusivamente porque Dios envió a sus ángeles a que interceptara a los que nos iban a atacar y Él nos libró de ello. ¿Sí? Dios es el mismo ayer, hoy, por siempre. Dios no cambia su MO. ¿Ok? Lo que hizo por los santos en la antigüedad, hace por sus santos ahora. Lo que pasa, creo yo, es que los santos en la antigüedad, porque no tenían tantas cosas que les estorbaran y tantas cosas que estaban constantemente tratando de llamar la atención, los santos de la antigüedad, lo único que podían hacer era buscar a Dios. Y por eso tuvieron la oportunidad de ver a Dios moverse de esa manera. Entonces, vemos aquí lo que estaba pasando en la vida de Jacob, y vemos a Dios manifestarse poderosamente a su favor. Pero como sucede con muchos de nosotros también, eso como que no era suficiente para Jacob para poner toda su esperanza en Dios, para confiar en Él, en que lo iba a cuidar. Y sigamos leyendo para ver lo que sucedió después. Versículo 3 de Génesis 32. Jacob envió delante de sí mensajeros a Esaú, su hermano, que estaba en la tierra de Seir, en el campo de Edom. Memorícense el nombre de Edom, lo vamos a ver más adelante. Y es significativo también en la historia de Israel. Así es que acuérdense de ese nombre, Edom. Versículo 4. Y les dio las siguientes instrucciones.
Aquí está Jacob enviando mensajeros antes de él llegar a donde estaba Esaú y le está enviando

estos mensajes. Díganle a mi señor Esaú, de parte de su siervo Jacob, hasta ahora he estado viviendo con Labán. Tengo vacas, asnos y ovejas, y también siervos y siervas. Envío a decir esto a mi señor para pedirle que me trate con bondad. Los mensajeros volvieron a Jacob y le dijeron: fuimos a ver a tu hermano Esaú, y también él viene a recibirte, y con él vienen 400 hombres. ¿Saben lo que me imagino aquí? Me imagino a un trabajador migrante, ¿sí? Que se fue al norte, ¿sí? Y trabajó mucho, y ahora va a volver al terre, ¿verdad? Pero allá dejó algunas cuentas pendientes, ¿verdad? Entonces, antes de ir, se compra todo tipo de regalos y todo, para que cuando vaya yendo hacia donde va a llegar, vaya repartiendo cosas, y que, uy, qué bien te fue, y qué bárbaro, y por el afán de obtener más de él, aquellas personas que dejó por allá con cuentas pendientes, quizás, ¿verdad?, no le vayan a hacer algo cuando llegue. Eso es lo que me imagino aquí. Díganle que me fui a Mendota y pisqué mucho melón y gané mucho dinero, y ahora vengo a ver si me puede recibir, que me trate con bondad, porque tengo tantas cosas que a lo mejor por su interés va a olvidarse de lo que le hice y va a recibirme, ¿verdad? Entonces él ha vuelto, ¿sí? Y ahora se va a encontrar con su hermano, y él está preparando el terreno. Noten aquí que Jacob está empezando a preparar el terreno. Ahora, una nota acerca de Esaú. Pareciera ser que Esaú, como ahora se le llama, se ha vuelto uno de esos hombres merodeadores, que andan de un lado para otro con un grupo de gente, con su ganga, con su pandilla, con su posse, ¿verdad? Nada más buscando a ver qué hayan y buscando a ver a quién le hacen daño, ¿verdad? Andan en sus camellos con el bote de pintura de spray en la bolsa trasera, y de vez en cuando se paran enfrente de una palmera y le dan un tag ahí, ¿verdad? Y eso es lo que me imagino yo cuando pienso en Esaú, cuando lo ven aquí. ¿Sí? Y noten las nuevas que le traen a Jacob acerca de su hermano. No parece ser ninguna amenaza o mensajes de que en cuanto te encuentre y te ponga las manos encima, te voy a dar lo que te mereces. No se ve nada de eso. Simplemente le dicen en el versículo 6: fuimos a ver a tu hermano Esaú, y también él viene a recibirte, con él vienen 400 hombres. ¿Sí? Y no le dijeron: cuídate porque viene a cobrárselas, no le dijeron eso. Sin embargo, miren la reacción de Jacob al darse cuenta de que su hermano viene a su encuentro con 400 hombres. Versículo 7. Jacob sintió mucho miedo. Ok. Si no lo tienen subrayado en su Biblia, quizás su Biblia diga algo un poco diferente. Yo estoy leyendo la Biblia Reina Valera Contemporánea. Estoy seguro que lo que dice su Biblia es semejante a esto. Jacob sintió mucho miedo. Y luego noten lo que sigue diciendo. En su angustia, dividió en dos campamentos a la gente que venía con él. Lo mismo que a las ovejas, las vacas y los camellos. Todo lo empezó a dividir a la mitad. Y dijo: si Esaú viene contra un campamento y lo ataca, el otro campamento podrá escapar. Y noten aquí a Jacob empezando a salirle esa antigua naturaleza de manipular las cosas, ¿ok? Viene con 400 hombres, voy a hacer un plan. Voy a dividir todo lo que tengo, voy a dividir a mi familia en dos, y voy a enviar a una parte primero y me voy a quedar con la otra. Y si Esaú ataca la primera parte y los mata a todos y se lleva todo, cuando menos tengo esta parte y me voy por otro lado y le saco la vuelta y me quedo con lo que me deje. Déjeme decirle una cosa, el temor es muy mal consejero. El temor es muy mal consejero. ¿Sí? Y cuando tomamos decisiones o hacemos planes basándonos en nuestro temor de lo que vaya a suceder, ya sea por las circunstancias o a manos de otros, podemos estar seguros casi siempre de que en la mayoría de las veces la vamos a regar. Porque estamos tomando nuestras decisiones basados en el temor que nosotros tenemos
de amenazas, ya sean reales o percibidas. Porque ninguno de nosotros sabe lo que pudiera pasar una vez que lleguemos a donde vamos, una vez que nos encontremos con quien vamos a ver, simplemente nos empezamos a imaginar, va a pasar esto, y me va a decir esto, y yo le voy a contestar esto otro, y cuando me diga o me reproche esto, yo le puedo decir por aquí, yo le puedo decir por allá, y empezamos a hacer maquinaciones y todo lo demás, y cuando llegamos al mero punto de cuando tenemos que hacer uso de todos nuestros planes, no nos acordamos absolutamente de nada. Y la regamos. Y si ellos ya hablaron con alguien más por adelantado que les dijo exactamente lo que querían saber, nos vamos a ver como mentirosos, ¿no es cierto? Vamos a ver como manipuladores. Pues tenemos que tener mucho cuidado de nunca tomar decisiones, nunca hacer planes cuando estamos teniendo temor de algo, cuando estamos asustados por algo. Tenemos primero que acordarnos que tenemos a Dios, tenemos que reconocerlo a Él como nuestro protector y como nuestra esperanza, y luego basado en el hecho de que Él es esas cosas para nosotros, entonces empezamos a hacer planes, y claro, consultándolo a Él. Proverbios capítulo 29 y el versículo 25 dice lo siguiente: el miedo a los hombres es una trampa, pero el que confía en el Señor es exaltado. El miedo a los hombres es una trampa, pero el que confía en el Señor es exaltado. Cuando nos dejamos llenar por el miedo, cuando nos dejamos vencer por el temor, por lo que pudiera pasar, por lo que me pudieran hacer, por lo que pudiera suceder en mi vida, por el sufrimiento que pudiera tener que experimentar, nos llenamos de miedo y siempre vamos a tomar el camino equivocado. Tenemos que poner los pies firmemente en Jesucristo, orar a Él, pedirle dirección a Él, buscar consejo en su palabra, buscar consejo de gente piadosa que ama a Dios y nos dará el consejo que necesitamos, y tomar una determinación basado en lo que sabemos y no en lo que no sabemos. Y a veces lo que sucede es que tomamos decisiones basado en lo que no sabemos si va a suceder o no. Y vivimos con el pero qué tal si, pero qué tal si no. Por eso tenemos que confiar en el Señor. ¿Se acuerdan cuando Pedro quería caminar sobre el agua? ¿Se acuerdan que miraron a Jesús venir hacia la barca y Pedro lo miró y dijo, ande pues? Bueno, no lo dijo así, pero me imagino que algo así más o menos ha de haber dicho. Le dijo, Señor, yo quiero, si eres tú, dime que venga a ti. Y yo quiero hacer lo que tú estás haciendo. En Mateo capítulo 14, en el versículo 29, Jesús le dijo, ven. Entonces Pedro salió de la barca y comenzó a caminar sobre las aguas en dirección a Jesús. Pero al sentir la fuerza del viento, tuvo miedo y comenzó a hundirse. Entonces gritó, Señor, sálvame. Al momento, Jesús extendió la mano y mientras lo sostenía, le dijo, hombre de poca fe, ¿por qué dudaste? ¿Se fijan ustedes? Pedro quería algo loable, Pedro quería algo digno de alabarse, quería caminar sobre el agua como Jesús lo estaba haciendo. Y Jesús le dio la oportunidad de hacerlo, de hecho Pedro lo hizo, se bajó de la barca y comenzó a caminar. Pero una vez que sintió, miró las circunstancias a su alrededor, una vez que sintió el viento y una vez que se llenó de temor su corazón, comenzó a hundirse. Pero Pedro hace lo que nosotros también debemos hacer. Gritar, clamar al Señor, Señor, sálvame. Señor, sálvame. Yo pensé que podía hacer esto. Yo pensé que tenía la fe para hacerlo. Yo pensé que esto era lo que quería hacer. Pero cuando miré las circunstancias, cuando empezaron a pasar las cosas como pasaron, empecé a sentir temor y eso me hizo que me hundiera. Señor, sálvame. ¿Y saben qué va a hacer el Señor? Como con Pedro, Él va a extender su mano y lo va a sostener. Y quizás lo reprenda y le diga, ¿por qué tuviste tan poca fe? ¿Por qué dudaste? Debiste haber dado un paso más, debiste haber seguido caminando hacia adelante sin fijarte en los vientos, sin fijarte en las olas, sin fijarte en las circunstancias, simplemente debiste haber confiado en mí de que yo te dije ven y que tú ibas a poder caminar porque yo te lo mandé. Eso es lo que nos hace falta a muchos de nosotros.
Le decimos al Señor, Señor, yo quiero. Y Él nos dice, ven. Y decimos, pero ¿qué tal si no salen las cosas como yo creo que deben salir? ¿Qué tal si no salen las cosas como yo quiero que salgan? No se preocupen, si Él dijo, ven, vamos. Pongamos la responsabilidad en Él de comprobar y manifestar su poder a nuestro favor. Pero nunca vamos a ver el poder de Dios manifestado en nuestra vida si no bajamos de la barca y caminamos. Ahora, a menudo los cristianos criticamos a Pedro por su poca fe, ¿verdad? Ay, Pedro, cómo eres menso. Ahí tenías a Jesús enfrente de ti. Yo me hubiera agarrado corriendo por sobre el mar. Déjenme preguntarles algo. ¿Cuántos de ustedes se hubieran tan siquiera bajado de la barca? Sí, porque hay muchas veces que el Señor nos ha llamado a caminar sobre el agua con Él y no nos hemos querido bajar de la barca. Porque la barca es nuestra seguridad. Porque la barca es donde encontramos nuestra fortaleza. Porque la barca es nuestra protección. Porque la barca es nuestra esperanza de no hundirnos. Y nuestra mente nos dice, si pones un pie en el agua, te vas a hundir. Y porque sabemos que esa es una ley natural, y lo que nosotros queremos hacer es algo sobrenatural, se necesita el poder sobrenatural de Dios, nos dejamos llevar por nuestro corazón y nuestra mente, que solamente puede ver en lo natural, y no nos bajamos de la barca. ¿Saben qué digo yo? Cuando menos Pedro se bajó de la barca. ¿Y saben qué les digo a ustedes? Bájense de la barca. Y empiecen a caminar. Y no tengan miedo. Porque si se empiezan a hundir, lo único que tienen que hacer es, Señor, sálvame. Y Él va a estar ahí para tomar su mano y sacarlo del agua. ¿Cuántos lo creen? ¿Cuántos se van a bajar de la barca? Ok, uno que otro, muy bien, muy bien. Pablo le escribe a Timoteo lo siguiente en 2 de Timoteo 1:7. Porque no nos ha dado Dios un espíritu de cobardía, sino de poder, de amor y de dominio propio. No nos ha dado Dios espíritu de cobardía, sino de poder. Tenemos un Espíritu Santo de Dios que mora en nosotros, que es muy poderoso. Y si como los apóstoles nosotros nos damos a la tarea de constantemente estar buscando ser investidos por el poder del Espíritu Santo para que el Espíritu Santo descienda sobre nosotros, somos en el ámbito espiritual invencibles. Y dentro de lo natural también somos invencibles. Porque aun cuando tengamos que luchar, de todas maneras Él está de nuestro lado. Y si Dios es por nosotros, ¿quién contra nosotros? Ahora noten cómo Jacob hace lo que muchos de nosotros hacemos. Ponemos nuestro plan en marcha, ¿sí? Ok, ya hice este plan. Si no me sale esto, hago esto otro. Y si eso no me saliera, entonces ya tengo el tercer plan. Y vieja, ya preparaste todo. Ok, ya sabemos por qué ventana vamos a brincar y por dónde vamos a huir. Y ok, ya está todo cubierto. Ya no hay nada de duda que todo está preparado. ¿Estás segura de que ya tienes todo? Ok. Entonces ya hicimos un buen plan, ahora vamos a orar. Hacemos todos los planes que tenemos que hacer y luego oramos. Y le pedimos a Dios que bendiga nuestros planes. No le pedimos a Dios primero que nos dé el plan, hacemos nuestros planes y luego pedimos que bendiga el plan. Porque para nosotros, sin duda, nuestro plan es la voluntad de Dios. Así es que en el nombre de Jesús, yo declaro, digo, etcétera, etcétera, etcétera, que esto va a suceder. Porque es el plan que yo hice y Dios lo va a bendecir. Esto es lo que hace Jacob. Noten, después de que ella hizo el plan, versículo 9 dice, también dijo Jacob, Señor, Dios de mi padre Abraham y Dios de mi padre Isaac, tú me dijiste. Le dirían ustedes, ok, hice mi plan. Y ahora acuérdate de que tú prometiste, ¿ok? En lugar de decir, Señor, acuérdate que tú prometiste,
ahora me voy a encontrar con Esaú. No sé qué ideas traiga con esos 400 hombres, pero voy a confiar en que tú me vas a cuidar, porque eso fue lo que prometiste. No, primero haz el plan y luego va y le recuerda a Dios que él le prometió. Versículo 9. También dijo Jacob: Señor Dios de mi padre Abraham y Dios de mi padre Isaac, tú me dijiste, vuelve a tu tierra con tus parientes y yo te trataré bien. Yo soy menor que todas las misericordias y que toda la verdad con que me has tratado a este siervo tuyo, pues crucé este Jordán solamente con mi cayado y ahora he llegado a poseer dos campamentos. Noten lo que está diciendo aquí, lo que está diciendo aquí Jacob. Ok, Señor, yo reconozco, tú me has protegido, tú me has bendecido, tú me has mostrado tu misericordia y yo con lo único que pasé este río Jordán cuando fui a casa de Labán fue con mi cayado, pero ahora estoy volviendo y tengo dos campamentos. Mira todo lo que tengo. Fue por tu mano. Tú me bendeciste. Tú me lo diste todo. Ahora, Señor, tú lo tienes que cuidar, ¿qué no? Señor, tú tienes que hacer algo, ¿no? Versículo 11. Por favor, líbrame de la mano de mi hermano Esaú, porque le temo. No sea que venga y hiera a la mamá juntamente con sus hijos. Noten, ¿no debió haber hecho esto antes? ¿No debió haber ido con Dios primero a decir, Señor, tengo miedo? Acompáñame, confírmame que estás conmigo. Confirma que tú me vas a cuidar. No, primero va a ser el plan, luego va con Dios. ¿Saben qué? Déjenme darles un consejo como pastor, amigo, o me quieran tomar. No hagan sus planes y luego pidan que Dios los bendiga. Hablen con Dios, que Dios les dé el plan, y luego pídanle a Dios que bendiga su esfuerzo por cumplir con el plan que Dios les dio. Y verán cómo las cosas van a ser más fáciles. Versículo 13 sigue diciendo, esa noche Jacob durmió ahí, de los que le vino a la mano, tomó un presente para su hermano Esaú: 200 cabras, 20 machos cabríos, 200 ovejas, 20 carneros, 30 camellas recién paridas con sus crías, 40 vacas y 10 novillos, 20 asnas y 10 borricos. A cada uno de sus siervos le entregó una manada y les dijo: adelántense a mí y dejen un espacio entre una y otra manada. Primero le ordenó: si mi hermano Esaú te encuentra y te pregunta quién es tu amo, ¿a dónde vas? ¿Para quién es esto que vas arreando? Respóndele: es un presente que tu siervo Jacob te envía a ti, mi señor Esaú. Mira, él mismo viene atrás de nosotros. Al segundo también le dio órdenes de lo mismo que el tercero y lo mismo que al tercero y a todos los que iban tras aquellas manadas. Les dijo: esto es lo que le dirán a Esaú cuando los encuentren. Y le dirán también: tu siervo Jacob viene detrás de nosotros y es que pensó, voy a calmar su enojo con el presente que va delante de mí. Después de eso lo veré cara a cara. Tal vez me perdone. Noten, Jacob pensó, ¿verdad? Nunca han usado eso como excusa. Es que yo pensé. Si lo hacía así. Es que yo pensé que se lo ponía de esta manera. De nuevo, todo tiene que pasar por la luz de lo que la palabra de Dios y el Espíritu de Dios dice. Esto no quiere decir que no pensamos. Esto simplemente quiere decir que antes de ponernos en marcha debemos consultar a Dios. Sí, porque eso de que pensé, ¿cuántas veces nos ha salido mal? Eso es decir, yo pensé que ya sabías. Yo pensé que ya sabías que no iba a llegar temprano. ¿Que no te dije? ¿No te avisé? Yo pensé que ya sabías que iba a ir a comprarme un vestido para la fiesta del sábado. Yo pensé que ya sabías. Yo pensé que ya sabías que me iba a ir con los amigos el viernes. ¿A dónde nos ha llevado ese que yo pensé?
a nada bueno, ¿verdad? Y luego noten lo que hace. Todo lo que está haciendo, lo está haciendo porque dice, tal vez, en el final del versículo 20, tal vez me perdone. Note todo lo que está haciendo Jacob para tratar de obtener el perdón de su hermano. Pregunta para todos. Y el que lo sepa, por favor, conteste. ¿Qué es lo único que Jacob no está haciendo? ¿O no piensa hacer? ¿Qué es lo que quiere? ¿Qué quiere? Perdón. Y está haciendo todo lo que pueda hacer, excepto pedirlo. Está tratando de ganarse a su hermano, está tratando de suavizar la situación, está tratando de verse más benévolo que él, está tratando de verse más santo, más piadoso, está tratando de granjeárselo, de comprar su perdón, su bondad, su misericordia. Pero no está pidiendo perdón. A veces así somos nosotros los unos con los otros. Ofendemos a alguien, maridos, no digan que no, de repente llegan con las flores. Y a veces, sí, ya después de que me hiciste enojar, las debías de traer cuando no me has hecho enojar. Pues sí, porque te recordé que iba a ser el día de San Valentín. Las hubieras traído sin que yo te dijera nada. O llega y encuentra su comida preferida, ¿verdad? Pues sí, para eso me hablaste, ¿verdad? Para preguntarme qué quería, pero si te lo hubiera dejado a ti, nunca me hubieras dicho, nunca lo hubieras hecho. ¿Verdad? A veces es necesario pedir perdón. Es necesario pedir perdón. No tratar de ganarnos los unos a los otros con cosas materiales. ¿Qué hacemos cuando somos injustos con nuestros hijos? Ay, mijito, ¿qué quieres para cenar? Te voy a hacer lo que tú quieras. Te traté injustamente, te acusé equivocadamente. Lo siento mucho, me pasé. ¿Qué quieres que te haga para cenar, mijito lindo? O con el viejo también. Ay, viejo hermoso. La regué, gasté demasiado. ¿Qué te hago para cenar? O vieja linda, ¿cómo te quiero? Ya sé que te dije que iba a llegar a tiempo para cenar, pero pues, ay, nos quedamos los cuates y yo, tú sabes, una hora extra, ¿qué es una hora? Ándale, te llevo a cenar. En lugar, ¿sabes qué? La regué. Así de sencillo. Pequé contra ti. Te dejé esperando. No tomé en cuenta lo que esto significaba para ti. No me importó, por un momento no me importó. Perdóname, por favor. Reconozco mi error, reconozco que no estuvo bien lo que hice, que no estuvo bien lo que dije, que no estuvo bien todas las cosas que te dije, que te llamé y que hasta te dije de dónde ibas, cómo te ibas a morir y tu mamá, tengo mucho que ni la veo, no sé por qué me acordé de ella también. No se rían, ustedes saben que es cierto. Pero qué tal si Esaú, si Jacob va con Esaú y le dice algo como, carnal, ¿sabes qué? La regué. Te jugué bien chueco. Te robé lo que te pertenecía. No merezco tu perdón, pero me rindo delante de ti, me humillo delante de ti, pido que tengas misericordia de mí. Me perdonas. Me perdonas. En lugar de tanto argüende, ¿no creen? A veces nos pasamos, en algunos casos con familiares y primos y primas y tíos y tías, años sin hablarles. Y cuando alguien se muere en la familia, estamos temiendo ver a esa persona cuando vamos al funeral. Ay, ojalá y no la vea, porque si la veo, no sé si me voy a poder contener.
ojalá y no lo vea, porque si lo ve, no. Mi amor, si miras al tío Francisco llegar, por favor, avísame para salirme, porque no quiero. No sé ni lo que voy a hacer. ¿Por qué? Simplemente por tener el corazón lleno de soberbia y no querer pedir perdón. ¿Y saben que hay mucha gente, desafortunadamente, que se va a ir al infierno tan solo por no querer arrepentirse de su pecado y pedir perdón a Dios? Y están tratando de hacer tantas cosas para ganarse el perdón de Dios. Van a la iglesia, sirven en la iglesia, cantan los cantos, leen su Biblia, van a la iglesia católica y hacen penitencias y hacen mandas y van a que les pinten la cara de negro y se van de rodillas hasta el altar en la catedral, pero ¿saben qué no hacen? No reconocen que su vida está llena de pecado. Simplemente piden perdón. Déjenme decirles algo. El único pecado que Dios no perdona es el pecado que no se confiesa. Y no importa qué tan horrendo sea su pecado. La palabra de Dios nos dice que si confesamos nuestro pecado, Él es fiel y justo para perdonarnos nuestro pecado y limpiarnos de absolutamente toda maldad. No tenemos que trabajar, no tenemos que hacer obras, no tenemos que esforzarnos por lograr el perdón de Dios. Lo único que tenemos que hacer es ir a Él con un corazón contrito y humillado, reconociendo que hemos pecado contra Él y contra el cielo y contra alguna que otra persona, y pedirle perdón. El versículo 21 dice: y así el presente avanzó delante de él, y esa noche se quedó a dormir en el campamento. Déjeme decirle algo. Jacob se va a encontrar con Esaú. Nunca le va a pedir perdón. Lo va a reconocer como alguien que le puede hacer daño, pero nunca le va a pedir perdón. Va a querer pagar lo que le quitó, pero nunca le va a querer pedir perdón. Esos hermanos no se reconciliaron. Que no le vaya a pasar eso a usted. Si hay alguien a quien pedirle perdón, pida perdón. Ya deje de tratar de ganárselo, ya deje de dejar que otro se lo quiera ganar a usted para que le pida perdón. Pida perdón y ofrezca perdón. Tu alma va a ser fortalecida por ello. Tu espíritu va a sentirse liberado por ello. Quizás pedir perdón u otorgar perdón a esa persona va a hacer que ellos quieran acercarse a los pies de Cristo y arrepentirse delante de Él y encontrar la misma salvación que usted tiene. No sea un Jacob, no sea un Esaú, sea un hijo de Cristo. Amén.

los espíritus si son de Dios, porque muchos falsos profetas han salido por el mundo. En esto conoced el Espíritu de Dios. Todo espíritu que confiesa que Jesucristo ha venido en carne es de Dios, y todo espíritu que no confiesa que Jesucristo ha venido en carne no es de Dios. Y este es el espíritu del anticristo, el cual vosotros habéis oído que viene.

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Por eso en Él.

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2: Ahora, acá en Mateo, capítulo 6, versículo 5. Y cuando ores, no seas como los hipócritas, porque ellos aman el orar en pie en las sinagogas y en las esquinas de las calles para ser vistos de los hombres. De cierto os digo que ya tienen su recompensa. Mas tú, cuando ores, entra en tu aposento y cerrada la puerta, ora a tu padre que está en secreto, y tu padre que ve en secreto te recompensará. Nuevamente vemos aquí en la oración lo mismo que ya vimos tanto en la caridad o en la limosna, como le llama aquí la versión de Reina Valera, y en el ayuno, que al Señor le interesa que esta acción personal de devoción entre Dios y yo sea en privado. Aquí no nos está prohibiendo la oración en público, de ninguna manera. Porque la oración en público, el Señor mismo nos exhorta que la hagamos. En Mateo 18, del 19 al 20, dice: otra vez os digo que si dos de vosotros se ponen de acuerdo en la tierra acerca de cualquier cosa que pidan, le será hecha por mi Padre que está en los cielos. Porque donde dos o tres están congregados en mi nombre, allí estoy yo en medio de ellos. El Señor le interesa que nos reunamos a orar. Y de ninguna manera el Señor está prohibiendo aquí la oración colectiva. Se está refiriendo a una práctica que los fariseos tenían. Ellos les gustaba orar públicamente para que la gente los viera a ellos, para ser alabados por los hombres. Tenían una oración a las 9 de la mañana, otra a las 12 del día y otra a las 3 de la tarde. Y algunos buscaban llegar a los lugares más conglomerados de gente para que ahí les pillara la hora correcta, las 12, ay, y levantaban las manos y de pie oraban en voz alta para que la gente dijera: mira, qué espiritual, le dieron las 12 y no le dio tiempo de correr al templo y aquí mismo se puso a hacer la oración. ¡Wow! Dice el Señor: de cierto les digo que esa es ya la recompensa, el aplauso, la admiración de la gente. Esto es bien interesante porque Daniel, por ejemplo, lo vemos que él acostumbraba a orar en su casa, pero él abría las ventanas de su casa y la forma de orar de los judíos era de pie, en voz alta. Y él lo hacía en su casa. De hecho, al rey le vinieron con una tentación, tentando su orgullo. Daniel era el primer ministro, más o menos era la posición que él tenía, el segundo del rey. Y los demás gobernadores le tenían envidia y querían de alguna manera atraparlo en algo para condenarlo. Y sabían que lo único que lo podían atrapar era en lo relacionado con su Dios, porque él no iba a quebrantar la relación que tenía con Dios. Ya lo conocían, que era fiel enteramente a Dios. Y llegaron con el rey y le dijeron: rey, sabes, hemos estado pensando que conviene que des un edicto por las leyes medo-persas que no se pueden refutar ni se pueden cancelar, que por un mes nadie ore a otro Dios o persona más que a ti, que no se pueda adorar a nadie más que a ti. Imagínense, adorar al rey. Y el rey, como eso fue una tentación en su orgullo, tontamente accedió. Este rey amaba a Daniel, pero no se dio cuenta del plan de estos otros personajes y accedió y dio el decreto. Y cuando lo terminó y se dio cuenta de lo que iba a pasar, se arrepintió, pero no pudo hacer nada. ¿Qué hizo Daniel? Daniel, sabiendo que estaba este edicto por el rey, redactado y sellado y confirmado, se fue a su casa a orar. Pero él pudo haber cerrado las ventanas y pudo haber dicho: estos tipos, ¿con quién creen que se están metiendo? Se están metiendo con Daniel. Voy a cerrar las ventanas y voy a orar a mi padre que me ve en secreto, y mi padre que ve en secreto me recompensará, y ellos ni cuenta se van a dar. Eso pudo haber hecho, pero eso no fue lo que él hizo. Él abrió las ventanas, se puso de pie con su rostro hacia Jerusalén, como acostumbraba, y como acostumbraba, oró en voz alta. Y lo metieron al foso de los leones. Pero ya sabemos la historia: el Señor tapó la boca de los leones, y el otro día que llegaron por Daniel, Daniel estaba sano y salvo, sin ningún rasguño ni nada. ¿Por qué está bien que Daniel haya hecho lo que hizo y aquí el Señor está prohibiendo esto y dice que los que lo hacen ya tienen su recompensa? Daniel estaba dando testimonio de Dios en una sociedad totalmente pagana. O sea, ahí sí conviene que yo ore, tal vez en voz alta. Si yo voy a un lugar en donde todo mundo se avergüenza de Dios, entonces yo no me avergüenzo, pero no para que la gente me aplauda a mí. Yo creo que aquí justamente vemos la diferencia. La misma obra, la misma acción, que por un lado puede ser condenada por haber hecho en pública, en el otro lado glorifica a nuestro Padre que está en los cielos, porque fue hecho en medio de una sociedad pagana. Esa oración de Daniel en su casa, en voz alta y de pie, era luz en medio de las tinieblas. Pero estos fariseos estaban en la ciudad de Jerusalén, donde todos los judíos acostumbraban a hacer esta oración. Pero ellos lo hacían para que la gente los admirara y los observara. Y dice: Señor, te digo que ya recibieron su recompensa. Pero la instrucción aquí: tú cuando ores, entra en tu aposento y cerrada la puerta, ora a tu padre que está en secreto. Y orando, dice el versículo 7, no uses vanas repeticiones como los gentiles, que piensan que por su palabrería serán oídos. No os hagáis pues semejantes a ellos, porque vuestro Padre sabe de qué cosas tenéis necesidad antes que vosotros le pidáis. Dice que no use vanas repeticiones como los gentiles, que creen que por su palabrería serán oídos. ¿Saben? En esto debo mencionar el rosario, por ejemplo, es exactamente esto: vanas repeticiones. Estamos repitiendo una oración una y otra y otra y otra y otra y otra y otra vez, 10 veces. El mismo Padre Nuestro, que es una guía de oración que el Señor nos va a dar aquí, lo utilizamos para repetirlo varias veces. ¿Creemos que Dios nos escucha cuando oramos sin entendimiento? Porque no, nadie va a decir que está entendiendo y poniendo atención a cada cosa. Y aunque así fuera, si mi hijo viene conmigo y me dice: hola papá, ¿cómo estás? ¿Cómo te fue? Te quiero mucho. Hola papá, ¿cómo estás? ¿Cómo te fue? Te quiero mucho. Hola papá, ¿cómo estás? ¿Cómo te fue? Te quiero mucho. Lo llevo al médico, ¿verdad? Algo está mal con él. O sea, ¿por qué me lo está repitiendo tantas veces? Y creemos que Dios, a veces pensamos que Dios se va a llenar con una cantidad, una ración de oración. Es un concepto falso de quién es Dios. El Señor quiere que mi oración sea inteligente, de corazón a corazón. Ahora, alguien puede decir: bueno, yo ya no oro así, ya no uso vanas repeticiones. Pero a veces usamos palabras cliché en nuestra oración. A veces usamos unos clichés que ya están tan elaborados y tan, ¿verdad?, tan trillados, que ya pensamos que es la forma de orar. Y hay gente que dice: Padre Celestial, oh Señor, venimos delante de ti, ante tu presencia, porque tú, Señor, inclinas tu oído a nosotros, ¿verdad? Y cuando nosotros, cuando nos saludamos, no digo: oye, Albert, ¿cómo estás? Vengo delante de ti, Albert, porque yo sé que tú estás allí y yo estoy aquí. Delante de tu presencia estoy porque he venido a hablar contigo, oh Albert. Oh. O sea, no hablamos así nosotros, ¿verdad? Hablamos normalmente, y Dios quiere que hablemos con Él normalmente, con nuestras propias palabras. Hacemos a veces palabras muy elaboradas pensando que Dios con eso se va a impresionar. O es el protocolo para entrar delante de Dios. Si no, decimos: oh Padre Celestial, tú que estás en los cielos. Entonces, como que si no decimos ese tipo de introducciones, no entramos en su presencia. Saben, Dios está, nosotros no podemos huir de la presencia de Dios. Dios está en todos lados. Y en el momento que yo levanto mi voz para orar, el Señor está ahí. El Señor a veces hace sordo su oído. Y hay partes en la Biblia donde nos dice, cuando hay pecado en mi vida y estoy orando por cualquier otra cosa que no es por el arrepentimiento de mi pecado, el Señor se hace sordo. Dice la Biblia, cuando yo trato a mi esposa ásperamente, el Señor no escucha mis oraciones. Hay varias partes en la Biblia donde me dice ahí que tengo que darme cuenta cómo me dirijo delante del Señor y cómo vivo mi vida para que el Señor me escuche. Mis ofrendas, dice el Señor, si traes tu ofrenda delante del altar y ahí te acuerdas que tu hermano tiene algo contra ti, deja tu ofrenda ahí porque si no, no la voy a recibir. Tú la vas a dejar y la vas a perder, pero yo no la voy a recibir. Ve y reconcíliate con tu hermano y luego ven y presenta tu ofrenda. Entonces, ¿cómo es nuestra oración? Y aquí dice otra cosa bien especial. Dice, vuestro Padre Celestial sabe de qué cosas tienes necesidad antes que le pidas. Entonces, ¿para qué oro? Si Dios ya sabe lo que yo necesito, ¿para qué le digo? Nada más le digo, Señor, tú ya sabes. ¿No? O sea, ya sabe Él, ¿para qué le digo? Pero ¿saben qué? La oración, como el Señor nos va a mostrar aquí, tiene dos propósitos. Uno, glorificar el nombre del Señor, una relación con Dios y yo. Porque incluso este Padre Nuestro que está aquí, esta guía que nos deja el Señor, está dividida en dos partes. Uno es lo que le estoy yo pidiendo al Señor para el reino de Dios, para glorificar su nombre, para hacer su voluntad. Y la otra parte van a ser cosas que yo necesito, que Dios le estoy pidiendo para mí. Pero vamos a ver que la oración de cualquier manera no cambia el corazón de Dios. A veces pensamos que si insistimos demasiado vamos a cambiar el corazón de Dios. Saben, leemos que Moisés en cierta ocasión, en su inicio, cuando traía al pueblo de Israel en el desierto, llegó el momento en donde dijo, este pueblo es de dura cabeza, ¿qué acaso yo lo di a luz? ¿Acaso son míos? Son tuyos, Señor. Y ya estaba a punto de dejarlos. Y el Señor le dice, ¿sabes qué, Moisés? Apártate de ellos y yo los voy a consumir. Y de ti voy a levantar una gran nación. Y ahí Moisés como que, no, Señor, de ninguna manera. Sí, apártate que los voy a consumir. No, de ninguna manera. Es más, si tú los consumes, borra mi nombre del libro de la vida. Y el Señor después le dijo, ok, no los voy a consumir. Pero tu nombre no lo voy a borrar del libro de la vida. Aparentemente Moisés estaba como un poco más espiritual que Dios. Aparentemente Dios estaba ofuscando. Hazte para allá que los voy a consumir. Señor, por favor, no seas carnal, Señor. ¿Verdad? Ay, perdón, Moisés, sí, tienes razón. Me ofusqué, nos quise consumir. Tienes razón, Moisés. Aparentemente Moisés estaba más centrado que el Señor en ese momento, pero no fue así. Lo que estaba haciendo el Señor estaba trabajando en el corazón de Moisés, en este Moisés que estaba a punto de dejar al pueblo de Israel, estaba, ya, no los aguanto más, y en ese momento puso su vida en medio. Si los vas a consumir a ellos, a mí también olvídame, Señor. En cierta manera el Señor transformó el corazón de Moisés en la forma en la que el Señor Jesucristo también dio su vida por nosotros, pero lo tuvo que preparar en esta oración que tuvo con el Señor. Y vamos a ver cómo esta oración que el Señor nos da aquí nos va a transformar. Debemos pedir por nuestras necesidades. Aquí no nos está prohibiendo que pidamos por nuestras necesidades. Dios es Dios. Él es dueño de todo. Nosotros le pertenecemos y todo lo que hay aquí, todo lo que vemos, todo lo que existe es de Él. Obviamente que tenemos que pedir a Él. Él es el dueño de todo, pero vamos a ver aquí cómo la oración nos va a centrar y nos va a cambiar. Oraréis así: Padre nuestro que estás en el cielo, santificado sea tu nombre. Fíjense, primeramente, Padre nuestro. No estamos orando a un Dios lejano, no estamos orando a un Dios con el cual no nos podemos identificar. Tampoco estamos orando a un Dios severo, a un juez intolerante. No estamos orando tampoco a un Dios extraño que le gusta ver el dolor y le gusta el sufrimiento. Saben, yo antes pensaba que a Dios le gustaba el sufrimiento. Yo veía a la gente hacer grandes peregrinaciones y a unos caminar de rodillas hasta que le sangraban las rodillas. Otros se ponían un nopal en la espalda y uno en el pecho, se daban latigazos algunos de ellos, se ponían unos cinturones con clavitos. Y yo leía diferentes vidas de diferentes santos, cómo se laceraban y cómo sufrían para agradar a Dios. Pues supuestamente esas son cosas que las hace la gente para agradar a Dios. Y yo pensaba, bueno, Dios se agradará de eso. Hasta que me cayó en las manos una Biblia y empecé a leer. Si tu hijo te pide un pan, ¿tú le darías una piedra? ¿Verdad que no? Y dice el Señor, si tu hijo te pidiera un pez, ¿le darías una serpiente? No. Y si ustedes, siendo malos, saben tratar bien a sus propios hijos, ¿qué esperan de nuestro Padre que está en los cielos? ¡Wow! Eso a mí me cambió la vida, porque yo dije, yo tenía otra imagen de Dios. Yo creía que si a Dios le pedía yo un pan, sí me iba a dar una piedra. Como dice la canción, porque Dios me hizo quererte para hacerme sufrir más. O sea, Dios quiere que sufra y me hizo quererte pues, para hacerme sufrir más. Esa no es la intención de Dios. ¿Quién es Dios? Dios es mi Padre amoroso, mi Padre que quiere lo mejor para mí. Que si yo siendo padre sé amar a mi hijo, eso no se puede comparar con el amor que él tiene conmigo, porque hoy en día la situación es tan perversa en el mundo que hay padres que sí le darían a sus hijos unas piedras y se las han dado. Pero nuestro Padre celestial no. Él nos ha amado de tal manera que envió a su Hijo amado a morir en la cruz por nosotros. Entonces, yo cuando oro al Señor, primeramente entiendo que Dios me ama y por lo tanto le voy a dar a Él toda la autoridad de mi vida, toda la gloria, que Él tenga todo el control porque Él sabe lo que es mejor para mí. No hay mejor mano en la que yo pueda estar que en sus manos. No hay mejor voluntad para mi propia vida, que su voluntad. No quiero nada más que lo que Él quiera. Entonces empiezo, Padre nuestro que estás en el cielo, santificado sea tu nombre. ¿Por qué santificado sea tu nombre? Porque el nombre de Dios es santo en el cielo, y el nombre de Dios es santo en sí. Pero nosotros llevamos el nombre de Dios porque somos embajadores del reino de Dios. Y si yo llevo una mala conducta, el nombre de Dios va a ser blasfemado. Cuando David cayó en pecado con Betsabé, Natán el profeta le dijo, tú con tu pecado has hecho que los enemigos de Dios blasfemen el nombre de Dios. Cuando hemos visto nosotros siervos de Dios que han caído en pecados escandalosos, se burlan no de la persona, se burlan de Cristo. Santificado sea tu nombre, Señor, yo soy materia dispuesta. Venga tu reino, hágase tu voluntad, como en el cielo, así también en la tierra. Venga tu reino. ¿Por qué venga tu reino? Bueno, el reino de Dios no está activo en este momento en la tierra. ¿Saben? El Señor hizo el mundo y se le entregó al hombre para que el hombre se enseñoreara del planeta. Le dijo, tú vas a enseñorearte de las aves de los cielos, de las bestias del campo, de los peces, de las plantas, de todo. Vas a ser el señor de todo esto. Cuando el hombre cayó en pecado, desobedeciendo a Dios, le entregó ese señorío a Satanás. De manera que la Biblia le llama al diablo el príncipe de este siglo. Cuando Satanás tentó a Jesucristo, le dijo, todos estos reinos me pertenecen y yo se los doy a quien yo quiera. Y el Señor no le dijo, mentiroso, tú no tienes nada. Sí, le pertenecen. Por eso es que Cristo es el Redentor, porque Él ha venido a redimir el mundo. Redimir significa que tuvo que pagar un precio para rescatar algo que se había perdido. Y lo que se había perdido era el mundo juntamente con nosotros. Y el Señor lo viene a redimir. Y yo, al decir venga tu reino, yo declaro que mi rey es el rey de reyes. Estoy declarando que él es, ese es mi rey. Y el rey que está en este momento aquí está usurpando un trono que ya no le pertenece. Pero por cuanto yo me declaro súbdito del rey de reyes, me constituyo enemigo del reinado actual. Así que me va cambiando. Venga tu reino, yo me estoy poniendo en posición de obediencia ante el rey de reyes. Y hágase tu voluntad aquí en la tierra como en el cielo. Bueno, siendo yo el embajador del reino de los cielos y ustedes también, yo digo, Señor, hágase tu voluntad, me estoy poniendo como materia dispuesta. ¿Por qué? Porque el Señor, la voluntad de Dios en el cielo se está haciendo, pero aquí en la tierra el Señor nos ha dejado a nosotros, la iglesia, obrar. El Señor dice, yo me voy y ustedes van a hacer obras mayores que las que yo hice, porque yo me voy y ustedes se quedan. El Espíritu Santo va a obrar en la tierra. Dios sigue obrando en la tierra a través de la iglesia. De manera que ustedes, todo lo que ataren en la tierra y todo lo que desataren, es porque ya empezó a ser atado y desatado en el cielo. Ustedes son la mano y la obra que el Señor está utilizando aquí en la tierra. ¿Entienden? Nosotros somos los que vamos a llevar la palabra de Dios, somos los que vamos a obrar la obra de Dios aquí. Hágase tu voluntad y yo me pongo como materia dispuesta. El pan nuestro de cada día, dánoslo hoy. El Señor nos va a exhortar más adelante, en lo que viene más adelante, que lo vamos a ver en el siguiente estudio, acerca de cómo nosotros debemos de no preocuparnos por el día de mañana, sino pedirle a Dios solamente por el día. Y el Señor se va a ocupar del día. Esto no quiere decir que no debemos proveer para mañana, que no debemos de ninguna manera hacer acciones sabias para proveer para mañana. Nos prohíbe que nos preocupemos. Pero aquí dice, estamos pidiéndole al Señor el pan nuestro de cada día. Muy especial notar que no dice, dame mi pan de cada día, sino el pan nuestro. Es una oración colectiva. Yo pido por mi necesidad y pido por la necesidad de mi hermano, de mi prójimo y también por la de mi enemigo. El pan nuestro, de todos, danos. Todos necesitamos, Señor. Y me va cambiando también esto, cuando estoy pidiendo por mi enemigo. Y luego aquí habla del enemigo. Y perdónanos nuestras deudas como también nosotros perdonamos a nuestros deudores. Este es el único punto que el Señor menciona más adelante. Fíjense que si yo no perdono a otros, el Señor no me perdona. Fíjense lo que dice el versículo 14. Porque si perdonáis a los hombres sus ofensas, os perdonará también a vosotros vuestro Padre Celestial. Mas si no perdonáis a los hombres sus ofensas, tampoco vuestro Padre os perdonará vuestras ofensas. ¡Wow! ¡Qué tremendo! Esto no quiere decir que si yo perdono a otra persona su ofensa, Dios me va a perdonar inmediatamente. Dios me perdona cuando yo vengo quebrantado delante de Él y arrepentido. Pero si una vez que Él me ha perdonado y yo no perdono a mi ofensor, el Señor tampoco me perdona. Hay una parábola en el capítulo 18 de Mateo donde el Señor habla que había un rey que tenía dos siervos. Uno le debía una cantidad muy grande, que la calculamos como, yo había dicho 16 millones de dólares, pero me parece que la calculé y eran 40 millones de dólares. Una cantidad impagable. Y él, este estaba... Señor, ayúdame, tenme paciencia y te lo voy a pagar todo. Y él lo iba a meter a la cárcel. Al final tuvo compasión de él y le dijo, mira, ¿sabes qué? Te perdono, no te preocupes. Y salió él, y cuando salió afuera se encontró un consiervo suyo que le debía $4,000. Y lo tomó del cuello y le dijo, págame. Y su consiervo le dijo, como él había dicho, tenme paciencia y te lo pagaré todo. Y él dijo, ninguna paciencia. Y lo echó a la cárcel. Cuando los demás consiervos se dieron cuenta de eso, refirieron lo que pasó al rey. Y el rey mandó a llamar al siervo que había perdonado esta gran cantidad de dinero. Y le dijo, oye, no te perdoné yo, eres un malvado. No te perdoné una deuda que jamás me vas a poder pagar. ¿No debiste tú haber tenido compasión de tu compañero que te debía una cantidad muy inferior? Ahora, por cuanto no le perdonaste tú a aquel, yo tampoco te perdono. Me debes lo que me debías. Y lo echó en la cárcel. Y dice, el Señor concluye esto y dice, así hará con vosotros vuestro Padre Celestial si no perdonáis de todo corazón a vuestros ofensores sus ofensas. ¡Qué cosa tan tremenda! Así que es algo importantísimo. Estoy orando, perdónanos, no di perdóname, sino perdónanos. Perdóname a mí y también perdona a aquel que me ofendió. Yo te ofendí a ti, él me ofendió a mí.

0: jamás. Dice la Biblia que Dios no tienta a nadie, Él no puede ser tentado de nadie y no tienta a Él a nadie. Sino nosotros somos tentados de nuestras propias concupiscencias, de nuestro deseo carnal. Pero también Dios utiliza a Satanás. Fíjense, Dios utiliza a Satanás. El Señor dijo, es necesario que vengan tropiezos a la iglesia, mas hay de aquel por quien vienen los tropiezos. Mejor le fuera que se atara una piedra de molino y se tirara al mar. Es necesario que el Hijo del Hombre sea entregado, mas hay de aquel que lo entrega. Era necesario que Jesucristo fuera al desierto a ser tentado. ¿Pero quién lo fue a tentar? El diablo. El diablo cree que va a ser un mal, pero en realidad está sirviendo como una pesa en el gimnasio espiritual del Señor, ¿verdad? Está tentando a las personas, pero el Señor les da, nos ha prometido el Señor que juntamente con la tentación nos va a dar la salida. Así que tenemos la victoria ganada, si siempre buscamos a Él. Entonces hemos aprendido cómo el Señor quiere que hagamos estas cosas en secreto, no está impidiendo que practiquemos nuestra justicia delante de los hombres para que lo glorifiquen a Él, pero está impidiendo que vivamos una espiritualidad hipócrita. El cristianismo es sincero, el cristianismo es honesto, el cristianismo es de corazón, y eso es lo que el Señor quiere, que lo vivamos así delante de nuestro Padre Celestial. Oremos. Gracias te damos, Señor, por tu palabra. Ciertamente queremos practicar, Señor, nuestro cristianismo y llevar los frutos que tú nos has llamado a llevar de la manera en la que tú quieres que lo hagamos, Señor. Te damos gracias, te alabamos, te glorificamos y nos ponemos en tus manos para que tú nos transformes. En el nombre de Cristo Jesús. Amén.
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2: ¿Qué tal, querido amigo o amiga del programa Cruzada con Luis Palau? De esta forma damos comienzo a una nueva presentación de este nuestro punto de encuentro en la radio, aquí donde meditamos diariamente la Biblia, la palabra de Dios, de la mano del conferencista internacional Luis Palau, y en este día continuando con la serie titulada El Misterio de la Cruz. Hoy quiero presentarle el mensaje Derrotó el Reino de Satanás, así que le recomiendo que tome su Biblia para aprovechar mejor el tiempo que pasamos juntos. Adelante, Luis.
3: Mi estimado amigo oyente, hoy continuamos nuestro estudio que yo he disfrutado profundamente en la serie El Misterio de la Cruz. Hemos dicho en estudios pasados que la cruz de Jesucristo, que incluye, he dicho y repito, no solo su muerte en la cruz, sino su resurrección gloriosa, y se puede decir también su ascensión al cielo y se sentó a la diestra del Padre, esa es la obra de la cruz en su totalidad. Inició una nueva relación con Dios. O sea que facilitó la obra de la cruz, una relación entre usted y su Padre Celestial, Dios, nuestro Creador, que quiere ser su Padre si usted lo recibe a Cristo por la fe en su corazón. Segundo, hemos analizado durante varios días que el misterio de la cruz, la obra preciosa de Cristo en la cruz, cumplió las escrituras del Antiguo Testamento, o sea, las profecías que Dios ya había preparado

0: para enseñarnos de que Cristo iba a venir, iba a morir, iba a resucitar y que volvería otra vez. Ahora llegamos a la tercera gran división. Y es lo siguiente, la obra de Cristo en la cruz, en ese misterio estupendo y maravilloso, derrotó al reino de Satanás, lo derrotó. Mire, en el libro de Colosenses, capítulo 2 y versículo 15, leamos el 14, dice así, Colosenses 2, 14 y 15, escuche bien, porque esta es la santa palabra de Dios, dice así, Jesucristo nos dio vida juntamente con Él, perdonándonos todos los pecados, y aquí viene, anulando el acta de los decretos que había contra nosotros, que nos era contraria, quitándola de en medio y clavándola en la cruz. Pero este es el versículo 15, y despojando a los principados y a las potestades, los exhibió públicamente, triunfando sobre ellos en la cruz. Lo voy a leer de nuevo porque es importante y algunas de las palabras pesadas, un poquito difíciles, ya las explico. Dice, despojando a los principados y a las potestades, los exhibió públicamente, triunfando sobre ellos en la cruz. ¡Ah, qué versículo tremendo! ¿No le parece, mi amable oyente? ¡Qué promesa estupenda! ¡Qué verdad maravillosa! ¡Qué experiencia profunda! ¡Qué necesidad de comprenderla y luego de vivir conforme a lo que este pasaje nos enseña! Dice, primero, que despojó a los principados y a las potestades. Despojar quiere decir que les quitó las armas. Sí, los desenvainó y le quitó la espada. Le quitó las armas que Satanás tenía para atacar al pueblo de Dios y a toda la humanidad. Los despojó, les quitó el poder, les quitó la autoridad. Segundo, dice que despojó a los principados y a las potestades. ¿Qué son estos principados y estas potestades? Son los enemigos espirituales del pueblo de Dios, Satanás y sus demonios, que en algún lugar se le dice Satanás y sus ángeles. Ángel quiere decir enviado. O sea que Satanás tiene sus ángeles, sus enviados, los demonios, que en un tiempo, al igual que Satanás, fueron hermosos ángeles que obedecían los mandatos de Dios. Pero un día se rebelaron contra Dios, siguieron a Satanás, que dijo que quería ser igual a Dios y sentarse en el trono mismo de Dios, así como lo va a querer hacer el anticristo cuando aparezca en el terreno mundial inspirado por Satanás, según el libro de Apocalipsis. Y este Satanás, con los ángeles que lo siguieron, se volvieron rebeldes contra Dios y hoy son los demonios. Ahora, ¿qué aconteció en la cruz? Dice la Biblia que les despojó, les quitó las muelas, por así decirlo, le quitó los dientes a Satanás. Satanás es un león que anda rugiendo, pero que no se puede comer al pueblo de Dios, porque Jesucristo le quitó los dientes, hizo trabajo de dentista en la cruz, si me permite la frase que nunca había usado antes en mi vida. Como un dentista le quita todos los dientes a un viejito y lo deja solo con, bueno, sin la capacidad de morder, sin la capacidad de lastimar, y anda ladrando Satanás, anda rugiendo como un león, pero un león sin dientes. Gracias a Dios. Sí, todavía el león asusta y cuando ruge, bueno, todavía tiene peso y todavía le quedan ciertas capacidades de golpear al pueblo de Dios. Pero alabado sea Dios que Jesucristo en la cruz lo despojó tanto a los principados como a las potestades y luego dice los exhibió públicamente. Sí, Señor. En aquella cruz, Jesucristo lo avergonzó a Satanás, lo abochornó, lo humilló, lo destrozó y lo hirió mortalmente. O sea, Satanás todavía anda pataleando por allí, pero según la Biblia, Jesucristo lo despojó de los dientes que podían morder y destrozar al pueblo de Dios, y ahora solo puede rugir, puede hacer mucho ruido, puede engañar al pueblo de Dios, puede mentirle al pueblo de Dios, pero no lo puede destruir. Y esa es una verdad que se tiene que calar profundamente en el alma del pueblo de Dios, desde México hasta la Argentina y de Brasil al Ecuador y de España también. El pueblo de Dios no puede ser destrozado por Satanás porque Jesucristo lo despojó en la cruz y al pueblo de Dios ya no lo puede hundir. Ahora dice más, Dice que los exhibió públicamente como triunfando sobre ellos. ¡Qué preciosa y tremenda verdad! En la cruz del Calvario, Jesucristo, porque era un hombre perfecto, porque fue un sustituto sin mancha, porque satisfizo la justicia de Dios, porque frenó la ira de Dios contra nosotros, porque fue clavado, colgado y maldecido en lugar del pueblo de Dios, de mí y de usted, mi amable oyente, los que hemos puesto nuestra fe en él, Jesucristo triunfó sobre ellos en la cruz. Sí, lo que parecía ser una derrota resultó ser un triunfo. Lo que parecía ser triunfo de Satanás resultó ser la derrota de Satanás. El reino de Satanás quedó derrotado. Como dice en el mismo libro de Colosenses, capítulo 1 y en el versículo 12, ¿qué dice? Dando gracias al Padre con gozo, que nos hizo aptos para participar de la herencia de los santos en luz. Me acuerdo que una vieja traducción española decía, de la suerte de los santos en luz. Como que me gusta eso también, ¿no le parece, mi amable oyente? Es una traducción de la palabra griega que puede ser tanto herencia como suerte. Medio me gusta la palabra suerte, porque dice que nos ha hecho participar de la suerte de los santos en luz. Y después dice, nos ha librado de la potestad de las tinieblas. O sea, de Satanás, sus demonios y toda la oscuridad y horror que practica este demonio satánico. Y luego dice, y nos ha trasladado al reino de su amado Hijo, en quien tenemos que redención, liberación, por su sangre, el perdón de los pecados. Mi amable oyente, vamos a seguir en otro estudio con estos mismos pensamientos porque son estupendos, pero recapitulemos y alabemos a Dios. Con gozo, demos gracias al Padre, que nos hizo aptos para participar de la herencia de los santos en la luz, porque nos libró de la potestad de las tinieblas. ¿Por qué no se arrodilla ahorita que termina el programa? Detenga el coche si es necesario, vaya a un rinconcito de su casa, cierre la puerta, échese de rodillas, hínquese delante de Dios y dele gracias al Padre. Dígale, gracias Padre Santo, que me has librado de la potestad de las tinieblas, me has trasladado del reino de Satanás al reino de tu amado Hijo. Alabado sea tu nombre, Señor. Gracias que lo heriste mortalmente a Satanás. Gracias que has limitado su poder. Te adoro, te alabo, te canto cánticos de liberación. Alabado sea Dios y dígale a todo el mundo que Cristo nos libró de la potestad de Satanás.
1: 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Llegamos así al segmento de la música y hoy nos va a acompañar la española Ima Lara con esta preciosa melodía titulada Libre. Así que quédese con nosotros porque nuestro programa Cruzada con Luis Palau todavía continúa.

0: Así nos acompañaba Ima Lara por el segmento de la música. De esta forma estamos llegando al final de nuestro programa, pero no quería despedirme sin antes recordarle que si usted conoció al Señor Jesucristo como su Salvador personal a través de alguno de los ministerios de la Asociación Luis Palau, yo le invito a que nos escriba a la dirección de correo electrónico testimonios@luispalau.net. Para Luis va a ser de mucha alegría saber de su decisión y poder estar en contacto con usted. Mi nombre es Jorge Escopazo, fue un placer acompañarle en este día, que Dios le bendiga ricamente.
1: Amigos oyentes, muchas gracias por su fina sintonía al programa de este día. Les estaremos esperando muy pronto para el próximo programa Cruzada con Luis Palau. Hasta entonces, recuerden las palabras de nuestro Señor Jesús. Felices los de corazón limpio, pues ellos verán a Dios.

hijos míos, tened por sumo gozo cuando os halléis en diversas pruebas, sabiendo que la prueba de vuestra fe produce paciencia. Mas tenga la paciencia su obra completa, para que seáis perfectos y cabales.

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1: ¿Qué tal, amigos? ¿Cómo están? Es un gusto para mí saludarlos y además invitarles a compartir estos momentos en la Palabra de Dios para hoy. Como citar a Esteban, daremos lectura al versículo 1 del capítulo 9 en el Evangelio de Marcos. Si ya tiene su Biblia a la mano, le pido que me acompañe. También les dijo: de cierto os digo que hay algunos de los que están aquí que no gustarán la muerte hasta que hayan visto el reino de Dios venido con poder. Lo primero que nos preguntamos es, ¿qué quiso decir Jesús con esto? Porque esos discípulos han muerto y nosotros aún no hemos visto el reino de Dios viniendo con poder. ¿Estaba acaso equivocado Jesús? Lo primero que tenemos que decir es que no. Jesús no estaba equivocado. Si mi interpretación de las Escrituras hace que parezca que Jesús estaba equivocado, bueno, entonces mi interpretación está mal. Si lo que yo interpreto de lo que Jesús dijo hace que parezca que lo que dijo es ridículo, entonces también mi interpretación está mal. Muchas veces las personas interpretan mal las palabras de Jesús. Leemos el verso 2 y nos dice: seis días después, Jesús tomó a Pedro, a Jacobo y a Juan y los llevó aparte, solos, a un monte alto, y se transfiguró delante de ellos. Y sus vestidos se volvieron resplandecientes, muy blancos como la nieve, tanto que ningún lavador en la tierra los puede hacer tan blancos. Y les apareció Elías con Moisés, que hablaban con Jesús. Pedro, Jacobo y Juan fueron llevados a un monte alto, seguramente el monte Hermón, que está en Cesarea de Filipo. Cesarea de Filipo se encuentra en la base del monte. Así que Jesús, seis días más tarde, los llevó a este monte. Y entonces se transfiguró ante ellos. Sus vestidos resplandecieron. Y mientras él estaba en este estado de transfiguración, aparecieron Moisés y Elías hablando con Jesús. Jesús había dicho, y esto es importante que lo notemos, hay algunos de los que están aquí que no gustarán la muerte hasta que hayan visto el reino de Dios venido con poder. Y allí Dios los tomó, creo yo, en una especie de cámara del tiempo. Ellos vieron a Cristo en la gloria que Él tendrá y el poder que tendrá Él cuando venga nuevamente a la tierra, hablando con Moisés y Elías. Así fue que ellos fueron llevados en esta zona de tiempo hacia la eternidad y de hecho vieron el reino de Dios viniendo con gloria y poder. Sí. Ellos vieron el reino de Dios viniendo con poder como Él lo declara. El verso 5 nos dice: entonces Pedro dijo a Jesús: Maestro, bueno es para nosotros que estemos aquí y hagamos tres enramadas, una para ti, otra para Moisés y otra para Elías. Este fue el comienzo del deseo de crear santuarios en la Tierra Santa para conmemorar los sitios donde estas cosas sucedieron. Pobre Pedro, si él supiera el lío que hizo en la Tierra Santa, ¿por qué habrá sido que él dijo esto? Dice el verso 6, porque no sabía lo que hablaba, pues estaban espantados. Mire, si usted no sabe qué decir, probablemente es mejor que no diga nada. Algunas personas dicen, bueno, es mejor que usted diga algo. Y entonces, lo que usted dice es algo poco sabio porque usted no sabe qué decir. Realmente, entonces, es mejor mantener la boca cerrada. Mejor mantener la boca cerrada y dejar que las personas crean que usted no es sabio que abrir la boca y disipar todas sus dudas. Ellos tenían miedo. Él no sabía qué decir. Así que hizo esa sugerencia poco sabia. El verso 7 nos dice que entonces vino una nube que les hizo sombra, y desde la nube una voz que decía: este es mi Hijo amado, a Él oíd. En Hebreos capítulo 1 leemos, Dios, habiendo hablado muchas veces y de muchas maneras en otro tiempo a los padres por los profetas, en estos postreros días nos ha hablado por el Hijo. Ahora bien, aquí estaba Moisés. ¿Qué representa Moisés? Dios hablando al hombre a través de la ley. Allí estaba Elías. ¿Qué representa pues Elías? Dios hablándole al hombre a través de los profetas. Recuerde, muchas veces Jesús decía, en esto está la ley y los profetas. Nos preguntamos, ¿cómo se dividía usualmente al Antiguo Testamento? Se los dividía así, la ley y los profetas. Recuerde que muchas veces Jesús dijo, en esto está toda la ley y los profetas. Reitero, así se dividía el Antiguo Testamento. Dios, en diferentes tiempos, en distintas maneras, habló a los padres a través de la ley y a través de los profetas. Pero, en estos últimos días, Él nos habla por su propio Hijo. Allí están Moisés, que es un símbolo de la ley, Elías, un símbolo de los profetas. Ellos están hablando con Jesús en el monte de la Transfiguración. Pero Dios dice, este es mi Hijo amado, a Él oíd. Porque la ley vino por Moisés, pero la gracia y la verdad vino por Jesucristo. A Él oíd. Pero mire qué cosa, estimado oyente. Hay quienes aún quieren volver a estar bajo la ley. Y esto en lugar de vivir en la gracia y en la verdad a través de Jesucristo. Pero Dios en nuestro pasaje bíblico de este día nos está diciendo, este es mi Hijo amado, a Él oíd. Él no dijo nada contrario a la ley o los profetas. Yo no he venido, dijo Jesús, para destruir la ley, sino para cumplirla. Y Él cumplió con la ley y los profetas. Su vida fue un cumplimiento de ellos. Pero en el cumplimiento de la ley y los profetas, Él nos trajo esta gloriosa gracia de Dios, por la cual tenemos hoy nuestra relación con Dios, y estamos ante Dios a través de la gracia. Si me acompaña, estimado oyente, vamos a seguir la lectura. Y luego, cuando miraron, no vieron más a nadie consigo, sino a Jesús solo. Y descendiendo ellos del monte, les mandó que a nadie dijesen lo que habían visto, sino cuando el Hijo del Hombre hubiese resucitado de los muertos. Y guardaron la palabra entre sí, discutiendo qué sería aquello de resucitar de los muertos. Sí, estimado oyente, ellos no pudieron entender esto. El verso 11 dice, y le preguntaron, diciendo, ¿por qué dicen los escribas que es necesario que Elías venga primero? Mire usted, ellos reconocieron, tú eres el Mesías. Pero los escribas dicen que Elías debe venir antes que el Mesías. El verso 12 nos dice, respondiendo él, les dijo, Elías a la verdad vendrá primero y restaurará todas las cosas. Y como está escrito del Hijo del Hombre, que padezca mucho y sea tenido en nada. Ustedes están diciendo, ¿cómo es que las Escrituras dicen que Elías debe venir primero? Pero, ¿cómo está escrito que el Hijo del Hombre, el Mesías, sufrirá muchas cosas? Entonces vemos que él está explicando otro aspecto. Sí, las Escrituras dicen que Elías vendrá primero, pero también dicen que el Hijo del Hombre, o el Mesías, sufrirá muchas cosas. Por consiguiente, están los dos aspectos de la venida del Mesías. Él vendrá en poder y gloria, y previo a esto, Elías vendrá y restaurará todas las cosas. Pero Elías ha venido, mas Juan el Bautista, de hecho, cumplió el ministerio de Elías como un precursor. Así que él dice, en el verso 13, pero os digo que Elías ya vino y le hicieron todo lo que quisieron, como está escrito de él. Así es que se había cumplido, inclusive, la palabra acerca de Juan el Bautista. Desde el verso 14 al 16 leemos, cuando llegó a donde estaban los discípulos, vio una gran multitud alrededor de ellos, y escribas que disputaban con ellos. Y enseguida toda la gente viéndole se asombró y corriendo a él le saludaron. Él les preguntó, ¿qué disputáis con ellos? Aquí está nuevamente el pastor. Él ve a sus ovejas en problemas. Estos escribas estaban allí hablando con ellos. Y él va directo en su defensa. ¿Qué disputáis con ellos? El verdadero corazón del pastor para proteger a sus ovejas de los lobos. Una tarde cuando estábamos en la otra capilla y estábamos dirigiendo en ese momento el estudio del lunes a la noche, muchos aceptaron a Cristo. Y yo estaba en la habitación de atrás predicándoles a ellos. Cuando salí de esa habitación, habiendo hablado con aquellos que habían aceptado a Cristo, vi a unos muchachos en traje y eso fue lo primero que me hizo sospechar, porque en esos días nadie usaba traje, especialmente para el estudio de los lunes a la noche. Ellos tenían pequeños grupos de niños a su alrededor y estaban hablando muy rápido. Y yo dije, ¿quiénes son ustedes? Quiero decirle, estimado oyente, yo los vi a ellos y los vi hablando con esos niños. Muchos de los niños tenían una sola semana o dos semanas, un mes de haber nacido en Cristo. Y cuando estos hombres estaban allí y hablaban tan rápido, usted se daba cuenta que ellos estaban intentando hacer algo extraño con ellos. Y yo estaba pronto para sacarlos del templo y estaba realmente enojado y les dije, ¿de qué están hablando con ellos? ¿Quiénes son ustedes? ¿De dónde vinieron? ¡Oh, hermano! ¡Bendito sea Dios! ¡Alabado sea Dios! ¡Aleluya! ¡Hermano, hermano! Yo dije, esperen un momento. No me llamen hermano. ¿Quiénes son ustedes? ¿De dónde vienen? ¿Qué están haciendo aquí? ¡Oh, bendito sea Dios, hermano! ¡Alabado sea Dios! ¡Aleluya! Yo dije, usted no está contestando mi pregunta. Y por sus acciones, yo tuve discernimiento natural, no espiritual. Yo no estaba en el espíritu en ese momento. Y dije, ¿son ustedes del grupo tal? ¡Oh, bendito sea Dios, hermano! ¡Alabado sea Dios! ¡Aleluya! ¡Oh, pero hermano, bendiga a Dios! ¡Somos hermanos! ¿Por qué usted no viene a la iglesia local de Santa Ana? Usted puede ser la iglesia local aquí. Y yo dije, ustedes deben estar bromeando. Decir que nosotros somos la única iglesia en Santa Ana, la única representación verdadera de Jesucristo y la unidad del cuerpo de Cristo en Santa Ana, eso es ridículo. Hay muchas iglesias excelentes en Santa Ana y nosotros no somos la única iglesia. Y nunca podríamos tomar esa clase de posición o título para nosotros mismos. Yo comprendo cómo se sintió Jesús cuando él vio a los escribas acorralando a sus pequeñas ovejas que aún no estaban muy maduras en su entendimiento. Y por eso fue que él se dirigió allí y dijo, ¿qué disputáis con ellos? Seguimos leyendo y dice, y respondiendo uno de la multitud, dijo, Maestro, traje a ti mi hijo que tiene un espíritu mudo, el cual dondequiera que le toma le sacude y echa espumarajos y cruje los dientes y se va secando. Y dije a tus discípulos que lo echasen fuera y no pudieron. Respondiendo él les dijo, oh generación incrédula, ¿hasta cuándo he de estar con vosotros? ¿Hasta cuándo os he de soportar? Traédmelo. Y se lo trajeron. Y cuando el espíritu vio a Jesús, sacudió con violencia al muchacho, quien cayendo en tierra se revolcaba echando espumarajos. Jesús preguntó al padre, ¿cuánto tiempo hace que le sucede esto? Y él dijo, desde niño. Y muchas veces le echa en el fuego y en el agua para matarle. Pero si puedes hacer algo, ten misericordia de nosotros y ayúdanos. Jesús le dijo, si puedes creer, al que cree, todo le es posible. E inmediatamente el padre del muchacho clamó y dijo, creo, ayuda mi incredulidad. Este pasaje lo hemos tomado desde el versículo 17 al 24, amable oyente. Una figura que va con el término griego patos. Usted puede imaginar el sentimiento de este padre al ver a su hijo en esta condición, incapaz de hablar, pero peor que eso. Con estos ataques, su cuerpo se retorcía y comenzaba a echar espuma por la boca y crujía los dientes, y a veces era echado en el fuego o en el agua, y pasando por estos ataques, cómo esto debía destrozar el corazón de su papá. Y en su desesperación, él lo trae a Jesús. Satanás está dando su último golpe allí. Incluso cuando él está viniendo a Cristo, el Espíritu se apodera de él comienza a revolcarlo, él cae en el suelo y comienza a echar espuma por la boca. El padre en su desesperación dice, «Oh, Señor, tú puedes hacer cualquier cosa, por favor, ayúdanos, ten compasión». Pero Jesús dice, «Si puedes creer, al que cree, todo le es posible». ¡Qué grandiosa promesa, estimado oyente, ¿verdad? Todas las cosas son posibles para el que cree. E inmediatamente el padre del muchacho clamó y dijo, «Creo, ayuda mi incredulidad». Dios, ayúdame en esa área de mi vida en la que aún hay incredulidad, podíamos decir. El verso 25 nos dice, «Y cuando Jesús vio que la multitud se agolpaba», por supuesto, habiendo sucedido algo como esto, la multitud vendría corriendo por curiosidad. Sigamos la lectura. «Reprendió al espíritu inmundo diciéndole, espíritu mudo y sordo, yo te mando». Sal de él y no entres más en él. Qué interesante es que Jesús haya hecho este segundo mandato. No entres más en él. Jesús había dicho, cuando el espíritu inmundo sale del hombre, anda por lugares secos, buscando reposo y no lo halla. Entonces dice, volveré a mi casa de donde salí. Y cuando llega, la halla desocupada, barrida y adornada. Entonces va y toma consigo otros 7 espíritus peores que él, y entrados moran allí. Y el postrer estado de aquel hombre viene a ser peor que el primero. Es por eso que Jesús dijo, no entres más en él. Afortunadamente aquí en los Estados Unidos no hay muchas posesiones demoníacas realmente. Hay muchas posesiones demoníacas, pero imaginarias. No hay muchas reales. Toda clase de opresión demoníaca, quiero decir, como hijo de Dios, usted está luchando contra estos principados y potestades. Estamos en una batalla espiritual, pero debido a la fuerte influencia cristiana, no vemos muchas posesiones demoníacas aquí. No tanto como se ven en algunos países paganos, donde la luz del Evangelio no brilla. Allí sí se ven casos de posesión demoníaca, muchos de ellos. Entonces el espíritu clamando y sacudiéndole con violencia salió, y él quedó como muerto, de modo que muchos decían, está muerto. Pero Jesús, tomándole de la mano, le enderezó y se levantó. Cuando él entró en casa, sus discípulos le preguntaron aparte, ¿por qué nosotros no pudimos echarle fuera? Qué buena pregunta, ¿no? Ellos no tuvieron poder en ese caso. Y les dijo, este género con nada puede salir, sino con oración y ayuno. Esto sugiere que hay distintos grados de jerarquías de demonios. Y la Biblia definitivamente habla acerca de esos grados, principados, potestades. Y hay algunos que son más poderosos que otros. Y que son más resistentes al exorcismo que otros. Este era uno de esos demonios más poderosos. Los discípulos no habían sido capaces de manejarlo. Jesús sí lo hizo. Y su respuesta a ellos fue que ese género solo puede salir con oración y ayuno. Nosotros hablaremos acerca de las distintas clases de espíritus malignos en su momento. Ahora seguimos la lectura y nos dice, habiendo salido de allí, caminaron por Galilea y no quería que nadie lo supiese, porque enseñaba a sus discípulos y les decía, el Hijo del Hombre será entregado en manos de hombres y le matarán. Pero después de muerto, resucitará al tercer día. Note que él está enfatizando esto. Él está intentando prepararlos ahora. Ellos sabían que él era el Mesías. Pero él está tratando de prepararlos para que vieran un Mesías diferente al que las personas, y aún ellos mismos, estaban esperando ver. El verso 32 nos dice, pero ellos no entendían esta palabra y tenían miedo de preguntarle. Ellos no entendieron cómo él estaba hablando acerca de su muerte y resurrección, y tenían miedo de preguntarle acerca de eso. El verso 33 y 34 nos dice, y llegó a Capernaum, y cuando estuvo en casa, les preguntó, ¿qué disputabais entre vosotros en el camino? Mas ellos callaron. Porque en el camino habían disputado entre sí ¿quién había de ser el mayor? Ahora ellos tenían vergüenza de decir, bueno, nosotros estábamos, tú sabes. Pedro dijo que él sería el mayor, y yo sé que seré yo el mayor. Y estábamos discutiendo acerca de eso. Ellos estaban realmente avergonzados de confesarle al Señor el argumento insignificante en el que estaban, acerca de quién sería el mayor en el reino. Estaban diciendo cosas que Jesús, cuando preguntó qué estaban diciendo, sintieron vergüenza de decirle. Todos nosotros hemos estado en esa posición. Hemos dicho cosas que nos da vergüenza contárselas a Jesús. Todos, estimado oyente, hemos hecho cosas que nos da vergüenza que Jesús sepa que las hicimos, como si Él no supiera. Esto es lo que necesitamos saber. Jesús sabe absolutamente todo lo que decimos. Él sabe todo lo que hacemos. La Biblia dice, todas las cosas están desnudas y abiertas a los ojos de aquel a quien tenemos que dar cuenta. Todas las cosas están desnudas. Usted no puede esconder nada de él. Nosotros necesitamos ser más conscientes de eso. Necesitamos ser conscientes de la presencia de Jesús en todo momento. Así sabemos que no podemos esconder nada de él. Y debido a que él sabía de lo que estaban discutiendo, les dice, vengan, quiero hablar con ustedes. Él se sentó, que es la posición que toma el maestro, el rabino, cuando él va a enseñar una lección importante. Pero en vez de reprenderlos por argumentar acerca de quién sería el mayor, en lugar de condenarlos por esto, él les enseñó cómo podían llegar a ser el mayor.

cuando entre tú y yo caigan las barreras y el amor de Dios sea verdad entre nosotros. El mundo va a creer cuando la paja que hay en tu ojo y la viga que hay en el mío sean rendidas a los pies de nuestro Salvador y dispongamos nuestras vidas para Él. Ven, hermano, ven. Dame tu mano y caminemos juntos las millas que sean necesarias para alegrar el corazón de nuestro Padre. Amémonos. Amémonos unos a otros porque el amor verdadero es de Dios y Él nos quiere juntos, glorificándole con la actitud de nuestro corazón, en la unidad, en la obediencia, en el perdón. Hay tanto por hacer.

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0: Si usted ha tenido el privilegio alguna vez de ser parte de algo grandioso desde el principio, entonces usted conoce un tipo especial de alegría, como por ejemplo ser parte de una nueva iglesia o el comienzo de un ministerio. Bienvenido a Través de la Biblia, el programa donde conocemos a Dios en su palabra. Mi nombre es Heyel Ortiz. Hoy, todos vamos a ser parte de escuchar sobre el primer sermón que se predicó en la iglesia. ¿Está usted listo? Entonces prepárese buscando en su Biblia, encendiendo o abriéndola, en el capítulo 2 del libro de Hechos, específicamente en el versículo 13, que es donde comenzará nuestro recorrido bíblico de hoy. Iniciemos nuestro tiempo de estudio en oración. Padre Celestial, te damos gracias por el privilegio de poder estudiar tu santa palabra. Te pedimos que abras nuestros ojos para que podamos ver a tu Espíritu Santo a través de este estudio obrando en la vida de tu iglesia. Que podamos ser instruidos y formados por ti. En el nombre poderoso de Jesús te lo pedimos y oramos. Amén. Y ahora iniciamos nuestro recorrido bíblico de hoy con las enseñanzas del Dr. Magui en la voz de nuestro maestro Samuel Montoya.
1: Continuamos hoy estudiando el capítulo 2 de los Hechos de los Apóstoles. Y en nuestro programa anterior estábamos hablando de la venida del Espíritu Santo. Y vimos cómo todos los que estaban reunidos fueron llenos del Espíritu Santo. Vimos también cómo se juntó una multitud y estaban todos confusos porque cada uno les oía hablar en su propia lengua. Y estaban todos atónitos y perplejos, como dice el versículo 12. Se preguntaban, ¿qué quiere decir esto? Es decir, no entendían lo que estaba ocurriendo. Y el versículo 13 dice, mas otros, burlándose, decían, están llenos de mosto. O sea que creían que estos hombres estaban ebrios o borrachos. Recuerde usted que Pablo escribió lo siguiente allá en su carta a los Efesios, capítulo 5, versículo 18. No os embriaguéis con vino en lo cual hay disolución, antes bien sed llenos del Espíritu. ¿Ha notado usted, amigo oyente, que al parecer un borracho tiene más fuerza? Ciertamente es más locuaz. Quizá muchos de nosotros necesitamos la plenitud del Espíritu Santo hoy en día para ser más locuaces. No necesitamos hablar en lenguas, sino a hablarles el Evangelio a otras personas. Esa es la clase de movimiento de lenguas que necesitamos hoy en día. Y a propósito, necesitamos un movimiento de lenguas, es decir, un movimiento de nuestras lenguas, para dar el Evangelio en el idioma que el hombre puede comprender. Esto es de suma importancia. ¡Qué día maravilloso fue este de Pentecostés! Fue el día cuando el Espíritu Santo vino para llamar un cuerpo de creyentes. El día antes de Pentecostés no había ninguna iglesia. El día después de Pentecostés ya había una iglesia. Así como la fiesta de Pentecostés en el Antiguo Testamento siguió 50 días después de la fiesta de las primicias, de la misma manera, 50 días después que el Señor Jesús resucitó de los muertos, el Espíritu Santo vino para llamar a un cuerpo de creyentes. Llegamos ahora a la respuesta de Simón Pedro, que constituye el primer sermón en la edad de la iglesia. Y Pedro se para y contesta la mofa que dice que están llenos de mosto. Veremos que tomó su texto del libro del profeta Joel. Leamos los versículos 14 y 15 de este capítulo 2 de los Hechos. Entonces Pedro, poniéndose en pie con los 11, alzó la voz y les habló diciendo, «Varones judíos y todos los que habitáis en Jerusalén, esto os sea notorio y oíd mis palabras. Porque estos no están ebrios como vosotros suponéis, puesto que es la hora tercera del día». Ahora creemos que necesitamos volver y reconocer a los que estaban en la congregación. Estos eran los hombres de Judea y todos los que vivían en Jerusalén. En aquel entonces, Jerusalén era una ciudad completamente judía. Pilato y su gente tenían su centro de operaciones en Cesarea y no en Jerusalén. Esta iglesia primitiva era completamente judía. Estaba integrada por israelitas y nunca debemos olvidarlo. Nuestro Señor había dicho que el Evangelio debía ser predicado en Jerusalén, luego en Judea, en Samaria y hasta lo último de la tierra, según leímos allá en el capítulo 1, versículo 8 de este libro de los Hechos. Debemos reconocer, una vez más, que este ha sido el movimiento de la iglesia desde aquel día hasta el presente. En el Antiguo Testamento fue a Jerusalén a donde tenían que ir para adorar. Y aquí se les mandó a ir a Jerusalén para entonces llevar este mensaje desde allí hasta lo último de la tierra. Pedro, pues, responde a los que se burlan diciéndoles que esto que ocurría no era resultado de la embriaguez. Está hablándole al cínico y le señala la hora del día. ¿Esta no era hora de estar ebrios? Pedro ahora les habla a los judíos usando la propia escritura de ellos y les dice aquí en el versículo 16, «Mas esto es lo dicho por el profeta Joel». Pedro hace uso de esta profecía como una respuesta a los burladores cínicos. Note usted que dice, «Esto es lo dicho», es decir, «Esto es similar y semejante a aquello que todavía ha de venir». No dice que este es el cumplimiento de lo que fue dicho por el profeta Joel. Está diciendo, ¿creen que esto es algo raro o extraño? Pues bien, tenemos una profecía que dice que estas cosas pasarían. Y Pedro sigue hablando desde la profecía de Joel. Y nos alegramos que Simón Pedro citara tanto de este texto como lo hizo, porque deja en claro que no trataba de decir que esta profecía se había cumplido allí en ese entonces. Ahora, ¿qué es lo que ha de venir? Leamos los versículos 17 al 21 de este capítulo 2 de los Hechos. Y en los postreros días, dice Dios, derramaré de mi espíritu sobre toda carne, y vuestros hijos y vuestras hijas profetizarán, vuestros jóvenes verán visiones, y vuestros ancianos soñarán sueños. Y de cierto, sobre mis siervos y sobre mis siervas en aquellos días, derramaré de mi espíritu y profetizarán. Y daré prodigios arriba en el cielo, y señales abajo en la tierra, sangre y fuego y vapor de humo. El sol se convertirá en tinieblas y la luna en sangre, antes que venga el día del Señor, grande y manifiesto, y todo aquel que invocare el nombre del Señor será salvo. No creemos que alguien alegará que en el día de Pentecostés la luna se convirtió en sangre, ni que el sol se convirtió en tinieblas. Cuando Cristo fue crucificado, hubo tinieblas por 3 horas, pero no en el día de Pentecostés. Ni hubo prodigios arriba en el cielo, ni señales abajo en la tierra. Tampoco hubo sangre y fuego y vapor de humo. Simón Pedro le cita de este pasaje a estos burladores para mostrarles que el derramamiento del Espíritu de Dios no es algo enteramente extraño, sino algo que ya ha sido cumplido. Si leemos el libro del profeta Joel, notaremos que tiene mucho que decir en cuanto al día de Jehová. El día de Jehová principia con el período de la gran tribulación, sigue por todo el milenio. En 3 capítulos del libro de Joel, el día de Jehová es mencionado 5 veces. Joel habla del hecho de que es un tiempo de guerra, un tiempo de juicio sobre la tierra. Esa profecía todavía no se ha cumplido. No fue cumplida en el día de Pentecostés. Ahora, recuerde usted que Simón Pedro está hablando a los judíos y hace uso de un texto de sus escrituras para mostrarles que lo que había pasado no era extraño. Pero vendrá el día cuando la profecía de Joel sí se cumplirá. Y en el día de Pentecostés, los judíos estaban viendo algo que era similar a lo que todavía había de venir. Aquí simplemente se trata del principio de la iglesia en el día de Pentecostés. Este es el comienzo de la iglesia. Ahora Pedro continúa diciendo, varones israelitas. Note usted que no dice varones latinoamericanos o varones de cualquier otro lugar. Está hablando a los israelitas. Dice, varones israelitas, oíd estas palabras. Y ahora sí, llega al tema en los versículos 22 al 24. Varones israelitas, oíd estas palabras. Jesús Nazareno, varón aprobado por Dios entre vosotros con las maravillas, prodigios y señales que Dios hizo entre vosotros por medio de él, como vosotros mismos sabéis. A este, entregado por el determinado consejo y anticipado conocimiento de Dios, prendisteis y matasteis por manos de inicuos, crucificándole, al cual Dios levantó, sueltos los dolores de la muerte, por cuanto era imposible que fuese retenido por ella. En verdad, el tiempo no nos permite entrar en cada una de estas maravillas, prodigios y señales. Personalmente creemos que todos son diferentes. Creemos que los milagros se hacían para sanar a los enfermos de una manera sobrenatural. Ciertas cosas que Jesús hizo sirvieron como señales. Hizo maravillas para llamar la atención. Nuestro Señor obró en las esferas de las maravillas, los prodigios y las señales. Pedro está diciendo que lo que ha pasado no fue en oposición al programa de Dios. Esto no es algo que cogió por sorpresa a Dios. Sin embargo, deja en claro que esto no descarga a los hombres de su responsabilidad. Quizás usted, amigo oyente, esté preguntando, bueno, ¿y quién es responsable de la crucifixión de Cristo? Las autoridades religiosas fueron los que principiaron el movimiento. Diríamos que ellos tuvieron la culpa mayormente. Persuadieron a la multitud y promovieron alborotos. También persuadieron al gobierno romano. Pero recuerde usted, amigo oyente, que fue el gobierno romano el que lo juzgó y que fue crucificado sobre una cruz romana. Pero es inútil discutir en cuanto a quién fue responsable de la muerte de Jesús allá en aquel entonces. ¿Sabe usted quién es responsable de la muerte del Señor Jesucristo? Usted, amigo oyente, usted es responsable. Y yo también soy responsable. Fue por mis pecados y por sus pecados, amigo oyente, que Él murió. Escuche las palabras de Jesús mismo allá en el Evangelio según San Juan, capítulo 10, versículos 15, 17 y 18. Dijo el Señor Jesús, «Pongo mi vida por las ovejas». Para el versículo 17, «Por eso me ama el Padre, porque yo pongo mi vida para volverla a tomar». Versículo 18, «Nadie me la quita, sino que yo de mí mismo la pongo. Tengo poder para ponerla y tengo poder para volverla a tomar. Este mandamiento recibí de mi Padre». Pedro pues se dirige a hombres que estaban implicados directamente en el complot de la crucifixión y él les dice, «Prendisteis y matasteis por manos de inicuos, crucificándole». Sin embargo, esta no es la parte más importante de su mensaje. Sigue diciéndoles, «Al cual Dios levantó, sueltos los dolores de la muerte». Predica aquí Pedro la resurrección de Jesucristo. Este es el primer sermón que jamás fue predicado en la iglesia. Este es el principio, este es el día de Pentecostés. ¿Y cuál es el tema del sermón? No es la profecía de Joel, amigo oyente. Es la resurrección del Señor Jesucristo. Ahora, cuando Pedro habla de la resurrección, se refiere a un texto del Antiguo Testamento. Cita allá el Salmo 16, versículos 8 al 10. Y nos alegramos que hubiera hecho esto porque nos ayuda a entender el Salmo 16. Leamos los versículos 25 al 28 de este capítulo 2 de los Hechos. Porque David dice de él, «Veía el Señor siempre delante de mí, porque está a mi diestra, no seré conmovido. Por lo cual mi corazón se alegró y se gozó mi lengua, y aún mi carne descansará en esperanza. Porque no dejarás mi alma en el Hades, ni permitirás que tu santo vea corrupción. Me hiciste conocer los caminos de la vida, me llenarás de gozo con tu presencia». En el Salmo 16, David está hablando en cuanto a la resurrección de Cristo. Esta ahora ha sido cumplida. La interpretación de este Salmo es dada por Simón Pedro, quien es lleno del Espíritu Santo. Y continuemos ahora con el versículo 29. Dice Pedro, «Varones hermanos, se os puede decir libremente del patriarca David, que murió y fue sepultado, y su sepulcro está con nosotros hasta el día de hoy». Al parecer, Pedro se paró en el área del templo y pudo señalar con el dedo al sepulcro de David. Usted mismo puede pararse hoy en esa área del templo y desde allí puede señalar con el dedo la cumbre del monte Sión, donde David fue sepultado. Y Pedro está diciendo, «Es obvio, señores, que David no hablaba de sí mismo porque sus huesos están allí mismo, en la cumbre del monte. Su sepulcro está allí. No habla de sí mismo, sino de alguien al cual vosotros conocéis y al cual yo conozco. De alguien que no vio corrupción, sino que resucitó de los muertos». Continuemos con los versículos 30 y 31 de este capítulo 2 de los Hechos. «Pero siendo profeta, y sabiendo que con juramento Dios le había jurado que de su descendencia en cuanto a la carne levantaría al Cristo para que se sentase en su trono, viéndolo antes, habló de la resurrección de Cristo, que su alma no fue dejada en el Hades, ni su carne vio corrupción». Fue de esto que David habló allá en el Salmo 16. Habló de la resurrección de Jesucristo. Usted dirá, «Pero yo leo el Salmo 16 y allí no dice que Jesucristo resucitará de los muertos». Amigo oyente, usted tiene que esperar hasta llegar al capítulo 2 de los Hechos y luego el Espíritu Santo interpreta este Salmo para usted. Entonces, usted puede volver y leer el Salmo 16 sabiendo que se refiere a la resurrección del Señor Jesús. Ahora, ¿de qué habla Pedro? Su sermón trata de la resurrección de Jesucristo, como hemos dicho. El primer sermón que jamás fue predicado en la iglesia fue un sermón acerca de la resurrección. Todo sermón en la iglesia primitiva trató de la resurrección. Continuemos con el versículo 32 de este capítulo 2 de los Hechos. A este Jesús resucitó Dios, de lo cual todos nosotros somos testigos. Estos hombres habían estado hablando en lenguas. Ahora Pedro le dice a la multitud que se juntó allí en aquel día, «Esto que habéis visto ha tenido lugar porque Jesús fue levantado de los muertos». Y continúa en los versículos 33 al 35 diciendo, «Así que, exaltado por la diestra de Dios, y habiendo recibido del Padre la promesa del Espíritu Santo, ha derramado esto que vosotros veis y oís». Porque David no subió a los cielos, pero él mismo dice, «Dijo el Señor a mi Señor, siéntate a mi diestra, hasta que ponga a tus enemigos por estrado de tus pies». Los santos del Antiguo Testamento no ascendieron a los cielos. Si había alguno de ellos que pudiera ir al cielo, de cierto que ese era David. Pero David no ha subido a los cielos, amigo oyente, porque los santos del Antiguo Testamento serán levantados algún día para vivir acá en la tierra. ¿Ve usted? Es la iglesia la que será levantada a la nueva Jerusalén. Se dice en cuanto a los creyentes hoy en día que cuando mueren están ausentes del cuerpo y presentes al Señor. Según lo dice el apóstol Pablo, allá en su segunda carta a los Corintios capítulo 5 versículo 8. Pedro pues expone con claridad que David no subió a los cielos. Luego cita del Salmo 110 versículo 1. Y les está mostrando que Jesús está a la diestra de Dios. Estará allí hasta cuando vuelva para establecer su reino. Pero mientras está a la diestra de Dios, todavía obra en el mundo. Continúa Pedro hablando en el versículo 36 y dice, «Sepa pues, ciertísimamente, toda la casa de Israel, que a este Jesús, a quien vosotros crucificasteis, Dios le ha hecho Señor y Cristo». Pedro está predicando la resurrección de Jesucristo, amigo oyente. Cristo murió por nuestros pecados, pero resucitó. Y veamos entonces lo que ocurre aquí en los versículos 37 y 38 de este capítulo 2 de los Hechos. Al oír esto, se compungieron de corazón y dijeron a Pedro y a los otros apóstoles, «Varones hermanos, ¿qué haremos?». Pedro les dijo, «Arrepentíos y bautícese cada uno de vosotros en el nombre de Jesucristo para perdón de los pecados, y recibiréis el don del Espíritu Santo». Tenemos aquí una gente que tenía las escrituras del Antiguo Testamento. Habían oído el mensaje y habían recibido las profecías. Han estado prosiguiendo en una sola dirección, pero alejándose de Dios, aunque tenían una religión que les había sido dada por Dios mismo. Y ahora se les dice que tienen que arrepentirse. Es decir, necesitan dar media vuelta, necesitan cambiar de dirección y entrar en el camino de Dios. Tenían también que ser bautizados. El bautismo en agua sería la evidencia de que se habían arrepentido, de que habían acudido a Cristo y habían colocado su confianza en Él. No debían ya traer un sacrificio para ofrecerlo en el templo. Debían dar evidencia visible de que habían confiado en Cristo para la remisión de sus pecados. El bautismo, amigo oyente, es también esta misma evidencia para usted. Por medio del bautismo, usted da evidencia de que está confiando en Cristo como el Cordero de Dios que quita el pecado del mundo y personalmente el pecado suyo. Note usted que dice que también recibirían el don del Espíritu Santo. Cualquiera que crea, que ponga su confianza en Jesucristo, recibirá el don del Espíritu Santo. Y continúa Pedro hablando en los versículos 39 y 40 y dice, «Porque para vosotros es la promesa, y para vuestros hijos, y para todos los que están lejos, para cuantos el Señor nuestro Dios llamare». Y con estas muchas palabras testificaba y les exhortaba, diciendo, «Sed salvos de esta perversa generación». Hace más de 2000 años, amigo oyente, usted y yo estábamos bastante lejos. Sin embargo, está hablando de nosotros aquí. La promesa es para el judío, pero también es para el gentil que estaba lejos. Vuélvase, amigo oyente, vuélvase ahora mismo. Confíe en Cristo como su Salvador personal. El versículo 41 dice, «Así que los que recibieron su palabra fueron bautizados, y se añadieron aquel día como 3000 personas». Ahora, este no es un cálculo de algún predicador. Estos fueron creyentes que genuinamente habían sido renacidos. Aquí el cálculo del número de convertidos es absolutamente exacto. Leamos ahora el versículo 42. Y perseveraban en la doctrina de los apóstoles, en la comunión unos con otros, en el partimiento del pan y en las oraciones. Tenemos aquí cuatro marcas visibles de la iglesia local, y son, primero, perseverancia en la doctrina de los apóstoles. Dice aquí que estas personas perseveraban en la doctrina de los apóstoles. La marca de una iglesia no es cuán alta es su torre, ni el sonido de su campana, ni es si el púlpito queda en el centro o no, ni dónde están los bancos en la iglesia. Lo importante, amigo oyente, es si se adhiere a la doctrina de los apóstoles o no. Esa fue una de las marcas de la iglesia visible. En segundo lugar, tenemos la comunión. Compartían las cosas de Cristo. En tercer lugar, se menciona el partimiento del pan. El partimiento del pan es más que simplemente celebrar la cena del Señor. Significa que hemos sido traídos a un compañerismo y una relación con Cristo, y una relación el uno con el otro en el nombre de Cristo. Y en cuarto lugar tenemos las oraciones. Eso también es una marca. Tememos que en la iglesia ordinaria hoy en día, esta sea una marca que casi se pasa por alto. La perseverancia en la oración solo se conoce por su ausencia, lamentablemente. Leamos ahora el versículo 43 de este capítulo 2 de Hechos. Y sobrevino temor a toda persona, y muchas maravillas y señales eran hechas por los apóstoles. Note usted que fueron los apóstoles los que tenían los dones de las señales. Leamos ahora los versículos finales de este capítulo 2 de los Hechos, versículos 44 al 47. Todos los que habían creído estaban juntos y tenían en común todas las cosas, y vendían sus propiedades y sus bienes, y lo repartían a todos según la necesidad de cada uno. Y perseverando unánimes cada día en el templo y partiendo el pan en las casas, comían juntos con alegría y sencillez de corazón, alabando a Dios y teniendo favor con todo el pueblo. Y el Señor añadía cada día a la iglesia los que habían de ser salvos. Amigo oyente, nunca ha sido la iglesia tan fuerte espiritualmente como lo fue en ese entonces. Ahora, esta clase de vivir que se menciona aquí casi no podría resultar hoy en día porque hay demasiados cristianos que son carnales, lamentablemente. Ahora, fíjese usted que fue el Señor quien añadía a la iglesia los que habían de ser salvos y no algún truco o artimaña publicitaria. Bien, amigo oyente, en esta forma concluimos nuestro estudio de este capítulo 2 de los Hechos de los Apóstoles. Dios mediante, en nuestro próximo programa entraremos a estudiar el capítulo 3, donde tenemos el primer milagro de la iglesia y el segundo sermón de Simón Pedro. Será hasta entonces, amigo oyente, quiera el Señor bendecirle abundantemente.
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1: Efesios 1, del 15 al 23. Dice así: por esta causa también yo, habiendo oído de vuestra fe en el Señor Jesús y de vuestro amor para con todos los santos, no ceso de dar gracias por vosotros, haciendo memoria de vosotros en mis oraciones, para que el Dios de nuestro Señor Jesucristo, el Padre de gloria, os dé espíritu de sabiduría y de revelación en el conocimiento de Él, alumbrando los ojos de vuestro entendimiento, para que sepáis cuál es la esperanza a que Él os ha llamado, y cuáles las riquezas de la gloria de su herencia en los santos, y cuál la supereminente grandeza de su poder para con nosotros los que creemos, según la operación del poder de su fuerza, la cual operó en Cristo, resucitándole de los muertos y sentándole a su diestra en los lugares celestiales, sobre todo principado y autoridad y poder y señorío, y sobre todo nombre que se nombra, no solo en este siglo, sino también en el venidero. Y sometió todas las cosas bajo sus pies, y lo dio por cabeza sobre todas las cosas a la iglesia, la cual es su cuerpo, la plenitud de aquel que todo lo llena en todo. Señor Jesús, te damos muchísimas gracias por haber muerto por nosotros, por habernos redimido. Padre, te rogamos, Señor, que en esta mañana podamos tener la capacidad, Señor, para entender lo que tienes para nosotros. Tu palabra dice que tú estás dispuesto a darnos sabiduría a aquellos que la necesitamos y la pedimos de ti con toda sinceridad. En esta mañana te rogamos que nos des discernimiento, que nos des prudencia, sabiduría al acercarnos a este texto y sacar lo más que podamos para ser alimentados por ti en esta mañana. Gracias te damos por el amor que tienes para con nosotros. En el nombre de Jesús. Amén. Bueno. Hoy hablaremos, o mejor dicho, la semana pasada, aquellos que estuvieron por acá, vimos y hablamos acerca de todas las bendiciones espirituales que Dios nos ha dado. Hablamos que somos ricos en bendiciones espirituales porque el Padre nos ha bendecido escogiéndonos, predestinándonos para ser sus hijos, haciéndonos aceptos en Jesús. También vemos que el Hijo, Cristo mismo, nos hizo ricos en muchas bendiciones al redimirnos, al perdonar nuestros pecados, al darnos herencia junto con la iglesia. Y también vimos que el Espíritu Santo nos hace ricos al darnos bendiciones. Y las bendiciones del Espíritu Santo es que nos sella y además garantiza nuestra salvación hasta el día en que se cumpla por completo el plan de Dios. Entonces, esas bendiciones y esas riquezas espirituales las vimos la semana pasada. Y esta semana vamos a continuar con esa misma idea, pero en esta ocasión Pablo quiere hablarnos acerca de la sabiduría para entender esas bendiciones espirituales. Entonces, esta semana, hoy, vamos a estar viendo de cómo Dios nos ha hecho o nos quiere hacer ricos en sabiduría. Nos quiere hacer ricos en sabiduría para entender todas esas bendiciones espirituales que tenemos en Él. Cuando yo era pequeño, uno de mis juegos favoritos, juegos de mesa, era el sabelotodo. Me encantaba el sabelotodo. Es más, lo reconozco, aún me encanta. Aún me gusta. Y cuando saco el sabelotodo de aquella época, pues se hace muy fácil, ¿no? Porque ya me conozco todas las preguntas. Pero me encanta cuando surge un nuevo sabelotodo y hay la posibilidad de jugarlo porque son preguntas nuevas. Y me gusta, y tengo que reconocerlo, siempre me ha gustado tener información, conocer cosas, aprender. Y es tan importante esto del saber cosas en nuestro mundo, ¿cierto? Es una de esas virtudes que se admiran en nuestro mundo, la gente que sabe, que conoce cosas, ¿cierto? Incluso creo que es denominador común que la mayoría de personas digan, mi canal de favorito es Discovery Channel, ¿cierto? No reconocen que les gustan las novelas de la noche en RCN, pero sí les encanta Discovery Channel. Discovery Channel, Nat Geo, Animal Planet son los canales de moda para la gran mayoría de personas porque a todos nos interesa conocer y saber cosas. Y cuando vemos esos programas y vemos cómo aprendemos, uno, wow. Qué chévere es saber, qué chévere es conocer. Y tristemente, aunque se toma como una moda, tenemos que reconocer que eso es una de las virtudes que más se admiran en nuestro mundo. Es más, se dice que estamos en la era de la tecnología, en la era de la ciencia, en la era del conocimiento. En 1899, el presidente de la Oficina de Patentes de Estados Unidos dijo: voy a cerrar esta oficina. Ustedes saben que son las oficinas de patentes, donde la gente va a registrar sus inventos, ¿cierto? El presidente de la Oficina de Patentes de los Estados Unidos en 1899 dijo: voy a cerrar mi oficina, ya todo lo que se tenía que inventar ya se inventó. Ya cerremos. ¿Se imaginan qué hubiera pasado si hubiera quebrado? Porque el siglo que pasó ahorita, que cerró, es el siglo donde más cosas se han inventado en toda la historia de la humanidad. O sea, en esos 100 años de 1900 a 2000 se inventaron más cosas que en todo el resto de las épocas anteriores. Entonces estamos en la época del conocimiento, de la información, del saber cosas, del sabernos más. Ahora todo el mundo quiere ir a la universidad. Todo el mundo tiene ese sueño de poder estudiar, de conocer, estudiar una tecnología, un coso técnico, cualquier cosa, pero la idea es saber. Y entre tú más sepas, supuestamente mejor rango de salario vas a tener. Y entre más títulos tienes, supuestamente mejor puesto vas a tener. Y esa es nuestra época, así es, del conocimiento. Pero de algo nos vamos a dar cuenta, es de que el conocimiento sin la sabiduría de Dios no sirve para nada. Es solamente información. Hoy vamos a ver que lo más importante es conocer a Dios. Pero no conocer a Dios de decir: ah, yo lo conozco, yo sé quién es. No, conocer a Dios de querer saber quién es, cómo habla, cómo piensa, qué ha hecho, qué ha dicho, qué haría Él. Eso es a lo que me estoy refiriendo. Y el querer conocerlo más y más a Él es más valioso que tener todos los títulos del mundo, que tener toda la información del mundo, que saber todas las preguntas del sabelotodo. Es mucho más valioso que eso. Uno conoce gente que nunca terminó su primaria, pero que se ha dedicado a conocer a Dios a través de la palabra. Y lo deja uno como que: wow, qué hombre tan sabio, qué mujer tan sabia. ¿Por qué? Porque conoce a Dios. Si usted tiene títulos universitarios, gracias a Dios, dele gracias a Dios, una bendición del Señor. Pero no descanse en ellos, es su conocimiento de Dios el que le va a dar más sabiduría. Si usted no los tiene, tal vez nunca terminó el bachillerato, tal vez no terminó la primaria, tal vez nunca pudo terminar su carrera de universidad. Tampoco descanse en eso, no se preocupe. Preocúpese por conocer a Dios ahorita. Preocúpese por conocer cómo piensa Él, qué dice Él, cuáles son sus palabras. Y se va a dar cuenta de lo que es sabiduría. Entonces vamos a hablar de eso el día de hoy. ¿Les parece? Ok, empecemos entonces viendo a Pablo iniciar una oración. En la carta de Efesios vamos a encontrar a Pablo haciendo dos oraciones. Y esta es la primera de esas oraciones. Y quiero que la veamos en el verso 15 al 17. Es una oración que Pablo hace pidiendo por el conocimiento y la sabiduría de aquellos efesios que están recibiendo su carta. Dice del 15 al 17: por esta causa también yo, habiendo oído de vuestra fe en el Señor Jesús y de vuestro amor para con todos los santos, no ceso de dar gracias por vosotros, haciendo memoria de vosotros en mis oraciones. Y el 17, leámoslo también, dice: para que el Dios de nuestro Señor Jesucristo, el Padre de gloria, os dé espíritu de sabiduría y de revelación en el conocimiento de Él. Entonces vemos la oración de Pablo, esa es su oración. Lo primero que vemos dentro de la oración de Pablo es que él nos explica cuál es la inspiración de esa oración. ¿Qué inspiró a Pablo a orar de esa manera? Dice ahí: por esta causa. Hagamos un trato, cuando ustedes estén leyendo la Biblia en casa o aquí, cuando lean la frase "por esta causa" o "por lo tanto", hagamos un trato entre nosotros. Prométanme que van a leer lo que está antes. Porque cada vez que encontremos esa frase "por esta causa" o "por lo tanto", significa que está refiriéndose a algo anterior. ¿Listo? Entonces, por eso les decía que hacemos referencia a las bendiciones espirituales de las cuales hablamos la semana pasada, que están en los versos del 3 al 14. Por lo tanto, lo primero que inspiró esta oración en Pablo es entender las bendiciones espirituales que tenemos en Cristo. Dice: por esta causa. ¿Cuál? Las bendiciones espirituales. Lo primero que debe inspirar nuestra vida de oración, Lo primero que debe inspirar nuestra vida de devoción a Dios es entender todas las riquezas espirituales y toda la bondad que Dios ha tenido con nosotros. Eso es lo primero. Yo me acerco a Dios orando porque yo sé que Él es un Dios bueno. Yo me acerco a Dios orando porque yo sé que Jesús me redimió. Yo sé que yo puedo acercarme a Dios orando porque el Padre me adoptó como su hijo. ¿Cierto? Esa es la razón. Si usted no está seguro de que Dios le va a escuchar, no le hable. Porque dice la palabra que Dios, que es necesario acercarse a Él creyendo que le hay y que Él es galardonador de los que le buscan. Entonces, cuando se acerque a Dios, vaya a buscarle a Él. Recuerde, yo voy a ti, Señor, porque tú has dicho que me amas, porque tú has dicho que me has hecho tu hijo, porque tú me has dicho que me has redimido, porque tú me has dicho que me has rescatado, porque todas esas bendiciones. Yo voy a ti, Señor, porque tu Espíritu Santo me ha sellado. Yo voy a ti, Señor, porque tú me garantizas que soy tu hijo. Por eso voy a ti. Y esa es la primera inspiración que tiene Pablo para orar. La causa es las bendiciones de las riquezas espirituales que Dios le ha dado. Miren la otra inspiración que hay en él. Dice, habiendo oído de vuestra fe en el Señor Jesucristo, en el Señor Jesús, y de vuestro amor para con todos los santos. Lo otro que ha inspirado la oración de Pablo es la vida de fe de los efesios. Él dice que él ha oído escuchar de la fe que ellos tienen. ¿Cómo se manifiesta la fe de los efesios? ¿Cómo? Dice, de vuestro amor para con todos los santos. Es por su amor entre ellos que se ha manifestado su fe. ¿Se acuerdan? Jesús nos dijo eso. Jesús nos dice eso en Juan, en el Evangelio de Juan. Jesús dice, vosotros sois mis amigos si hacéis lo que yo os mando. Y uno dice, uy, no, tenaz, ¿cómo así? Ese amigo, ¿cómo, Jesús, cómo nos va a decir eso? O sea, somos sus amigos solo si hacemos lo que Él nos manda. Pero si leemos dos versículos antes, Él dice, un mandamiento nuevo os doy, que os améis los unos a los otros. Entonces Jesús está diciendo, ustedes son mis amigos si se aman los unos a los otros. También Jesús dice en Juan 13:35 que la mayor muestra de que somos sus discípulos es porque nos amamos los unos a los otros. Esa es la mayor muestra. A veces cometemos el error como cristianos de, ¿cuál es la mayor muestra de que usted es discípulo de Jesús? Ah, no, porque yo voy a la iglesia. Esa no es la mayor muestra. Créanme que en las iglesias hay muchas personas que vienen y no son hijos de Dios. Entonces, ¿qué es? No, yo soy cristiano porque yo escucho música cristiana. Esa no es la mayor muestra. Es que yo muestro que soy cristiano porque salto con la pandereta. Eso no muestra absolutamente que sea usted cristiano. ¿Cómo se muestra en mi vida que yo soy cristiano? Cuando yo amo a mi prójimo como a mí mismo. Así es como yo me muestro en mi vida diaria, cuando yo estoy dispuesto a amar a la persona que está al lado mío, cuando yo estoy dispuesto a amarnos entre nosotros mismos. Juan, en la primera carta de Juan, Juan dice, si alguno dice que ama a Dios y aborrece a su hermano, es un mentiroso. Es lo que dice Juan en primera de Juan. Entonces yo no puedo venir y decir, sí, yo soy cristiano, yo amo a Dios, yo sigo sus mandamientos, pero uy, ese vecino mío, uy, sí, ojalá se muera. Yo no puedo decir eso. Entonces es un mentiroso, usted no ama realmente a Dios. Si yo amo a Dios, yo también estoy dispuesto a amar al que está al lado mío. ¿Qué significa amar? Y aquí sigamos avanzando. Amar significa cochichar y venga y usted y consentir. No, eso no es amar, eso es acochichar y consentir. Amar es otra cosa. Amar es estar dispuesto a darme por el otro. Eso es amar. Que si la persona necesita algo de mí, yo estoy dispuesto a darme por él. Eso significa amar. No significa ser hipócrita y dar abrazos cuando no los hay y todo. No, eso no es amar. Amar es estar dispuesto a dar la vida por el otro. Eso es lo que dice Jesús. No hay amor más grande que aquel que da su vida por su amigo. No hay amor más grande que ese. Ese es el verdadero amor que Jesús está pidiendo de nosotros. Y lo más interesante es que era notable en los efesios. Miren, dice Pablo, he oído, habiendo oído de vuestra fe en el Señor Jesús y de vuestro amor para con todos los santos. Es decir, Pablo ha escuchado hablar de que ese amor es real y de que realmente se aman los unos a los otros. Es decir, la fe se nota. No es solamente y no es suficiente decir yo tengo fe en Jesús. No es solamente suficiente decir no, nuestra iglesia es una iglesia de fe. No es solamente decir eso. Si nosotros queremos que nuestra iglesia sea una iglesia de fe, tenemos que amarnos los unos a los otros. Y así se va a notar, no va a ser necesario decirlo. La gente lo va a ver y va a decir, esa es una iglesia de Dios, porque se nota. Nadie está diciéndolo por ahí, pero se nota que se aman los unos a los otros. Y no solamente dentro de la iglesia, no, también con los vecinos y con los de afuera y con mi familia. Yo estoy dispuesto a darme a los demás, estoy dispuesto a amar a los demás. Y aquí tenemos que hacer una pregunta. Y esas preguntas son de esas preguntas que duelen. Porque mi pregunta es, ¿para nosotros como iglesia nuestra fe se nota? ¿Se nota realmente? Es una pregunta en esas donde uno, oh, Señor, la verdad no mucho. No lo hagamos solo como iglesia, hagámoslo de manera personal, cada uno como individuo, cada uno sabe la respuesta, yo no les voy a dar la mía, ustedes no me dan la de ustedes. ¿Se nota su fe? ¿Es notable? La gente puede decir, habiendo escuchado de la fe de Luis y de su amor que tiene por los demás, ¿será que la gente podrá decir algo así de mí? ¿Lo pueden decir de ustedes? Es una buena pregunta, oh Señor. Y si hay una respuesta negativa ante eso, pues entonces este es el momento de decirle, Señor, yo te ruego que esta semana mi fe se note más. O sea, mi fe se note en mi amor los unos por los otros. Que mi fe se note en querer darme a los demás. Hablábamos de traer una librita de arroz. Eso es una buena muestra de amor. Eso sí, chiquitica. Pero es una muestra, una buena muestra de amor. Una buena muestra de amor es, mi vecino no es creyente y si muere mañana se va a ir al infierno, literalmente. Yo lo quiero, yo no quiero que eso pase. Voy a compartirlo, voy a ir a decirle, mira, Jesús te ama. Eso es una muestra de amor. Una muestra de amor es alguien que necesita oración, está llorando alguien, ustedes están aquí en la iglesia y de repente el del lado se pone a llorar. Una muestra de amor, necesitas que ore por ti. Eso es una, son muestras de amor así, chiquitas, pero que van haciendo que nuestra iglesia tenga una fe notable y que nuestra vida tenga una fe notable. Entonces, la segunda cosa que inspiró la oración de Pablo es la fe notable de los efesios. Y después dicen, no ceso de dar gracias por vosotros, haciendo memoria de vosotros en mis oraciones. Pablo dice que él no para de dar gracias a Dios por ellos y que los mantiene siempre en la memoria cuando ora. Y esta otra gran lección, es que eso es de una tras otra para cada uno de nosotros. Es Pablo dice en 1 Tesalonicenses 5:18, nos enseña, orad sin cesar. Es decir, no paren nunca de orar. Oren todo el tiempo, estén orando, buscando a Dios, hablando con Él. Háganlo todo el tiempo, háganlo todo el tiempo, no paren. Y lo más interesante de Pablo es que él enseña lo que él vive, porque aquí él nos está diciendo, yo no ceso de dar gracias por vosotros. Es decir, él no para de orar. Una de las grandes lecciones de Pablo es que él nunca enseñaba algo que él no estaba viviendo. Cuando él le dice a los tesalonicenses, no dejen nunca de orar, es porque eso es lo que hace él. Adivinen de dónde él aprendió la lección. De Jesús, porque eso es lo que Jesús hacía. Jesús vivía y luego enseñaba. Siempre vivía con su ejemplo y después les decía, hagan como yo les enseño. ¿Se acuerdan cuando le lavó los pies a los discípulos? Él, sin decirles nada, se tomó su toalla, su tazón de agua y les lavó los pies. Y al terminar les dijo, ahora ustedes hagan así como yo les he enseñado. Y allí estaba resumiendo, porque esa fue en la última cena, allí estaba resumiendo todas las enseñanzas que les había dado por 3 años y medio. Así como yo les he dado el ejemplo, ahora ustedes hagan lo mismo con los demás. Entonces el ejemplo es ese. Tanto Jesús como Pablo no decían, enseñaban algo a alguien si ellos no lo estaban viviendo primero. Y adivinen para quién fue la cachetada. Para mí, no es para ustedes, esa es para mí, porque yo era bueno, ayer en la noche, antes de acostarme, usted se va a parar allá adelante frente a todos ellos y les va a decir que es correcto orar por otros y dar gracias a Dios por otros. Bueno, ¿y usted qué? Yo, Señor, la verdad es que me falta mucho, la verdad es que no oro como debería orar. La verdad es que no he orado por muchos de ustedes como debería hacerlo. La verdad es que no estoy dando gracias por ustedes y por muchas otras personas que conozco en el mundo como debería hacerlo. Es la verdad. Y les pido perdón por eso. Pero eso me dio una cachetada y me dice, si usted va a enseñar primero, vívalo. Pero eso, el hecho de que yo haya fallado en algún momento en eso, no quiere decir que ustedes tienen también el permiso de hacerlo, ¿correcto? La enseñanza es orar por los demás, no parar de orar por otras personas. Cuando uno ora, si oramos, que esa es la otra cosa, cuando oramos, si es que oramos, oramos por nosotros. ¿No se han dado cuenta? ¿Qué porcentaje de nuestra oración se lleva en orar por nosotros? ¿80? ¿90? ¿50? Optimistas. ¿Qué porcentaje se lleva en orar por los demás? Tenaz, ¿no? Cuando venimos a la iglesia, ¿qué porcentaje de nuestro interés es que se suplan mis necesidades y no la de los demás? Eso me sorprende de Pablo. ¿Saben por qué? Porque Pablo está escribiendo esto, ¿se acuerdan desde dónde? Desde la cárcel en Roma. Y él está en la cárcel en Roma, y todas las veces que vemos una carta escrita por Pablo desde la cárcel y hace una oración, está orando por otros. Y eso, vean, todas las cartas que él escribió desde una cárcel donde hay una oración, él está orando por otros. Y uno dice, tenaz, yo en la cárcel no pararía de pedirle: Señor, sácame de aquí, por favor, fortaléceme a mí, dame fuerzas, yo ya no aguanto más, ayúdame. Estaría orando todo el tiempo por mí. ¿Qué hace Pablo? Ora por los demás. Está orando por la fe de ellos, que Dios los fortalezca, que Dios les dé sabiduría, que Dios les... Uy, tenaz. Espero que después de esto, esta semana por lo menos, nuestra oración se balancee un poco más y la proporción sea un poco más igual. No está mal orar por mí. Claro, está bien, Dios me ha dicho, pídeme, habla conmigo, está bien, no hay problema. Pero que nuestra oración no se vaya en mayor parte a orar solo por mí. ¿Y saben qué he descubierto? ¿O qué uno ve en la Biblia? Que entre uno más ora por los demás, menos empieza a orar por uno y más el Señor empieza a suplir las necesidades de uno. Porque ya no estoy pensando tanto en mí. Y llega el momento en que si yo me dedico es a orar por otros, el 80% de mi oración es para otros y el 20% es para mí. Y el Señor se encarga de suplir mis necesidades. Esa es una bendición espectacular que Dios nos da. Pero Pablo nos da en la cara a todos. Y él, estando en la cárcel, lo que hace es orar y dar gracias por la vida de los otros. Qué bueno que tenemos en nuestra mente las personas por las que tenemos que orar. Entre nosotros mismos. Nosotros en el Ministerio de Alabanza tenemos un sistema que una vez al mes cada uno expresa sus peticiones de oración, y la idea es que todos oramos por los demás. Yo sé que se nos olvidan, ¿no? Los de Alabanza no van a hacer caras de que es, no se nos olvida, sí, a veces no oramos por los demás. Pero qué bueno que hagamos memoria de los demás en nuestras oraciones, que intercedamos por ellos, por otras parejas que están pasando problemas, por familias que necesitan de Dios, por nuestros amigos que están enfermos. Es que bueno estar orando por los demás. ¿Y saben qué? Eso es un reto para nosotros como iglesia, estar orando por nuestros amigos que están afuera. Mantengan en sus oraciones a Ricardo Cartagena, él está en España, ¿se acuerdan? Ustedes los conocen. Orar por él, él está allá y está luchando la batalla allá. Oremos por él. Ahí están Diego y Gaby que nos están acompañando, pero ellos están también luchando su batalla allá en un país que no es de ellos, tratando de hacer lo mejor que pueden el Señor. Oremos por ellos. Mantengamos en oración a todos esos amigos, a Javier Riz en Pasadena. Todos nuestros amigos que están lejos, ahora Paola, Carlos Mario se van y están en Perú. Oremos por ellos, mantengámoslos en oración. Están lejos, están en un país que no es el de ellos. Yo creo que algunos de ustedes entienden lo que significa eso. Están en un país que no es el mío y tratar de salir adelante es complicado. Oren por mis papás también, si se acuerdan, en Guatemala. Qué bueno estar orando por todos esos amigos que se han ido, que están lejos, que están haciendo el ministerio, que están luchándola y que están enfocados en el Señor, para que el Señor los mantenga firmes y fuertes, y démosle gracias a ellos por sus vidas. Continuemos. Esa fue la inspiración de la oración de Pablo. Eso fue lo que lo llevó a él a inspirar esa oración. Primero, las bendiciones de Dios en su vida y en la vida de nosotros como cristianos, y segundo, la fe notable de los efesios. Después, él nos dice cuál es el propósito de la oración. ¿Para qué él está orando? Dice el verso 17: para que el Dios de nuestro Señor Jesucristo, el Padre de gloria, os dé espíritu de sabiduría y de revelación en el conocimiento de él. La petición de Pablo entonces está basada en que Dios les permita a los efesios tener un espíritu de sabiduría, de conocimiento llamamiento de Dios. Ese es su mayor deseo, ese es su propósito en la oración. Señor, dales un espíritu de sabiduría y de conocerte más a ti. Qué espectacular petición la que hace Pablo para los Efesios. Y yo creo que, sin ser atrevidos, metámonos ahí. Y digamos que esa petición también es para nosotros. Que Pablo está pidiendo eso también por nosotros. Veamos esta palabra como si Jesús quisiera eso para nosotros. Él quiere que tengamos un espíritu de sabiduría y de revelación en el conocimiento de Dios. Eso es lo más importante. La palabra espíritu, algunos se preguntarán, ¿cómo así espíritu de sabiduría? La palabra espíritu, en este contexto, la palabra se refiere a lo más interno que tiene el hombre. A lo más interno. Y se enfoca en que es un deseo interno espiritual. No es un deseo carnal bajo, no es un deseo interno espiritual fuerte, intenso, que me hace anhelar y desear saber más de Dios. No es, alguna de las cosas más lindas es conocer a una persona que está conociendo a Jesús y tiene ese deseo intenso de conocer más de Dios. Y le dice a uno, pastor, ¿qué libro puedo leer? ¿Dónde puedo estudiar? ¿Puedo venir entre semana a estudiar? ¿Usted me explica esto? Es una de las cosas.

¿Y cómo puedo yo saber vivir? Pues con los principios adecuados. ¿Y los principios adecuados dónde están? En la palabra. Dice, de revelación en el conocimiento de Él. La palabra revelación tal vez es una palabra muy conocida para todos nosotros. La palabra revelación en el griego es la palabra apocalipsis. ¿Le suena conocido? Apocalipsis es el último libro de la Biblia, como ustedes sabrán. Y la palabra apocalipsis o revelación significa literalmente, imagínense que ustedes, yo pusiera una hoja aquí, ustedes no saben lo que hay atrás. Yo les dije, les voy a revelar algo. Y le abro y tomo, wow, una botella de agua. Increíble. Eso es una revelación. Cuando se quita un velo y uno, oh, mira lo que había atrás de eso, yo no lo sabía. Eso es revelar algo, ¿cierto? Entonces, el deseo intenso de nuestro corazón es, o ese espíritu de sabiduría y revelaciones, es cuando buscamos y anhelamos saber y conocer más a Dios y de repente se nos abre y uno dice, yo no había entendido esto nunca en mi vida. Increíble. Como la semana pasada. ¿En serio Dios me ama tanto que hizo todo eso por mí? ¡Wow! ¡Qué increíble revelación! Entonces yo quiero unirme a la oración de Pablo y decirle, Señor, por favor, a todos los que estamos aquí como iglesia, danos espíritu de sabiduría y de revelación en el conocimiento tuyo. Que podamos conocerle más. Que ya no tengamos que preguntar, Señor, ¿cómo actuarías tú? No, que no, que ya sepamos cómo actuaría Él. Y que podamos tomar la decisión como Él la tomaría. Y que sepamos qué piensa Él acerca de tal cosa y qué piensa Él acerca de tal otra. Y poder conocerle más y más a Él. Creo que es importante, para terminar esta partecita, recordar que, ¿cómo hago yo para conocer a alguien? ¿Cómo tienen que hacer ustedes para conocerme bien a mí? Pasar tiempo conmigo. Siempre va a ser. Es tan sencillo como eso. ¿Cómo es que mi esposa sabe tanto de mí? Porque ya llevamos años juntos. Y ella sabe cada una de las cosas puntuales de mi vida porque nos conocemos, porque hemos tenido tiempo. ¿Cómo quiero yo, cómo pretendo yo conocer a Dios o de Dios si no paso tiempo con Él? Esa es la pregunta. Para conocerle tengo que pasar tiempo con Él, tengo que hablar con Él y escucharlo a Él. ¿Cómo hago eso? No es nada místico, no es nada súper extraño, no, es simplemente orar, hablar, Señor, tal cosa, tal otra, tal, tal. Ir a la palabra, leer lo que dice la Biblia y dejar que Él me hable a mí, escuchar en la iglesia, llevarme un CD para mi casa, escucharlo en el carro, cualquier cosa, escuchar la emisora, poner www.promesavida.net. No es patrocinio no pagado, pero pueden ponerlo en la oficina, lo pueden escuchar y estar escuchando a Dios y hablar con Él y relacionarnos con Él, y de esa manera entonces empiezo a conocerlo más. Pero si no hay un deseo intenso en mi corazón de hacerlo, no lo hago, y ese deseo intenso solo lo puede poner Dios en mí, y lo vamos a pedir a que el Señor lo ponga en nosotros. Ese es el propósito de la oración en términos generales de Pablo para los Efesios. Continuamos. Lo primero hasta el 17 fue la oración de Pablo pidiendo conocimiento para los Efesios. Ahora hablemos un poquito del verdadero conocimiento, de ese conocimiento al cual Pablo está haciendo referencia. Vamos a leer del 18, perdón, hasta el 23. Dice, alumbrando los ojos de vuestro entendimiento para que sepáis cuál es la esperanza que Él os ha llamado y cuáles las riquezas de la gloria de su herencia en los santos y cuál la supereminente grandeza de su poder para con nosotros los que creemos según la operación del poder de su fuerza, la cual operó en Cristo resucitándole de los muertos y sentándole a su diestra en los lugares celestiales, sobre todo principado de autoridad y poder y señorío, y sobre todo nombre que se nombra, no solo en este siglo, sino también en el venidero. Y sometió todas las cosas bajo sus pies y lo dio por cabeza sobre todas las cosas a la iglesia, la cual es el cuerpo, la plenitud de aquel que todo lo llena en todo. Hay tres cosas puntuales que contienen este conocimiento que Pablo quiere que tengamos. La primera es, Pablo anhela que el conocimiento que tenemos en Dios sea para nosotros, en ese conocimiento,

0: conocimiento sea claro para nosotros cuál es la esperanza a la que Dios nos ha llamado. Verso 18. Después de eso nos va a decir que la otra parte del contenido de este es que entendamos cuáles son las riquezas que hay de la gloria de su herencia en los santos. Esa es la segunda. Y la tercera es que veamos la supereminente grandeza de su poder. Entonces, Pablo quiere que dentro de ese conocimiento nosotros lleguemos al entendimiento de tres cosas. ¿Ayudan? La primera, la esperanza a la que nos ha llamado. La segunda es las riquezas de la herencia en los santos. Y la tercera es la supereminente grandeza de su poder. Esa frase es espectacular. Tres cosas: esperanza, riquezas y poder. Esas tres cosas es lo que necesitamos tener bien claras en nuestro corazón. Y lo que yo anhelo es que esta tarde, cuando salgamos de aquí, o esta mañana, cuando salgamos de aquí, tengamos claras esas tres cosas: que Dios nos ha dado una esperanza, Dios nos ha dado riqueza y Dios nos ha dado poder. ¿Listo? Tres cositas. Veamos la primera. Conozcamos la esperanza. Dice: alumbrando los ojos de vuestro entendimiento para que sepáis cuál es la esperanza a que Él os ha llamado. La palabra alumbrar, definitivamente creo que es claro, se refiere a una claridad espiritual. Es a poder tener una claridad espiritual. Pero no podemos pasar por encima de la palabra sin recordar que la Biblia asemeja a la palabra de Dios, se asemeja a ella misma con una lámpara que guía nuestro camino, que alumbra nuestros pies, dice Salmo 119, ¿correcto? Entonces, para yo poder alumbrar mi entendimiento, necesito de la palabra de Dios. Es a través de la Biblia, que es la luz que alumbra nuestro camino, nuestros pies, que voy a poder llegar a tener luz y claridad espiritual en mi entendimiento. Hemos dicho otras veces, es muy conocido, muy común decir: Señor, ilumíname, ¿cierto? Porque es muy diciente: Señor, alumbra, que yo pueda ver, que sea claro para mí. Claro en nuestro entendimiento, dice ahí. Lo que Pablo anhela es que nuestro entendimiento tenga claridad acerca de lo que Dios dice en su palabra. La palabra entendimiento se refiere literalmente a mente. Nuestra mente, incluso hay algunos que lo traducen como corazón, refiriéndonos no solamente a las emociones, sino que en el corazón es donde también se toman las decisiones, ¿correcto? Entonces, lo que podremos decir en pocas palabras es que se alumbre nuestro corazón para que sepamos cuál es la esperanza a la que Él os ha llamado. Eso es lo que debemos entender. Pero si yo les preguntara, ¿cuál es la esperanza a la que nos ha llamado? ¿Qué me dirían ustedes? ¿A la salvación? ¿Que reinaremos con Él? ¿Vida eterna? ¿Pero saben cuál es la esperanza? Todo eso se resume, y es correcto, pero se resume en el hecho de que sabemos que Él vendrá por nosotros, o que si morimos, iremos a estar con Él para siempre. Y la esperanza, ¿qué significa la palabra esperanza? La palabra esperanza significa la feliz espera por el bien. Significa la palabra. La feliz espera por el bien. Pero ¿en qué se diferencia la esperanza de un cristiano a la esperanza de un no cristiano? ¿En qué se debe diferenciar? En la fe. Pero, por ejemplo, podríamos decir, nuestro país tiene la esperanza de que no haya más guerra en Colombia, ¿cierto? Esa es nuestra esperanza como país. Pregunta: ¿qué nos asegura de que eso va a suceder? Absolutamente nada. Nadie nos puede asegurar de que eso va a suceder. Todos lo queremos. La gran mayoría lo queremos, ¿cierto? Pero eso nada nos puede asegurar de que eso llegue a suceder. Nada. Todo el mundo, bueno, la mayoría de gente quiere que las FARC se acaben. No más FARC, no más ELN, no más nada de esas cosas. Todo el mundo tiene la esperanza de que eso suceda, pero no hay nada en esta tierra que nos asegure de que eso va a suceder. ¿En qué se diferencia la fe del cristiano? En que nosotros no estamos esperando a ver si es que pasa. No, nosotros estamos esperando, pero estamos seguros de que va a pasar. Y esa es la diferencia, y ese es el entendimiento y la claridad que Dios quiere que tengamos, que nuestra esperanza es esperar en Dios y que Dios va a cumplir y que eso va a pasar, que tenemos una salvación, que tenemos vida eterna, que todas esas cosas, que vamos a estar con Él para siempre, eso va a suceder. Dios anhela que eso sea tan claro en nuestro corazón, tan claro. ¿Por qué a los políticos nadie les cree? Si hay alguien aquí que es político, I'm sorry for you, pero esa es la verdad. ¿Por qué nadie les cree a los políticos ahora? Porque no cumplen, porque todos los años que hay elecciones es lo mismo, prometen, pero uno nunca ve que se cumpla a cabalidad lo que han prometido. Muchas veces, la gran mayoría de veces, porque son mentirosos y aprovechan el manejo del poder para sus propios intereses. Otras veces porque aunque tienes buenas intenciones se rodean mal o no se los permiten cumplir. Pero el asunto es que estamos aburridos de ese concepto de político que promete y no cumple, ¿correcto? Pero ¿qué pasaría si llegara un político que promete 10 cosas y las cumple todas a cabalidad? ¿Creen ustedes que no tendría asegurada su reelección fácilmente? Claro, porque prometió y cumplió, ¿cierto? Eso es lo que le da a uno tranquilidad de que listo, si yo voto por esa persona va a volver a cumplir, porque ya me lo demostró en el pasado, que cumple, ¿cierto? ¿Por qué será que nosotros los cristianos dudamos de que Dios va a cumplir lo que Él va a hacer cuando Él ha cumplido una y dos y 500,000 veces y por miles de años ha cumplido todas las veces y nosotros seguimos dudando de será que Dios iba a cumplir? ¿Qué seremos así? Miles de años de estar cumpliendo una y otra cosa, todas al pie de la letra, todas cumpliéndola como debe ser, y nosotros todavía estamos, ¿será que Dios iba a cumplir? Dios va a cumplir. Por eso nuestra esperanza debe ser con total y completa y segura. Si yo me muero esta tarde, yo me voy al cielo. Lo sé con seguridad, porque he creído que Cristo Jesús es mi Señor y mi Salvador. Lo sé. Estoy seguro. ¿Está usted seguro de lo suyo? ¿Está usted seguro de eso? Es necesario que estemos seguros de cuál es nuestra esperanza a la que Él nos ha llamado. De que Él va a regresar por nosotros, ya sea que estemos vivos o hayamos muerto, pero nos vamos a ir con Él. Si yo he creído que Cristo Jesús murió por mí en la cruz y me arrepiento de mis pecados siguiéndole a Él. Si eso es lo que ha pasado en mi vida, yo tengo que estar seguro. Es mi esperanza. Es la esperanza a la que Él me ha llamado. Señor, danos un espíritu de revelación. Señor, alumbra nuestro entendimiento para que nuestro corazón esté seguro de la esperanza que nos has llamado, por favor. Segunda parte del verso 18 dice: ¿y cuáles las riquezas de la gloria de su herencia en los santos? La otra cosa que Dios quiere que estemos seguros es de las riquezas que Dios nos ha dado. Algunos de ustedes dirían, ¿riquezas? Uy, me interesa, riquezas. Suena muy bien las riquezas. Pero ya hablamos la semana pasada de que no estamos hablando de riquezas materiales. No estamos hablando de eso. Estamos hablando de algo superior que eso, que en algunos casos puede incluir las riquezas materiales. En algunos casos. Estamos hablando de las riquezas espirituales que ya vimos la semana pasada. Ayer estaba viendo un video. ¿Ustedes conocen a Marcos Witt? ¿Sí? En estos días creo que hay concierto de él aquí en Cali. No vayan. Pereza. Les voy a decir por qué pereza. Porque aunque fue un hombre que bendijo mi vida por muchos años, está en la olla ese señor. En la olla. Ayer estaba viendo un video de él. Y no es editado ni nada, ni un montaje. No, es él hablando. Y Marcos Witt diciendo esto. A mis hijos yo les digo que van a ser millonarios. Yo les digo que tienen que ser millonarios. Una y otra vez les digo que tienen que ser millonarios. Y hay gente que se me acerca y me dice, pastor, ¿usted no cree que si usted le dice tanto a sus hijos, ellos se van a volver materialistas y van a enfocarse solo en la riqueza, en lo material? ¿Saben qué dice Marcos Witt? Pues ojalá. ¡Uajajaja! Y se pone a reír. Yo me quedé como, Dios mío, yo no lo podía creer, como les digo. Para mí ha sido bastante difícil aceptar que Marcos Witt se desvió. Pero después de ver eso, yo digo, Dios mío, no lo puedo creer. Qué tristeza. Qué tristeza. La iglesia donde él está pastoreando, ¿saben cuál es el lema de ellos? Haremos un campeón de ti, porque creemos en ti. Y yo como que, ¿creen en mí? No, muchas gracias. Yo prefiero que crean en él. Si creen en mí, ¿qué esperanza? Si ustedes creen en mí, a lo bien, ¿qué esperanza? Estamos llevados. Yo soy un humano, yo soy un ser humano como cualquiera de nosotros. Yo me voy a equivocar una y otra vez. Si no es por la gracia del Señor, yo estoy perdido. Nosotros necesitamos tener una iglesia que crea en Él. No más. Pero qué triste me parece eso. Que nuestro mundo y nuestra iglesia cristiana en general, gracias a Dios, no la nuestra, pero, y gracias a Dios no todas, porque hay iglesias que se mantienen firmes, gracias a Dios, pero hay la mayoría. Andan por ahí predicando que usted tiene que ser rico, que usted tiene que ser millonario, y la plata, y la... ¿Saben otra cosa que vi ayer? Y con eso termino este paréntesis. Una señora, una pastora, la Biblia no muestra que existan pastoras, y hablaremos de eso otro día. Una pastora se para frente a un grupo de mujeres a decirles que todo está aquí. Si usted quiere algo, todo está en su cabeza. Créalo, declárelo, decrételo, confiésalo, y todas esas palabras que usan, que son simplemente palabras de metafísica y nada más. Confiéselo, decrételo, confiéselo. Todo está aquí. Si usted quiere una casa, aquí la tiene. Si usted la declara, va a tener su casa. Hagamos la prueba. Quiero un carro, yo quiero un carro. No, no funciona. Pero eso es lo que ellos enseñan. Bueno, la señora esta, ¿saben que llega al colmo? Llega al colmo a decirles esto a las señoras que están ahí. Si quieren verlo, se llama, es un blog que se llama Es Hora de Ser Real. Si alguien tiene oportunidad, www.eshoradeserreal.blogspot.com. Después les doy la dirección y ahí están todos los videos originales y todo. Y resulta que esta mujer dice, pero además hay que ponerle música. Pídale a Dios cantándole y Dios le va a dar lo que usted merece. Ah, y es lo que usted merece, porque es que usted merece ser rica y millonaria. Entonces, a ver, vamos a hacer la prueba. ¿Quién quiere cantarle a Dios? Entonces, claro, pasan dos señoras a hacer el oso a nivel internacional ahí. Y la señora, a ver, hágale usted. Y empieza la señora, yo quiero una casa para disfrutar con mi hijo. Y el otro, bravo, bravo. Y dice, ¿y eso es una iglesia? Eso es un circo, eso no es una iglesia. Y después pasa la otra, una señora, y empieza, yo quiero un marido rico que me sostenga y me mantenga. Y la otra, excelente, muy bien. Y todo el mundo aplaudiendo. A nosotros ver eso y escuchar eso nos da risa, pero nos debería dar pena. Miren, ¿saben? Carol, les hace testigo, yo llegué a la cama ayer con ganas de llorar. ¿Cierto? Yo le dije, baby, yo no puedo creer que nuestra iglesia cristiana esté en este... Ah, no puede ser, o sea, no puede ser. ¿En qué momento nos hemos vuelto tan materialistas? Todo es plata, todo es dinero. ¿A quién le importa si me voy al cielo con tal de tener una casa rica? ¿A quién le importa si tengo una familia que obedece los principios de Dios y tiene el carro último modelo? ¡Qué ridiculez, por Dios! Con un Salvador como el que nosotros tenemos, que dijo, el Hijo de Dios no tiene dónde poner la cabeza. Eso dijo Cristo Jesús. Y Cristo Jesús nunca estuvo pidiendo por dinero. ¿Saben qué es otra de las cosas que me impactan de Pablo? No hay una sola oración donde Pablo esté pidiéndole dinero a Dios. No hay una sola donde Pablo esté diciendo, Señor, dame el carro que yo necesito. Señor, por favor, dame la casa. Es que yo quiero esa casa grande de 3 pisos. No hay una sola oración donde Pablo esté pidiendo riquezas para él. Una sola. ¿Dónde aparece Jesús pidiendo por su dinero? ¿Dónde? No hay una. No hay una. Y esta partida de ladrones que se hacen llamar pastores están sacándole la plata a la gente, porque el único que se hace rico en esas iglesias es el pastor. Es el único. Es el único que llega con sus guardaespaldas y su trooper, su doble cabina a la iglesia con vidrios polarizados y sus guardaespaldas. Es el único. Y les digo porque yo he sido parte de eso y he visto eso. Le decía a Carol ayer, le pido tanto perdón a Dios y me siento tan mal porque en una época de mi vida yo estuve en una iglesia así y estuve de acuerdo con eso. Porque no estudiaba la Biblia. Esa es la verdad, no la estudiaba. Y me da una tristeza que hayan todavía algunos cristianos que anden en eso. ¿Cuáles son las riquezas de la gloria de su herencia en los santos? ¿Cuáles son esas verdaderas riquezas? ¿Les parece poco? ¿Quieren que las repasemos? Vamos al verso, al capítulo 1. En el capítulo 3 nos dice que Dios nos ha bendecido con toda bendición espiritual. Como para empezar, si es que no les parece suficiente, ¿cierto? Toda bendición espiritual. En el 4 dice que el Padre nos escogió para que fuésemos santos. A cada uno de nosotros nos vio a los ojos y dijo: yo quiero que Él sea santo, y me escogió. En el verso 5 dice que por amor nos predestinó para ser sus hijos adoptivos. En el verso 6 nos dice que nos hizo para alabanza de su gloria. En el verso 7 dice que Jesús nos dio redención en su sangre. En el mismo verso nos dice que nos dio perdón de nuestros pecados según sus riquezas. En el 8 dice que hizo sobreabundar para con nosotros toda sabiduría e inteligencia. En el 11 nos dice que en Él asimismo tenemos herencia, siendo predestinados conforme al propósito que hace todas las cosas según el designio de su voluntad. Terminamos en el 13 y en el 14. Él nos selló con el Espíritu Santo de la promesa. Y después dice que nos ha dado el Espíritu Santo como las arras, como la garantía de que seremos salvos el día en que llegue el momento de que se cumplan todas las cosas. ¿Les parece poquito? ¿Qué más? ¿Qué más? ¿Y saben qué hizo? ¿Y todo eso lo hizo Dios? ¿Por qué? ¿Porque somos muy buenos? No, porque nos amó, porque quiso. ¿Cuántas veces dice ahí por el designio de su voluntad, por el afecto simplemente? Simplemente porque quiso, porque le plació, no más. ¡Qué increíble Dios tenemos! ¡Qué cantidad de riquezas tenemos! Y todavía nos queremos conformar con un carro que se daña. Nos queremos conformar con las cosas materiales, me parece tan triste. ¿Estoy enseñando que no es bueno pedir por nuestra situación, por nuestra provisión diaria? No estoy enseñando eso. Jesús nos dijo en la oración, el Padre nuestro nos dijo: Señor, danos el pan de cada día. Pero ¿se dan cuenta qué diferencia es el pan de cada día a: Señor, dame miles de riquezas y hazme millonario? Bueno, hay como un desbalance, ¿no les parece? Señor, dame el pan de cada día, dame lo que necesito, permite que yo tenga lo que necesito para mi familia. Esa es una oración tan distinta a: Señor, dame millones y millones y riquezas. Es muy distinta. Pidámosle al Señor y dependamos de Él en cada una de las cosas que necesitamos. Si usted necesita para el arriendo, pídele al Señor: Señor, dame, provéeme de un trabajo, una forma en que yo pueda tener para el arriendo. Señor, dame para que yo tenga para la lonchera a mis hijos esta semana. Eso es correcto, eso es dependencia del Padre. Pero no se ponga a pedir, por favor, no se ponga a pedir Rolls Royce, ni Porsche, ni Ferrari, ni bobadas de esas, por favor. No caiga en esa bajeza, no caiga en esa bajeza, de verdad. Por favor. Sigamos. Antes de que continuemos con la última parte, ya vamos en la parte final. Aquí hay algo interesante en esa frase donde dice las riquezas de la gloria de su herencia en los santos. ¿Saben qué es lo interesante de la frase? Es que aunque recordamos todas las riquezas que Dios ha dado para nosotros, la frase realmente lo que quiere decir es que nosotros como iglesia somos la riqueza de la gloria de la herencia de Dios. ¿Cómo así? Nosotros somos la herencia de Dios. O sea, Dios nos hereda a nosotros, nosotros somos su riqueza. Uno diría: no, Señor, ahí te fue mal. A nosotros nos fue re bien porque a nosotros nos tocaron todas tus bendiciones, pero a ti te tocó que nosotros seamos tu riqueza. Pero Dios es feliz no hay nada por lo que Él cambiaría esa riqueza. Él, miren, el Señor es dueño de todas las cosas y anhela que nosotros seamos su herencia, su riqueza. Para eso murió en la cruz, para que nosotros seamos su tesoro. Y eso es lo que somos. Cada uno de nosotros aquí somos su tesorito, el del Señor. Eso es lo que somos para Él. Qué espectacular, ¿no? Tercero, el poder. Dios quiere que conozcamos su poder. Miren esta frase, por Dios, dice: ¿y cuál la supereminente grandeza de su poder para con nosotros, los que creemos, según la operación del poder de su fuerza? ¿Cuántas veces repite la palabra poder y habla de grandeza y supereminencia? O sea, repite como tres veces el mismo concepto. La palabra supereminente dice algo que excede lo esperado, algo que es fuera de lo normal, supereminente. Super llamativo, super eminente. Y no solamente es super eminente, sino que es grande, la grandeza super eminente del poder de Dios. Eso es lo que Dios quiere que conozcamos. El gran poder de Dios, que dice, para con nosotros los que creemos según la operación del poder de su fuerza. ¿Qué tal si yo les dijera a ustedes, ustedes tienen el poder de Dios? Me diría como que, ¿en serio? ¿Cómo así? ¿Yo tengo el poder de Dios en mí? Sí. Dios nos ha dado a nosotros, los que creemos en Él, también el poder de Él. Pero antes de que alguno de ustedes empiece a pensar en ser un superhéroe de aquí en adelante o algo así, estos poderes no se tratan de yo ejercerlos por mí. O sea, no es que yo tengo poder y entonces voy a hacer tal cosa. No, el poder que Dios ha puesto en mí es para que Él haga las cosas en mí. ¿Ven la diferencia? No es para que yo me levante con mi poder y empiece a hacer cosas. No, la idea es, tengo el poder de Dios, pero es para disponerme, Señor, úsame. Úsame porque ahora tengo tu poder. ¿Qué clase de poder? Es la pregunta. ¿El poder que creó el universo? ¿Alguien quiere otro poder? El poder de Dios que creó el universo de la nada. Ese es el poder que puede actuar a través de mí. ¿Sabían ustedes eso? ¿Ven cómo es bueno hacernos más sabios, conocer más de Dios? ¿Sabían ustedes que Dios, si ustedes creen en Cristo Jesús como Señor y Salvador, puede ejercer el poder con el que creó el universo en usted, en sus manos, a través de usted? ¿Sabía usted eso? Es bueno saberlo. Dios puede usarlo. Si Él quiere, en algún momento yo tengo que estar dispuesto para usarlo. ¿Cómo? Alguien está enfermo, Dios quiere que yo ore por él. Yo oro y la persona se sana. ¡Oh, el poder que tengo! No, Dios usó su poder a través mío. Es distinto. Pero esas cosas pueden suceder. Pueden suceder. ¿Y saben por qué no sucede mucho? Porque no lo creemos. Tal vez porque no estamos conscientes de eso. ¿Cómo así? ¿El poder de Dios está en mí? Sí, el poder de Dios está en nosotros. Si usted le hubiera preguntado, o si le hubiéramos preguntado a un judío en el Antiguo Testamento, ¿cuáles son las evidencias del poder de Dios? Los judíos le hubieran dicho, abrió el Mar Rojo en dos. Abrió el Mar Rojo en dos. Esa es una gran muestra de poder, definitivamente. El judío le hubiera podido decir, creó el universo en 7 días, ¿cierto? Cada día creó una cosa, es el poder de Dios. Pero si nos preguntan a nosotros creyentes en Cristo hoy en día, ¿cómo se evidencia el poder de Dios? ¿Saben cuál es la respuesta correcta? Verso 20. La cual operó en Cristo, resucitándole de los muertos y sentándole a su diestra en los lugares celestiales. Esa, para nosotros los cristianos, es la mayor y más increíble y excelente evidencia del poder de Dios. Jesús resucitó. ¿Cuál es la gran diferencia entre Cristo y otro gran hombre, gran profeta, gran maestro, gran filósofo, lo que sea de la humanidad? El único que resucitó fue Jesús. Todos podemos ir a visitar las tumbas de todos los demás. Jesús resucitó. Su tumba está vacía el día de Dios, el día de hoy. Las dos cosas que diferencian a Jesús de cualquier otro profeta. Primero, es el único que dijo que Él era Dios. El único. Todos los demás dijeron, busca la luz. ¿Cierto? El otro, la verdad está allá afuera. Ve y búscala. El otro, la verdad está en leer y guardar estos mandamientos. El otro dijo, la verdad está en esas plantas, en amar a los animales. ¿Qué dijo Jesús? La verdad soy yo. Esa es la diferencia. Nadie más pudo haber dicho eso. Creo que todos estamos de acuerdo que si una persona hace esa afirmación, una de dos, una de tres. está diciendo la verdad. Dos, está loco, se corrió. Si yo saliera hoy a decirles yo soy la verdad, ustedes dirían está loco y me llevan al psiquiátrico de una, seguro. Y tres, aunque hay un señor que anda diciendo eso y no lo han llevado, pero no sé por qué. Y la tercera es un mentiroso y está engañando a la gente. Una de tres, es una mentira. Siempre hemos recordado esto. Si lo que Jesús dijo de que Él era Dios y que Él era la verdad era mentira, ¿por qué murió por esa mentira? ¿Por qué sus discípulos murieron por una mentira? ¿Morirían ustedes por una mentira? Ya cuando estoy a punto de morir, yo digo, no, mentiras, mentiras, ¿no? ¿Cierto? Pero Jesús murió, los discípulos después de eso murieron. ¿Fue una mentira? I don't think so, no creo. Segunda cosa, estaba loco. ¿Por qué entonces, si Jesús estaba loco, todo lo que dice es verdad? ¿No se han dado cuenta? Uno lee los evangelios y todo lo que Jesús dice es sensato, cuerdo, real y aplicativo y se hace verdad en nuestras vidas. Entonces, ¿estaba loco? No creo. ¿Cuál es la opción que nos queda? Estaba diciendo la verdad. Es el único que es Dios y verdad en sí mismo. Y resucitó. Está vivo hoy. ¿Y quién fue a resucitar a Jesús? Nadie. La tumba estaba sellada y habían guardias y soldados afuera. Nadie fue a orar por Jesús a que resucitara. ¿Ustedes recuerdan a alguien? Los discípulos se fueron huyendo. Nadie fue a orar, Señor, resucita a Jesús. Nadie. ¿Quién resucitó a Jesús? Él mismo. Él siendo Dios, el Padre, lo resucitó. Ese es el poder que tiene el Señor. Se resucita a sí mismo. Nosotros no tenemos ese poder, pero ahora a través de Jesús podemos llegar a tenerlo. El poder que operó en Jesús, resucitándole de los muertos y sentándole a su diestra en lugares celestiales. Miren el poder de Dios como es, sobre todo principado de autoridad, poder y señorío, sobre todo nombre que se nombra, no solo en este siglo, sino también en el venidero, y sometió todas las cosas bajo sus pies y lo dio por cabeza sobre todas las cosas a la iglesia. ¿Cuántas veces repite la palabra todo? Sobre todo principado, autoridad, poder, sobre todo nombre que se nombra sobre este siglo. Sometió todas las cosas bajo sus pies y lo dio por cabeza sobre todas las cosas a la iglesia, lo cual es su cuerpo, la plenitud de aquel que todo lo llena en todo. La palabra repite una y otra vez, una y otra vez. ¿Se acuerdan ustedes? Yo sé que ustedes saben qué significa la palabra todo en el griego, ¿no? Todo. No hay opción para otra cosa. Está diciendo todo, no está diciendo algunas poquitas, la mayoría, casi. No, está diciendo todo. Esto quiere decir que no hay nadie en este universo que tenga más poder que Dios. Nadie, absolutamente nadie. ¿Usted va a ir a la embajada de los Estados Unidos y tiene miedo porque se va a encontrar con el cónsul? Bueno, Jesús tiene más poder que el cónsul. ¿Listo? Tiene una entrevista con uno que puede ser su jefe y no sabe. Bueno, el Señor tiene más poder que ese jefe, que puede ser su jefe o no. Cualquier situación que enfrente, recuerde, esa persona con la que yo me voy a enfrentar y la que me causa algo de temor o de nerviosismo, no es superior al Dios que yo tengo en mi corazón. Voy a actuar con soberbia y con humildad, pero voy a confiar en el Señor de que Él está en control. Voy a llegar tranquilo, con el nerviosito ahí, pero tranquilo porque Dios está en control. Nadie hay sobre Él. Ni siquiera George Bush está sobre Él. Nadie, ni Sarkozy, ni el presidente Uribe, absolutamente nadie en este mundo está sobre Cristo Jesús. Nadie. En este mundo y en este universo, porque lo más lindo es que dice todo principado y autoridad y poder y señorío, sobre todo nombre que se nombra, no solo en este siglo, sino también en el venidero. Es decir, que está también hablando de las cosas espirituales, no solamente de las cosas materiales y de los seres humanos, está hablando de las cosas espirituales. Muchas veces cometemos el error de que creemos que la batalla entre el bien y el mal es muy balanceada. A veces pensamos que está Jesús así y el diablo del otro lado, a nivel. Todos y ¡pum! Se chocan los dos. Error. Jesús está así de grande y el diablo así de chiquitico. Es un desbalance tenaz. El diablo no le puede hacer frente a Jesús. No se puede comparar al diablo con Jesús nunca. El diablo tal vez se le puede comparar con alguno que otro ángel por ahí, Dice que la Biblia dice que Miguel se agarra varias veces con el diablo en la Biblia. Se enfrentan y tienen una lucha casada por ahí. Ellos dos, es algo personal que tienen Miguel y el diablo. Pero ¿saben qué es lo más interesante? Cuando uno estudia Apocalipsis, uno da cuenta de que no es Jesús el que tira al diablo al lago de fuego. Es un ángel. Y ni siquiera es Miguel. Es un ángel. Uno cualquiera. O sea, Jesús le dice, ve ángel, anda a encerrar al diablo. Listo. Y fue y lo encerró y lo tiró al lago de fuego para toda la eternidad. Eso es lo que dice Apocalipsis. O que va a pasar. Va a suceder. No ha pasado. Pero eso es lo que va a suceder. Entonces nunca lleguemos a pensar, por Dios, que el diablo tiene una guerra que pelearle a Jesús. De ninguna manera. En absoluto. Él está sobre el diablo, sus demonios. Bush, Putin, Sarkozy, el jefe de la empresa, quien sea, nadie está sobre Jesús y Él está en mí. Acuérdense de esto. En el mundo tendréis aflicción, pero no temáis, yo he vencido al mundo. Jesús está sobre todas las cosas. Terminemos diciendo esto. Todas las cosas están sometidas a Dios, a Jesús. Y Dios puso a Jesús como cabeza de la iglesia. Es decir, nosotros que somos su iglesia. ¿Qué significa la palabra iglesia? Y con esta ya vamos a terminar. La palabra iglesia no significa los que se reúnen el domingo, como algunos piensan. O la palabra iglesia no significa los que oran y cantan, no. La palabra iglesia significa literalmente del griego eclesía, significa los que han sido llamados afuera. Es decir, los que han sido escogidos y han sido llamados afuera. ¿Afuera de dónde? Afuera del pecado, afuera del mundo, han sido llamados afuera. Esa es la iglesia. Por eso decimos que la iglesia no es la que se reúne en ese lugar. La iglesia son todos los que creen en Cristo Jesús como Señor y Salvador en todo el mundo, donde quiera que estén. Esos son la iglesia. Y nosotros como iglesia tenemos una cabeza, es decir, el que manda. En el cuerpo de ustedes, ¿quién es el que dirige las decisiones? La cabeza. ¿Cierto? Aquí es donde se toman las decisiones, se analiza, se racionaliza, todas las cosas están tomándose ahí en la cabeza, ahí es donde pienso, ahí están las emociones, ahí están todo, pum, lo estoy sintiendo ahí. En el cuerpo de Cristo es igual, la iglesia es el cuerpo de Cristo y la cabeza es Jesús. Jesús es el que debe dirigir, Él es el que manda, por lo tanto tenemos que estar conectados a Él. Si un cuerpo se desconecta del cerebro, ¿qué pasa? Muere. Si hay alguna atrofia en alguna parte del cuerpo con el cerebro, precisamente, ¿qué pasa? Se atrofia. No funciona como debe funcionar. ¿Por qué creen ustedes que la iglesia de Cristo no está funcionando como debe funcionar? Porque no tenemos a Cristo como cabeza, o no lo estamos reconociendo. O nosotros queremos, y yo quiero que nosotros sí. Y espero que más y más iglesias también lo hagan. Yo sé que hay muchas, conozco amigos de iglesias que sí tienen a Jesús como cabeza, pero hay unas que no, y por eso las cosas no funcionan bien. Jesús es nuestra cabeza, y ese poder que Él tiene lo ejerce en el cuerpo. La cabeza es la que tiene el poder, las decisiones. Jesús es el que tiene el poder y las decisiones. ¿Las ejerce a través de quién? Del cuerpo, de nosotros, su iglesia. Su iglesia somos los que ejercemos toda la obra de Dios a través de nosotros. Miren cómo termina el 23, dice que la iglesia es su cuerpo, la plenitud de aquel que todo lo llena en todo. Eso es algo difícil de entender, porque lo que está diciendo es que nosotros como iglesia somos la plenitud de Dios. Uno es como que, ¿qué? ¿Cómo así? O sea, en nosotros está la plenitud de Dios. ¿Por qué? Porque Dios está en nosotros. Pero uno dice, pero no, pero es que no. O sea, yo soy un humano. O sea, ¿cómo así? Yo no estoy diciendo que seamos Dios, ojo con eso. Lo que estoy diciendo es que como Dios ha venido a morar en nosotros y a través de nosotros se mueve, entonces a través de nosotros se manifiesta toda la plenitud de Él. Eso es algo difícil de entender, pero increíble. O sea, wow, Señor, tú te mueves a través de mí, increíble. Tengo que estar conectado a ti, Señor, para que tú seas mi cabeza. Terminemos concluyendo estas cosas. Primero, es importante orar unos por otros. ¿Listo? Eso lo aprendimos hoy. ¿Qué otra cosa aprendimos hoy? Que nuestra fe debe ser notable en nuestras vidas precisamente al amarnos los unos a los otros. También aprendimos hoy que debemos anhelar conocer a Dios más y más todos los días. Aprendimos que debemos estar seguros de cuál es nuestra esperanza. Aprendimos que debemos estar seguros de cuáles son las riquezas que Jesús nos ha dado y que nosotros somos la riqueza de Él. Y también aprendimos que debemos estar seguros del poder que Dios quiere ejercer y que muestra a través de nosotros. El poder de Dios se muestra para nosotros en Cristo, y su resurrección y su supremacía es la evidencia máxima de ese poder. ¿Les parece si terminamos? Espero que todos hayamos salido con un anhelo de conocer más a Dios y de ver toda la sabiduría que Dios nos ha puesto en sus manos. La próxima semana, capítulo 2, versos del 1 al 10. Y si alguno tiene una persona que quisiera invitar, invítele a la próxima semana. ¿Saben de qué vamos a hablar? Vamos a hablar de la gracia, de que somos ricos en gracia. Y vamos a hablar de que no es por obras, sino por el amor de Dios para nosotros, ¿vale? Oremos. Señor Jesús, te damos muchísimas gracias por tu bondad, por hablar a nuestro corazón, por toda la sabiduría, por el gran contenido de bendiciones que tú tienes para nosotros, Señor. Señor, yo te ruego que tú nos enseñes a orar más unos por otros, a amarnos y que sea notable el amor que tenemos los unos por los otros. Pero también, Señor, nos unimos a la oración de Pablo pidiéndote que nos des espíritu de entendimiento, revelación de tu conocimiento, Señor. Queremos conocerte más. Queremos tener segura nuestra esperanza. Queremos tener segura nuestras riquezas espirituales. Queremos tener seguros el poder que tú tienes para nosotros, Señor. Te ruego que nos permitas vivir de esa manera. Te lo pedimos, Dios, en el nombre de Cristo Jesús. Amén. ¿Hay alguna persona en este lugar que tal vez nunca había escuchado hablar de que Jesús le ama tanto que le ha dado bendiciones espirituales? Pero no importa si Dios ha querido darme bendiciones espirituales, si yo no las quiero aceptar y no las quiero vivir. Por lo tanto, yo quiero lanzar un reto. La Biblia me enseña que la única razón por la cual yo no puedo disfrutar de las bendiciones espirituales es porque hay algo que se llama pecado. Y el pecado es algo que caracteriza a todo ser humano. No hay un ser humano sobre la tierra que no tenga pecado. Todos hemos pecado. Y el pecado nos hace separarnos de Dios, nos hace separarnos de las bendiciones espirituales que Él tiene, nos hace separarnos de la salvación que Él tiene para nosotros. Y si yo vivo y vivo y vivo en mi pecado y finalmente muero en mi pecado, entonces la Biblia me dice que iré al infierno, que no habrá eternidad feliz para mí, que será una eternidad tormentosa. Pero que el amor de Dios ha sido tan grande que una de esas bendiciones espirituales es que Jesús tomó la paga de mi pecado en sí mismo, permitiendo ser crucificado en la cruz, para que ahora yo no tenga que pagar por nada. Lo único que tengo que hacer es creer en que Él hizo eso por mí. Si yo creo que Él hizo eso por mí, me arrepiento de mis pecados y decido caminar ahora agradeciéndole a Él y agradándole a Él, tengo una salvación asegurada en el cielo y puedo contar con todas estas bendiciones que las que hablamos ahorita. Lo único que hay que hacer es creer. Creer. Arrepentirme y creer. No más. ¿Hay alguna persona en ese lugar, tal vez, que nunca antes haya tomado esa decisión y haya entendido todo lo que Jesús ha hecho por él y quiera decirle esta mañana: Señor, yo quiero creer en ti, arrepentirme y creer? La oración, vamos a hacer una oración y les voy a pedir que aquellas personas que quieren hacerla repitan después de mí, pero no es la oración la que les va a salvar, no es la oración la que tiene algo importante, es la decisión que esté en esa oración. Si a usted al orar toma una decisión de arrepentirse y de creer que Jesús es el Señor y que Él murió por sus pecados en la cruz, usted va a contar con la salvación inmediata. Entonces quiero que cerremos todos los que estamos en este lugar, cerremos nuestros ojos. Si usted ya ha hecho esta decisión, ciérrelos igual e interceda, ore por aquellos que tal vez no la han hecho. Pero si usted no la ha hecho hoy, en esta mañana, le invito a que tome ese paso de fe. Ese paso de fe que va a transformar su vida de aquí para toda la eternidad. Y que le diga al Señor Jesús estas palabras, repitiéndolas después de mí. Señor Jesús, hoy entiendo que me has amado en sobremanera, que tienes bendiciones para mí, pero también entiendo que mi pecado estorba esas bendiciones, me separa de ti, me separa de una vida eterna. Yo me arrepiento, Dios, esta mañana. Te pido perdón porque te he fallado muchas veces y te ruego que tu gracia me perdone, que tu gracia me transforme y que de ahora en adelante pueda vivir para ti con todas esas bendiciones y con la esperanza y la seguridad de que estaré contigo para toda la eternidad. En el nombre de Cristo Jesús. Amén.
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del Señor está sobre mí, porque me ungió el Señor y me ha enviado a predicar buenas nuevas a los abatidos, a vendar a los quebrantados de corazón, a publicar libertad a los cautivos y a los presos apertura de la cárcel, a proclamar el año de la buena voluntad del Señor y el día de venganza del Dios nuestro, a consolar a todos los enlutados, a ordenar que a los afligidos de Sión se les dé gloria en lugar de ceniza, óleo de gozo en lugar de luto y manto de alegría en lugar del espíritu angustiado.

gracias, Padre, porque cuando estábamos muertos en nuestros delitos y pecados, tú nos diste vida y por medio de la sangre del Cordero nos has hecho libres. Has roto las cadenas, has roto toda opresión y hoy podemos alzar nuestro rostro a ti y recibir paz. Gracias, Dios, porque eres nuestro consolador, porque eres nuestro refugio, eres nuestro buen pastor.

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1: Abran su Biblia, por favor, a Primera de Juan. Primera de Juan en el capítulo 2. Y vamos a orar una vez más. Padre Celestial, gracias, Señor. Gracias por tu amor y misericordia. Abre tu palabra a nosotros ahora, Señor, en el nombre de Cristo Jesús. Amén. Pues como estábamos diciendo, estamos en el tiempo de Navidad, ¿verdad? Y muchas veces lo he dicho, lo sigo creyendo, que donde estamos en la palabra es en donde estamos, ¿verdad? Hemos estado hablando acerca de Jesucristo, que Él vino a traernos vida, ¿verdad? Porque todos estábamos muertos en nuestros pecados y transgresiones. Al venir Él a la tierra, vino con el propósito de traerle vida a una humanidad que estaba destinada a morir eternamente y a irse al infierno. Vino también a traernos luz, ¿verdad? Porque estábamos cegados. Toda persona que no ha venido a Cristo, toda persona que no se ha acercado a Cristo, está cegada. No puede ver con claridad su situación, la situación en la que se encuentra tan peligrosa, de que si el Señor viniera hoy por su iglesia, si ellos no están cerca de Cristo, si ellos no están en Cristo, entonces no van a ser llevados con Él a la gloria, sino que se van a quedar en la tierra por un tiempo que va a ser un tiempo de una gran tribulación y después van a ser condenados al infierno. Y vino también para mostrarnos lo que es verdaderamente algo que todos nosotros, entre comillas, amamos, que queremos mostrar, que deseamos poder ofrecer a los demás, pero que en realidad no tenemos una habilidad para poder hacerlo en la forma en la que Dios desea que lo hagamos, y eso es el amor. Entonces vino a traernos vida, vino a traernos luz, vino a traernos amor. En el libro de Primera de Juan, o en la carta de Primera de Juan, Juan habla mucho acerca del amor. Vamos a tener muchísima oportunidad, especialmente cuando lleguemos al capítulo 4, de hablar de lo que es el amor, de que Dios es amor, lo que esto significa, etcétera, etcétera. Pero hoy vamos a seguir en donde nos quedamos la semana pasada, ¿sí? Que es en el capítulo 2 de Primera de Juan, los versículos 7 y siguientes. Ahora hablamos ya de que la propiciación por nuestros pecados ha sido Jesucristo. Él es el que, su sacrificio, es el que, presentado delante de Dios, ha vuelto el corazón de Dios de tal manera que ha deseado hacernos un bien al salvarnos de nuestros pecados. Hemos visto también que Él es nuestro abogado, que si alguno hubiéramos pecado, tenemos un abogado delante de Dios el Padre en Jesucristo el Justo, ¿sí? Todos hemos pecado y todos de alguna manera seguimos pecando. Quiero pensar que es a menor grado que cuando recién vinimos a los pies del Señor, pero seguimos pecando de alguna manera, en obra, palabra, pensamiento, etcétera. Pero si hemos pecado, tenemos a un abogado delante del Padre que es Jesucristo el Justo. Sin embargo, para que Él pueda hacer la propiciación por nuestros pecados y para que Él pueda ser nuestro abogado, hay algo muy importante que tiene que suceder, como vimos la semana pasada, y es que lo tenemos que conocer a Él personal e íntimamente. Una de las cosas que aprendimos la semana pasada es que la forma en la que podemos saber que lo conocemos es cómo. Si obedecemos sus mandamientos. Queremos saber si conocemos a Cristo en realidad, queremos saber si conocemos a Dios en realidad. Entonces, una de las cosas que va a suceder en nuestro corazón es que nuestro deseo, nuestro anhelo, nuestra preocupación va a ser por obedecer sus mandamientos. ¿Los vamos a obedecer perfectamente? No, porque ninguno de nosotros es perfecto. Pero vamos a buscar obedecerlos con todo nuestro corazón. Vamos a buscar conocerlos y obedecerlos con todo nuestro corazón. Y vamos a buscar andar como Jesús anduvo, que es en completa obediencia al Padre. ¿Sí? Y no es difícil obedecer al Padre, porque la palabra de Dios nos da todo lo que necesitamos para saber cómo vivir una vida aquí en la tierra, que es una vida que complace a Dios y que nos ayuda a nosotros a crecer en el conocimiento de Él. Por ejemplo, en 2 de Pedro, capítulo 1, los versículos 2 y 3, Pedro hace esta petición y nos dice que la gracia y la paz les sean multiplicadas, noten, por medio del conocimiento de Dios y de nuestro Señor Jesús. Versículo 3, todas las cosas que pertenecen a la vida y a la piedad nos han sido dadas por su divino poder, mediante el conocimiento de aquel que nos llamó por su gloria y excelencia. El conocimiento entonces de Dios y el conocimiento de los propósitos de Dios y el conocimiento de los mandamientos de Dios es muy importante para el cristiano. ¿Cuántos de ustedes tienen licencia para manejar? Levanten su mano ahorita. ¿Qué tuvo que pasar para que les dieran esa licencia de manejar? Tuvieron que estudiar. Tuvieron que tener conocimiento de las leyes de tránsito. Al estudiar y tener conocimiento de las leyes de tránsito, fueron al DMV, que a nosotros no nos gusta ir al DMV, ¿verdad? Para nada. Les hicieron una prueba, pasaron la prueba y les extendieron su licencia de manejar. Ahora, ya tienen el conocimiento, ya tienen la licencia. ¿Eso quiere decir que pueden quebrantar las leyes de tránsito? No. No. Tienen el conocimiento de las leyes de tránsito, se les ha dado una licencia para manejar, pero tienen que manejar de acuerdo a las leyes de tránsito. Ok, es lo mismo con el Señor. Tenemos el conocimiento de Dios. Tenemos la ley de Dios. Tenemos sus mandamientos, y vamos a ver más adelante que sus mandamientos no son gravosos. Ahora, porque tenemos esas cosas, no quiere decir que ahora sí podemos pecar a diestra y siniestra, porque ya tenemos ese conocimiento. Ahora quiere decir que no tenemos excusa. Y eso nos pone a todos nosotros como creyentes en nuestro Señor Jesucristo en una posición en la cual tenemos que, a través de nuestra obediencia, mostrar en realidad cuánto le amamos. Estamos dispuestos a amarle tanto que hacemos lo que su palabra nos dice. Ahora noten de nuevo, ahí en segunda de Pedro, en el capítulo 1 y el versículo 3 dice: todas las cosas que pertenecen a la vida y a la piedad nos han sido dadas por su divino poder. Aquí una palabra clave es la piedad. A menudo nosotros pensamos en la piedad como lástima, pero la piedad no quiere decir lástima solamente. La piedad quiere decir semejanza a Dios. Entonces lo que Pedro está diciendo aquí es que la vida, que todo lo que pertenece a la vida, nuestra vida, y a la piedad, en cómo vivir de una manera que complazca a Dios, nos ha sido dada por su divino poder mediante el conocimiento de aquel que nos llamó por su gloria y excelencia, que es Jesús. Ahora, es muy importante entender el significado de piedad, ¿sí? Piedad quiere decir esto: virtud que inspira, por amor a Dios, tierna devoción a las cosas santas, y por el amor al prójimo, actos de amor y compasión. Eso es ser semejantes a Dios. Eso es comportarnos como Dios manda, por así decirlo, o como Dios espera que como sus hijos nos comportemos. Esa piedad, ese conocimiento que tenemos de Dios, ese conocimiento que tenemos de Cristo, nos lleva a tratar de vivir una vida piadosa, en el sentido de que nos da la virtud para amar a Dios, para mostrar a Él tierna devoción, a Él y a las cosas de Él, a las cosas santas, y a mostrar amor al prójimo con actos de amor y compasión. Entonces, cuando somos piadosos, no estamos siendo así como que, ¿verdad?, que nos dé lástima a la gente. Estamos siendo como Dios cuando somos piadosos, bajo el significado de lo que es la piedad. Entonces, todos nosotros, si somos cristianos, si nos hemos acercado a Dios y conocemos a Dios, debemos de ser piadosos. Porque esa piedad nos va a llevar a amar primeramente a Dios y las cosas santas de Dios, y nos va a llevar a amarnos unos a los otros. No los sentimientos, porque a veces somos muy dados a los sentimientos, ¿verdad? Si no lo siento, no es cierto. No es cierto, si no lo siente, de todas maneras es cierto. ¿Sí? No tengo que sentir que amo a alguien para amar a alguien, porque el amor no es un sentimiento, el amor es una acción. Yo amo, tú amas, él ama, ella ama, nosotros amamos, etcétera, etcétera. ¿Sí? Entonces es una acción. Y eso es lo que el Señor Jesucristo vino a traer también: el amor y la interpretación correcta de lo que es el amor. Entonces vino y nos trajo vida, vino y nos trajo luz, vino y nos trajo amor y la interpretación correcta de qué es el amor. En el versículo 7 de primera de Juan 2 comienza hoy diciendo: Juan, hermanos, no les escribo un mandamiento nuevo, sino el mandamiento antiguo que ustedes han tenido desde el principio. Este mandamiento antiguo es la palabra que han oído desde el principio. Noten el versículo 8 que dice: sin embargo, les escribo un mandamiento nuevo, que es verdadero en él y en ustedes, porque las tinieblas se van desvaneciendo y la luz verdadera alumbra. Aquí parece haber una contradicción. Primero, hermanos, no les escribo un mandamiento nuevo. Luego, versículo 2, sin embargo, les escribo un mandamiento nuevo. Pero aquí es en donde la división de los capítulos de la Biblia a veces no quedan de donde deben de quedar. El pensamiento del versículo 7 se ata a la porción que estudiamos ya. De que para conocer a Dios o para estar seguros de que conocemos a Dios, obedecemos sus mandamientos. Lo que Juan está diciendo aquí con respecto a esto es que esto no es un mandamiento nuevo. Es de hecho un mandamiento antiguo que ustedes han tenido desde el principio. Este mandamiento antiguo es la palabra que han oído desde el principio. Lo que Juan está diciendo aquí entonces es que la prueba de que se tiene una relación íntima y un conocimiento personal acerca de Dios se encuentra en la obediencia a los mandamientos de Cristo. Y esto es cierto desde el principio. En realidad no es nada nuevo. Lo que han oído, lo que Cristo vino a decirles, lo que los apóstoles están enseñando, y a lo que han sido exhortados todos los creyentes desde el principio del cristianismo, y de hecho desde el principio de lo que pudiéramos decir el judaísmo también, es que debemos amar a Dios y obedecer sus mandamientos. Eso no ha cambiado. Deuteronomio capítulo 6, los versículos 5 al 7, se le llama el gran Shamá. Sí, porque aquí dice, oye Israel, Shamá quiere decir, oye, escucha, presta atención. ¿Sí? Y el Señor les explica ahí que Él es uno, que no hay dos dioses, Él es el único Dios. Y luego les dice en el versículo 5, y amarás al Señor, tu Dios, con todo tu corazón. ¿Qué es lo que vas a hacer? Amar al Señor, tu Dios, con todo tu corazón, y con toda tu alma, y con todas tus fuerzas. Y luego noten lo que dice el versículo 6. Estas palabras que hoy te mando, ¿qué? Cumplir. Estarán en tu corazón y las repetirás a tus hijos y hablarás de ellas cuando estés en tu casa y cuando vayas por el camino y cuando te acuestes y cuando te levantes. Entonces, amarás al Señor, tu Dios, y vas a cumplir con las palabras que yo te digo. Amor y cumplir. Ahí está la combinación. Si amamos a Dios, vamos a cumplir. Si nuestro amor para con Dios es verdadero, es sincero, es todo lo que debe ser, vamos a cumplir, vamos a buscar cumplir. No lo vamos a hacer perfectamente porque no somos perfectos, por favor, entiéndanme eso, pero ese va a ser nuestro anhelo, ese va a ser nuestro deseo. Y cuando pensemos en hacer algo que va en contra de la palabra de Dios, el Espíritu va a redarguir en nosotros y va a haber algo que nos dice, no. Acuérdate que eso es parte de tu vida pasada. Acuérdate que eso es parte de la vida que vivías antes de acercarte aquí, antes de acercarte a Cristo y antes de que su luz brillara en tus ojos y te abriera los ojos y te abriera el entendimiento y abriera tu corazón para recibir las cosas profundas de Dios. En el Nuevo Testamento, cuando le preguntan a Jesús cuál es el más grande mandamiento, noten en Mateo 22, los versículos 37 al 40, Jesús les respondió: amarás al Señor tu Dios con todo tu corazón y con toda tu alma y con toda tu mente. Es el primer y más importante mandamiento. Y el segundo es semejante al primero. Amarás a tu prójimo como a ti mismo. De estos dos mandamientos dependen toda la ley y los profetas. Entonces nuestra relación con Dios, nuestra relación el uno con el otro, depende de lo que la ley y los profetas nos dicen. Y todo lo que la ley y los profetas nos dicen se resumen ¿en qué? En amar a Dios, en cumplir su palabra y en amar al prójimo como nos amamos nosotros mismos. Si nos ocupamos en esas cosas, como vamos a ver más adelante, no vamos a tropezar nosotros y no vamos a ser tropezadero para nadie. Si amamos a Dios y obedecemos sus mandamientos y nos amamos los unos a los otros. ¿Cuántos creen que esto es algo fácil de hacer? Levanten la mano. Depende, ¿verdad? Depende si ellos me aman a mí como yo deseo ser amado o si no me aman a mí como yo deseo ser amado. Depende si están dispuestos a sacrificarse por mí como yo necesito que ellos se sacrifiquen por mí. O entonces no juego, ¿verdad? Agarro mi bat, agarro mi guante, agarro mi pelota y me voy a mi casa porque no están dando lo que yo necesito. Entonces no es algo fácil. Porque esto es algo divino, esto es algo que viene del cielo. Por eso Jesucristo necesitó venir. Para darnos vida a los muertos, para darnos luz a los que estábamos ciegos y para mostrarnos lo que es el amor. Y esto es desde el principio. No es algo que Dios haya dicho, esto es nuevo, esto es algo que nunca han visto antes, esto es algo que nunca habían leído en la palabra. Esto es desde el principio, ¿sí? La relación entre Dios, Adán y Eva era una relación de amor, era una relación íntima, era una relación personal. Y esa relación se rompió cuando Adán y Eva desobedecieron. Ahora, noten el versículo 8 de primera de Juan 2. Sin embargo, les escribo un mandamiento nuevo, que es verdadero. Aquí están las palabras claves, en él y en ustedes. Porque las tinieblas se van desvaneciendo y la luz verdadera ya alumbra. Este es un mandamiento nuevo, que es verdadero en él. Para poder nosotros obedecer este mandamiento, tenemos que estar en él. Aparte de él, es muy difícil de cumplir este mandamiento. Y este mandamiento ahora para nosotros es algo que abrazamos, que recibimos y buscamos llevar a cabo, porque estamos en él. Entonces, este mandamiento nuevo es verdadero, en él y en ustedes, porque las tinieblas se van desvaneciendo y la luz verdadera ya alumbra. En otras palabras, porque la luz de Dios, la luz de Cristo ha venido, la luz verdadera, lo que necesitamos para poder entender lo que es, este mandamiento es, ya está aquí. Y porque la luz ya está aquí y ha alumbrado sus ojos, ahora ya no tienen excusa. Eso es lo que están tratando de decir. La luz de Cristo ahora está alumbrando y dejándonos ver lo que verdaderamente es el mandamiento de amar a Dios y amarnos los unos a los otros. ¿Sí? Por ejemplo, usted se levanta en la noche y no puede ver nada. Y tiene miedo que, como la semana pasada, su niño haya dejado un Lego por ahí tirado y lo pise y le vaya a doler muchísimo, ¿verdad? Su esposa o su esposo, según sea el caso, enciende una luz y le dice: mira, yo voy a alumbrar tu camino para que sepas por dónde caminar. Y usted le dice: no, yo no necesito tu luz. Yo no necesito tu luz. Yo tengo un sexto sentido. Soy como el asombroso hombre araña. Y no me voy a tropezar, no voy a golpearme con nada. Si usted se golpea, si usted pisa el Lego, si usted se tropeza, ¿de quién es culpa? ¿De la persona que le ofreció prender la luz para que viera su camino? ¿O de usted que se aferró a no caminar en la luz? De usted que se aferró a no caminar en la luz. ¿Sí? Entonces Jesús es la luz verdadera. Y porque Él vino, se va desvaneciendo las tinieblas a nuestro alrededor. Si estamos en Él, siempre vamos a tener luz. Si estamos en Él, siempre vamos a saber cómo y dónde caminar. Si estamos en Él, nunca vamos a tener una razón para tropezarnos, hacer tropezar a otros, porque vivimos en la luz. ¿Sí? Si estamos en la luz como Él está en la luz, entonces podemos tener comunión los unos con los otros. ¿Sí? Y la sangre de Cristo nos limpia ¿de qué? Todo pecado, ¿verdad? Entonces el mandamiento nuevo tiene que ver con amarnos los unos a los otros, ¿sí? De la misma manera en que el Señor Jesucristo nos amó a nosotros, con ese amor de sacrificio. ¿Sí? El Señor envió a Jesucristo para mostrarnos hasta dónde estaba dispuesto a llegar, por mostrarnos su amor, por comprobar que nos amaba, por comprobar que estaba dispuesto a salvarnos aun cuando nosotros no queríamos ser salvos. Y el mandamiento nuevo tiene que ver con amarnos los unos a los otros de nuevo, de la misma manera, con el mismo amor de sacrificio con el que Jesucristo nos ha amado a nosotros. Las tinieblas de nuestra vida egoísta pasada están siendo disipadas por la luz de Cristo, que ha comenzado a resplandecer en nuestras vidas y está constantemente alumbrando nuestros ojos. ¿Sí? Señor Jesucristo, en Juan capítulo 8 y el versículo 12 dice esto. En otra ocasión Jesús dijo: yo soy la luz del mundo, el que me sigue no andará en tinieblas, sino que tendrá la luz de la vida. ¿Se dan cuenta? Yo soy la luz del mundo, el que me sigue ya no está en tinieblas. Lo va a alumbrar la luz de la vida. Entonces, entonces entre más de cerca sigamos a Cristo, menos la oportunidad o propensidad a tropezarnos y caer y hacer tropezar a otros. ¿Cierto? Pero tenemos que andar en la luz. Pablo, años después, les escribe a los Corintios en 2 de Corintios capítulo 4 y el versículo 6. Porque Dios, que mandó que de las tinieblas surgiera la luz, es quien brilló en nuestros corazones para que se revelara el conocimiento de la gloria de Dios en el rostro de Jesucristo. ¿Sí? Él fue el que brilló en nuestros corazones. Sí, para que ahora nosotros en Cristo podamos ver revelada la gloria de Dios. Para que ahora en Cristo podamos ver el amor de Dios. Para que ahora en Cristo podamos ver cómo debo yo amarlos a ustedes y cómo ustedes deben amarme a mí. ¿Escucharon eso? ¿Cómo ustedes deben amarme a mí? Por si alguien se lo perdió. ¿Cómo ustedes deben amarme a mí? ¿Okay? Porque ustedes deben amarme a mí. ¿Okay? Yo estoy aquí para que ustedes me amen. ¿Okay? Y si no me aman, no están obedeciendo a la ley de Cristo. ¿Amén? Qué bueno que lo reconozcan. Estoy sintiendo mucho amor ahorita. Pero yo también debo amarlos a ustedes de la misma manera. A todos y cada uno de ustedes de la misma manera. Y esta es la hermosura de que la luz de Dios haya brillado en nosotros, de que el Señor Jesucristo haya venido. Porque entonces ahora la luz de lo que Cristo vino a hacer, o a la luz de lo que Cristo vino a hacer por nosotros, tenemos una visión correcta de lo que significa amar, porque Dios es amor. Cuando queremos saber cómo amar a alguien, lo único que tenemos que hacer es ver a Cristo y ver cómo me amó Él a mí. Cuando quiera saber cómo debo amar a mi esposa, lo único que tengo que hacer es ver a Cristo y ver cómo me amó Él a mí. Cuando mi esposa quiera saber cómo amarme a mí, lo único que tiene que hacer es ver a Cristo y ver cómo Él me amó a mí, a ella, cómo Él la amó a ella. Y amarnos el uno al otro de la misma manera como Cristo nos amó a nosotros. Porque la luz de Cristo ha brillado en nuestros ojos, ha brillado en nuestros corazones. Primera de Juan, una página hacia la derecha en su Biblia, en el capítulo 4, los versículos 7 y 8, los vamos a desenvolver más cuando lleguemos ahí, basta ser mencionados ahorita, pero Juan dice: amados, amémonos unos a otros, porque el amor es de Dios. ¿De quién es el amor? De Dios. El amor es de Dios. El amor viene de Él. Todo aquel que ama ha nacido de Dios y conoce a Dios. ¿Por qué? ¿Por lo que siente? No, porque obedece. Porque obedece que debe amar. El esposo obedece que debe amar a su esposa como Cristo ama a la iglesia y se entregó a sí mismo por ella. ¿Sí? La esposa obedece porque se somete a su marido como al Señor en todo por amor a Dios. Los hijos obedecen porque se someten a sus padres y los honran por amor a Dios. No porque cada una de esas personas que estoy mencionando se lo merezcan. Hay veces en las que no se lo merecen. Así como hay veces en las que yo no me merezco su amor tampoco. Pero lo hacemos, nos amamos porque la luz de Cristo ha brillado en nuestros ojos y ahora sabemos lo que esto significa. Noten lo que dice el versículo 8: el que no ama no ha conocido a Dios, porque Dios es amor. El que no ama no ha conocido a Dios, porque Dios es amor. Si yo les dijera ahorita, volteense hacia, no lo hagan, pero si yo les dijera ahorita, volteense hacia la izquierda y digan a la persona que está ahí que la aman, ¿cuántos se rehusarían a hacer eso? Yo creo que ninguno, yo creo que todos iban a voltear de volada a su izquierda y decir: te amo. No te conozco, pero te amo. Si son marido y mujer, estoy enojado contigo, pero te amo. Si son padre e hijo, me caes de gordo cuando me regañas, pero te amo. No tendríamos ningún problema. Pero cuando se trata de mostrar ese amor, cuando se trata de sacrificar mi orgullo, sacrificar mi soberbia, sacrificar esa lastimadura que tengo, ese dolor que se me ha causado, y de todas maneras estoy dispuesto, dispuesta a amar, ese es el amor de Dios. Y ahí es donde sabemos que conocemos a Dios, porque así fue como Dios nos amó a nosotros. Entonces no les doy ningún mandamiento nuevo, pero les doy un mandamiento nuevo. Sí, aquí es en donde podemos ver que la letra, la ley, mata. porque obliga. Pero el Espíritu, ¿qué hace? Vivifica. Porque su Espíritu nos enseña lo que es correcto y decimos, ok, I got it, lo entiendo. Tengo que amar a esta persona la forma en la que Cristo me amó a mí. Tengo que amar a mis hermanos en Cristo como Él me amó a mí. Tengo que mostrar ese amor de sacrificio que Él mostró por mí. Noten en Juan capítulo 13, los versículos 34 y 35, Jesucristo dice aquí, un mandamiento nuevo les doy, que se amen unos a otros, así como que yo los he amado, ámense también ustedes unos a otros. Versículo 35, en esto conocerán todos que ustedes son mis discípulos, si que, si se aman unos a otros. ¿Cómo van a ver otros que nos amamos? Vamos a salir de aquí y vamos a decir, hoy le dije al de la izquierda y al de mi derecha que los amo, soy discípulo de Cristo. ¿Y todo el mundo va a saber que somos sus discípulos? No, cuando vean cómo opera ese amor entre nosotros y vean la forma en la que estamos dispuestos a sacrificarnos los unos por los otros, vean la forma en la que estamos dispuestos a usar nuestro talento, nuestro tiempo, nuestro tesoro para el beneficio los unos de los otros, es cuando la gente va a ver cómo nos amamos y van a saber que somos discípulos de Cristo. En el capítulo 15 de Juan, el Señor expande un poco más en los versículos 12 al 14 y les dice esto: este es mi mandamiento, que se amen unos a otros como yo los he amado. Versículo 13, nadie tiene mayor amor que este, que es el poner su vida por sus amigos. Ustedes son mis amigos si hacen lo que yo les mando. Ahora, inmediatamente cuando hablamos de poner su vida y cuando Él habla de poner su vida, nos imaginamos la cruz, ¿verdad? Literalmente nos imaginamos la cruz y a Él muriendo. Sí, todavía no llegamos al punto en el que uno de nosotros tenga que morir por otro. Es posible que un día, antes de que nuestra generación pase, eso pueda suceder aquí en Estados Unidos. Es muy posible, pero todavía no llegamos ahí. Entonces, ¿qué significa que estemos dispuestos a dar nuestra vida los unos por los otros? ¿Cómo podemos hacer eso? La forma en la que lo hacemos es sirviéndonos los unos a los otros. Es viendo la necesidad de los demás como más importantes que mi necesidad. Es usando mi tiempo, talento y tesoro para el bienestar de la iglesia en general, porque nosotros somos la iglesia, no es el edificio. Lo he dicho muchas veces. Entonces nos sacrificamos a

tenemos talentos. Todos tenemos tesoros, algunos en mayor y otros en menor escala. Pero todos somos llamados a usar esas tres T's, tres tristes tigres. Esas tres T's para mostrar amor al resto, para mostrar amor a todos los demás. ¿Sí? Entonces, si por nuestro amor van a saber que somos sus discípulos y decimos que nos amamos, pero no estamos haciendo lo que el amor nos llama a hacer, ¿cómo vas a ver entonces el mundo que en realidad somos discípulos de Cristo? Podemos decir que somos discípulos de Cristo, pero nuestras acciones no van a ser congruentes con nuestras palabras. Y nuestras acciones tienen que ser congruentes con nuestras palabras. Noten el versículo 9 de primera de Juan 2. El que dice que está en la luz y aborrece a su hermano, ¿qué dice? Está todavía en tinieblas. El que dice que está en la luz y aborrece a su hermano, está todavía en tinieblas. Ahora, tenemos nosotros dos palabras que pudiéramos usar ahí. De hecho, en la Biblia se usan las dos, pero vienen de la misma palabra griega. Es la palabra aborrecer y es la palabra odio. ¿Verdad? A nadie nos gusta pensar que odiamos a alguien. No, Dios me llama a amar, así es que yo no puedo odiar a nadie. Yo no odio a nadie. ¿Pero qué tal aborrecer? ¿Aborrecemos a alguien? ¿Aborrecemos a alguien? Bueno, depende de si usted conoce el significado de la palabra aborrecer o no. Cheque esto. Aborrecer. Alejarse. Apartarse. Evitar. Tener aversión a alguien o algo. Rechazo o repugnancia frente a alguien o algo. ¿Se dio cuenta? Alejarse. ¡Uf! Nunca más vuelvo a dirigirle la palabra a esa persona. Nunca más vuelvo a pedirle un favor a esa hermana o a ese hermano. No quiero tener nada que ver con ella o con él. Apartarse. Él y yo como que no nos vemos así, no estamos muy de acuerdo, así es que yo mejor me aparto, porque vale más apartarme que caer en pecado. No, vale más quedarse ahí y luchar contra el deseo de pecar y amar a su hermano así como Cristo lo amó a usted. Evitar. Ay, viene el hermano. ¿Qué hago? Me tengo que poner, voy a hacer como que estoy trabajando para no tener que vea que estoy ocupado para que no venga a molestarme. Son comportamientos tan humanos, ¿no es cierto? Ay, no, pastor me está viendo a mí. Así como que después quiero hablar contigo, ¿eh? Ahorita que se ponga a orar y cierre los ojos antes de que diga amén, ¡pum! O le voy a dar una escapada para... Tener aversión a algo o a alguien. Tener aversión, ¿saben qué quiere decir aversión? Es como tener aversión a los espacios cerrados, es como tener aversión a las serpientes, es como tener aversión a la impuntualidad. Todos tenemos aversión a la impuntualidad de los demás, ¿verdad? Eso es lo que quiere decir. ¿Sí? Hermana, ¿puede ayudarle a la hermana fulana de tal hacer? Uy, no, hermano, con esa hermana ni me ponga, con esa hermana no, por favor. Hago lo que quiera, donde quiera y con quien quiera, pero con esa hermana no. Ya lo intenté y salimos así como que... Hermano, ¿le ayuda al hermano fulano? Uy, no, hermano, por favor, con él no. Mire, dígame mejor que con el hermano Samuel, porque él sí es bien chido, es bien bueno, él es bien paciente. El hermano Sergio es bien impaciente, es gritón, se enoja de volada, así de... Eso quiere decir aborrecer. Ahora, a mí nos gusta pensar que aborrecemos a nadie, pero cuando hacemos cualquiera de esas cosas, estamos aborreciendo a nuestro hermano.

Yo sé, está pesada la cosa. Decía un hermano puertorriqueño que venía a la iglesia: ay, pastor, usted me está llevando para lo hondo. ¿Cierto? Es cierto, pero si no le entramos a lo hondo, nunca vamos a aprender a nadar en donde verdaderamente cuentan las cosas, mis hermanos. Siempre vamos a estar en las donde podemos tentar tierra, donde estamos seguros, donde no hay ninguna duda que si algo pasa, yo puedo tomar el control de ello. Y la fe a veces nos jala a lugares muy profundos en los cuales no tocamos el fondo. Y lo único que podemos hacer es mantener nuestra mirada puesta en nuestro Señor Jesucristo, seguir su ejemplo y patalear. Me acuerdo cuando mi papá me enseñó a nadar. Fue en Manhattan Beach. Y me dijo: ven, verás qué divertido. Y andábamos ahí chapoteando en donde las olas, y poco a poco me fue jalando y me fue jalando y me fue jalando, y de repente ya no sentí piso y empecé a patalear y a querer sacar, a salirme, y me agarra de la mano y me mete más hondo. Lo siento, así era como enseñaban a sus hijos a hacer las cosas antes. ¿Ok? Todas esas personas: ay, no, lo vas a traumatizar. Ay, no, hay que hablar. Ay, no. No sé si es Satanás que no quiere que lo diga, o es el Señor tratando de detenerme de que no lo diga. Pero al menos que me parta un rayo, lo voy a decir. No, así nunca va a aprender, siempre le va a tener miedo al agua y nunca se va a querer meter, y tú vas a... Mi papá me agarró, me volteó hacia lo más hondo y me dijo: ahora sí, ¿cabestreas o te ahorcas? Y pues yo pataleando y pataleando y pataleando y moviendo las manos, y empecé a ver que poco a poco me salía más y más y más y más y más. Y ¡párate! Y me paré, ya estaba todo sólido. Y a veces es todo lo que tienes que hacer. ¿Y saben qué empecé a hacer? Nadar hacia lo hondo, me soltaba, pisaba, me impulsaba hacia arriba y luego nadaba hacia lo bajito. Y pregúntenme si sé nadar ahora. Sé nadar. Cuando hay una alberca o algo, siempre busco lo hondo para aventarme clavados. Y es más, juego conmigo mismo. Echo monedas a lo más hondo, echo lo que traiga a lo más hondo, y me gusta bucear y meterme a sacarlo. Si mi papá no me hubiera llevado a lo hondo, yo nunca hubiera aprendido a nadar y nunca hubiera aprendido a disfrutar eso. Ahora, papás, no les estoy diciendo que hagan lo mismo, ¿ok? Mi mamá es una mujer muy sumisa y siempre respetó lo que mi papá decía. Ahora, en nuestros tiempos, quién sabe si su mujer lo deje hacer algo así. Abuelitos, por favor. Es necesario meternos a lo hondo, donde ya no tocamos piso, donde tenemos que depender completamente de Dios y su espíritu y su fortaleza para poder movernos hacia adelante. Es necesario llegar a ese punto en el cual entendemos lo que en realidad quiere decir aborrecer aquí, y que nos demos cuenta de que si aborrecemos a nuestro hermano, significa que todavía estamos en tinieblas. Pastor, estamos en el tiempo de Navidad, que no tenemos que hablar de amor y de paz y de... Les estoy hablando del verdadero amor. Les estoy hablando de la verdadera paz que podemos tener los unos con los otros y con Dios, por ese verdadero amor que Dios nos llama a expresar los unos por los otros. Les estoy llamando a que dejen esa manera de pensar en la que puedo yo apartarme de quien yo quiera, de que puedo hacer a un lado a quien yo quiera, de que puedo evitar a quien yo quiera, de que puedo pensar que de todas maneras lo amo. No, lo amo, pero es que no soporto su carácter. La amo, pero es que es
Está como cuchillito de palo. Dale, dale, dale, dale. No corta, pero ah, cómo hace daño. Por eso la evito. Por eso me aparto de él. Por eso mejor lo dejo solo. Por eso mejor, eso es lo que, a la luz de lo que estamos viendo, eso es lo que Dios nos está llamando a hacer. Todo lo contrario, ¿no es cierto? Es todo lo contrario. Ahora, noten que dice que el que aborrece a su hermano, es importante aquí también, porque al referirse aquí al hermano, está hablando de los hermanos en la fe, los que con nosotros son parte de la familia de Dios. La Biblia habla del prójimo. La palabra que se traduce prójimo al español, al inglés, se traduce como neighbor, como vecino. Somos vecinos, somos conocidos, pero no somos hermanos. Y la palabra que se usa en griego para prójimo es diferente a la palabra que se usa en griego para hermano. Aquí está hablándole a la iglesia y está hablando a los cristianos, a los que se dicen ser hermanos los unos a los otros, a los que reclaman o dicen que tienen un padre en común que es Dios. Vamos a ver más adelante. Nos va a hablar del amor tan grande que Dios nos ha dado, que nos ha hecho sus hijos. Entonces, hablando de ustedes y nosotros, los que estamos aquí ahorita y los que vienen cada semana a esta reunión y los que van los martes a cada semana a la reunión, los que estamos, todos nosotros, si hemos creído en Cristo, somos hermanos. Por lo tanto, debemos amarnos los unos a los otros como hermanos, como Cristo nos amó a nosotros, porque si nos aborrecemos y nos aborrecemos los unos a los otros, entonces quiere decir que todavía estamos en tinieblas. Entonces, debemos de tomar en cuenta esto, que se está refiriendo al hermano en Cristo, con los cuales vivimos nuestra vida y con los cuales compartimos lo que es nuestra vida y lo que es nuestro ser, lo que verdaderamente somos. Y somos reales los unos con los otros. No somos hipócritas. No tratamos de poner nuestra mejor cara aquí y luego cuando salimos de aquí, ay, te fijaste en la hermana fulana y te fijaste en el hermano sultano y que cayó gordo, me cayó el pastor ahora porque habló de que yo no aborrezco a nadie, yo amo a todo mundo. ¿Verdad, vieja, que amo a todo mundo? Claro, sí, mi amor, sí, claro que sí. Somos hermanos. Vamos a tener diferencias, a veces es imposible no tenerlas. Pero debemos de buscar hacer esas diferencias con la ayuda de Dios a un lado y amarnos como hermanos. Amarnos como hermanos. Y hacernos el bien los unos a los otros. Hacernos el bien los unos a los otros. Noten lo que Pablo les dice a los Gálatas, en Gálatas capítulo 6 y el versículo 10, dice, así que, según tengamos oportunidad, hagamos bien a quienes... Todos, todos. Si tenemos oportunidad, hay que hacerle bien a todos. En el trabajo, en la escuela, cuando andemos de vacaciones con la gente que nos encontremos, hay que hacerles bien a todos. Pero, nos dice ahí, mayormente a quienes, a los de la familia de la fe. Debemos buscar hacerle bien a todo mundo. Amar a nuestro prójimo como a nosotros mismos. Pero muy especialmente, mayormente, de una manera más amplia, de una manera más grande, a los de la familia de la fe. ¿Y saben qué? Me siento honrado y agradecido de que pueda contarlos a todos ustedes entre mi familia en la fe. Somos hermanos, somos hermanas y debemos amarnos como tal. A los hebreos, el escritor a los hebreos les dice en Hebreos capítulo 13 y el versículo 16, note, no se olviden de hacer bien ni de la ayuda mutua, porque estos son los sacrificios que ¿qué? Que agradan a Dios. ¿Queremos agradar a Dios? Entonces vamos a hacernos el bien los unos a los otros. Vamos a ayudarnos mutuamente los unos a los otros. Vamos a amarnos como Cristo nos amó los unos a los otros. Vamos a ser verdaderamente hermanos y hermanas en Cristo, que estamos dispuestos a hacer lo que tengamos que hacer por el bien de los demás. Si se me llama a servir, sirviendo. Si se me llama a orar, orando. Si se me llama a dar, dando.
Lo que sea que Dios ha puesto en mi mano, lo debo usar para el bien de mis hermanos. Debo hacerle bien a todos, pero más para los que son de la familia de la fe. Y debemos de ayudarnos mutuamente. Debemos de hacernos el bien mutuamente, porque estos son los sacrificios que agradan a Dios. Noten el versículo 10 de primera de Juan 2. El que ama a su hermano permanece en la luz y en él no hay tropiezo. ¿Cómo podemos saber que estamos en la luz cuando nos amamos los unos a los otros? A pesar de nuestras diferencias, a pesar de que tenemos diferentes opiniones acerca de ciertas cosas. Estoy seguro que si yo les platico algunos de mis puntos de vista políticos, algunos de mis puntos de vista sociales, algunos de mis puntos de vista en cuanto a diferentes temas, algunos no van a estar de acuerdo conmigo. Como aventar al chamaco al hondo para que aprenda a nadar. ¿Ok? Pero no importa. De todas maneras debemos amarnos. Y usted debe tratar de persuadirme a mí porque es mejor llevarlo a una escuela de natación y que le enseñen poco a poquito y con flores y con un ambiente seguro y todo eso. Y yo le voy a tratar de decir, porque eso le va a costar mucho dinero y lo único que va a hacer es que va a hacer al chamaco más miedoso y que después no va a poder nadar sin flores y para todo va a tener que traer los flores. Y va a tener 25 años y va a estar brincando en la alberca con los floris todavía. o no, ¿verdad? Entonces vamos a tener diferencias, pero eso no quiere decir que no nos podamos amar. Eso no quiere decir que no nos podamos servir. Eso no quiere decir que no pueda usar mis talentos para su bien, para su crecimiento, usar mi tesoro para que tenga lo que a usted le hace falta dentro y fuera de la iglesia. Entonces el que ama a su hermano permanece en la luz y en él no hay tropiezo. Pablo les dice a los Gálatas en Gálatas capítulo 5 y el versículo 3: hermanos, ustedes han sido llamados a la libertad, solo que no usen la libertad como pretexto para pecar, más bien sírvanse los unos a los otros como por amor. Por amor. Me extraña que no haya dicho con amor. Ah, porque a mí se me llama, sírvanse con amor. En otras palabras, ay, te amo, por eso te sirvo. Ay, te amo y te lo voy a mostrar así como sirviéndote. No. Yo no quiero servir a mi hermano hoy, vengo cansado hoy. Trabajé 10 horas diarias, toda la semana y hasta el sábado. Y hoy no quiero hacer nada por nadie. ¿Soy libre de hacer eso? Soy libre de hacerlo. ¿Alguno de ustedes me culparía por hacerlo? Ninguno de ustedes me culparía por hacerlo. Yo no culparía a nadie, que esa es su circunstancia, por hacerlo. Pero según lo que estamos viendo aquí de parte de Dios, ¿eso es lo que debemos hacer? No. De todas maneras, tengo que sacrificar el poco tiempo que me queda. Tengo que sacrificar las pocas fuerzas que me quedan. Tengo que sacrificar lo poco que me queda por ustedes, porque así es como estoy mostrándoles que los amo. Entonces, por amor, hagan todas estas cosas. A los corintios les escriben, primera de Corintios capítulo 10, los versículos 31 y 33, noten. Así que, si ustedes comen o beben, o hacen alguna otra cosa, háganlo todo para la gloria de Dios. No sean motivo de tropiezo para los judíos ni para los no judíos, quiere decir para los gentiles, ni para la iglesia de Dios. Noten que separa ahí tres grupos: los judíos, los gentiles y la iglesia de Dios. Curiosamente que dentro de la iglesia de Dios, tanto los judíos como los gentiles pueden llegar a ser uno. ¿No se les hace curioso? ¿No se les hace algo hermoso? Y aquí hay tres grupos: los judíos, los gentiles y luego los judíos y gentiles que han venido a creer en Cristo, que de hecho pueden vivir juntos a pesar de las diferencias que cada uno tiene en su manera de ver a Dios. Los judíos conociendo a Dios desde el principio, los gentiles apenas empezando a saber acerca de Dios, pero podían vivir juntos y podían convivir juntos dentro de lo que es la iglesia de Dios. Versículo 33 sigue diciendo: hagan lo que yo, que procuro agradar a quienes, a todos en todo, y no busco mi propio beneficio, sino el de muchos. ¿Para qué? Para que sean
salvos. Eso es lo que Pablo nos está llamando a hacer, inspirado por el Espíritu Santo, a que seamos como Él. Buscar agradar a todos en todo y no buscar nuestro propio beneficio, sino el beneficio de los muchos, para que sean salvos. Y de nuevo, cuando por amor nos ocupamos en servirnos los unos a los otros, gente dentro y fuera de la iglesia conocerán que somos los discípulos de Cristo. Sin hacer esto, podemos decir que somos discípulos de Cristo, pero no estamos andando como Él anduvo. ¿Y saben qué? Podemos tener escuelas de discipulado, podemos tener libros que hablen de discipulado, podemos tener estudios que nos enseñen a los diferentes puntos del discipulado, etcétera, lo que es el verdadero discipulado. Todo eso podemos tenerlo, pero si no andamos en ello, de nada sirve todo ese conocimiento. Porque la prueba está en la práctica del discipulado. Y todos y cada uno de los discípulos aprendieron a ser discípulos de Cristo. ¿Cómo? ¿Abrió una escuela de discipulado el Señor Jesucristo? ¿Abrió un seminario teológico? ¿Abrió una institución de alta enseñanza en la cual enseñarles todos los principios y detalles acerca del discipulado? ¿Cómo les enseñó a ser discípulos? Aviéntense a lo hondo. Señor, esta gente tiene 3 días siguiéndonos y no ha comido nada. Envíalos a su casa para que coman algo. ¿Se acuerdan que les dijo? Ustedes, denles de comer. ¿A qué lo está llamando el Señor a usted ahora? Y usted está diciéndolo, Señor, envíalo a otro lugar. Envíalo con otro hermano. Envíalo con el pastor. Envíalo con alguno de los líderes. Yo no tengo nada que ofrecer. Cierto, usted no tiene nada que ofrecer afuera de Cristo. Pero si está en Cristo y es movido y es impulsado por el Espíritu Santo, tiene mucho que ofrecer. Use su talento, use su tesoro, use su tiempo para servir. Filipenses capítulo 1, los versículos 9 al 11 dice: y esto le pido en oración, que el amor de ustedes abunde aún más y más. Noten, en ciencia y en qué. Todo con, no se trata de sentimiento, no se trata de sentir el amor, se trata de saber lo que es el amor, se trata de saber que esa ciencia cierta y practicarlo de la misma manera en que Él lo practicó para con nosotros. Versículo 10, para que aprueben lo mejor a fin de que sean sinceros e irreprensibles para el día de Cristo, llenos de los frutos de la justicia que vienen por medio de Jesucristo para gloria y alabanza de Dios. El conocimiento de Dios, de quién es Dios, de lo que Él ha hecho por nosotros. Versículo 11 sigue diciendo: pero el que aborrece a su hermano está en tinieblas y anda en tinieblas y no sabe a dónde va, porque las tinieblas le han cegado los ojos. Las tinieblas le han cegado los ojos. Segunda de Pedro capítulo 1, comenzando con el versículo 5, sí, dice esto: por eso ustedes deben esforzarse por añadir virtud a su fe, conocimiento a la virtud, dominio propio al conocimiento, paciencia al dominio propio, piedad a la paciencia, afecto fraternal a la piedad y amor al afecto fraternal. Versículo 8, si todo esto abunda en ustedes, serán más útiles y productivos en el conocimiento de nuestro Señor Jesucristo. La palabra conocimiento de nuevo ahí, versículo 9, quien no tiene todo esto, quien no tiene todo esto, es corto de vista o ciego y ha olvidado que sus antiguos pecados fueron limpiados. Por eso, hermanos, procuren fortalecer su llamado y elección. Si hacen esto, jamás caerán. De esta manera se les abrirán de par en par las puertas del reino eterno de nuestro Señor y Salvador Jesucristo. En Romanos capítulo 13, los versículos 8 al 12, Pablo escribe: no tengan deudas con nadie, aparte de la deuda de ¿qué? De amarse unos a otros, porque el que ama al prójimo que ha hecho, ha cumplido la ley, los mandamientos: no adulterarás, no matarás, no hurtarás, no dirás falso testimonio, no codiciarás, y cualquier otro mandamiento se resume en esta sentencia: amarás a tu prójimo como a ti mismo.
El amor no hace daño a nadie. De modo que el amor es el cumplimiento de la ley. Hagan todo esto conscientes del tiempo en que vivimos y que ya es hora de que despertemos del sueño, porque nuestra salvación está más cerca de nosotros ahora que cuando creímos. La noche ha avanzado y se acerca el día. Por tanto, desechemos las obras ¿de qué? De las tinieblas y revistámonos de las armas ¿de qué? De la luz. Todo debe ser a la luz de lo que hemos aprendido de nuestro Señor Jesucristo. No hay excusa para otra cosa. Él nos lo ha mostrado. Su luz ha venido y ha hecho brillar esa luz en nuestros ojos para que sepamos exactamente cómo y lo que debemos hacer. Amén. Voy a pedir al grupo de alabanza que pase al frente. Y mientras ellos pasan, vamos a orar una vez más.

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1: Números 32 dice que los hijos de Rubén y los hijos estaban por entrar a la tierra prometida. Habían tomado la tierra al este de la tierra de Canaán, la tierra de Moab, la tierra de Basán. Habían conquistado a Sejón, rey de Esbón, habían conquistado a Og, rey de Basán, habían tomado todas las ciudades, estaban al este, enfrente de Jericó, al este del río Jordán, y dice que los hijos de Rubén, es decir, la descendencia, la tribu de Rubén, y los hijos de Gad, tenían una cantidad muy grande de ganado. El Señor los había bendecido, tenían mucho, habían salido esclavos de Egipto, ahora estaban por entrar y con una gran cantidad de ganado, habían derrotado a sus enemigos de esa área, y ellos tenían mucho ganado, lo que era la zona de Basán. Por eso cuando vieron la tierra de Jazer y la tierra de Galaad, que en verdad era un lugar bueno para ganado, los hijos de Gad y los hijos de Rubén fueron y hablaron a Moisés, al sacerdote Eleazar y a los jefes de la congregación, diciendo, empieza a mencionar ciudades, Atarot, Dibón, Jazer, Nimra, Esbón, Eleale, Sebam, Nebo y Beón, la tierra que Jehová conquistó delante de la congregación de Israel es tierra para ganado, y vuestros siervos tienen ganado. Dijeron, si hemos hallado gracia ante tus ojos, que se dé esta tierra a tus siervos como posesión, no nos hagas pasar al Jordán. En otras palabras, estas dos tribus, la tribu de Rubén y la tribu de Gad, dijeron, no vamos a pasar a la tierra de Canaán, déjanos acá, esa tierra está hermosa, tenemos ganado y esta tierra está llena de pasto, nos queremos quedar acá, no queremos cruzar el Jordán. Moisés se enojó. ¿Por qué? Porque pensó que ellos se iban a rajar, que ellos no iban a ayudar a sus hermanos a tomar la tierra de Canaán, que ellos iban a servir para desánimo para el resto del pueblo de Israel. Y Moisés se enojó. Dice el versículo 5:6, que Moisés dijo a los hijos de Gad y a los hijos de Rubén, ¿irán vuestros hermanos a la guerra mientras vosotros os quedáis aquí? ¿Por qué desalentáis a los hijos de Israel a fin de que no pasen a la tierra que Jehová les ha dado? Esto es lo que vuestros padres hicieron cuando los envié de Cades Barnea a ver la tierra. Pues cuando subieron hasta el valle de Escol y vieron la tierra, desalentaron a los hijos de Israel para que no entraran a la tierra que Jehová les había dado. Y la ira de Jehová se encendió en aquel día. ¿Se acuerdan cuando iban a Cades Barnea? Y ahí Moisés mandó a los 12 espías, entre ellos estaba Josué, Caleb y otros 10 de las 12 tribus. Y cuando subieron a la tierra de Canaán, la vieron muy, muy bendecida. Llegaron al valle de Escol. El Escol quiere decir racimo, habían racimos de uvas enormes y agarraron un solo racimo que entre dos hombres tenían que traerlo. Y decían, nosotros parecíamos altamontes ante esa gente, son gigantes, sus ciudades amuralladas, el lugar es precioso, fluye la leche y la miel. Pero vamos a ser destruidos, no podemos entrar, nos van a matar, mejor regresémonos a Egipto. Y el Señor se enojó con ellos, estos 10 espías que regresaron desanimando al pueblo de Israel, provocaron la destrucción de todos ellos, porque no entraron. Se enojó Moisés en ese tiempo y se enojó Moisés ahora. Solo dos habían sido fieles, que era Josué y Caleb. Por eso dice, esto es lo que vuestros padres hicieron cuando los envié de Cades Barnea a ver la tierra. Cuando subieron hasta el valle de Escol y vieron la tierra, desalentaron a los hijos de Israel para que no entraran a la tierra que Jehová les había dado. Ese era el miedo de Moisés, de que ahora la tribu de Gad y la tribu de Rubén, al decir, nos queremos quedar en esta tierra, iban a ser de desaliento para que el resto de la tierra, el resto del pueblo de Israel no entrara a tomar la tierra de Canaán al oeste. La ira del Señor se encendió aquel día y juró diciendo, ninguno de estos hombres que salieron de Egipto de 20 años arriba verá la tierra que juré a Abraham, a Isaac y a Jacob porque no me siguieron fielmente, sino Caleb, hijo de Jefone, Ceneseo, y Josué, hijo de Nun, pues ellos sí han seguido fielmente a Jehová. Y se encendió la ira de Jehová contra Israel y los hizo vagar en el desierto por 40 años hasta que fue acabada toda la generación de los que habían hecho mal ante los ojos de Jehová. El no caminar por fe, el no tomar la tierra prometida, había sido algo muy malo, el no obedecer al Señor y el irse para atrás. Y aquí vosotros os habéis levantado en lugar de vuestros padres, prole de hombres pecadores, para añadir aún más a la ardiente ira de Jehová contra Israel. Moisés estaba enojado. Pues si dejáis de seguirle otra vez, os abandonará en el desierto y destruiréis a todo este pueblo. O sea, si ustedes no siguen al Señor, si ustedes se quedan acá y no entran a tomar la tierra con sus demás hermanos, están dejando de seguir al Señor y el Señor los va a abandonar acá y destruirán a todo el pueblo de Israel por su necedad. Entonces, versículo 16, ellos se acercaron a él, a Moisés, y le dijeron: no, edificaremos apriscos, es decir, refugios para el ganado, y ciudades para nuestros pequeños, pero nosotros nos armaremos para ir delante de los hijos de Israel hasta que los introduzcamos en su lugar, mientras que nuestros pequeños se quedarán en las ciudades fortificadas por causa de los habitantes de la tierra. En otras palabras, no, dijeron ellos, vamos a construir refugio para el ganado. Y nosotros vamos a construir ciudades para nuestros hijos, nuestras esposas, pero nosotros vamos a entrar adelante del pueblo de Israel a pelear. Vamos a cruzar el río Jordán, vamos a tomar la tierra con ustedes, y cuando todo el pueblo haya heredado la tierra prometida, nosotros regresaremos a esta tierra. No volveremos a nuestros hogares hasta que cada uno de los hijos de Israel haya ocupado su heredad, porque no tendremos heredad con ellos al otro lado del Jordán y más allá, pues nuestra heredad nos ha tocado de este lado del Jordán al oriente. En otras palabras, acá nos queremos quedar, pero vamos a ir y luchar hasta que todo el pueblo reciba heredad. Hay mucha enseñanza en todo esto, hay mucha enseñanza escondida en todo esto, hermanos. Y necesitamos el Espíritu nomás para verlo. Muchos de ustedes ya recibieron a Cristo, ¿verdad? Pero hay muchos que no han recibido heredad acá en Orange, ¿verdad? Y el Señor nos pregunta, ¿qué vamos a hacer? ¿Aquí quedarnos muy tranquilos o vamos a ir y buscar que adquieran heredad todos aquellos que todavía no la tienen? Tenemos que luchar, tenemos que entrar. Moisés les dijo: si hacéis esto, si os armáis delante de Jehová para la guerra, y todos vuestros guerreros cruzan el Jordán delante de Jehová hasta que Él haya expulsado a sus enemigos delante de Él, y la tierra quede sojuzgada delante de Jehová, después volveréis y quedaréis libre de obligación para Jehová y para con Israel, y esta tierra será vuestra posesión delante de Jehová. En otras palabras, Moisés dice: ok, si ustedes van con el resto del pueblo y toman la tierra prometida de Canaán, pueden regresar, está bien. Pero si no lo hacéis así, mirad, habéis pecado contra Jehová, y tened por seguro que vuestro pecado os alcanzará. Si te quedas ahí sentado tranquilito, te quedas de este lado gozándote tu salvación, ya heredaste, y te olvidas de los que todavía no han heredado, ten cuidado, vuestro pecado os alcanzará. Edificaos ciudades para vuestros pequeños y apriscos para vuestras ovejas, y haced lo que habéis prometido. Los hijos de Gad y los hijos de Rubén hablaron a Moisés diciendo: tus siervos harán tal como mi señor ordena. Nuestros pequeños, nuestras mujeres, nuestro ganado y nuestros rebaños quedarán ahí en las ciudades de Galaad. Mientras tus siervos, todos los que están armados para la guerra, cruzarán delante de Jehová para la batalla tal como mi señor dice. Así lo ordenó Moisés en relación a ellos, el sacerdote Eleazar, a Josué hijo de Nun y a los jefes de las casas paternas de las tribus de los hijos de Israel. Y Moisés les dijo: si los hijos, o sea que Moisés, después de que ellos, la tribu de Rubén y la tribu de Gad, dijeron: vamos a hacer como ustedes dicen, después de que Moisés dijo: está bien, pueden, si ustedes van a hacer así, cumplan su promesa, después Moisés viene y va a los líderes de Israel, porque Moisés sabía que él ya iba a ir al Señor, el Señor ya lo iba a recoger, y entonces Moisés dice: a mí me podrán prometer una cosa, y después ¿qué? Entonces se va Moisés con los líderes de Israel y les dice: oigan lo que ellos están diciendo, que lo cumplan. Y si no lo cumplen, y acá dice: si los hijos de Gad y los hijos de Rubén, todos los que están armados para la batalla, cruzan con vosotros el Jordán en presencia de Jehová, y la tierra es sojuzgada delante de vosotros, entonces le daréis la tierra de Galaad en posesión. Pero si no cruzan armados con vosotros, tendrán la herencia entre vosotros en la tierra de Canaán. En otras palabras, aún en misericordia, si no cruzan, la única herencia que tendrán es entre nosotros en la tierra de Canaán. Respondieron los hijos de Gad y los hijos de Rubén diciendo: como el Señor ha dicho a vuestros siervos, así haremos. Un intercambio entre Galaad, Rubén y Moisés, back and forth, confirmando, unos diciendo, otros diciendo, y así repitiendo hasta que estaban diciendo: sí, lo vamos a hacer, pues hazlo, sí, lo vamos a hacer, pues hazlo. Y Moisés dio a los hijos de Gad y a los hijos de Rubén y a la media tribu de Manasés, no eran solo dos tribus, realmente eran tres. Los que fueron a poner la cara fueron Gad y Rubén, pero realmente quien se estaba colando también era Manasés, que quería hacer lo mismo. Entonces dice que a la media tribu de Manasés, hijo de José, reino de Sejón, rey de los amorreos, y el reino de Og, rey de Basán, la tierra con sus ciudades, con sus territorios, la ciudad de la tierra circunvecina. Y entonces viene y habla cómo construyeron las ciudades. Los hijos de Gad construyeron a Dibón, a Tarot, a Roer, a Tarot, Sofán, Hazer, Jobbea, Benimra y Betará, ciudades fortificadas y apriscos para las ovejas. Y los hijos de Rubén construyeron a Esbón, Eleale, Kiriataim, y Nebo y Baalmeón, cambiando sus nombres. Y Sima, y dieron otros nombres a las ciudades que edificaron. O sea que les cambiaron nombres, les quitaron los nombres gentiles y pusieron nombres que ellos querían. Y vemos que los hijos de Manasés, la tribu de Manasés, no tomaron ciudades que estaban, sino que ellos ya había, o sea, Gad y Rubén habían tomado ciudades que ya habían conquistado. Manasés conquista territorio que todavía no había sido conquistado en ese momento para establecerse ahí. Dice que los hijos de Maquir, hijo de Manasés, fueron a Galad y la tomaron y expulsaron a los amorreos que estaban en ella. En otras palabras, ellos fueron a conquistar, fueron a tomar, ellos sabían que tenían las promesas de Dios y ellos fueron a tomarlas, fueron valientes para bendecir a su tribu. Moisés dijo a Galad, a Maquir, hijo de Manasés, dio Galad a Maquir, hijo de Manasés, y este habitó en ella. Y Jair, hijo de Manasés, fue y conquistó sus pueblos y los llamó Abot Jair. También Nova fue y conquistó a Kenat y sus aldeas y la llamó Nova, igual que él. Vemos acá que ellos conquistaron, Manasés fueron a conquistar lugares adicionales. Cuando yo leí este capítulo, hubo un versículo que resaltó y dije, de ahí va a salir el mensaje. Y el sábado, cuando empecé a leer, no había llegado a ese versículo cuando me di cuenta que había mucho más para nuestra congregación que el Señor quiere que meditemos. Y vamos a meditar en algunos versículos. Primero vamos a meditar en Números 32, 4, 5. Dice que la tierra que Jehová conquistó delante de la congregación de Israel es tierra para ganado. Ellos reconocieron que la tierra Dios la había conquistado. Cuando tú vienes al Señor, tienes que reconocer que cuando empiezas a tener las bendiciones de ser libre de las drogas o de esto o del otro, recuerda que quien te dio la victoria es el Señor, no tu gran capacidad. La tierra que Jehová conquistó delante de la congregación de Israel es tierra para ganado y vuestros siervos tienen ganado. Y dijeron, si hemos hallado gracia ante tus ojos, que se dé esta tierra a tus siervos como posesión. No nos hagas pasar el Jordán. Ellos vieron la tierra. Ellos tenían mucho ganado y ellos dijeron, bueno, qué bonito sería esta tierra. Mira cuánto árbol. Mira toda la tierra tan fértil. Acá nos queremos quedar. Y se la pidieron al Señor. ¿Y el Señor se las dio o se las negó? Se las dio. Ellos pidieron y el Señor les dio. Ellos iban a tomar la tierra de Canaán. Pero este grupo dijeron, aquí nos gusta, estaba hermoso. De todas maneras era parte de lo que Dios tenía en mente para ellos. Pero ellos mostraron su corazón de querer cosas buenas. Y el Señor dijo, claro, está bien. Y el Señor se las dio. Santiago 4.2, pueden tomar como referencia porque ahí sí voy a ir un poquito rápido. Dice, codiciás y no tenéis, por eso cometéis homicidio. Sois envidioso y no podéis obtener, por eso combatís y hacéis guerra. No teméis, no tenéis, porque no pedís. O sea que Santiago acá da una razón de por qué muchas veces uno no tiene. Dice, no tenéis porque no pedís. Ellos pidieron y recibieron. A veces uno no tiene porque no pide. No pide al Señor. No, me lo tengo que ganar. Tengo que ver cómo hago. Pero puedes venir al Señor y pedirle. Tal vez quieres comprarte algo. Pídeselo al Señor y Él te va a bendecir. Hermano, pues yo me quiero comprar una casa de 10 habitaciones en Corona del Mar. Cuidado de irnos a los dos extremos, hermanos. Hay un extremo de un evangelio de prosperidad, donde todo lo que buscas es pedir para los caprichos en este mundo y para vivir como que si este mundo es tu residencia eterna. Y hay una desgracia porque muchos han caído en esa trampa. Pero eso no nos debe cegar de no caer en el otro extremo, donde tenemos necesidades y creemos que Dios quiere vernos, pero mal, y Dios no nos quiere bendecir. Aquí dice, no tenéis porque no pedís. Pedís y no recibís porque pedís con malos propósitos para gastarlo en nuestros placeres, en vuestros placeres. O sea que si tú pides únicamente pensando en hacer de tu vida y de tu cuerpo tu Dios, y lo único que piensas es en placeres, que vas a pasear aquí, vas a pasear allá, vas a tener este carro último modelo, vas a tener estas casas, esto y el otro, tú estás pidiendo únicamente para el placer. Y lo que tú tienes en mente es un ídolo, que ese ídolo eres tú. Y el Señor dice: oh alma adúltera, ¿no sabéis que la amistad del mundo es enemistad hacia Dios? El que quiera ser amigo del mundo se constituye enemigo de Dios. Pero si tú vienes al Señor y tú amas al Señor y tú tienes una necesidad, pídele al Señor. Tal vez necesitas un carro, pídele al Señor que te ayude. Tal vez piensas comprarte una casa y dices: Señor, si me compro una casa no tengo que estar pagando renta y tiene sus ventajas. Pídele al Señor. Y si es la voluntad del Señor, Él te va a bendecir. Digo si es la voluntad, porque tal vez Él sabe, sabemos que Él sabe qué es lo que te conviene. Y algunas cosas te convienen, algunas cosas no te convienen. Y el Señor sabe lo que te conviene. Pon tu corazón en el Señor, pero pide, porque a través de ese proceso el Señor te va reflejando su voluntad. Y de esa manera va Él reflejando su carácter a ti y te está haciendo ver tu corazón, que tú necesitas a veces verlo, para dejar que Él te limpie y trabaje en ti. En Santiago nos dice que toda buena dádiva y todo don perfecto proviene del Padre de las Luces. Viene de lo alto, desciende del Padre de las Luces, en el cual no hay cambio ni sombra de variación. Toda buena dádiva y todo don perfecto. El Salmo 34, versículo 7 dice: el ángel de Jehová acampa alrededor de los que le temen y los rescata. Ese es el amor del Señor. Acampa alrededor de los que le temen y los rescata. Probad y ved que Jehová es bueno. Cuán bienaventurado es el hombre que en él se refugia. El Señor es bueno. El Señor quiere bendecirte con cosas buenas. Temed a Jehová vosotros sus santos, pues nada les falta a aquellos que le temen. Esa es la palabra del Señor. Nada les falta a aquellos que le temen. No dice que va a satisfacer tus caprichos. No dice que va a satisfacer aquella cuerda. No dice que Él va a fortalecer aquella cuerda que te esté esclavizando y que tú, a ti te gusta. Si es una cadena que te esté esclavizando y tú ciegamente estás atraída a esa cadena, Él no te la va a hacer más grande y más fuerte. Él quiere que seas libre. Los leoncillos pasan necesidad y tienen hambre, mas los que buscan a Jehová no carecerán de bien alguno. Los que buscan a Jehová, esa es la clave, busca al Señor, no carecerás de ningún bien bueno. De nada bueno, el Señor te proveerá todo lo bueno. Esa es la promesa del Señor. En Mateo, el mismo Señor Jesús dijo: pedid y se os dará. Pedid y se os dará, buscad y hallaréis. Llamad y se os abrirá, porque todo el que pide, recibe. El que busca, halla. Y al que llama, se le abrirá. ¿Quién de vosotros que si su hijo le pide pan le dará una piedra? ¿O si le pide un pescado le dará una serpiente? Si vosotros siendo malos sabéis dar buenas dádivas a vuestros hijos, ¿cuánto más vuestro Padre que está en los cielos dará cosas buenas a los que le piden? Dará cosas buenas a los que le piden. Entonces no nos vayamos al otro extremo donde decimos: hermano, hay un evangelio de prosperidad y ya ahora ya no le pidas al Señor. Tal vez necesitas un carro y dices: bueno, tal vez se rompió, se arruinó, y tú dices: no, el Señor no me va a dar nada bueno. No lo dices, pero lo piensas. Piensas que el Señor lo único que te da es sufrimiento y dolor de cabeza, y tienes un concepto equivocado del Señor. Pídele al Señor. Tienes alguna necesidad, pídesela. Ahora, si le pides una botana de Ron Don Q para irte a emborrachar, pues el Señor no te la va a dar. Y si recibes el dinero para comprarla, no vino del Señor. No vino del Señor. Vino de Satanás, porque no está de acuerdo con la palabra del Señor. Pero si necesitas un carro y estás con un trabajo que tienes mucha dificultad y no puedes comprarlo, pídele al Señor y Él te da otro trabajo y puedes comprar un carro. Y cuando lo reciba no digas: oh, ahora sí, ya Señor, ya no te tengo que pedir por el carro porque ya lo recibí. No hagas eso, dale gracias porque vino del Señor. Toda buena dádiva y todo perfecto viene de lo alto, desciende el Padre de las Luces, en cual no hay cambio ni sombra de variación. Pidamos al Señor, cómo estas tribus de Gad, de Rubén y de Manasés que pidieron. Estaba oyendo un comentario que un hermano me envió. Hay un librito que se ha vendido, se ha hecho muy popular, La Oración de Jabez. Y se ha hecho muy popular, se han vendido millones y dicen que se van a vender millones más. Y el comentario que venía criticando, pero duramente, a este autor. Y decía que tremendo cómo está América, cómo está la sociedad, que todo lo que quieren es expandir su territorio. Y realmente me dio tristeza, porque a veces pensamos que Dios quiere vernos todo el tiempo miserables, sufriendo. No, el Señor sabe que vamos a sufrir mucho. Él nos lo ha dicho. Pero Él también quiere bendecirnos, y está bien buscar expandir territorio. Pero si tú estás buscando expandir territorio material en este mundo, estás equivocado. El Señor no te va a bendecir ahí. Quien te puede ayudar ahí es Satanás, pero es para condenación eterna. Porque si tú eres amigo del mundo, te conviertes en enemigo de Dios. Número 32:6. Moisés dijo a los hijos de Gad y a los hijos de Rubén: irán vuestros hermanos a la guerra mientras vosotros os quedáis aquí. Irán vuestros hermanos a la guerra mientras vosotros os quedáis aquí. Hermanos, no hay cosa que me aflija mi corazón muchas veces cuando perdemos sensibilidad como iglesia de los que no tienen a Cristo. No hay cosa que me desanime. Entre las cosas que me desaniman, esas cosas son las que más me desaniman. Cuando como congregación perdemos sensibilidad de los que no tienen a Cristo. El día de ayer, yo me fui con Luis, un siervo del Señor que ama mucho a Cristo. Yo uso un pequeño ejemplo de la leche con la gota de cianuro. Y él vino y usó ese ejemplo para expandirlo en otra manera. Y me gustó mucho lo que dijo. Y es lo siguiente, ¿sabes? Si tú agarras un vaso de leche y le echas una gota de cianuro, no te lo vas a tomar, porque te va a destruir. Y así somos nosotros realmente. Tenemos cianuro, tenemos veneno. Por eso no somos aceptables, aparte de la sangre de Cristo. No nos podemos salvar nosotros mismos, no nos podemos hacer buenos nosotros mismos. Tenemos que venir a Cristo, que Él nos limpie, que Él nos sane. Pero ¿sabes qué? Cuando le pregunté a una señora, y él estaba ahí, Luis, ¿usted se tomaría un vaso de leche que tiene una gota de cianuro? O un muchacho, creo que fue que se lo dije también. Me dijo, pues no, si yo sé que tiene cianuro. El problema es que les están dando leche con cianuro. A donde vamos han estado llegando los testigos, han estado llegando los mormones. Y lo más interesante es que tú les preguntas si saben qué necesitan para ir al cielo y no saben. Acá, mucha gente en estos alrededores no saben. Nuestro hermano Salvador, ¿dónde está Salvador? Nuestro hermano Salvador fue hace un rato a dar una invitación a Harvest, aquí nomás, y compartió el Evangelio. Él iba a dar una invitación, pero el Señor le puso a compartir el Evangelio. Una persona recibió a Cristo. Ayer que estábamos compartiendo, me tocó mucho un joven, porque habían tres muchachos, y luego Raimundo vino con Román. Estábamos compartiendo con tres muchachos, y uno de ellos se fue para atrás. Él estaba con un rastrillito trabajando en las hojas, y se fue para atrás. No quiso estar ahí en la conversación que estábamos. Y cuando ya nos íbamos, nos despedimos de los dos que habían recibido al Señor, porque el otro se había separado realmente. Pero se me ocurrió en el espíritu despedirme de él y llamarlo y preguntarle cómo se llama. ¿Cómo te llamas? Me dijo, Gabriel. ¿Se acuerdan la historia de Gabriel y Gabriela? Pues una historia muy en mi corazón. En ese momento le dije, ¿sabes lo que quiere decir Gabriel? Hombre de Dios. ¿Quieres ser hombre de Dios? Y los ojos se le abrieron. Cuando le pregunté a él si quería ser un hombre de Dios, sus ojos se le abrieron, hermanos. Ese joven que no quería oír de religión, cuando se le preguntó si él quería ser un hombre de Dios, él quiso ser un hombre de Dios y recibió a Cristo Jesús. Gloria al Señor. Él no sabía que él es un hombre de Dios. Él creía que era Gabriel. Ahora él es un hombre de Dios. Y es mi oración que el Señor siga guiándolo y dirigiéndolo. Otro niño que estaba ahí, un niño más pequeño, cuando nos recibió, lo primero que me preguntó, porque Luis le habló que aquí estamos empezando una iglesia, y puedo hacer mi primera comunión en tu iglesia, me dice. Lo primero. Pero lo más interesante que cuando hablamos la palabra pecado, él no sabía lo que es pecado. Jamás había oído esa palabra. Yo le hablaba sin, y él creía que hablábamos de singing, de cantar. Pues yo creo que era por mi inglés. Entonces nos fuimos al español y le usamos pecado. No sabía que era pecado, hermanos. Este niño jamás había oído lo que es el pecado. Y ahí va a ser la primera comunión. Hermano, lo más triste es que nosotros sigamos tomando leche pura y no nos importen los que tienen leche adulterada. Ahora, ¿estamos hablando esto para sentirnos culpables? No. Porque yo creo de que no tienes necesariamente que venir el sábado acá. Te invito a que vengas, pero no creo que tienes que venir. Pero yo creo que tú puedes orar a donde estés para que el Señor toque a esas almas. Yo creo que tú puedes animar a tu marido a venir. En vez de decirle, no vayas, que o a tu mujer que vaya contigo, o a tus hijos, o lo que sea. Pero acá dice, ¿irán vuestros hermanos a la guerra mientras vosotros os quedáis acá? Hermano, pero usted es muy beligerante, está hablando de guerra. ¿Y dónde hay guerra? Usted no anda casco, no lo veo con la metralleta. Estamos en guerra, hermanos. Estamos en una guerra. Estamos en una guerra, hermanos. Es una guerra cruenta y muy desagradable. En Mateo, y hemos oído este versículo muchas veces, el Señor dice, id pues y haced discípulos de todas las naciones. Oh, ¿discípulos de las naciones? Eso es lo que dice el Señor. Discípulos de Cristo, sacados de todas las naciones, eso es lo que está diciendo. ¿Entendemos? Id pues y haced discípulos de Cristo de todas las naciones, bautizándolos en el nombre del Padre, del Hijo y del Espíritu Santo, enseñándoles a guardar todo lo que os he mandado. Y aquí yo estoy con vosotros todos los días hasta el fin del mundo. Vamos a ver. El Señor está diciendo, id pues y haced discípulos de Cristo de todas las naciones. Hermanos, discípulos de Cristo quiere decir seguidores de Cristo, personas que van a buscar ser como Cristo. Personas que van a buscar guardar la palabra de Cristo. ¿Y qué hizo el mundo con Cristo? El mismo Señor Jesucristo dijo, acordaos de la palabra que os dije, un siervo no es mayor que su Señor. Si me persiguieron a mí, y si lo persiguieron, también os perseguirán a vosotros. Si guardaron mi palabra, también guardarán la vuestra, pero no guardaron la palabra del Señor. No fueron amables al Señor. Para empezar, Cristo cuando vino Jesús no tuvo un lugar en donde nacer, nació en un pesebre. El mundo no le abrió las puertas, el mundo no le abrió los brazos a Jesús. Y finalmente el mundo crucificó a Jesús, y ahí nuestro pecado y nuestra naturaleza. Si nosotros buscamos hacer discípulos de Cristo, estamos en guerra contra el mundo. Y nos van a perseguir a nosotros. Y no van a recibir nuestras palabras, si nuestras palabras son las de Cristo. Y si consideras 2 de Timoteo, capítulo 2, versículos 24 y 26, dice, el siervo del Señor no debe ser rencilloso, sino amable para con todos, apto para enseñar, sufrido, corrigiendo tiernamente a los que se oponen, por si acaso Dios les da el arrepentimiento que conduce al pleno conocimiento de la verdad. Y volviendo en sí, escapen del lazo del diablo, habiendo estado cautivos de él para hacer su voluntad. Cautivos, ¿qué quiere decir cautivos? Que alguien los tiene presos. Quiere decir que hay una guerra. Tú vienes y hay un hombre que tiene un lugar, una galera, con 100 ovejas. Y las tiene amarradas porque las va a destazar para un gran banquete que tiene para todos sus amigos. Ese hombre tiene las 100 ovejas, ya las tiene listas para el destazadero, y ya tiene bien afilado el corvo o el machete, y ha invitado a todos sus amigos, y tú llegas y le abres la puerta, la rompes, rompes las cadenas y sueltas a las ovejas. ¿Tú crees que ese hombre te va a venir a abrazar?

tú vas a tener ese amor de buscar librar a aquellos que van a la condenación eterna. ¿Y sabes qué? Tienes un gran enemigo entonces. Ese enemigo es Satanás. Y estás en guerra. Y no lo sabías, pero estás en guerra. Y Satanás va a tratar de estropearte, de destruirte, de destruir tu testimonio, de hacer que caigas en adulterio, de hacer que caigas en robo, de hacer que caigas en alcoholismo, que caigas en drogas, de hacer que te distraigas viniendo a la iglesia y diciendo qué bonito el estudio, y llegues a la casa y sigas oyendo el estudio, y de ahí enciendas la novela, de ahí enciendes el partido de fútbol, de ahí preparas una carnita y te vas a dormir y vas a trabajar y no hablas de Jesús porque no va a hacer que te hagan sentir mal. Estaba en mi trabajo el viernes y había un muchacho, porque me han cambiado de oficina, y estaba un muchacho ahí, creo que era gringo y resultó que era argentino. Le digo, ¿cómo hablas español? Y empezamos a platicar. Sí, yo me divorcié de mi esposa y empezó a hablar y con mucha amargura. Y sabe, me dice, porque medio hablamos un poco del Señor, me dice, sabe, me dice, y ella dice que tiene paz. Esa mujer dice que tiene paz porque ya encontró a Jesús. Pero cuando yo le hablo me pego unas insultadas, me dice. Que yo así, ¿para qué? Y tristemente yo creo que es posible. Yo creo que es posible. Yo creo que hay muchas personas que dicen, yo tengo paz. Y de la boca salen culebras. Mejor que no digan que son cristianos, porque son un pésimo testimonio para el Señor. Pero el punto es que el enemigo está luchando. Y tenemos que hacer algo. Estamos en una batalla en Efesios, capítulo 6. Estamos en una batalla, hermanos. Hermanos, la batalla es fuerte. Más y más estoy entendiendo algo. Lo que dice Pedro, más y más lo estoy entendiendo. Y lo voy a mencionar. Dice, amados, 1 Pedro 4:12. Dice, amados, no os sorprendáis del fuego de prueba. Ya lo oímos, hermano, ya nos lo compartió. Está bien, lo voy a volver a compartir. Porque yo estoy sorprendido de este versículo. Dice, no os sorprendáis del fuego de prueba que en medio de vosotros ha venido para probarnos como si alguna cosa extraña os estuviera. Hermanos, el Señor nos está diciendo que vamos a ser probados con fuego. ¿En qué otra manera nos puede explicar lo difícil que va a ser la batalla espiritual? Dime con qué otra palabra nos lo pudiera decir. Dice que vamos a ser probados con fuego. Eso no quiere decir que no puedas pedir. Pero también el Señor dice, oh, y el Señor te va a bendecir y te va a dar. Pero también vas a ser probado con fuego. Y vas a saber que las dos cosas vienen del Señor. Porque vas a pedir y te va a dar y vas a decir, gracias Señor. Y luego vas a ser probado con fuego de prueba y vas a oír esto y vas a leer esto y vas a decir, Señor, viene de ti también. No os sorprendáis del fuego de prueba que en medio de vosotros ha venido para probaros como si alguna cosa extraña os estuviera aconteciendo. Antes bien, en la medida en que compartís los padecimientos de Cristo. Muy hermoso, muy religioso ver la cruz ahí y decir lo que Él sufrió por nosotros. Otra cosa es decir, ahora ven tú y toma esta cruz. Y no es lo que dijo Pablo, con Cristo he sido crucificado. Y no soy yo el que vive, sino Cristo vive en mí. Y no fue lo que nos dice el Señor. Si alguno no viene en pos de mí, si alguno desea venir en pos de mí, niégase a sí mismo, tome su cruz. Hermanos, ¿qué es la cruz? No era una silla eléctrica, no era una inyección. Que te ponían inyección y ya te moriste al minuto. Y no sufriste. Es una cruz donde te clavan. Y donde no puedes respirar. Porque tu cuerpo pesa hacia abajo y te oprime el pecho y no puedes respirar. Y para respirar tienes que empujar tus piernas hacia arriba para soltar la presión que tu cuerpo ejerce hacia abajo y así poder abrir los pulmones. Y cuando lo haces, tus clavos en los pies te duelen más en los pies. Estamos hablando de una cruz dolorosa. Tanto que Pablo dijo, Señor, ya no.

Y el Señor le dijo, mi gracia es suficiente. Y el Señor te dice a ti, mi gracia es suficiente. Y si tú dices, pues a mí esto no me gusta, es una cosa. Y si después dices, y como no me gusta, me voy a ir a un lugar donde me hablen de que todo es positivo y todo es bonito, estás negando la palabra del Señor. Y tienes que aceptarla, tienes que recibirla, porque es por un momento. Estamos en una batalla, hermanos. En Efesios 6 dice, versículo 10, fortaleceos en el Señor y en el poder de su fuerza. No dice, mira, agarra un poquito de fuerza. Pablo dice acá, porque sabe que lo necesitas, que necesitas la fuerza del Señor. Estamos en una batalla tremenda, hermanos. Recibía un email de una persona dentro de las que tomo contacto a través del ministerio. Y me escribía esta persona preguntándome cómo le hacía, porque estaba en una lucha tremenda. Yo acababa de venir de viaje de Puerto Rico y fue el primer email que agarré y me tomé tiempo de escribirle una carta de grande, con versos y todo y con colores para animar a esta persona. Y ya no me contestó. Yo me empecé a preocupar, la regué, se desanimó más. Y mandé un versiculito. Jesús te ama. Y a la semana me contestó. Ore por mí, porque lo necesito. Hay muchos que empiezan la carrera y se quedan atrás. Hay muchos que empiezan y tropiezan y se quiebran. Necesitamos orar, hermanos, unos por otros. Necesitamos pelear. Versículo 12, versículo 11 dice, revestíos con toda la armadura de Dios para que podáis estar firmes contra las insidias del diablo, las tretas, los esquemas de Satanás. Satanás tiene esquemas contra Víctor, contra José, contra Clara, contra Patti, contra Rigo, contra René, contra Jaime, contra Tino, contra Lupe, contra Raimundo. Tiene esquemas contra Felipe. Y en esos esquemas él está buscando atraparte. Él está tirando flechas, está tirando dardos. Y busca agarrarte débil y darte vuelta y acabarte. Y más si estás buscando liberar las ovejas del Dios vivo. Y dice Pablo, revestíos con toda la armadura de Dios para que podáis estar firmes contra las insidias del diablo. Mi pregunta es, ¿estás revestido de toda la armadura de Dios? El viernes tratamos de revestirnos de esa armadura, orando. ¿Estás revestido de la armadura de Dios para que podáis estar firmes? La armadura es de Dios, pero tú tienes que ponértela. La armadura es de Dios, pero tú tienes que venir y estudiar la palabra. La armadura es de Dios, pero tú tienes que estar dispuesto a venir y a orar con nosotros y ayunar. La armadura es de Dios, pero tú tienes que estar dispuesto a llamar a tu hermano y a tu hermana y decir, necesito ayuda, ora por mí. Porque nuestra lucha no es contra sangre y carne, sino contra principados, contra potestades, contra los poderes de este mundo de tinieblas, contra las huestes espirituales de maldad en las regiones celestes. Nuestra lucha no es contra sangre y carne, no es contra tipos como Goliat, que vienen con su armadura a destruirnos, es peor. No es contra sangre y carne, sino contra principados, es decir, personas que tienen autoridad de un reino, el reino de la oscuridad, contra principados, contra poderes, es decir, no solo tienen autoridad, tienen poder. A veces hay reyes que tienen la autoridad, pero no tienen el poder. Pero estos tienen autoridad y tienen poder, contra principados, contra potestades, contra los poderes de este mundo de tinieblas. ¿Está hablando de algunas personas malas? No. Los poderes de este mundo, ya dijo que no es de carne y sangre. Está hablando del mundo espiritual,
Este mundo es de tinieblas y hay poderes de origen espiritual, y lo aclara, contra las huestes, contra los ejércitos espirituales de maldad en las regiones celestes. Estás luchando, oye bien, no es mi palabra, es la del Señor. Estás luchando, y estás luchando por tu vida, ejércitos de demonios. Contra mi vida, ejércitos de demonios. A veces los sábados son mis peores días. Tengo unas luchas, mi mente, mi cansancio. Yo sé porque el enemigo quiere botarme, impedirme. Y el domingo aprovecho a apartarme, me voy temprano de la casa si puedo, y buscar del Señor y refrescarme un poco más. Pero es la gracia del Señor. Tomad toda la armadura de Dios para que podáis resistir en el día malo, y habiendo hecho todo, estar firmes. Padre Santo, yo te doy gracias por tu Santo Espíritu. Yo te doy gracias porque eres fiel. Yo te doy gracias porque eres paciente con nosotros. Yo te doy gracias porque nos amas. Yo te doy gracias porque nos escoges a pesar de ser lo que somos. Yo te doy gracias porque nos llamas a pesar de ser como somos. Yo te doy gracias porque nos quieres usar para llevar amor a otros. Nos quieres usar para llevar esperanza a otros. Nos quieres usar para proclamar las palabras de Dios. Nos quieres usar para sufrir, de manera de que podamos reflejar el carácter de Cristo. Y ahí no nos gusta, Señor. Sufrir un poquito, sí. Un poquito de calor, claro, hermano, sufrimos por el Señor. Pero cuando viene realmente lo que taladra los huesos de nuestro ser, cuando viene aquello que ya no lo aguantamos, que ya no sabemos qué hacer, ahí se nos olvida que también a eso nos has llamado, a clamar y humillarnos ante la poderosa mano de Dios, para que tú glorifiques tu nombre y reflejes tu carácter en este mundo que está confundido. Yo te ruego, Padre Santo, que des sanidad a tu pueblo, que nos fortalezcas y nos ayudes ahora que tenemos oportunidades. Señor, nos has abierto la puerta en esta escuela. Nos has abierto los corazones de la gente que rodea esta escuela. Han oído, nos dejan hablarles, están interesados. Nos has abierto la oportunidad de venir un sábado y traer movies y hacer volante. Nos has abierto la oportunidad de un Harvest Crusade. Nos has abierto la oportunidad de ir a las montañas. Nos has bendecido tanto, Señor. Nos has dado trabajo. Y si alguno no tiene trabajo ahorita, pídele al Señor. Si alguno necesita esposa, no te vayas a los bares a echarte un trago a ver si ves alguna muchacha y bailas y ver si te parece. Porque ahí no vas a encontrar lo mejor. Acuérdate que la cáscara no es lo que se come. Las apariencias no van a sostener tu matrimonio el resto de tu vida. Es lo interno. Los tragos, las bailaditas, los lugares oscuros, lo que hacen es oscurecer tu mente para que tomes decisiones a ciegas. Pero si necesitas una esposa o necesitas un esposo, pídeselo al Señor. Si necesitas una casa, si necesitas un carro, pídeselo al Señor. Si necesitas, qué sé yo, tú pon la palabra, pídeselo al Señor. Pero si pides al Señor en tu corazón, tienes todo. Y si no lo tienes, no tienes nada, aunque tengas las riquezas del mundo. Dicen que Jacqueline Onassis, la que fuera presidente, la que fuera esposa del presidente John F. Kennedy, que después se casó con Aristóteles Onassis, que era un magnate que tenía su gran yate allá en las costas de Grecia. Yo estaba creciendo, ahí tenía mis 7 años, ahí en los 60, y se contaba que ahí estaba los chambres, de que estaba interesada en Aristóteles, la Jacqueline. Y dicen de que esta mujer llegó a decir un día que si la riqueza
haría a la gente feliz. Miren a mi familia para que se den cuenta que no es así. Lo único que te va a dar paz es el Señor. Padre, te damos gracias. Derrama tu espíritu. Si hay alguien acá que ha estado sentado, sentada, mientras otros vamos a la guerra, pídele al Señor perdón. Y si hay alguien acá que no tiene al Señor, eres esclavo de Satanás, eres esclava de Satanás, pídele perdón. Y ahora rompe esas cadenas, Cristo las rompe. Dile al Señor: Señor, perdóname, toma mi corazón. Y Él entra y toma tu corazón para bendecirte. Si no te ha bautizado, ¿por qué no obedeces al Señor? Julio 13, nos vamos a ir a meter al agua y a gozarnos como una familia en Cristo. Padre, gracias te doy. Derrama tu Espíritu Santo sobre esta congregación. Sana, pon esperanza, pon gozo, pon amor y fortalécenos. En nombre de Cristo.

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1: Queremos empezar nuestro estudio en la Epístola de los Colosenses, mirando una introducción a la carta para tener un buen entendimiento de la carta. La epístola es otra gema entre las epístolas de Pablo, que son inagualables y sin mismas. Es única, como cada carta de Pablo. Colosenses es una de las epístolas carcelarias que fue escrita mientras estaba en Roma por la voluntad de Dios para dar progreso al Evangelio de Cristo. Queremos empezar viendo la ciudad. La localidad de la ciudad estaba localizada en Asia Menor, en el valle superior de Licaus, en la porción oriental de la provincia romana, de la cual Éfeso era la capital. La ciudad de Colosas era una ciudad de Frigia. En nuestros días es una moderna ciudad al oeste de Turquía, en una distancia de 100 millas de Éfeso. Las orillas del sur del río Licus fueron el hogar de la ciudad de Colosas y también se extendió, incluyendo el tributario, el pequeño cauce. La ciudad fue situada aproximadamente 24 millas al este y sur de la intersección de los dos ríos, el Licus y el pequeño cauce. La ciudad se ubicó en un estratégico lugar sobre una vía importante que conducía de Éfeso hacia la ruta comercial del oriente, ocupando el paso que guiaba a través de las montañas Cadmus hacia el oriente. En esta intersección del valle Licus hubo un cañón cuya longitud fue de 10 millas y su angostura poco menos de 2 millas, rodeado por grandes precipicios. Al sur de la ciudad se observa el monte Cadmus, cuya presencia era de 7000 pies. Hacia el norte se observaban las largas cúspides del monte Mesogis, y al occidente se observaba una cúspide más baja y rocosa. Colosas se llamaba por Herodes una gran ciudad de Frigia, por Xenofón una ciudad popular, próspera y grande, pero en los días de Pablo fue conocida como una ciudad pequeña. Ahora, la importancia de la ciudad. El comercio de Colosas era en teñiendo de lana. Basada en crianza de ovejas, en esta área volcánica, y que era muy fértil, en particular era conocida por una lana negra llamada por su propio nombre Colosinus. Habían dos ciudades vecinas a Colosas, la Odisea y Hierápolis. Estas tres ciudades eran cerca de la una a la otra y en comunicación constante, tanto como Pablo se dirigió a cada una que leyere las epístolas respectivas de las otras. De esto se encuentra en el capítulo 4, versículo 15 al 18 de Colosenses. Se dice que el gobierno de la ciudad era y fue democrático, y su primer magistrado tuvo el título de arcón y praetor. Los de Macedonia entregaron a Colosas a los persicos y luego pasó bajo el gobierno de Seleuciades. Después de la derrota de Antiochus el III en la batalla de Magnesia, se volvió sujeto a a Eumenes, rey de Pérgamo, y cuando Atalus, el último de sus sucesores, dejó su dominio a los romanos, esta ciudad con todo Frigia formó parte de la provincia de procónsul de Asia, y esta división duró hasta el tiempo de Constantino el Grande. Después del tiempo de este emperador, se dividió Frigia en Frigia Pacatiana y Frigia Salutaris, y Colosas era la sexta ciudad de la primera división. Ahora, las otras dos ciudades, la Odosea, fue ubicada aproximadamente 11 millas más bajo del valle de Lucas, o de Licus. Diferente de Colosas, la Odosea estuvo un poco más atrás del Licus, en una colina, al sur del río, aprovechando sus tributarios que vinieron de las alturas de la nieve del monte Cormuz al sur. La Odosea no solo estuvo en la carretera que pasó por Colosas, pero formó una unión en la cual cinco caminos grandes se encontraban. La Odosea era un centro próspero y populoso, una ciudad principal del distrito y el capital de una de las secciones de las cuales fue dividido la provincia de Asia por propósito administrativo, y para los impuestos incluía 25 otras ciudades. La Odosea tenía gran riqueza y era un centro bancario importante. Esto lo sabemos del libro de Apocalipsis, el capítulo 3, versículo 14 y 22, donde Cristo advierte a esa iglesia que aunque cree que es rica, es pobre, que cree que puede ver, está ciega. Era el centro político y financiero. Su grandeza anterior es evidente por las extensivas ruinas que se encuentran hoy. Hierópolis es la otra ciudad, fue ubicada aproximadamente 6 millas al norte de la Odosea, en el río mismo, en lados opuestos del río Licus y 3 millas de Colosas, al otro lado del Licus, en el borde norteño del valle. Hierópolis fue conocida como un centro de comercio y recursos de salud debido a sus fuentes naturales que fueron buscadas por placer y salud. La ciudad estuvo en el camino que corrió directamente de la Odosea a Filadelfia y Sardes. El área entera fue conocida por terremotos y sedimentos de tiza, y la Odosea fue arruinada por terremotos por lo menos 4 veces entre el año 125 antes de Cristo y el año 235 después del nacimiento de Cristo. Parece que la tercera vez fue por el año 65, unos años después de la escritura de esta carta a los Colosenses. El resultado de las fuentes es un depósito de materia calcáreo, rociendo con depósitos de caliza de un glaciar, particularmente en Hierópolis y Colosas. Las tres ciudades, un año después de la escritura de la epístola, fueron destruidas por un terremoto, según Eusebius, y la ciudad que se levantó en su lugar fue llamada Chonos o Conos, uno o el otro. Ahora, la población de las ciudades. Colosas tenía una población de ambos judíos y gentiles. Esto lo encontramos en el capítulo 1, versículo 21, versículo 27, el capítulo 2, versículo 11 y el versículo 16. La mayoría de la población constó de los frigianos. Ellos adoraban a Dionisius y a Cíbele, la gran diosa de la madre de Asia, a todos los frigianos, rindieron culto a su ser, siendo influidos por esta vida, cultura y la religión griega. El sincretismo era común en la región, rindiendo culto a los elementos de la naturaleza como fuego, agua, aire y la tierra. Y podemos ver esto en el capítulo 2, versículo 8, a donde Pablo menciona la forma de engaño. Las tres ciudades tenían una comunidad judía más bien grande y rica en su población. Antiochus el Grande, en el año 223 hasta el 187 antes de Cristo, trasplantó 2,000 familias judías de Mesopotamia y Babilonia a las regiones rebeldes de Frigia y Lidia, con promesas de ayuda y ventaja materiales. Bajo el dominio romano, los judíos se juntaron en estas ciudades en grandes números. En el año 62 o 61 antes de Cristo, por orden del gobernador romano Flaccus, los judíos de Frigia fueron prohibidos de enviar 20 libras de oro de Laodicea como parte del impuesto del tiempo o del templo en Jerusalén, la cual se calcula hacer aproximadamente 11,000 judíos en Laodicea, 50,000 mujeres y niños. Los de Frigia eran presentes en el día de Pentecostés, nos muestra eso el libro de los Hechos, el capítulo 2, versículo 10. Entonces vemos que esta era la ciudad de Colosas. Ahora queremos ver algo acerca de la iglesia. La iglesia y su origen es muy importante. La epístola de los Colosenses nos dice que Pablo no comenzó a la iglesia de Colosas, ni la de Laodicea, tampoco de la Hierópolis. Esto es por su propio comentario. Él declaró que él y otros habían oído de su fe y amor, y esto lo vemos en el capítulo 1, versículo 4, 9, y el capítulo 2, versículo 1. Su comunicación había estado por medio de Epáfras, y esto lo vemos en el capítulo 1, versículo 7. También dice que los de Colosas y Laodicea no habían visto su cara en el capítulo 2, versículo 1. Entonces Pablo nunca había ido ahí a Colosas o empezó el trabajo. La iglesia sin duda fue establecida como resultado del ministerio de Pablo en Éfeso. Los Hechos, el capítulo 20, 31, sabemos que estuvo allí por 3 años casi, y de ahí surgió muchos alcances a las ciudades alrededor. Los Hechos dicen, todos los que habitaban en Asia, judíos y griegos, oyeron la palabra del Señor Jesucristo, Hechos 19, 10. Pablo dice a los corintios, las iglesias de Asia le saludan, en 1 Corintios 16, 19. Si fueran personas viajando por Efeso o fueron enviadas, es imposible decir uno o el otro. La evidencia clara es de una relación íntima entre Pablo y estas iglesias, y esto lo vemos en el capítulo 4 de Colosenses, versículos 7 y 12, y también la carta de Filemón, el versículo 19 y 23. El que más probablemente fundó la iglesia es Epáfras, y lo vemos esto en el capítulo 1, versículo 7. Se llama un consiervo, se llama un fiel ministro de Cristo para ellos. El apóstol Pablo, a cerrar su epístola, se dirige a él de nuevo, el capítulo 4, versículos 12 a 13. Dice que es de Colosas, como ellos. Dice que es siervo de Cristo. Dice que siempre está rogando encarecidamente por ellos en sus oraciones, para que estén firmes, perfectos y completos en todo lo que Dios quiere. Pablo dice que dio testimonio a su gran solicitud por los de Laodicea e Hierápolis. Quizás se convirtió mientras visitó a Éfeso, pero ahora, aún años después, su celo había crecido en lugar de disminuir. Es lo que tenemos que tener en cuenta nosotros, que nuestro amor y nuestro celo hacia Dios crezca día tras día. Pablo llama a Epafras su compañero de prisiones, indicando que compartió el encarcelamiento de Pablo por un tiempo. Filemón, versículo 23, nos dice eso. La iglesia podía haber estado reuniéndose en la casa de Filemón, como Pablo se dirige a Arquipo a cumplir su ministerio en el capítulo 4, versículo 17 de Colosenses. Se cree que Arquipo era el hijo de Filemón. Esto vemos también comparando Colosenses 4, 17 con Filemón, versículo 2. Epafras había venido a Roma a informar a Pablo del peligro eminente de la iglesia. Y esto lo vemos también en Colosenses 1, 7, 4, 12 y 13. Fue enviado a Tíquico con las epístolas de Filemón y Efesios. El esclavo Onésimo, quien había huido tanto como Epafras, estaban presentes en Roma al tiempo y le enviaron sus saludos a Filemón. Y vemos esto comparando a Colosenses 4, 7 a 9 y Filemón, versículo 12 y 23. Pablo esperaba visitar a Filemón cuando obtuviera su libertad. Y esto le dice en Filemón, versículo 22. Recuerden que Pablo había sido enviado a Roma desde Cesarea por Festo cuando apeló a César. Y vemos esto en los Hechos, el capítulo 25. Entonces, el portador de la carta es Tíquico, un nativo de Asia, y volvió con el esclavo Onésimo. Y esto lo vemos en Hechos 20, versículo 4, Efesios 6, 21, y Colosenses 4, 7 a 8, y Filemón, versículo 12. Ahora, la membresía de la iglesia en Colosas es interesante. La carta nos dice que nada sobre el tamaño de la iglesia. En la epístola a Filemón parece como ya hemos mencionado que su casa era el lugar de reunión para la iglesia. Algunos creen que la iglesia era mucho más grande y se reunía en más de un solo lugar. Parece que los miembros de la iglesia eran principalmente gentiles, según el capítulo 1, versículo 27, y el capítulo 2, versículo 13 de Colosenses. Aunque sin duda habían judíos entre ellos, indicado por las referencias a las costumbres judías en la carta, la iglesia de Colosas desapareció de la historia cristiana mientras la Laodicea e Hierápolis tuvieron un rol preeminente en la historia de la iglesia primitiva. Entonces, esta carta es lo único que tenemos acerca de esta iglesia. Esta era la iglesia de Colosas. Terceramente, queremos ver ahora a la epístola de los Colosenses. Primero, la autenticidad de la epístola. La vista tradicional es que Pablo, el apóstol, escribió la carta. La evidencia externa es sin duda, Mayer escribió, citando, la prueba externa de nuestra epístola es tan antigua, continua y general que ninguna duda se puede expresar por este lado. Justín, Ireneus, Clemente de Alejandría y Origen explícitamente le refieren a Pablo el canon de Muratorium, las versiones latinas del segundo siglo, el Chester Beatty, Códice y muchos otros entre el año 100 hasta el año 170 se refieren que Pablo escribió esta carta. La evidencia interior es lo mismo. La epístola abre con el nombre de Pablo, el capítulo 1, versículo 1. La epístola da todas las marcas de una carta paulina. La epístola es muy parecida a Efesios en estructura, temas, mientras el enfoque es diferente. La epístola tiene una relación cercana a la de Filemón, Tíquico, Epafras, Timoteo, Arquipo, Marcos, Aristarco, Damas y Lucas. Todos son mencionados en ambas cartas destinadas al valle de las tres ciudades. Esto se puede comparar con Colosenses 4, versículos 7, 9, 10, 12, 14, 17 y Filemón, versículos 2, 23 y 24. El ataque contra la epístola ha venido en el siglo moderno. Su ataque está basado en cosas internas solamente. El primero a levantarse una pregunta sobre la autenticidad era Meyerhoff en el año 1838. Fue por su vocabulario, estilo y pensamiento. Otros lo siguieron en su escuela de crítica radical. El argumento ha estado por tres líneas de razón. Primero, el número de palabras que no son encontradas en otras cartas de Pablo, 51 en total. La objeción que limita a un hombre en las palabras que puede usar durante el transcurso de años, en verdad no es erudición. Particularmente cuando en vista del hecho que Pablo usa las mismas palabras y frases de los herejes para refutar su error. Un señor Salmón indicó que por un proceso de argumento similar, se puede demostrar que la mayoría de las palabras de exenofen deben ser rechazadas como no exenofen. Tenemos que tener cuidado de una crítica radical moderna que en vez de honrar la palabra la destruye. Segundo, dicen que el cristología de Colosenses parece demasiado como la doctrina de Logos de Juan, comparando Colosenses 1, 13 a 23 al Evangelio de San Juan, capítulo 1, versículo 1 al 18. Pero, ¿quién dice que dos personas no pueden dar la misma verdad que tiene similaridad porque es la verdad de Dios? Son argumentos que en realidad no son racionales. Dicen también terceramente que la herejía discutida se presentó después del tiempo de Pablo, el gnosticismo, y en total el segundo siglo, pero esto, como vamos a ver, no puede ser verdad tampoco. Claramente que se desarrolló en el segundo siglo, pero las raíces ya estaban allí. Ahora, la ocasión de la epístola es importante. Primero, para discutir la herejía en Colosas que había sido comunicado por Epafras, siendo polémica en naturaleza, como nos dice el capítulo 1, versículo 8. Segundo, ya fue mencionado, iba a enviar a Enésimo a su amo otra vez a Filemón, en el capítulo 4, versículo 19, porque había huido a Roma. La epístola es una de las cuatro epístolas carcelarias llamadas cristológicas, tratando de la obra y papel de Cristo. En Efesios se trata con el cuerpo de Cristo, judío y gentil en Cristo, sentado en los lugares celestiales y Cristo la cabeza de la iglesia. En Filipenses, Pablo nos da la consagración del cuerpo de Cristo, siendo unidos como uno, teniendo Cristo como nuestra vida, la mente de Cristo para servir, la meta de Cristo, perseguir hacia la marca de Cristo, nuestra fuerza para hacer toda cosa, dando por resultado gozo en todo. En Filemón, Pablo escribe de una oveja perdida que fue encontrada e intercede por la reconciliación de Onésimo, el esclavo escapado, y le escribe a su amo Filemón. En Colosenses, el tema y énfasis es la preeminencia de Cristo y su deidad suficiente para la salvación, redención, reconciliación y glorificación de cada creyente, aparte de cualquier otra cosa. Y esto lo vemos en el capítulo 1, versículo 18, capítulo 2, versículo 9, y capítulo 3, versículo 11. Y estoy hablando de Colosenses. Ahora, tres quintos de Colosenses se refleja en Efesios. Nos ha trasladado Cristo a nosotros del reino de las tinieblas al reino de su amado Hijo. El capítulo 1, versículo 13 nos dice, Él es el Redentor de nuestros pecados, anulando el acta de los dectos que había contra nosotros en la cruz. El capítulo 1, versículo 14, el capítulo 2, versículo 13 y 14. Es la imagen del Dios invisible. Capítulo 1, versículo 15 nos dice, Es el Creador cósmico de todas las cosas invisibles, visibles en el cielo, en la tierra, el capítulo 1, versículo 16. Él sostiene todas las cosas en su presente existencia, capítulo 1, versículo 17. Él es la cabeza de la iglesia, el primogénito de entre los muertos, el que tiene la preeminencia, capítulo 1, versículo 17 o 18. En Él habita corporalmente toda la plenitud de Deidad según el placer del Padre, para presentarnos sin culpa, afirmando la obra de su encarnación. El capítulo 1, versículo 19, 22, 2, 9 y 11. En Él están escondidas todos los tesoros de la sabiduría y el conocimiento. Capítulo 2, versículo 3. Él es nuestra fuente completa de salvación, despojando todas las fuerzas espirituales, triunfando sobre ellas. El capítulo 2, versículos 10 y 15. Este es el evangelio de las buenas nuevas, que habían recibido la palabra de verdad acerca de Cristo por su nacimiento nuevo, la muerte de Cristo, su resurrección, no por filosofía humana, tradiciones o ritos, como dice el capítulo 1, versículos 5 y 2, 8. El libro de Hebreos nos dice que Jesucristo es mejor que los ángeles, Moisés, los sacerdotes, Melquisedec, los sacrificios. Él es santo, inocente, puro, separado de todos los pecadores y hecho más alto que los cielos, Hebreos 7:26. Ha obtenido un sacerdocio invariable, Hebreos 7:24. Tiene un ministerio más excelente y un pacto mejor, Hebreos 8:6. Él, por una ofrenda, ha perfeccionado para siempre los que son santificados, Hebreos 10:14. El apóstol Pablo escribió la carta de su prisión romana durante su primer encarcelamiento. Menciona sus cadenas dos veces en Colosenses 4:3, 10 y 18. Epafras fue a Roma, como hemos dicho, a ver a Pablo, a decirle de la doctrina falsa que había venido a Colosenses. Y era un engaño religioso. Pablo le escribió de Roma bajo muchas ansias y pensando de ellos, nos dice el capítulo 2, versículo 1 al 14. Algunos han sugerido Cesarea hacia como Éfeso, pero la evidencia principal indica que Roma fue el lugar de donde escribió la carta. Felipe el evangelista no estaba mencionado, no fue mencionado, y Lucas no estaba con Pablo en Éfeso. Todas las tres epístolas carcelarias son aprobadas o rechazadas juntas. Efesios, Colosenses, Filemón. Filipenses fue escrita a un tiempo diferente, probablemente más temprano. Se ha aceptado el año 61 hasta el 63 después de Cristo, la fecha más o menos el 62. Recuerde que Colosenses, Filemón y Efesios fueron despachados al mismo tiempo, como hemos visto también. El portador, como hemos dicho, fue Tíquico, era un nativo de la provincia de Asia, Hechos 24 nos dice, es descrito por Pablo como hermano amado y fiel ministro y consiervo en el Señor, Colosenses 4, 7 a 8. Y también llevó la epístola de los Efesios, como hemos dicho, y nos dice eso Efesios 6, 21. La distancia era cerca de 1,200 millas de Roma a Colosas. Ahora, el propósito general afirma lo que habían recibido y creído, y continuar en su caminar en Cristo. El capítulo 1, versículo 3 a 4, versículo 23, y el capítulo 2, versículo 5 al 7. También para recordarles de su posición en Cristo y no volver a sus maneras viejas. El capítulo 3, versículo 1 al 5. También para refutar la herejía que se estaba extendiendo. Colosenses 2, versículo 8 y 10. Ahora, la herejía, algunos han intentado identificarla al gnosticismo con la herejía en Colosas, pero solo en su forma más básica, porque no se desarrolló totalmente hasta el segundo siglo. La primera epístola de San Juan trata más con el

El resultado, siendo que la fuente de todo mal es materia y no pecado original, ni el pecado de cada persona. Entonces tenemos que tener cuidado cuando nosotros decimos que no somos pecadores, que es el resultado de otra cosa. La solución, por consiguiente, no es en un nuevo nacimiento, pero en los dos perversiones de extremos. Primero, ascetismo, para negar y mortificar la carne. El otro, libertinaje, para darse a sí mismo a los deseos naturales del cuerpo y a Dios en espíritu, cada uno de estos siendo distinto y sin afectar al uno al otro. Esto es un engaño, no es bíblico. También declararon que Jesús era uno de los de estos aenons, el más alto, pero no era Dios, dijeron. Los gnósticos y tenían dos clases. La primera clase eran docetistas, creyendo que Cristo no tuvo un cuerpo, estaban enseñando eso. No tenía un cuerpo físico y pareció como que tenía cuerpo, y que cuando caminaba en la arena no dejaba huellas. Pablo nos dice que tal no fue el caso, el capítulo 2, versículo 9, 12, 3, 4, tenía un cuerpo. Los gnósticos serintios enseñaban que Cristo fue ungido a su bautismo y la unción le dejó antes de su muerte en la cruz. Y Pablo hace referencias a esto en el capítulo 1, versículo 19, 2, 3, 9, 10 y el 3, 10. Esto niega a ambos su humanidad y deidad. Entonces, Colosenses se enfoca en la deidad de Cristo, pero vemos también que se toca acerca de su humanidad. Dieron énfasis al conocimiento especial superior a la fe, de lo cual recibieron su nombre gnosis, saber por rito místico iniciatorio del culto. Habían palabras favoritas también de ellos, perfecto. Vemos esto en el capítulo 1, versículo 28. Conocimiento, el capítulo 2 y 3 vemos esto. Llenura, capítulo 2, 9. Completo, capítulo 2, versículo 10. Otros han tratado de identificar los Esenios con la herejía de Colosas. Eran la tercera secta durante los días de Jesús, igual del tiempo de Jonás, el sucesor de Judas Macabé. Habían los fariseos, saduceos y los esenios. Ascetismo era un medio para alcanzar la santidad para ellos. Habían aproximadamente 4,000 a 10,000 de ellos, ocupaban la orilla oeste del mar muerto por Qumran. Rechazaban el matrimonio y el adopto de niños. Dijeron que un hombre junto a una mujer se mima por sus afectos y ya no es un hombre libre, pero un esclavo. Adoraban el sol, rechazaban la resurrección y rendían culto a los ángeles. Tenían doctrinas confidenciales por un grupo pequeño y exclusivo por sabiduría superior. Josefas nos dice que era la secta más estricta de los judíos. Entonces, ¿qué fue la herejía que se estaba propagando ahí en Colosenses, en Colosas? Pablo no la menciona por nombre, pero podemos identificar la naturaleza de la herejía mirando al corazón de la epístola, en el capítulo 2, versículo 8 al 23. La herejía era una mezcla de misticismo oriental, de sabiduría humana y legalismo judío. Pablo cita las esloganes actuales de los herejes. El capítulo 1, versículo 19, 2, 18, el versículo 21 y 23. La herejía tenía filosofía como una de sus fortalezas, que es simplemente

solamente el amor de sabiduría, pero estaba hondonada y engañosa. Y esto lo vemos en el capítulo 2, al principio del versículo 8. Recuerden que Pablo había dicho a los corintios que Dios no puede ser encontrado por sabiduría humana, en el capítulo 1 y 2 de 1 Corintios. Los judíos piden señales y los griegos buscan conocimiento, 1 Corintios 1, versículo 22. Estaban añadidos y añadiendo la tradición a la obra de Cristo, que eran elementos básicos del sistema del mundo, y no según Cristo, nos dice el capítulo 2, versículo 8, a fines del verso. La herejía denunció la deidad de Cristo en su forma corporal, atacando la encarnación, capítulo 2, versículo 9. La herejía declaró que el sacrificio de Cristo no era suficiente para preservar ni su poder suficientemente poderoso sobre los demonios. Esto lo vemos en el capítulo 2, versículo 10. Había influencia judía respecto a la circuncisión, opuesto a la que era sin manos por el nacimiento nuevo, el capítulo 2, versículo 11 y 12. El ataque era contra la proposición del pecado y redención de los prisioneros en Hades, triunfando sobre el mundo de los espíritus, el capítulo 2, versículos 13 a 15. Cristo destruyó la autoridad de ellos. Después de su muerte, ascendió, primero bajó y rescató a todos y ascendió a los cielos, nos dicen las Escrituras. Había legalismo de comida, bebidas, días festivales, lunas nuevas y días de reposo, que estaban únicamente una sombra de Cristo. Es lo que eran. El capítulo 2, versículo 11, 14 y versículos 16 a 17. Había también el misticismo siendo enseñado en el rendir culto a los ángeles y poderes espirituales. El capítulo 2, versículo 15, 18 al 19. Y por último, incluyó ascetismo para ser uno perfecto, enseñando que el cuerpo era malo y necesitaba ser tratado como un enemigo. Versículo 20 a 23 del capítulo 2. Era una mezcla de muchas cosas aumentadas a la obra de Cristo. Un sistema de sincretismo. Es interesante que hoy tenemos lo mismo ocurriendo cuando hemos dejado que psicología se mezcle con el cristianismo. Lo llaman sanidad interior, el programa de los 12 pasos, consejería relacional y muchos otros nombres. Otros tratan de mezclar su religión y tradiciones con el cristianismo. Eso es mal. No se puede hacer. Y también tenemos los que piensan que su espiritualidad depende en lo que experimentan o en el negarse de cosas. Esto también es error. Ahora, la división de la epístola. Los primeros dos capítulos son doctrinales, siendo llenos del conocimiento del Evangelio. El mensaje del Evangelio, batallando la herejía. El misterio del Evangelio, enfocando en la plenitud de preeminencia de Cristo. Los últimos dos capítulos son prácticos, caminando dignos del Evangelio. La vida resucitada del hombre nuevo enfoca en una mente nueva en las cosas celestiales. La vida virtuosa en el hogar enfoca en amor y sumisión aquí en la tierra. El creyente es descrito por tres tiempos: resucitado con Cristo, tiempo presente, capítulo 3, versículo 1. Está conocida su vida con Cristo, o está escondida su vida en Cristo, Dios, tiempo presente, capítulo 3, versículo 3, y seremos manifestados con Él en gloria, tiempo futuro, capítulo 3, versículo 4, pasado, presente, futuro. Ahora, hay ciertas palabras importantes, clave,
frases y versos. Las palabras importantes, la primera palabra es lleno. Debemos ser llenos del conocimiento de su voluntad, capítulo 1, versículo 9. Estamos completos en él, capítulo 2, versículo 10. En Cristo no se necesita añadir nada, capítulo 1, versículo 25. La otra palabra es llenura. En Cristo habita la plenitud de Deidad, capítulo 1, versículo 19. En Cristo habita corporalmente toda la plenitud de Deidad, ahora y para siempre, capítulo 2, versículo 9. La tercera palabra es completo. En Cristo estamos completos debido a su suficiencia, capítulo 2, versículo 9. En Cristo no se puede añadir nada y él está en Él está todas las riquezas de pleno entendimiento. Capítulo 2, versículo 2 y 3. La cuarta palabra es conocimiento. Conocimiento aparte de Cristo es engaño. Capítulo 2, versículo 4. Conocimiento aparte de Cristo destruye a personas. Capítulo 2, versículo 8 a 9. Conocimiento de rito es una sombra comparada a Cristo. Capítulo 2, versículo 16. Conocimiento prive a una persona de la humildad verdadera y no honra a Cristo. Capítulo 2, versículo 18 a 19. Conocimiento y sabiduría están escondidos en Cristo, no solo en poco, pero todos los tesoros. Capítulo 2, versículo 3. La quinta palabra es entendimiento. Entendimiento espiritual es la voluntad de Dios para sus hijos. Capítulo 1, versículo 9. La plena seguridad de este entendimiento es la meta, el capítulo 2, versículo 2. La sexta palabra, sabiduría. Toda sabiduría se refiere muchas veces, el versículo 1, perdón, capítulo 1, versículo 9, versículo 28, capítulo 3, versículo 16. Todos los tesoros, hemos dicho, de sabiduría y conocimiento están en Cristo y no en rito o ceremonia, el capítulo 2, 3 y 23. Debemos andar sabiamente para con los de afuera, redimiendo el tiempo, capítulo 4, versículo 5. Ahora, también hay frases que son importantes. Muchas de estas frases son las mismas que fueron usadas por los herejes y Pablo las está usando. Toda la plenitud, capítulo 1, versículo 19 y 2, 9. Se presentan en humildad falsa y el culto a los ángeles, capítulo 2, 18. Lo que no han visto, el mismo, 2, 18. Vanamente, hinchados por su propia mente carnal, capítulo 2, versículo 18. No manejes, no gastes, ni aún toques, capítulo 2, versículo 21. Culto voluntario y humildad falsa, capítulo 2, versículo 23. Ahora hay versos claves también. Él es la imagen de Dios invisible, el primogénito de toda creación, capítulo 1, versículo 15. Y Él es antes de todas las cosas, y todas las cosas en Él subsisten, capítulo 1, versículo 17. ¿En quién están escondidas todas los tesoros de su sabiduría y de conocimiento? Capítulo 2, versículo 3. Mirad que nadie os engañe por medio de filosofías y huecas sutilezas, según las adiciones de los hombres, conforme a los rudimentos del mundo, y no según Cristo. Capítulo 2, versículo 8. Porque en Él habita corporalmente toda la plenitud de Deidad. Capítulo 2, versículo 9. Y vosotros estéis completos en Él, que es la cabeza de todo principado y potestad. Capítulo 2, versículo 10. Si pues habéis resucitado con Cristo, buscad las cosas de arriba, donde está Cristo sentado a la diestra de Dios, capítulo 3, versículo 1. Y revestido del nuevo, el cual conforme a la imagen de que lo creó, se va renovando hasta el conocimiento pleno, donde no hay griego ni judío, circuncisión ni incircuncisión, bárbaro ni escita, siervo ni libre, sino que Cristo es el todo y en todo. Capítulo 3, versículos 10 y 11. Marquen todos los superlativos
y el número de veces que la palabra todo y todos aparecen en estos cuatro capítulos. Cristo es todo, suficiente para todo. No necesitamos nada más y a nadie más. Déjeme terminar aquí con un bosquejo breve, una división sencilla de la epístola. Primera división es personal, del capítulo 1, versículo 1 hasta el 14. Dentro de eso tenemos el saludo y salutación, la acción de gracias y la oración por los colosenses y su privilegio de ser hijos de Dios. La segunda división es doctrinal, y aquí se concentra el enfoque hacia la herejía, del capítulo 1, versículo 15, hasta el capítulo 3, versículo 4. La tercera división es práctico, capítulo 3, versículo 5, hasta el capítulo 4, versículo 6. Y la cuarta división es la posdata, el capítulo 4, versículo 7, hasta el 18. Esta es la epístola de los colosenses. Entonces, en cuanto leemos la carta, en cuanto meditamos sobre ella, en cuanto estudiamos, tenemos que tener en cuenta todo lo que hemos visto aquí, su contexto, lo histórico y su contenido, para poder entender el mensaje de Pablo a los colosenses. Aquí hemos visto la carta a los colosenses, la ciudad, la iglesia y la epístola. Hay que orar. Padre, te damos gracias por todo. Pedimos, Padre, que ilumines nuestros ojos y abras nuestros corazones, que nos llenes de la sabiduría de Cristo y que crezcamos en ti, Padre. Y te pedimos todo esto en el nombre de Cristo. Amén.

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0: Es la fe la certeza de lo que se espera, la convicción de lo que no se ve. La fe te hace ver lo que los ojos naturales no pueden ver. Por la fe declaras y mediante la fe se recibe. La fe se convierte en la llave que abre las puertas hacia tu destino. La fe es una fidelidad de hijo a padre, es la que abre camino a la manifestación de la fe en esencia. La fe es probada y pasada por el fuego hasta fortalecerse. La fe no tiene límites, la fe no se cansa, la fe no duerme. Para el que tiene fe, todo es posible.
1: Puedo cerrar mis ojos y perderme en tus sueños,
0: y en completa paz descansaré.

esa amistad.

0: pasa en esta vida. Oye, todos tienen fe,
1: yes,
0: pero no todos la tienen en Dios.
1: Cierto.
0: El que pone su fe en Dios siempre lleva la mejor parte.

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0: cordial saludo de bienvenida a nuestro programa El Amor que Vale. Este es el Ministerio Radial de Enseñanza Bíblica del Dr. Adrian Rogers y estamos estudiando la serie Un Futuro para la Familia.
1: Alguna vez leí de una madre que le mandó una nota a la profesora de su hijito Juan. La nota decía: Juanito es muy nervioso y si empieza a portarse mal en la clase, tenga la bondad de darle una nalgada al compañero que está junto a él. Eso hará que Juanito se porte bien. Bueno, hay una semilla de verdad en eso. Yo no la recomendaría, pero lo que está diciendo es que cuando un niño crédulo, inocente, abierto, fácilmente influenciable, ve que alguien más es castigado, eso tiene un gran efecto de control en él. Vamos a terminar nuestro estudio del tema, ¿su hijo sabio o insensato?
0: Nuestros hijos necesitan ver en forma clara y enfática cuáles son las consecuencias del pecado. El Dr. Adrian Rogers, en la voz del Pastor Lenín de Llanón, nos entrega la segunda parte de su mensaje, ¿su hijo sabio o insensato?
1: ¿Cómo se puede evitar la tragedia de tener hijos burladores, rebeldes o necios? Bueno, no tenemos que estar adivinando. La palabra de Dios nos dice en forma muy clara y sencilla en el primer capítulo de Proverbios. De paso, quiero decir que cada padre y madre que me está escuchando debe conocer a fondo el libro de Proverbios para que pueda leerlo con sus hijos y explicarle su contenido. Bien, leamos los 4 primeros versos de Proverbios 1, los Proverbios de Salomón, hijo de David, rey de Israel, para entender sabiduría y doctrina, para conocer razones prudentes, para recibir el consejo de prudencia, justicia, juicio y equidad. Ahora ponga mucha atención en lo que dice el verso 4, para dar sagacidad a los simples y a los jóvenes inteligencia y cordura. ¿Qué significa esto? Que usted comienza con el simple cuando aún es pequeño. Y este libro, la Biblia, es el libro que Dios le ha dado para que críe y enseñe a su hijo. El Dr. Paul Meyers muy sabiamente dijo que hay 5 claves si usted va a ser la clase de padre que debe ser. 5 cosas que deben ser incluidas en la enseñanza. Espero que las anote. Amor, disciplina, constancia, ejemplo y liderazgo. Todos estos son los ingredientes para criar a los hijos. Una de las maneras principales en que el simple aprende es por medio del ejemplo. Recuerde que es crédulo y abierto a todo. Por lo tanto, cualquier ejemplo que usted le dé hará una gran impresión en él. Anote Proverbios 19:25. Hiere al escarnecedor, y el simple se hará avisado. Este es un versículo clave. No dice que hay que herir al simple, sino al escarnecedor. Y en Proverbios 21:11 tenemos casi el mismo consejo. Cuando el escarnecedor es castigado, el simple se hace sabio. ¿Sabe lo que el simple necesita más que ninguna otra cosa? Él necesita ver que el escarnecedor es castigado. Necesita entender que no se puede pecar impunemente sin pagar las consecuencias. Alguna vez leí de una madre que le mandó una nota a la profesora de su hijito Juan. La nota decía: Juanito es muy nervioso y si empieza a portarse mal en la clase, tenga la bondad de darle una nalgada al compañerito que esté junto a él. Eso hará que Juanito se porte bien. Bueno, hay una semilla de verdad en eso. Yo no recomendaría eso, pero lo que está diciendo es que cuando un niño crédulo, inocente, abierto, fácilmente influenciable, ve que alguien más es castigado, eso tiene un gran efecto de control en él. ¿Sabe lo peor que les puede pasar a los adolescentes en estos países? Es el vivir en lo que llamamos en una sociedad permisiva. Ellos no ven que el pecado sea castigado, ni lenta ni rápidamente. Veamos un momento lo que dice Eclesiastés 8:11. Por cuanto no se ejecuta luego sentencia sobre la mala obra, el corazón de los hijos de los hombres está en ellos dispuesto para hacer el mal. ¡Qué gran versículo que es este! ¿Lo ve? Lo que necesitamos es que el castigo venga de inmediato, después de la transgresión. Su hijo necesita ver en forma clara y enfática cuáles son las consecuencias del pecado. Necesita ver que los escarnecedores son castigados. Hace algún tiempo atrás, yo miraba las noticias de la televisión. Presentaron a un juez de Sacramento, en California. Su nombre era el juez Gunter. La noticia era para informar lo que hacía el juez Gunter con los adolescentes que manejaban estando bajo la influencia del alcohol. Y en su corte en Sacramento, el juez Gunter sentenciaba a estos de una manera muy particular. Primero, los llevaba a la cárcel y los ponía con los otros que estaban presos por el mismo delito. Quería que los jóvenes vieran y escucharan lo que pasaba en ese ambiente. En segundo lugar, un sábado por la noche los llevaba a la sala de emergencias de un hospital para que vieran a las víctimas de accidentes de tránsito relacionados con el alcohol. Luego los llevaba a la morgue y retiraba las sábanas blancas que cubrían los cuerpos para que vieran algo más que la sofisticada propaganda de la cerveza en la televisión. Yo quedé tan impresionado con ese reportaje que conseguí la dirección del juez Gunter y le escribí, diciéndole que yo no sabía si él era un cristiano o no, pero lo que él estaba haciendo con esos adolescentes era totalmente bíblico. Cuando él contestó mi carta, me dijo que los adolescentes sentenciados en forma tan especial por él debían escribir un ensayo sobre lo que habían experimentado en la cárcel, en la sala de emergencias del hospital y en la morgue. Y adjuntaba a la carta la copia de algunos ensayos. Quiero compartir con usted algo de lo que esos adolescentes escribieron. Uno decía lo siguiente: me pusieron en una celda con todos los demás que habían cometido un crimen relacionado con el alcohol. La mayoría eran hombres mucho más grandes que yo y que hubieran podido aplastarme fácilmente si hubieran querido. Aunque estaba sumamente cansado, de ninguna manera quise dormir, como otros lo hacían. Y me quedé sentado en un rincón de esa celda por 6 horas hasta que finalmente me pusieron en libertad. Cuando nos llevaron a la sala de emergencia del hospital local, miré los inútiles esfuerzos que hicieron por salvarle la vida a una víctima de tránsito. Y pensé que esa persona bien podía haber sido yo, o peor aún, la persona contra la cual me estrellé. Fui testigo de la pérdida de una vida humana por primera vez en mi vida. Otro joven escribió: esta fue la primera vez que entro en una morgue. El encargado abrió la puerta y pude ver 20 o 30 cuerpos cubiertos con sábanas blancas. Luego me guiaron hacia un cuerpo en particular que estaba en el centro de la sala. Le quitaron la sábana. Y vi ese cuerpo sin vida de una persona que 24 horas antes estaba viva. El rostro en ese cuerpo era inquietante. El contorno de sus ojos era totalmente negro. Y en su cabeza pelada pude ver las grapas que cerraban las incisiones hechas en el cráneo. El encargado me dijo que esa persona fue atropellada por un conductor ebrio al cruzar la calle. Y este jovencito termina su carta diciendo que aprendió mucho al ver los cuerpos de esas personas fallecidas en accidentes de tráfico relacionados con el alcohol. Mi amigo, permítame decirle algo. Usted debe sacar tiempo para llevar a su hijo a la sala de una corte en donde son juzgados los que manejan embriagados. La mayoría de ellos son jóvenes adolescentes. Debe llevar a su hijo a la sala de emergencias de un hospital, o a la morgue, o al funeral de una persona asesinada por un joven e irresponsable conductor que manejó estando bajo la influencia del alcohol. El simple aprende por medio del ejemplo. Y esto lo dice en forma muy clara la palabra de Dios. Primero, comienza temprano con el simple. Segundo, le enseña por medio del ejemplo. Deje que Él lo vea todo claramente y sin complicaciones. Él no lo entiende porque cree que es invencible. Deje que Él vea las consecuencias del pecado. Tercero, protéjalo de las malas compañías. Ayúdele a evitar a los burladores, a los necios y a los rebeldes. Nunca olvide lo que dice Proverbios 13:20. El que anda con sabios, sabio será, mas el que se junta con necios será quebrantado. Si usted deja que su hijo se junte con los necios, él también será destruido. No deje que su hijo ande en compañía de rebeldes. Anote Proverbios 22:10. Echa fuera al escarnecedor y saldrá la contienda, y cesará el pleito y la afrenta. Los necios y escarnecedores no deben ser la compañía para los simples. Porque si usted deja que su crédulo e inocente hijo se junte con ellos, no pasará mucho tiempo sin que se parezca a ellos. Y usted tiene que ser firme. La Biblia dice que hay que echar afuera al escarnecedor. Proteja a su hijo. No deje que lo corrompan, especialmente si él es susceptible a la presión de sus amigos. Un refrán popular dice, es difícil volar como un águila cuando uno está rodeado de pavos. Si usted deja que sus hijos caminen con los pavos, jamás podrán saber lo que es volar como las águilas. Y la Biblia dice que los compañeros de los necios también serán destruidos. Yo no creo que un burlador debe ser permitido el interrumpir en la escuela. Creo que debe ser expulsado de la escuela. Solíamos tener este problema en la escuela dominical. Había este jovencito que venía a la escuela dominical, pero parecía que venía con el único propósito de interrumpir la clase. Y yo tenía una verdadera batalla con esto. ¿No sería mejor dejar a este muchacho en la escuela dominical y tratar de alcanzarlo? No. Déjelo que se vaya. No deje que un chico corrompa toda la clase. Jamás se ha dado el caso de que una fruta podrida se sane por estar rodeada de frutas buenas. Por lo general, la fruta podrida contaminará a todas las frutas buenas. ¿No es cierto? Así que, amigo, al buen entendedor, pocas palabras le bastan. Si su hijo es un jovencito crédulo e inocentón, comience temprano y asegúrese de que entiende lo que es la paga del pecado, porque recuerde, él no tiene esa clase de entendimiento. Ayúdele con su ejemplo y ayúdele a seleccionar sus amistades. Y una de las maneras de hacer esto último es convirtiendo su casa en una especie de abrigo, de refugio para sus amigos. De esta manera usted podrá observarlos. Así que invierta algo de dinero, compre una mesa de ping-pong, construya fáciles juegos de puntería. Si puede, tenga un futbolín o juegos parecidos. Tenga siempre refrescos disponibles. Tenga muebles apropiados para que no esté tan preocupado si saltan en ellos. Deje que su casa sea el lugar más feliz sobre la tierra y déjele saber a su hijo o hija que usted le ama y que ama a sus amigos también. Pero al mismo tiempo, observe cuidadosamente a sus amistades y si descubre que hay un escarnecedor o un rebelde, simplemente le invita a que abandone la reunión. Y le aseguro que si los demás muchachos se encuentran a gusto en su casa, nadie respaldará a ese burlador o a ese rebelde. Ahora, ¿cómo manejar el asunto con el escarnecedor? Hemos hablado de qué hacer con el simple. Algunos de quienes me escuchan estarán diciendo, «Pastor, tengo el corazón quebrantado porque aunque mi hijo o mi hija no son necios, sin embargo, se creen demasiado listos. No les puedo decir nada. Son rebeldes. ¿Qué hacer con hijos así?» Bien, recuerde que castigar y sermonear al burlador no sirve casi de nada. Mire, por favor, Proverbios 9, los versos 7 y 8. El que corrige al escarnecedor se acarrea afrenta. El que reprende al impío se atrae mancha. No reprendas al escarnecedor para que no te aborrezca. Reprender al escarnecedor prácticamente no sirve de nada. ¿Por qué? Proverbios 15, 12 tiene la respuesta. El escarnecedor no ama al que le reprende. Si usted cree que de pronto va a lograr que su hijo sábelo todo, se siente y le escuche, está completamente equivocado. No lo logrará. Usted no podrá penetrar en su mente, y el regañarle no servirá de nada. La Biblia dice en Mateo 7, 6, no deis lo santo a los perros, ni echéis vuestras perlas delante de los cerdos. Lo que usted necesita hacer es hablar menos, orar más y amar más a ese hijo. Recuerde que quienes más necesitan ser amados son los que menos se lo merecen. Retrocedamos a Proverbios 15, verso 23. El hombre se alegra con la respuesta de su boca, y la palabra a su tiempo, ¡cuán buena es! Cuando usted tiene un adolescente rebelde, usted debe rodearlo con su amor. Déjele saber cuáles son sus convicciones. No le regañe constantemente, pero ámele. Y ore por él o ella sin cesar. Con su oración, Dios abrirá el corazón de ellos en el momento preciso. Recuerde que estoy hablando del escarnecedor. No proteja a sus listísimos hijos de las consecuencias del pecado. Y cuando dije que no debe regañarles ni sermonearles continuamente, no quise decir que los consienta y haga más fácil sus debilidades. No ponga un escudo protector alrededor de ellos para que no sean castigados. Ahora anote Proverbios 19, 25. Hiere al escarnecedor, y el simple se hará avisado. Si es que él no aprende cuando es castigado, otros lo harán. Ahora, esto de herir no quiere decir necesariamente castigo físico, aunque a veces eso sea indispensable de acuerdo a la edad. Pero hay más de una manera de herirlo. Hay más de una forma de tratarlo, de mostrarle cuál es la paga del pecado, para así evitar que él pueda corromper a otros. Quiero que recuerde lo que dice Proverbios 22:10. Echa fuera al escarnecedor y saldrá la contienda. No deje que él o ella lo arruinen todo. Si son total y absolutamente rebeldes y escarnecedores, usted deberá decirles, ustedes no pueden vivir en esta casa de esa manera. Oh, estoy seguro que entre quienes me están escuchando, hay padres que tienen el corazón quebrantado porque tienen hijos e hijas rebeldes y burladores. Y algunos estarán diciendo, pastor, estoy escuchando este mensaje demasiado tarde. Mi amigo, delante de Dios nunca es tarde. Ore intensamente al respecto, ore sin cesar. Dios es bueno y Él le dará la sabiduría que necesita para enfrentar esa situación. Otros me estarán diciendo, pastor, todo lo que usted ha dicho, lo he hecho. Y de la forma más honesta he vivido para ser un buen ejemplo y he orado intensamente y aún así mi hijo o mi hija se han desviado. ¿Qué me puede decir? Mi querido amigo, usted es un padre que sufre. Y Dios sabe perfectamente cómo se siente porque Dios también tiene hijos e hijas rebeldes y burladores. Ahora escúcheme con atención. Dios creó algunos hijos y les dio todo lo que necesitaban. Nadie puede decir que Él no los crió apropiadamente. Nadie puede decir que Dios no los amó, ni que no invirtió tiempo de calidad con ellos. Nadie puede decir que Dios no les enseñó cuidadosamente y les advirtió que su futuro dependía de sus propias decisiones. Y sin embargo, ellos hicieron lo malo. Porque Dios los hizo seres humanos y les dio opciones, y desde el exterior vino una mala influencia, y de su propia voluntad ellos se rebelaron contra su amoroso Padre. Por favor, entienda lo siguiente. Usted puede ser un buen padre y sin embargo tener hijos rebeldes y burladores. Y usted me dirá, pastor, entonces, ¿qué de ese verso que dice, instruye al niño en su camino y aun cuando fuere viejo no se apartará de él? Eso, mi amigo, es un proverbio, un principio, no una promesa. Y si usted es un padre que sufre, recuerde que en la misma situación en que usted está, está Dios. Y agoniza mirando a sus hijos, haciéndose daño a ellos mismos y haciendo daños a otros. Y sin embargo, Dios rechaza el intervenir en contra de la voluntad de ellos porque no los creó como robots, sino como seres humanos. Dios jamás avasalla la voluntad de nadie, nunca. Pero lo que sí hace es, desde su morada en los cielos, Él mira a sus hijos rebeldes, burladores y necios, y extiende sus amorosos brazos hacia ellos diciendo, venid a mí, venid a mí. Si usted como padre o madre no tiene la real presencia de Jesús en su vida, no tendrá la fuerza ni los valores espirituales para criarlos de acuerdo a Dios y a su palabra. Si usted nunca antes ha hecho una decisión por Cristo, le invito a que lo haga este mismo momento. Reconózcase pecador delante de Dios y por serlo necesita del perdón que solo Dios puede dárselo. Abra su corazón e invite a Jesús a que venga a morar con usted y entréguele el control total de su vida. Humíllese delante de Él y dígale, ven a mi corazón, Señor Jesús, te acepto sin reservas como mi Salvador y Señor. Perdona mis pecados, límpiame y úsame de acuerdo a los designios de tu divina voluntad. Lo pido en tu santo nombre. Amén. Si usted dijo esa breve oración con convicción y seriedad, entonces ya hizo la más importante decisión de su vida. Y para nosotros será muy motivador el saberlo. Por favor, escríbanos al respecto para gozarnos espiritualmente con usted y tener el privilegio de orar por usted y por su familia.
2: ¿Tiene un adolescente rebelde? Rodéelo con su amor. Déjele saber sus convicciones. No le regañe constantemente. Ore por él o ella sin cesar. Dios abrirá su corazón en el momento preciso. 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
1: En el día de ayer leí en uno de los periódicos un análisis de el amor y los celos. Y preguntaba, entre otras cosas, el estudioso que escribió este artículo, si los celos serían señal de amor, de envidia o de inferioridad, o de qué otro sentimiento. Según el análisis de este psicólogo, los celos, según él, son señal del amor. Y es una pregunta muy profunda. Me la han hecho muchos, tanto en los centros de consulta familiares como por carta. ¿Por qué soy celoso? ¿Es un pecado ser celoso? ¿Tendré razón en mis celos? ¿Por qué me siento avergonzado después de haberme sentido celoso o haber dicho algunas palabras impropias como fruto de los celos? ¿Qué le parece a usted, mi amable oyente? ¿Será bueno o malo el sentimiento de los celos? Pues le voy a decir la verdad, yo creo que es ambos, según el caso. Por un lado, los celos pueden ser una buena señal. Cuando un individuo ama a su mujer, por ejemplo, siente un gran deseo de cierta exclusividad en ciertos aspectos del amor y las atenciones de esa mujer o de ese marido, ¿no es verdad? Si otro hombre viene a coquetear a su mujer, comienza a decirle palabritas y frasecitas y poesías, los celos en ese caso son señal de un amor que se haya herido y enojado, y con razón. Por otro lado, si un individuo ve a su esposo que está coqueteando a la mujer de otro hombre o a una muchacha soltera, esa mujer tiene razón de estar celosa. Y los celos en ese caso son celos producto del amor. Pero está el otro lado de la moneda, lo que yo llamo celos infundados. Y esto es lo que más abunda, demasiado. Aunque no siempre, por cierto. Pero si una persona es meramente sospechosa y luego inventa, idealiza, crea en sus pensamientos y en sus fantasías emociones y relaciones que su esposo, su esposa, su padre, sus hijos o lo que sea, la relación personal, están provocando, eso ya es un fruto de la carne y es francamente un fruto del egocentrismo. Es lo que la Biblia llama el fruto de la carne, son, dice, adulterio, fornicación, inmundicia, idolatría, hechicerías, enemistades, pleitos, celos, iras, contiendas, disensiones, herejías, envidias y homicidios, borracheras, orgías y cosas semejantes a estas. En una palabra, ¿está mal ser celoso? Sí y no. ¿Está mal ser celoso? Sí, como resultado de pura imaginación e ilusiones, una persona crea problemas en el hogar, hace acusaciones falsas y tiene sentimientos de sospecha que son injustos, que no tienen fundamento. Por otro lado, los celos son producto del amor cuando la persona ve que o su ser querido está siendo atraído para mal o está siendo coqueteado por alguien que no le corresponde. ¿Me explico o no? Sin embargo, esencialmente tenemos que tener cuidado, porque para la mayoría de nosotros, los celos son producto de nuestro egocentrismo. Y el egocentrismo tiene que ser desgarrado del alma humana o nos destruye. Nos destruye en la tierra, nos destruye el hogar y nos puede destruir para toda la eternidad, porque el egocentrismo es hacer de nosotros mismos un Dios. ¿Quién es Dios de su vida? ¿Usted o el Dios, su Creador, nuestro Padre Celestial?
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1: Padre Celestial, estamos sedientos de tu palabra. Queremos calmar esta sed leyendo tu palabra, estudiándola. Y para ello necesitamos tu guía. Que tu Espíritu Santo en esta noche se manifieste en la manera de hacernos entender y de darnos las fuerzas para agradarte, Señor, en todo lo que a ti, en todo lo que tú quieres que hagamos. Bendice este estudio, Señor, unge mis labios, para que pueda ser fiel a la explicación que tú tienes para cada uno de nosotros. Gracias te doy en el nombre de Cristo Jesús. Amén. Bien, abran sus Biblias en Primera de Samuel, capítulo 9, y vamos a estudiar hasta el capítulo 10, si Dios permite. Y pues ustedes recordarán que en el capítulo 8, al finalizar el capítulo 8, el pueblo de Israel todavía insistía en que querían tener un rey. Ya esto lo había discutido Samuel con el pueblo varias veces. Y desde el tiempo de los jueces venía el pueblo hablando de que querían un rey. Y es más, dice la escritura, que se comportaban mal porque no tenían rey. No tenían gobernador. Y pues ellos, según ellos, no tenían gobernador, no tenían rey, porque no habían ellos aceptado a Dios como su rey. Pero ellos tenían rey. ¿Quién es el rey de Israel? Es Dios. Pero ellos no aceptaban. De esto tenemos nosotros que tener cuidado, de que siendo pueblo de Dios, nosotros no vayamos a caer en el error de buscar rey en nuestras vidas. Rey en nuestras vidas puede ser algo aparte de lo que es Dios, que tenga, en que le pongamos nosotros mayor interés. Nosotros tenemos que ponerle el interés a las cosas de Dios. Ellos querían ser como los pueblos vecinos. ¿Verdad que hay la tendencia de hacer lo que hacen los vecinos? Por ahí vemos a un vecino que se compra algo y queremos también tener eso. Vemos al vecino ir a un lugar y nosotros queremos ir también. Son tendencias humanas. Pero tenemos que saber usar nuestros sentidos, nuestro razonamiento y nuestra espiritualidad para saber qué es lo que nos conviene. Porque quizás es bueno ir a ciertos lugares, que el resto vayan, pero no todo siempre es conveniente. Así es que tenemos que ser muy sabios en lo que hacemos en el mundo. Desde luego que Dios tenía para el pueblo de Israel planes especiales. Eso sabemos nosotros también, ¿verdad? Que Dios tiene planes especiales. De eso no podemos nosotros dudar. Pero los israelitas no consideraron los planes de Dios de esa manera. Imagínense ustedes que estaban, después de salir de la esclavitud de Egipto, todavía estaban esclavos, en muchas ocasiones estuvieron esclavos de los pueblos de Canaán, por la desobediencia. Pues el plan de Dios era que Él quería reinar sobre ellos y darles la libertad que Él había planificado para ellos. La libertad sobre la esclavitud del pecado, sobre la esclavitud de la idolatría que habían en esos lugares. Dios quería reinar sobre ellos y darles buenas bendiciones, cosas preciosas. Ante la insistencia de los israelitas vemos que Dios accede, y accede para darles una lección. Tanto insistían, Dios podía perfectamente haberse negado a darles rey. Pero en esto tenemos que ver la gentileza de Dios, su manera de ser. Dios no se quiere forzar realmente en los hombres. Entre nosotros, los hijos de Él, cuando nos castiga, no es que nos forza, sino que Él quiere hacernos entender de alguna manera. Y Dios les da una lección, porque les da rey, pero no les da rey de acuerdo a la voluntad de Él, sino que les va a dar rey de acuerdo a la voluntad de ellos. Es decir, que podemos nosotros desear lo mismo que Dios ya tiene en planes para nosotros, pero tomarlo de segunda mano. Es como cuando nosotros a lo mejor podamos comprarnos un coche nuevo, y nos compramos un coche usado y nos sale bien malo. Dios tenía en mente ya darles un rey. Vamos a ver esto más adelante. Pero ellos insistieron en quererlo ahora. Yo quiero, Señor, hacer algo, y yo sé que tú quieres eso para mí también, pero lo quiero ahora. Quiero casarme, Señor, por ejemplo. Y el Señor dice, bueno, espérate, primero tú tienes que estar preparado para darte yo la persona apropiada, la persona apropiada para ti, la ayuda idónea. Pero si yo la quiero ahora, Señor, y me voy a meter en una discoteca para buscar a la pareja de Dios, me parece que es absurdo, ¿verdad? Entonces nosotros tenemos que buscar la voluntad de Dios dentro de los canales que Él tiene para nosotros. Vamos a leer el versículo 1 y el versículo 2. Había un hombre, o un varón, perdón, de Benjamín, hombre valeroso, el cual se llamaba Cis, hijo de Abiel, hijo de Seror, hijo de Becorat, hijo de Afía, hijo de un benjamita, y tenía él un hijo que se llamaba Saúl, joven y hermoso. Entre los hijos de Israel no había otro más hermoso que él. De hombros arriba sobrepasaba a cualquiera del pueblo. Eso es versículo 1 y versículo 2. Parece que este hombre, este varón Cis, el cual lo describen como hombre valeroso. La palabra valeroso puede significar hombre rico, hombre con poder, hombre político, un hombre que tenía autoridad, prominente, importante y quizás hasta rico, lo cual hacía que su nombre fuese distinguido, porque esas son características para que una persona tenga un nombre distinguido, y de mucha influencia. La Biblia dice que el hijo de Cis se llamaba Saúl, que se distinguía por su estatura, por su físico. Y si nosotros hacemos un estudio somero, en breves rasgos de lo que ocurre en el mundo, vemos que estos dos son ingredientes muy buenos para el éxito en la vida, ¿no? En lo que es en lo general del mundo, entre los hombres. Y Dios, conocedor del corazón de los hombres, de su pueblo, sabía que el pueblo de Israel buscaría un rey humano con esas características. Porque la Escritura dice que los hombres ven lo exterior. Mas Dios, ¿qué es lo que ve? El corazón, el interior, ¿verdad? Nosotros vemos las apariencias, mas Dios pasa por alto las apariencias y ve el corazón. Hay personas que se ven muy decentes, aparentan ser muy amables, piadosos, pero en el corazón están forjando a lo mejor un adulterio, en el corazón a lo mejor están forjando un crimen. En el corazón están forjando a lo mejor una contienda. Y Dios conoce eso. Así es que los hombres buscan las apariencias y Dios ve el corazón. Hay un dicho que dice, grande aunque no ande. ¿Han escuchado ustedes ese dicho? Grande aunque no ande. Que ande aunque no ande. Bien. Una de las razones por las cuales los padres... Una de las razones por las cuales los países en todo el mundo están en bancarrota, como estamos viendo hoy en día Perú, ya el presidente de Perú renunció de la presidencia. Años atrás vimos el presidente de las Filipinas, y vemos como Cuba está en bancarrota también, y países en Sudamérica están en bancarrota. Es porque los hombres no sabemos elegir a nuestros representantes. Los elegimos de acuerdo a lo que vemos, a lo exterior, que porque son graduados en Harvard University, en la Universidad de Harvard, en Estados Unidos, porque vienen de familia muy prominente, y los escogen por esas razones, o porque la familia tiene ya control en los países, los escogen por ello, por el nombre, pero sin saber lo que hay en el corazón de ellos. Muchas veces, cuando son elegidos, ya ellos llevan la intención de robar y de desfalcar. Se llevan el dinero a otros países a donde no puedan extraditarlos, y se van a vivir allá con todos los dólares. Fácilmente nosotros somos impresionados con títulos e influencias sociales, sin importar lo que tengan en su corazón, y ese es el problema de los hombres. Pero los hombres no podrán elegir a sus dirigentes correctamente mientras nosotros no tengamos el Espíritu de Dios en nosotros para discernir los corazones, porque es el Espíritu de Dios el que discierne los corazones. Y cuando nosotros tenemos el Espíritu de Dios en nosotros, empezamos a pensar y a discernir de la manera como Dios lo hace. Veamos el versículo 3 al versículo 10. Y se había perdido las asnas de Cis, padre de Saúl, por lo que dijo Cis a Saúl su hijo: toma ahora contigo alguno de los criados y levántate y ve a buscar las asnas. Y él pasó el monte de Efraín y de allí a la tierra de Salisa, y no las hallaron. Pasaron luego por la tierra de Salim y tampoco. Después pasaron por la tierra de Benjamín y no las encontraron. Cuando vinieron a la tierra de Suf, Saúl dijo a su criado que tenía consigo: ven, volvámonos, porque quizá mi padre, abandonada la preocupación por las asnas, estará acongojado por nosotros. Él le respondió: he aquí ahora hay en esta ciudad un varón de Dios que es hombre insigne. Todo lo que él dice acontece sin falta. Vamos pues allá, quizás nos dará algún indicio acerca del objeto por el cual emprendimos nuestro camino. Respondió Saúl a su criado: vamos ahora, pero ¿qué llevaremos al varón? Porque el pan de nuestras alforjas se ha acabado, y no tenemos que ofrecer al varón de Dios. ¿Qué tenemos? Entonces volvió el criado a responder a Saúl, diciendo: he aquí, se halla en mi mano la cuarta parte de un siclo de plata. Esto daré al varón de Dios, para que nos declare nuestro camino. Antiguamente en Israel, cualquiera que iba a consultar a Dios decía así: venid y vamos al vidente, porque el que hoy se llama profeta, entonces se le llamaba vidente. Dijo entonces Saúl a su criado: dices bien, anda, vamos. Y fueron a la ciudad donde estaba el varón de Dios. ¿Cuántas veces, hermanos, Dios bendice a sus hijos haciendo uso de su poder y soberanía, de su providencia? Pero sus hijos ni siquiera se dan por entendidos y atribuyen los sucesos a las circunstancias y a la suerte. Lo que estaba ocurriendo de la pérdida de las asnas, Dios estaba tomando ventaja de ello para enviar a Saúl hasta Samuel. Quizás las asnas, cuando fueron encontradas, no fueron encontradas en el camino de Saúl, pero Saúl, el camino de Samuel, perdón, donde estaba Samuel, pero Saúl buscó ir en el camino a donde estaba Samuel, el profeta de Dios. ¿Se dan cuenta cuántas cosas ocurren? ¿Recuerdan ustedes la historia de José? Cuando sus hermanos lo vendieron y estuvo de esclavo y luego pasó a ser a trabajar en la casa de Potifar y fue acusado por la mujer de Potifar falsamente de quererla violar, de quererla abusar. Luego fue a la cárcel. ¿Qué piensan ustedes que habrá dicho José? Él podía haberse renegado, ¿no? Dios, ¿a dónde estás? ¿Por qué permites todo esto en mi vida? Pero dice la Biblia que en ningún momento él se quejó de Dios, sino que aceptó todo lo que le ocurría como algo que estaba en los planes de Dios. Y luego le dice a sus hermanos más adelante, cuando él ya era el segundo, el número uno después del faraón, le dijo a sus hermanos: ustedes hicieron todo eso para mal, pero Dios, le da la gloria a Dios, pero Dios lo usó para bien. Y eso es lo que nosotros tenemos que entender, de que en nuestras vidas ya no hay la suerte, no, las cosas no son por casualidad, lo que nos ocurre no es por casualidad. Si se nos daña el coche, no es una casualidad, a lo mejor estuvo bien que se dañe ahora y que no se nos dañe en camino a Sevilla o a Madrid. Si tengo una enfermedad o me caigo, me hay una dolencia, Dios sabe por qué, a lo mejor necesito descanso. Cuando empezamos a aceptar todo lo que nos ocurre de esa manera, todo lo que nos ocurre en nuestras vidas, lo aceptamos de esa manera, entonces vamos a descubrir más adelante cuál es la voluntad de Dios. Y vamos a examinar todas las cosas que ocurrieron y decimos: ah, mira de lo que se valió Dios. Se valió de unas asnas que se perdieron para enviar a Saúl a buscar las asnas y para que se encuentre con el vidente, con el profeta Samuel. Veamos cómo Dios se vale de circunstancias tan sencillas como la pérdida de unas asnas para llevar a Saúl a donde está el profeta Samuel. La manera como llegó Saúl a sus siervos hasta y sus siervos, porque no iba solo, hasta el profeta Samuel, fue más bien como se llegaban los paganos en aquellos tiempos a los adivinos, porque en esos tiempos habían adivinos, que esos no eran ¿cómo es que le llaman? Videntes. A los hombres de Dios, a los profetas de Dios, hoy les llamamos profetas, en ese tiempo les llamaban videntes, que no es lo mismo que adivinos. Le llevaron al vidente, a Samuel, un cuarto de siclo. Eso era para pagarle por sus servicios, prácticamente. Pero nosotros sabemos que a Dios nosotros no tenemos con qué pagarle. Pero esa era la costumbre. Y ellos se llegaron a Samuel. No lo conocían, no sabían quién era. No sabían que se iban a encontrar con un hombre, con un verdadero hombre de Dios, un representante de Dios. Y de esa manera es como nosotros tenemos que ambicionar, en el buen sentido de la palabra, ambicionar que las personas nos miren a nosotros como a hombres y a mujeres de Dios, con respeto, que sepan que cuando hablan con nosotros están hablando con alguien que tiene el Espíritu de Dios. Nosotros podemos discernir los espíritus cuando le pedimos a Dios, cuando estamos con Él constantemente buscándolo. Dios nos da discernimiento y nos protege de la maldad del mundo, porque es promesa de Él, ¿verdad? Está en su palabra. Los criados de Saúl, imagínense ustedes, Saúl, él no había oído de Samuel, pero los criados de Saúl sí habían oído. Y por eso es que le dice que en esa área había un hombre que era un hombre de Dios. Y sabe cómo lo describe para distinguir que era hombre de Dios. Le dice, todo lo que Samuel dice, todo lo que el vidente dice, acontece. Y ahí nosotros podemos discernir de que los profetas de Dios nunca fallan. Todo lo que dicen en nombre de Dios tiene que ocurrir, porque Dios es infalible. Dios no falla nunca. Todo lo que Él, no se contradice tampoco. Todo lo que Él dice es verdad, y Él es fiel para hacer que se cumpla todo lo que Él dice y todo lo que Él quiere. Entonces, de esta manera es como ellos llegaron a saber que era un hombre de Dios. Y así es como nosotros hoy en día también podemos discernir lo mismo. Veamos el versículo 11 al 17. Y cuando subían por la cuesta de la ciudad, hallaron unas doncellas que salían por agua, a las cuales dijeron, ¿está en este lugar el vidente? Ellas respondiéndoles dijeron, sí, helo allí delante de ti, date prisa, pues porque hoy ha venido a la ciudad en atención a que el pueblo tiene hoy un sacrificio en el lugar alto. Cuando entréis en la ciudad, la encontraréis luego, antes que suba al lugar alto a comer, pues el pueblo no comerá hasta que él haya llegado, por cuanto él es el que bendice el sacrificio. Después de esto comen los convidados. Después de esto comen los convidados. Subid, pues, ahora, porque ahora le hallaréis. Ellos entonces subieron a la ciudad, y cuando estuvieron en medio de ella, he aquí Samuel venía hacia ellos para subir al lugar alto. Y un día antes que Saúl viniese, Jehová había revelado al oído de Samuel diciendo, mañana a esta misma hora yo enviaré a ti un varón de la tierra de Benjamín, el al cual ungirás por príncipe sobre mi pueblo Israel, y salvará a mi pueblo de mano de los filisteos, porque yo he mirado a mi pueblo, por cuanto su clamor ha llegado hasta mí. Y luego que Samuel vio a Saúl, Jehová le dijo, he aquí, este es el varón del cual te hablé, este gobernará a mi pueblo. La llegada de Saúl a Ramá no pudo ser más oportuna. Era un día especial. Definitivamente iba a encontrar a Samuel, porque el pueblo no iba a comer mientras Samuel no diera la bendición, los alimentos, mientras él no hablara, mientras él no permitiera que ocurriera eso. Iban a ofrecer sacrificios a Dios. Para esto, vemos que Dios había advertido ya a Samuel del encuentro que iba a tener con Saúl. Esto nos enseña a nosotros que Dios no hace las cosas a la loca, porque Dios no es un Dios de confusión, no es un Dios que nos aturde y que nos tiene a ciegas, sino que Dios nos advierte de los peligros. ¿Sabían ustedes eso? Dios nos advierte también de las bendiciones. Dios nos advierte de los sucesos que van a venir. Tiene preparado nuestros corazones para las cosas que van a venir, porque Él es el que está dirigiendo nuestras vidas. Saúl era el prototipo de rey. Típica elección de los hombres, porque vemos que Dios escogió a este hombre basado en la selección del corazón de su pueblo. Dios sabía que si iban a elegir un hombre, iba a ser alguien de esas características. Y entonces Dios les ungió a ese hombre. Y la respuesta es de que lo recibieron porque venía de Dios. Desde luego, nosotros sabemos que Dios tenía algo mejor. De eso no nos cabe duda, ¿verdad? El pueblo de Israel no quiso reconocer su necesidad. Y lleno de orgullo, exigió lo que en su parecer era lo mejor para ellos. ¿Se han dado cuenta ustedes? En nuestra vida cotidiana hay muchas veces que nosotros deseamos hacer algo y apartados de Dios, primero, ¿no? Apartados de Dios, deseamos hacer algo y a la loca hacemos decisiones. Pero una vez que estamos en los caminos del Señor, ¿cuál debe de ser nuestra actitud antes de hacer una decisión? Muchas veces lo decimos, pero no lo hacemos. Decimos, voy a orarle a Dios. Y hay personas que le oran a Dios, como por ejemplo el caso de una joven cristiana que quiere ponerse un tatuaje, vamos a decir. Y dice, bueno, voy a orarle a Dios para ver si Dios quiere que me ponga el tatuaje. Pues en la misma palabra de Dios podemos encontrar que eso a Dios no le agrada. Pero le va a orar a Dios de todas maneras. Y a la semana siguiente la vemos con el tatuaje. La cuestión es de que puede haberle dicho a Dios, Señor, ¿puedo yo ponerme el tatuaje? Pero antes de que Dios le responda, ella pues se lo puso. Entonces, esa no es la... No es de decir, sino que es de obrar, es de actuar, de hacerlo. Y esperar la respuesta de Dios. Esto puede ser para comprarse algo, o para hacer algo, o inclusive hasta para comprarse un par de zapatos. Señor, guíame a donde yo pueda comprarme un par de zapatos que sean buenos y me salgan más económicos. Y el Señor lo hace. En todo el Señor está. El orgullo es uno de los peores pecados. Ciega el corazón y lo cubre con un velo para que no entienda. Pero Dios está presto para ayudar cuando nos convertimos a Dios. Miren lo que dice en 2 Corintios 3, 16. Dice, pero cuando se conviertan al Señor, el velo se quitará. Repito, pero cuando se conviertan al Señor, el velo se quitará. Y nosotros ahora estamos convertidos. El Señor ha quitado ya ese velo de nosotros. Ahora lo que tenemos que saber es aprender a ver. Vi en un documental hace un tiempo de un ciego que ciego de nacimiento y le hicieron una operación y el hombre logró ver. Pues él no había visto nunca nada. Él tenía que programarse ahora el cerebro a algo completamente nuevo, era un mundo nuevo. Él veía un árbol y él no sabía que eso era un árbol. ¿Me explico? Le decían, este es el color rosado, y para él tenía que aprender que ese era el color rosado. Era la primera vez que él estaba viendo. Y este es el sol, antes se lo habían descrito únicamente, ahora él estaba viendo y tenía que aprender. Y es lo que ocurre en nuestras vidas cuando nosotros venimos a Cristo. Cuando nosotros venimos a Cristo, es igual, ¿saben por qué? Porque teníamos un velo, y al convertirnos, Dios quita ese velo. Ahora podemos ver, pero lo que vemos es tan diferente. Tenemos que aprender lo que es santidad. ¿Me explico, hermanos? Antes, con el velo, no sabíamos lo que era santidad. Ahora tenemos que aprender lo que es santidad. Ahora podemos ver a Dios, podemos ver su voluntad, podemos entenderla. ahora podemos comportarnos diferentes. Aquel ciego le tomó mucho tiempo. Él estaba feliz de que podía ver. Por primera vez vio la cara de su esposa. Y él la vio tan bonita, aunque él no sabía lo que era bonito. ¿Me explico? Él nunca había visto nada. Y nosotros, lo primero que vemos, el primer rostro que debemos de ver cuando Dios quita ese velo, es el rostro de Dios. ¿Saben cómo? Podemos la Biblia nos describe quién es Dios. Y como ahora por medio del Espíritu de Dios podemos entender la Biblia, podemos empezar a entender quién es Dios. Solo convertidos podemos clamar a Dios. Y Él nos dará lo mejor, lo que nos convenga. En Jeremías 33:3 dice: clama a mí y yo te responderé, y te enseñaré cosas grandes y ocultas que tú no conoces. Antes de nuestra conversión no conocíamos la voluntad de Dios. Ahora, después de la conversión, Dios ha quitado el velo, y ahora cuando clamamos, porque el orgullo no nos permitía clamar, ¿verdad? Ahora que estamos convertidos, clamamos a Dios para todo. Señor, ayúdanos en esta situación. Señor, ayúdame en esta circunstancia. Cuando clamamos, dice el Señor, clama a mí y yo te responderé y te enseñaré cosas grandes y ocultas que tú no conoces, en Jeremías 33:3. Dios eligió a Saúl para que gobernara sobre su pueblo, así dice. Lo curioso es que el vocablo, la palabra gobernar en hebreo, que hay muchas palabras gobernar en hebreo, hay como 10, pero esta en particular, la que han usado para distinguir o para decir gobernar,

Lo curioso es que el vocablo hebreo para expresar la palabra gobernar, que a propósito hay muchas palabras, como 10 palabras, términos que en hebreo, que significan gobernar, pero este en particular significa frenar o contener. Gobernar aquí significa frenar. Y lo que Dios estaba era poniéndoles un gobernador a Saúl, ¿para qué? Para que los frene. Para que los frene. Y Dios quiere gobernar en nuestras vidas. Él quiere frenar el desenfreno que traemos del mundo. Es un desenfreno, ¿verdad? Venimos como un caballo desbocado, que hay que agarrarlo de las riendas y sujetarlo para que no se mate. ¿Han visto ustedes alguna vez un caballo desbocado? Yo vi una vez en las montañas en Chiapas. Se fatigó y se desbocó. Y llevaba unas cargas, ropas de nosotros, maletas que llevábamos a la selva. Y iba corriendo tan fuertemente y metiéndose por arbustos que toda la carga se quedó y se cayó. Tuvimos que recogerla después. Y ese caballo se fue desbocado. Claro, conocí el camino y llegó hasta el lugar a donde teníamos que llegar. Pero llegó desbocado, descontrolado completamente. Y así es como el Señor compara nuestras vidas. En el mundo estamos desbocados. Vamos caminando, corriendo como un animal, como un caballo que no sabe a dónde va. Dice, estás desbocado. Es una expresión, ¿verdad?

pasto y come hoy conmigo, y por la mañana te despacharé y te descubriré todo lo que está en tu corazón. Y de las asnas que se te perdieron hace ya 3 días, pierde cuidado de ellas porque se han hallado. Mas, ¿para quién es todo lo que hay de codiciable en Israel, sino para ti y para toda la casa de tu padre? Saúl respondió y dijo: ¿No soy yo hijo de Benjamín, de la más pequeña de las tribus de Israel? ¿Y mi familia no es la más pequeña de todas las familias de la tribu de Benjamín? ¿Por qué, pues, me has dicho cosa semejante? Entonces Samuel tomó a Saúl y a su criado, los introdujo en la sala y les dio lugar a la cabecera de los convidados, que eran unos 30 hombres. Y dijo Samuel al cocinero: trae acá la porción que te di, la cual te dije que guardases aparte. Entonces alzó el cocinero una espaldilla con lo que estaba sobre ella y la puso delante de Saúl. Y Samuel dijo: he aquí lo que estaba reservado, ponlo delante de ti y come, porque para esta ocasión se te guardó. Cuando dije: yo he convidado al pueblo, y Saúl comió aquí aquel día con Samuel. Y cuando subieron, cuando hubieron descendido del lugar alto a la ciudad, él habló con Saúl en el terrado. Al otro día madrugaron, y al despuntar el alba, Samuel llamó a Saúl, que estaba en el terrado, y dijo: levántate para que te despida. Luego se levantó Saúl, y salieron ambos, él y Samuel. Y descendiendo ellos al extremo de la ciudad, dijo Samuel a Saúl: di al criado que se adelante. Y se adelantó el criado: mas espera tú un poco para que te declare la palabra de Dios. Una característica de Dios es que tranquiliza los corazones, y no podría ser de otra manera. Saúl no hubiera disfrutado de la ocasión si hubiera estado pendiente de las asnas de su padre, ¿verdad? ¿Cómo iba a estar en un banquete si tenía pendiente de que su padre estaba preocupado por las asnas, y ahora quizás por él también? Por eso Samuel primero lo tranquiliza con la noticia de que las asnas habían sido encontradas. En el inicio de su carrera como escogido de Dios, Saúl se muestra humilde. ¿Se han dado cuenta en la forma que dice: pero quién soy yo, si soy uno de los... vengo de la tribu de Benjamín, que es la más pequeña? Es una buena cualidad, ¿verdad? Pero así es como empezó, pero ya vamos a ver más adelante cómo va a terminar. Esta es una buena cualidad cuando se la conserva. Si nosotros como cristianos ahora tenemos una actitud humilde, debemos de pedirle a Dios que nos mantenga así. Porque el fracaso de muchas personas, de líderes religiosos, de personas que han venido a ser personas importantes en los caminos del Señor, porque han predicado, porque han traído muchas almas, o porque han trabajado en las iglesias haciendo una y otra cosa, si se han llenado de orgullo, más adelante han fracasado. El orgullo enaltece, engrandece, hace subir a las personas, y dicen que la caída, mientras más alta es peor, ¿verdad? Dwight Lyman Moody, el predicador Moody, ustedes han oído de él, dijo en una ocasión: un hombre puede falsificar el amor, puede falsificar la fe, puede falsificar también la esperanza y muchas otras cualidades, pero muy difícilmente falsificará la humildad. Tarde o temprano se va a saber si esa persona realmente es humilde o solamente se estaba haciendo, si estaba falsificando, ¿verdad? Saúl

subrayó su condición al decir: ¿no soy yo de Benjamín, de la más pequeña tribu de Israel, y mi familia no es la más pequeña de todas las familias de la tribu de Benjamín? Saúl comenzó humilde, pero no terminó humilde. Vamos a ver más adelante en la forma como terminó. El capítulo 10, vemos que en el último versículo del capítulo anterior, del capítulo 9, Samuel detuvo a Saúl para ungirlo en privado, cuando le dijo: deja que tu criado se vaya, vete, le dijo al criado, y tú quédate para descubrirte las palabras de Dios. Lo iba a ungir. Entonces vamos a leer del versículo 1 al versículo 8 del capítulo 10. Tomando entonces Samuel una redoma de aceite, la derramó sobre su cabeza y lo besó, y le dijo: ¿no te ha ungido Jehová por príncipe sobre su pueblo, Israel? Hoy, después que te hayas apartado de mí, hallarás dos hombres junto al sepulcro de Raquel, en el territorio de Benjamín, en Selsa, los cuales te dirán: las asnas que habías ido en busca se han hallado. Tu padre ha dejado ya de inquietarse por las asnas y está afligido por vosotros, diciendo: ¿qué haré acerca de mi hijo? Y luego que de allí sigas más adelante y llegues a la encina de Tabor, te saldrá al encuentro tres hombres que suben a Dios en Betel, llevando uno tres cabritos, otro tres tortas de pan y el tercero una vasija de vino, los cuales, luego que te hayan saludado, te darán dos panes, los que tomarás de mano de ellos. Después de esto, llegarás al collado de Dios, donde está la guarnición de los filisteos, y cuando entres allá en la ciudad, encontrarás una compañía de profetas que descienden del lugar alto, y delante de ellos salterio, pandero, flauta y arpa, y ellos profetizando. Entonces el Espíritu de Dios vendrá sobre ti con poder, y profetizarás con ellos, y serás mudado en otro hombre. Eso hay que subrayar. Cuando el Espíritu de Dios viniera sobre Saúl, ¿qué le iba a pasar? Que sería mudado, transformado en otro hombre. Y cuando te hayan sucedido estas señales, haz lo que te viniere a la mano, porque Dios está contigo. Es decir, ahora vas a ser guiado por Dios. Ya no va a necesitar que le digan lo que tienen que hacer, sino que va a ser guiado por Dios. Qué hermoso, ¿verdad? Que nosotros tenemos ya la sabiduría para obrar. Y el versículo 8 dice: luego bajarás delante de mí a Gilgal, entonces descenderé yo a ti para ofrecer holocaustos y sacrificar ofrendas de paz. Espera 7 días hasta que yo venga a ti y te enseñe lo que has de hacer. Antes de revelarle el propósito de Dios, Samuel primero unge a Saúl con aceite, ¿verdad? No crean que es la manera como hoy en día ungimos. Tomamos un poquito de aceite de oliva en los dedos y lo ponemos en la frente o en la parte adolorida de la persona y decimos: vamos a ungir a la persona en aceite. No, unción quería decir tomar una redoma, es decir, una botella grande o un recipiente, una jarra, y echarle aceite, del mejor aceite de oliva. Pues si algún día yo los unjo a ustedes así, a lo mejor se van a disgustar conmigo. No, es decir, ¿qué me estás haciendo ensalada? En el Antiguo Testamento, la unción con aceite simbolizaba la separación de una persona u objeto para el servicio a Dios. No voy a leerlo, pero está en Éxodo 30, capítulos 22, versículos 22 al 33, a donde habla de la unción. Era una preparación de ungüentos y algo especial, y con aceite también, para ungir el altar, para ungir los objetos, y con eso también ungieron a Aarón y a sus hijos.
Bueno, sí hemos oído en el Salmo 133, ¿no? Que habla de que el aceite bajaba por la barba de Aarón. Muy bien. También iba acompañado de la presencia y poder del Espíritu Santo. Es decir, que ahí es cuando nosotros tomamos que el aceite es un símbolo del Espíritu Santo. Porque al ser ungidos en aceite, se penetraba el aceite en la piel de las personas o del objeto. Y al ser el símbolo del Espíritu Santo, es el Espíritu Santo que se impregna en nosotros. Y ahora vamos a ser diferentes. Aquí dice la Escritura, y serás mudado en otro hombre. Cuando Samuel derramó el aceite sobre la cabeza de Saúl, Dios estaba aprobando a Saúl como líder de su pueblo. Estaba ungiéndolo, separándolo para el servicio de Dios. Para confirmar de lo dicho por el profeta Samuel, Dios le dio tres señales. Qué bueno es Dios, ¿no? Le dio tres señales para que él sepa. Porque él puede haber pensado, Saúl puede haber pensado, este profeta se está burlando de mí, si yo soy tan pequeñito, de la familia más pequeña, y yo soy insignificante. Pero para ello le dio tres señales, para que tenga firmeza, para que tenga confianza y que sepa, porque como rey tenía que gobernar, ¿no? Tenía que tener firmeza. En el caso de Saúl, era necesario que Saúl tuviera una señal de parte de Dios. Tanto las señales como la experiencia profetizando, cuando él estuvo con los profetas, él profetizó, fue una experiencia que él tuvo, fue una experiencia de su conversión. Fue una experiencia de su conversión, porque antes de la conversión él no tenía ese poder. Dios no estaba con él para que él profetizara con los profetas de Dios. Él pasó de ser un ciudadano común y corriente, pasó a ser ¿qué? El rey. Entonces tenía que haber un cambio. Nosotros de mundanos pasamos a ser ahora hijos de Dios, santos. Es un cambio tremendo, ¿verdad? Cambio radical. Mudados a otro hombre. Pero en nuestro caso, para los creyentes hoy en día, experimentamos el poder de Dios, no tanto ya en la forma como Dios se le mostró a Saúl, pero de una manera inclusive más poderosa, en los cambios radicales que Dios hace en nuestras vidas. Imagínense ustedes un caníbal, alguien que come gente y que se convierte y luego viene a la iglesia y dice, yo estoy convertido. Pues yo creo que los hermanitos van a querer saber si está convertido o no, ¿verdad? Van a querer saber si todavía come gente. Y le van a esconder a todos los niños. Porque inclusive aquí en España dicen de los niños, ¡ay, qué lindo, me lo comiera! Y cuando me dicen algo así, yo digo, hay que ver si es caníbal también. Porque si sigue comiendo gente, no está convertido. Y por el estilo, si es mentiroso y sigue mintiendo, no es convertido. Si es adúltero y sigue adulterando, no es convertido, porque dice que pasa a ser, que dice, mudado a otro hombre, cambiado a otro hombre. En 2 Corintios 5, 17 dice, de modo que si alguno está en Cristo, nueva criatura es. Las cosas viejas pasaron, he aquí, todas son hechas nuevas. Nuestro comportamiento, la manera de ser, el modo de hablar, los sentimientos y la esperanza futura, porque ahora vivimos con una esperanza, la esperanza de ver a Dios. Ahora somos amigos de Él, ahora queremos verlo. Eso es lo que queremos hacer cuando tenemos un amigo, ¿verdad? Queremos verlo. Cuando nuestros cónyuges, bueno, si mi esposa es mi amiga, yo voy a desear verla al fin del día. Y ella va a tener el deseo de verme también. Esa es la esperanza futura de ver a Dios. Todo esto proviene de Él, de Dios. Versículos 17 al 27, y con eso terminamos este capítulo. Después Samuel convocó
al pueblo delante de Jehová. Del 9 al 16 no leí, ¿verdad? Bueno, vamos a leerlo y es lo que acabo de explicar. Aconteció luego que al volver él la espalda para apartarse de Samuel, le mudó Dios su corazón. Y todas estas señales acontecieron en aquel día. Y cuando llegaron allá al collado, he aquí la compañía de los profetas que venían a encontrarse con él. Y el Espíritu de Dios vino sobre él con poder y profetizó entre ellos. Y aconteció que cuando todos los que le conocían antes vieron que profetizaba con los profetas, el pueblo decía el uno al otro: ¿qué le ha sucedido al hijo de Cis? ¿Saúl también entre los profetas? Y alguno de allí respondió diciendo: ¿y quién es el padre de ellos? Por esta causa se hizo proverbio: también Saúl entre los profetas. Y cesó de profetizar y llegó al lugar alto. Un tío de Saúl dijo a él y a su criado: ¿a dónde fuisteis? Y él respondió: a buscar las asnas. Y como vimos que no parecían, fuimos a Samuel. Dijo el tío de Saúl: yo te ruego me declares qué os dijo Samuel. Y Saúl respondió a su tío: nos declaró exactamente que las asnas habían sido halladas, mas del asunto del reino de que Samuel le había hablado no lo descubrió nada. Bien, luego expliqué la situación con Saúl y los profetas, lo que ocurrió y el cambio que Dios hace en la vida de los hombres, que nos hace otras personas, así como a Saúl lo convirtió completamente, lo cambió. Ahora vamos a leer del versículo 17 al 27. Después Samuel convocó al pueblo delante de Jehová en Mizpa y dijo a los hijos de Israel: así ha dicho Jehová, el Dios de Israel: yo saqué a Israel de Egipto y os libré de mano de los egipcios y de mano de todos los reinos que os afligieron. Pero vosotros habéis desechado hoy a vuestro Dios, que os guarda de todas vuestras aflicciones y angustias, y habéis dicho: no, sino pon rey sobre nosotros. Ahora pues, presentaos delante de Jehová por vuestras tribus y por vuestros millares. Y habiendo Samuel, y haciendo Samuel que se acercasen todas las tribus de Israel, fue tomada la tribu de Benjamín. E hizo llegar la tribu de Benjamín por sus familias, y fue tomada la familia de Matrí. Y de ella fue tomado Saúl, hijo de Cis. Y le buscaron, pero no fue hallado. Preguntaron pues otra vez a Jehová si aún no había venido allí aquel varón. Y respondió Jehová: he aquí que él está escondido entre el bagaje. Qué simpático Saúl, ¿no? Él se escondió de los hombres, pero de Dios no pudo esconderse. Y nosotros tampoco. ¿Podremos escondernos de los hombres para hacer maldades, pero de Dios no podemos escondernos? El versículo 23 dice: entonces corrieron y lo trajeron de allí, y puesto en medio del pueblo, desde los hombros arriba, era más alto que todo el pueblo. Bueno, este era más alto que mía. Y Samuel dijo a todo el pueblo: ¿habéis visto al que ha elegido Jehová, que no hay semejante a él en todo el pueblo? Entonces el pueblo clamó con alegría diciendo: ¡viva el rey! Samuel recitó luego al pueblo las leyes del reino y las escribió en un libro,
el cual guardó delante de Jehová. Y envió Samuel a todo el pueblo, cada uno a su casa. Saúl también se fue a su casa en Gaba. Y fueron con él los hombres de guerra cuyos corazones Dios había tocado. Pero algunos perversos dijeron, ¿cómo nos ha de salvar este? Y le tuvieron en poco, y no le trajeron presente, mas él disimuló. Después de reunir al pueblo, en Mispa, Samuel procede a representar a Dios. Va a hablar en el nombre de Dios. Y presenta a Saúl como rey de Israel. Samuel declaró al pueblo una vez más el desprecio que le habían hecho a Dios. Les restregó una vez más, les hizo acuerdo lo que habían hecho, para que sepan ellos en el futuro, cuando les venga lo que tenía que llegarles, que sepan que Dios se los había advertido. Pero, ¿qué hicieron el pueblo? Gritaron con mucha alegría, ¡viva el rey! Como quien dice, no queremos más a Dios, queremos un rey, un humano. Así podríamos nosotros gritar también muy alto cuando no buscamos la voluntad de Dios. En los ojos de los hombres, Saúl fue victoriado y aceptado. Sin embargo, en los ojos de Dios, Saúl fue descalificado. Vamos a decir, ¿por qué? La palabra profética de Jacob. ¿Recuerdan ustedes cuando Jacob, antes de morir, dijo que el cetro del reino vendría de quién? De Judá. ¿Y de qué familia era Saúl? De Benjamín. Pero el pueblo, por no estar identificado con la palabra de Dios, por no estar identificado con lo que Dios había dicho antes, pasó por alto eso. Y así podemos nosotros escoger algo sin darnos cuenta de que en la palabra, en la promesa de Dios, hay otra cosa para nosotros. Por eso es que tenemos que estar bien pendientes y conocedores de este libro para poder discernir. El pueblo pudo haber discernido y haber dicho, no queremos ese, ese no viene de la tribu de Judá. Entonces tenía que haber dicho, Señor, queremos esperar, Dios, Jehová, queremos esperar hasta que tú nos des aquel escogido que tú tienes de la tribu de Judá para que sea nuestro rey. ¿Quién era ese rey? David, ¿verdad? Eso está en Génesis 49:10. La dinastía de reyes prometida que eventualmente produciría al Mesías, porque de esa dinastía de Judá es que vendría el Mesías, ¿verdad? Cristo. Pues tendría su origen en Judá, en la tribu de Judá. Por lo tanto, Saúl siendo benjamita no cumplía el prerequisito del linaje. Estaba descalificado en el primer momento y el pueblo no se dio cuenta. La mayoría del pueblo no aceptó a Saúl porque dice que todos se fueron a sus casas. Cuando le dijo Samuel al pueblo, váyanse a sus casas, todos se fueron. Pero vemos que la aceptación estuvo en unos pocos que eran guerreros, hombres valientes, valerosos, que siguieron a Saúl hasta su casa, congratulándolo y felicitándolo y alabándolo porque era el rey de ellos ahora. Y lo acompañaron hasta su casa en Gabá. Los israelitas buscaban a Dios a su manera y por sus propios intereses. Ellos querían hacer las cosas para beneficiarse a sí mismos sin pensar en beneficiar los intereses de Dios. Nosotros ya no tenemos que buscar nuestros propios intereses, sino los intereses de Dios. Y cuando hacemos eso, estamos en la voluntad de Él. Nosotros debemos de tener mucho cuidado y no hacer lo que hicieron los israelitas, que decían amar a Dios, pero con sus hechos lo negaron. ¿Verdad? Mr. Eckert, son nombres de gringuitos, hermanos, Mr. Eckert, dijo, si buscamos a Dios para nuestro propio beneficio y ganancia,
no estamos buscando a Dios. Yo les dije en una ocasión que cuando iba a la iglesia católica, como yo vendía casas y vendía seguros de vida y de coches, yo iba y era bien amigo de los sacerdotes y me hacían leer las escrituras y daba hasta la comunión y eso me hacía más popular y estaba a la vista. Y luego me bajaba del púlpito y a la salida me paraba en la puerta para saludar a todos y darles una tarjeta de negocios. Qué vergüenza, ¿verdad? Ahora eso me avergüenza. Porque qué ridículo estaba yo delante de Dios. Eso nunca debía haber hecho. Pero no conocía a Dios, tenía esa venda. Pero en cuanto Dios cambió mi vida, me di cuenta de todas esas cosas. Y me dio vergüenza. Y le pedí perdón a Dios. Porque yo estaba usando su santuario y estaba aprovechándome de que la gente me conociera estando arriba en el púlpito leyendo las escrituras, era únicamente para beneficiarme económicamente. Eso es pecado. Y Dios me ha perdonado. Tengo paz en mi corazón porque no lo he vuelto a hacer. Eso es arrepentimiento. Ahora, si estuviera haciendo lo mismo hoy en día, pues no había cambiado. No sería, como dice la Escritura, mudado a otro hombre. Y eso es lo que el Señor quiere. Buscar a Dios para nuestro propio beneficio y ganancia es egoísmo. Buscar a Dios porque es Dios y nos ama. Eso es lo que tenemos que hacer. Y con el amor que Dios nos dé a nosotros, que amemos a los demás. Que seamos generosos, dando a otros el amor que Él nos ha dado a nosotros. Oremos, hermanos. Padre, gracias por estos libros, por estos capítulos tan preciosos, en que nos enseñas, Señor, a obrar y a pensar a tu manera. Que nosotros nunca querramos tener un rey. Señor, tú eres nuestro rey. Tú satisfaces todas nuestras necesidades, físicas, materiales, espirituales, todo, Señor. Y estamos contentos y queremos agradarte. Queremos que seas tú nuestro rey. Ordénanos, Señor. Pon nuestras vidas en orden. Pon nuestra mente en orden. Nuestras motivaciones. Queremos agradarte. Gracias te damos en el nombre de Cristo Jesús. Amén.

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1: Jueces capítulo 13. Verdaderamente un poderoso mensaje al ver la vida de Sansón. Empieza el versículo 1 del capítulo 13 con palabras ya bastante familiarizadas con nosotros al estar en este capítulo 13, y dice así: los hijos de Israel volvieron a hacer lo malo ante los ojos de Jehová. Y Jehová los entregó en mano de los filisteos por 40 años. Una vez más vemos entonces la manera del pueblo de Dios de reincidir en su pecado y en hacer lo malo delante de los ojos de Dios. Y una cosa que es importante, amados hermanos y amigos, tener presente es el hecho de que cuando andamos en pecado y estamos alejados de Dios, las cosas han de tornarse mal para nosotros. Vemos en este caso que estuvieron el pueblo de Dios entregado a las manos de los filisteos por 40 años. Y había un hombre de Sora, de la tribu de Dan, el cual se llamaba Manoa, y su mujer era estéril y nunca había tenido hijos. Algo bastante interesante de que podamos todos entender, que según la tradición y la costumbre de aquel entonces y de estas personas, el hecho de que una mujer fuese reconocida estéril era algo ciertamente trágico. En aquel entonces, el hombre tendría el derecho de divorciar a su mujer si esta mujer no podría traerle hijos. Viéndolo ese punto de vista, e inclusive añadiendo muchos otros puntos más, imagina usted qué trágico sería para una mujer el saber que es estéril. Ahora, hay varios pasajes en la Biblia cuales nos hablan de esta situación. Vemos el caso de la esposa de Abraham, Sara. Vemos el caso de la mamá de Samuel, Ana. Y tantos otros más donde vemos que no obstante en su necesidad y en su trágica situación de mujeres estériles, Dios se manifestó en su gracia y en su amor, les hizo tener bebé. Vemos en este caso nada diferente. Vemos que en la ciudad de Sora, de la tribu de Dan, había un hombre que se llamaba Manoa y su esposa era estéril y nunca había tenido hijos. A esta mujer apareció el ángel de Jehová y le dijo: he aquí que tú eres estéril y nunca has tenido hijos, pero concebirás y darás a luz un hijo. Gloria a Dios. Quiero que usted sienta por un momento siquiera ese entusiasmo que penetra el corazón de una mujer de no haber podido tener hijos, y un ángel se le presente y le diga: has sido estéril, no has podido tener hijos, mas ahora te comunico, vas a tener un hijo. ¡Eureka!, dice la madre estéril, porque va a darle la buena noticia a su esposo. Quiero que ustedes se den cuenta de la manera como la gracia y la misericordia de Dios se ve a través de cada una de estas páginas de la Biblia. Entonces, versículo 3 dice: a esta mujer apareció el ángel de Jehová y le dijo: he aquí que tú eres estéril y nunca has tenido hijos, pero, ese pero es muy importante allí, porque habla sobre la intervención divina de un Dios de misericordia. Pero concebirás y darás a luz un hijo. ¿Cuántos alaban al Señor Jesucristo por ello? Ahora pues no bebas vino, ni sidra, ni comas cosa inmunda. Vienen las instrucciones ahora para esta quien va a ser madre. Pues he aquí que concebirás y darás a luz un hijo, y navaja no pasará sobre su cabeza, porque el niño será nazareo. Algo bien importante a entender. No solamente esta mujer estéril ha sido comunicada de parte de un ángel que va a dar a luz un hijo, pero ese hijo cual esta mujer dará a luz es un hijo cual desde el vientre de su madre ha de consagrarse a Dios. En el libro de Números, en el Pentateuco, el capítulo 6, habla acerca de todo ese acto de consagración del Nazareo, donde habla acerca de todas las diferentes cosas que completa lo que es el pacto de la persona con Dios en el acto de consagración de Nazareo. Y vemos que estas son las cosas que te menciona, versículo 5. Pues he aquí que concebirás y darás a luz un hijo, y navaja no pasará sobre su cabeza, porque el niño será Nazareo a Dios, o sea, consagrado a Dios, dedicado completamente a Dios desde su nacimiento, y él comenzará a salvar a Israel de mano de los filisteos. Vemos aquí entonces de que Dios, en su plan divino, manifiesta su amor, su gracia, dando luz y nacimiento a una persona a quien va a usar una vez más para traer libertad a su pueblo, que por su pecado y su dureza de corazón constantemente está siendo víctima de todas las opresiones que han experimentado hasta ahora. Una cosa interesante de entender es lo que continúa después, en el versículo 6. Y la mujer vino y se lo contó a su marido. Imagínense el gozo que debe haber en esta mujer, no esperando un minuto para ir a decirle a su marido, diciendo: un varón de Dios vino a mí, cuyo aspecto era como el aspecto de un ángel de Dios, temible en gran manera, y no le pregunté de dónde ni quién era, ni tampoco él me dijo su nombre. Y me dijo: he aquí que tú concebirás y darás a luz un hijo, por tanto ahora no bebas vino ni sidra, ni comas cosa inmunda, porque este niño será Nazareo a Dios, consagrado a Dios, desde su nacimiento hasta el día de su muerte. Entonces oró Manoah, imagina la alegría de Manoah al saber que su esposa le daría un hijo, oró Manoah a Jehová y dijo: ¡ah, Señor mío! Yo te ruego que aquel varón de Dios que enviaste vuelva ahora a venir a nosotros y nos enseñe lo que hayamos de hacer con el niño que ha de nacer. Y Dios oyó la voz de Manoah, y el ángel de Dios volvió otra vez a la mujer, estando ella en el campo, mas su marido Manoah no estaba con ella. Y la mujer corrió prontamente a avisarle a su marido, diciéndole: mira, que se me ha aparecido aquel varón que vino a mí el otro día. Y se levantó Manoah y siguió a su mujer, y vino al varón y le dijo: ¿eres tú aquel varón que habló a la mujer? Y él dijo: yo soy. Entonces Manoah dijo: cuando tus palabras se cumplan, ¿cómo debe ser la manera de vivir del niño y qué debemos hacer con él? Quiero que observen algo muy interesante aquí. El dedicar a un niño al Señor en el altar de Dios no es cualquier cosa, sino ciertamente lleva en el corazón la precaución y el cuidado de decir: Señor, ¿qué es lo que tú quieres hacer con mi bebé ahora? ¿De qué manera he de yo de instruirlo y de qué manera he de yo darle todo lo que necesite? Y vemos ese concernimiento en Manoah, que es muy importante verlo y observarlo para todos los padres de familia. Cuando tenemos un hijo, aprendamos a valorarlo. Y naturalmente Manoah, por los años que quizás estuvo en espera de tener un bebé, quizás había esperado, perdido las esperanzas, y de repente ahí está el bebé, hay más preocupación. Muchos, creo, padres de familia que ya han sido por muchos años o tengan muchos hijos, necesitan volver a reconocer lo precioso que es cada uno de sus hijos. Y recuerde cuál fue el gozo que saturó su mente y su corazón cuando por primera vez vio a su bebé y su bebé estaba en sus brazos. Aprendamos a valorar esto y por ello entonces inquirir a Dios por sabiduría y guianza para saber de qué manera hemos de guardar todas las cosas. Entonces, versículo 13, dijo: y el ángel de Jehová respondió a Manoah: la mujer se guardará de todas las cosas que yo le dije. Ya le había hablado de esto anteriormente a la mujer. Dice: no tomará nada que proceda de la vid, nada que venga de procedencia de la viña, de la uva. No beberá vino ni sidra, y no comerá cosa inmunda, guardará todo lo que le mandé. Entonces Manoah dijo al ángel de Jehová: te ruego no permitas detenerte, y te prepararemos un cabrito. Y el ángel de Jehová respondió a Manoah: aunque me detengas, no comeré de tu pan. Mas si quieres hacer holocausto, ofrécelo a Jehová. Y no sabía Manoah que aquel fuese ángel de Jehová. Entonces dijo Manoa al ángel de Jehová, ¿cuál es tu nombre? Para que cuando se cumpla tu palabra te honremos. Y el ángel de Jehová respondió, ¿por qué preguntas por mi nombre, que es admirable? Ahora, en el libro de Isaías se habla acerca de aquel quien nacerá como un niño y como hijo nos será dado. Su nombre será llamado Consejero, Dios Fuerte, Príncipe de Paz, Admirable. Esa es la misma palabra que se utiliza en Isaías capítulo 9. Y Manoa tomó un cabrito y una ofrenda y los ofreció sobre una peña a Jehová. Y el ángel hizo milagro ante los ojos de Manoa y de su mujer. Porque aconteció que cuando la llama subía del altar hacia el cielo, el ángel de Jehová subió en la llama del altar ante los ojos de Manoa y de su mujer, los cuales se postraron en tierra. Y el ángel de Jehová no volvió a aparecer a Manoa ni a su mujer. Entonces conoció Manoa que era el ángel de Jehová. Y dijo Manoa a su mujer, ciertamente moriremos porque a Dios hemos visto. Y su mujer le respondió, si Jehová nos quisiera matar, no aceptaría de nuestras manos el holocausto y la ofrenda, ni nos hubiera mostrado todas estas cosas, ni ahora nos habría anunciado esto. Vemos que en este caso la mujer le ayuda a su esposo en tener el razonamiento correcto. Y la mujer dio a luz un hijo y le puso por nombre Sansón. Y el niño creció y Jehová lo bendijo. Y el Espíritu de Jehová comenzó a manifestarse en él, en los campamentos de Dan, entre Sora y Estaol. Descendió Sansón a Timnat y vio en Timnat a una mujer de las hijas de los filisteos. Y subió y lo declaró a su padre y a su madre, diciendo, yo he visto en Timnat una mujer de las hijas de los filisteos. Os ruego que me la toméis por mujer. Es también necesario que entendamos nosotros que en aquella época y las costumbres de ellos era el de los matrimonios en sí preconcebidos de parte de los padres. En otras palabras, eran los padres de los hijos quienes hacían un acuerdo y entonces los hijos se casaban. Algo muy interesante es el ver que Sansón, al crecer y al estar él experimentando las manifestaciones, luego que el Espíritu Santo ha posado sobre él, es el hecho de que se fue a Timnat. Ahora, entendamos que Timnat es un lugar en donde los filisteos acampaban. Y vemos que inmediatamente Sansón, al estar en esos lugares, encontró que su corazón comenzó a sentir gran fuerza de enamoramiento, y muchos jóvenes saben lo que eso significa, ¿verdad? Y al sentir una fuerza de enamoramiento hacia una muchacha en particular, él fue corriendo a su casa y dijo, papá, he conocido a esta muchacha, ya sé quién es, quiero que tú me la des. Y con esto lo que el hijo le estaba pidiendo a su padre es, quiero que vayas y hagas el convenio con los padres de ella para que yo me pueda casar con ella. Él no podía por su propia cuenta hacerlo. Ahora, hay varias razones por eso. Como dije anteriormente, las costumbres y las leyes de aquel entonces eran sumamente en desventaja para la mujer. El hombre, al casarse con la mujer, entendemos que la mujer no podía separarse de su marido o divorciarse de él por ninguna razón. Mas el hombre podía divorciarse por cualquier razón. Bastaba que la mujer un día se despertara un poco amargada y se le quemaban los huevos en la sartén y él decía, te divorcio. En aquellas oportunidades lo escribía en un papel y hacía su carta de divorcio y la divorciaba la mujer. O lo pronunciaba tres veces, te divorcio, te divorcio, te divorcio. Y la mujer estaba divorciada. Tremendo. Tremendo problema que se hacía la mujer, porque imagínese usted, ¿dónde estaba su seguridad para ella? Ahora, no solamente para ella, pero también los padres, porque ¿qué pasaba con la hija que había sido divorciada, su esposo la dejó y demás? La hija vendría otra vez con sus padres, así que por eso entendemos ahora el porqué de esa necesidad de que los padres hicieran un acuerdo. Y en el acuerdo, el papá del varón, quien vendría a ser el marido, estaba en la necesidad de él ofrecer una cantidad de dinero cual entregaría en las manos del padre de la mujer. Era una especie de seguro, diríamos así, para que de esa manera, si alguna cosa pasara y la hija tendría que volver con su padre, el papá de la mujer tenía los medios para sostenerla y para que siguiera viviendo y todas estas cosas. Ahora, vemos algo interesante aquí también. Que Sansón se enamoró de una mujer filistea. O sea que él no se enamoró de una mujer de Dios. Su padre naturalmente ha de hacérselo saber a él. Y dice así, versículo 3, y su padre y su madre le dijeron, no hay mujer entre las hijas de tus hermanos, ni en todo nuestro pueblo, para que vayas tú a tomar mujer de los filisteos incircuncisos. Y Sansón respondió a su padre, tómame esta por mujer, porque ella me agrada. Varias enseñanzas podemos también de allí notar. Hay veces cuando uno dice, bueno, él no tiene la culpa, después de todo se enamoró, y cuando usted está enamorado, pues hasta pierde la cabeza, ¿no? Y ya, pues, ya ¿qué vas a hacer? Ya se enamoró ya. Así que hay que ayudarle más bien. Y han habido muchos problemas a través de todos los años por esta situación. Porque quizá una mujer se enamoró de un hombre malo y dice, bueno, si se enamoró, ¿qué va a hacer? Ahora tiene que seguir con él. O porque un hombre se enamoró de una mujer mala. Ahora, entendamos algo interesante. Todo tiene un principio, el cual va acrecentándose progresivamente. En primer lugar, Sansón no tenía ningún negocio en Timnat, y mucho menos en el negocio de estar echando ojitos a las mujercitas filistinas. Es como aquel cristiano que viene y luego se enamora de una persona y dice esto y otro, pero no es cristiano. ¿Dónde la conociste? En un baile. ¿Y qué hacías tú en un baile? No tenía ningún negocio como cristiano estar en un baile o en estos eventos sociales donde hay personas no cristianas y después te ves tentado y te ves presentado en circunstancias donde le digo, me he enamorado de una persona, pero esta persona no es cristiana. Nota, por favor, ¿dónde empezó tu error? Desde mucho atrás. Y vemos el caso de Sansón. Comenzó a debilitarse. No obstante, Dios lo escogió para que de un principio fuese consagrado a Dios. Sus padres, conscientes de eso, le dijo, ¿pero qué pasa contigo? ¿No hay acaso muchachas jóvenes aquí entre tú mismo, tu pueblo, que tienes que irte afuera? Ahora, algo interesante ocurre cuando yo hago esta pregunta. A veces madres le preguntan a sus hijas, ¿pero hay muchachos jóvenes aquí en la iglesia que tienen que ir afuera? Y ellas dicen, a veces, no. Y a veces quizás lo digan con razón, pero es cuando tienen que orar entonces y esperar en el Señor. Pero no tenemos que hacer nada en el campamento de nuestro enemigo, y eso es lo que es. Sansón fue al campamento de sus enemigos, los filisteos. Y no hay comunión entre la luz y las tinieblas, no hay comunión entre el cristiano y el no cristiano, no hay comunión, no importa que sea. Dios tiene la persona para ti, pero tú puedes cometer el error y cambiar las cosas. Ahora, algo interesante de esto. A veces nuestros errores son usados al Dios tornarlos de una manera para que se vayan en beneficio de la gloria de Dios. Y hay testimonios de esto. Pero no quiere decir que por eso tengamos todos licencia de cruzarnos la luz roja, porque sabemos que dos veces ya la crucé y ningún carro me chocó. Gracias a Dios. Pero tú sabes que por ley no necesitas estarte cruzando la luz roja. Cuando hay luz roja, debes de parar tu automóvil. Y vimos el caso de los padres en sí, naturalmente protestaron contra su hijo y le dijeron, pues, ¿qué haces tú? ¿Qué tienes que ver con tomar mujer de los filisteos incircuncisos? Y Sansón respondió a su padre, tómame esta por mujer, porque ella me agrada. Mas su padre y su madre no sabían que esto venía de Jehová, porque él buscaba ocasión contra los filisteos, pues en aquel tiempo los filisteos dominaban sobre Israel. O sea que Dios usaría inclusive esa situación. Y Sansón descendió con su padre y con su madre a Timnat, y cuando llegaron a las viñas de Timnat, he aquí un león joven que venía rugiendo hacia él. Y el Espíritu de Jehová vino sobre Sansón, fíjense ustedes, quien despedazó al león como quien despedazaba un cabrito, sin tener nada en la mano, ninguna arma, ni cuchillo, ni escopeta, ni nada. Y no declaró ni a su padre ni a su madre lo que había hecho. Imagínense ustedes. Descendió pues y habló a la mujer, y ella agradó a Sansón. Y volviendo después de algunos días para tomarla, o sea que después que pasó un pequeño periodo de tiempo, él regresó para casarse con ella. Y se apartó del camino para ver el cuerpo muerto del león. Y he aquí que en el cuerpo del león había un enjambre de abejas y un panal de miel. Y tomándolo en sus manos, se fue comiéndolo por el camino, y cuando alcanzó a su padre y a su madre, les dio también a ellos que comiesen, mas no les descubrió que había tomado aquella miel del cuerpo del león. Un carácter bastante interesante de Sansón. ¿Se imaginan? Estaba yendo con sus padres, no sabemos si quizás se le adelantó a los padres o estaba detrás de ellos hacia el camino de Timna. De repente se le encuentra un león allí vociferándole y él agarra y con sus manos y con sus propios puños lo despedaza y luego lo arrima hacia un lugar y luego va y ni siquiera le cuenta a sus padres. Ahora, si usted o yo tuviera una experiencia así, ¿qué es lo primero que hace cuando va con su papá? ¡Ay, papá no sabe lo que pasó! ¡Mamá no sabe lo que pasó! Pero este ni siquiera lo toma en cuenta y sigue su ruta normal. Ahora, cuando va de regreso, se acuerda del león que lo mató, lo despedazó y lo arrinconó sobre los arbustos y demás del viñero, y va y encuentra que el cadáver del león estaba allí, y estaba quizá con tanto podredumbre y demás, pero sin embargo las abejas habían hecho un enjambre de miel allí. Y lo que él hace es que va y mira y mete su mano así y comienza a comer miel y comenzar a caminar hacia el camino. Va a sus padres y dice, mira, quiero un poquito de miel. Y los padres ni siquiera saben de dónde viene esa miel. Pero algo interesante que hay detrás de toda esta historia, y otra vez repito, si volvemos al capítulo 6 de Números, y vemos allí los diferentes puntos que aquel quien sería consagrado a la consagración de Nazareo, dice la Biblia en número 6, versículo 6, que no debería tener contacto con cadáver alguno. Vemos que Sansón ya está rompiendo varias áreas de su pacto con Dios y de su consagración, porque no toma las cosas en serio. Este es el problema de Sansón. Y vemos que sucede esto. Luego entonces llega el día de la boda, y dice así, versículo 10, vino pues su padre a donde estaba la mujer, y Sansón hizo allí banquete, porque así solían hacer los jóvenes, o sea, una despedida. Y aconteció que cuando ellos le vieron, tomaron 30 compañeros para que estuviesen con él. Ahora, todo este asunto de los padres, se da a conocer de que el padre de Sansón era un hombre quizás de muchos bienes, para que él pueda haber contratado a 30 jóvenes para que puedan estar con él en esos días de banquete. Así que vemos en el versículo 12 que Sansón propone algo y dice, y Sansón les dijo a estos 30 compañeros, yo os propondré ahora un enigma, una adivinanza, y si en los 7 días del banquete me lo declaráis y descifráis, yo os daré 30 vestidos de lino y 30 vestidos de fiesta. Mas, si no me lo podéis declarar, entonces vosotros me daréis a mí los 30 vestidos de lino y los vestidos de fiesta. Y ellos respondieron, propón tu enigma y lo oiremos. Entonces les dijo, del devorador salió comida y del fuerte salió dulzura. Y ellos no pudieron declararle el enigma en 3 días. Al 7º día dijeron a la mujer de Sansón, induce a tu marido a que nos declare este enigma para que no te quememos a ti y a la casa de tu padre. ¿No habéis llamado aquí para despojarnos? Vemos que estos 7 hombres eran hombres agresivos, malosos. Y al ellos ver que iban a perder en la apuesta que tenían con Sansón, fueron y atemorizaron a la mujer. Le dijeron, te vamos a quemar a ti, a la casa de tu padre y todo. Y tú no dices cuál es en sí la respuesta de este enigma. Y tú puedes inducirlo a tu marido y tú puedes decirle otra vez, ¿no? Vemos la manera como una mujer puede influenciar en su marido. Ahora, no tengo que continúe aquí tomando lugar. Versículo 16, observen bien, y lloró la mujer de Sansón en presencia de él. Me pregunto, ¿serían con lágrimas verdaderas o con lágrimas de cocodrilo? Lloró la mujer de Sansón en presencia de él. Y dijo, solamente me aborreces y no me amas, pues no me declaras el enigma que propusiste a los hijos de mi pueblo. Noten esa manera, ¿no?, de la mujer a llegarse a su marido. Me aborrece, no me amas, porque si me amaras me dirías el enigma. Ahora, yo estoy seguro que del momento que esta mujer oyó que Sansón había propuesto un enigma a estos 7 hombres, estoy seguro que ella ya estaría encima de su marido. ¿Qué cosa es? ¿Qué cosa es? ¿Qué cosa es? ¿Qué cosa es? Porque las mujeres son bien curiosas. Y quizás Sansón estuvo en juego con ella y decirle, no, ¿para qué te voy así? Y después al cabo las mujeres son curiosas, pero a la vez también a veces sueltan, ¿no? Y hay el dicho que dice, no, yo estoy en la tumba, dice, no, es que a veces se abre y sale el muerto. Pero Sansón no quería entonces correr riesgo, había hecho una propuesta, vemos que es un hombre en sí que le gusta la aventura. En Sansón vemos una característica en él. la aventura, le gusta el juego, le gusta todas estas cosas. Y entonces su mujer comienza a hacerle un drama al frente de él, comienza a llorar. Ahora, no solamente le llora una vez, sino que dice aquí más adelante, vamos a leer, que por 7 días constantes estaba llorando. O sea que bastaba que Sansón le dirigiera la mirada y estaría, no me amas porque me dirías el enigma. Ahora, imagínese usted que está casado por 7 días consecutivos, cada vez que dirige su mirada a su esposa, está ahí en quebranto. ¿Por qué? Porque ella dice que si usted le amara, le diría el enigma. La curiosidad mató al gato, dígale más bien. No tiene nada que ver una cosa con otra. Pero vemos que sí había otra cosa en el fondo. La mujer quería salvarse ella, su vida y la casa de su padre. Y dice así, y él respondió, he aquí, que ni a mi padre ni a mi madre lo he declarado, y te lo habría de declarar a ti. Y ella lloró en presencia de él los 7 días que ellos tuvieron banquete, mas al 7º día, él, note lo que hizo el esposo Sansón, él se lo declaró. Díganme ustedes, varones, ¿no es cierto que a veces tenemos compasión con nuestras esposas? Ok, querida, pues para que no siga llorando, mira, este y este es el asunto. Pero mira, no me vayas a fallar ahora, no vayas a estar diciéndolo por ahí porque está en sí una propuesta en juego. ¿Y qué es lo que hace la mujer? Se abrió el sepulcro y se salió el muerto. Fue inmediatamente y avisó lo que había pasado. Ahora, Sansón supo esto, porque al 7º día, versículo 18, antes que el sol se pusiese, los de la ciudad le dijeron, ¿qué cosa más dulce que la miel? ¿Y qué cosa más fuerte que el león? Y él les respondió, si no araseis con mi novilla, nunca hubierais descubierto mi enigma. Sansón sabía que ellos habían descubierto porque su esposa les había dicho y porque ellos estuvieron atrás de su esposa. Algo interesante, yo quiero que ustedes se fijen, todos los perjuicios que ahora van a continuar por una simple situación que nosotros podemos pensarla algo insignificante, que hace el enigma. Pero piense, ¿de qué hizo el enigma? Del león, del cadáver, del enjambre de miel. Desde un principio Sansón nunca tuvo que haberse acercado a ese cadáver. Pero una cosa trae a colación otra. De ahí vino los enigmas, del enigma vino el desengaño con su esposa, con el desengaño vino la pérdida de su apuesta que tuvo, y de eso vienen otras consecuencias más que vamos a verlas a continuación. Versículo 19, y el Espíritu de Jehová vino sobre él y descendió a Ascalón y mató a 30 hombres de ellos. Y tomando sus despojos, dio las mudas de vestidos a los que habían explicado el enigma, y encendido en enojo, óigame, Sansón estaba enojado. ¿Qué cosa hizo? Se volvió a la casa de su padre, o sea que ni siquiera se fue a decirle a su esposa, ¿sabes qué? Me voy, nada, se fue, ni siquiera la fue a despedir. Y se fue, la dejó. Acuseta, quizás estaría pensando él. Y la mujer de Sansón fue dada a su compañero, al cual él había traído como su, ha tratado como su amigo. Vemos que ahora el papá de la esposa de Sansón, naturalmente, tú ya te casaste, casaste aquí conmigo, mira, mejor casaste aquí con el amigo de Sansón, y lo unió a su amigo de Sansón con la esposa de Sansón, pensando que Sansón quizá ya se fue y no va a volver, y esto traerá como consecuencia más problemas, fíjense ustedes. Aconteció después de algún tiempo que en los días de la siega del trigo, Sansón visitó a su mujer con un cabrito. Pasó un tiempo, se le pasó la cólera, se fue el enojo, y Sansón dijo, ah, voy a volver con mi esposa, y ahí llevó un cabrito, y dijo, vamos a reconciliarnos, y se encuentra con que llega a la casa del papá, y el papá no le deja entrar al aposento de su mujer, ¿por qué? Porque su mujer y estaba con otro. Imagínese usted. Y de que la aborrecías y la di a tu compañero. Ahora el papá quiere librarse de este asunto. Y dijo, mas su hermana menor no es más hermosa que ella, tómala pues en su lugar. Noten ustedes. Entonces le dijo Sansón, sin culpa seré esta vez respecto de los filisteos, si mal les hicieres. No dice, yo me voy a vengar de ustedes. Entonces dijo Sansón, sin culpa seré esta vez respecto de los filisteos, si mal les hiciere. Y ciertamente Sansón tramaba maldad para con los filisteos. Fíjense lo que hizo, versículo 4. Y fue Sansón y cazó 300 zorras, y tomó teas, y juntó cola con cola, y puso una tea entre cada dos colas. Después, encendiendo las teas, soltó las zorras en los sembrados de los filisteos, y quemó las mieses amontonadas y en pie, viñas y olivares. Y dijeron los filisteos: ¿quién hizo esto? Y le contestaron: Sansón, el yerno del timnateo, porque le quitó su mujer y la dio a su compañero. Noten lo que hicieron ahora los filisteos, hombres despiadados. Y vinieron los filisteos y la quemaron a ella y a su padre. Lo mismo que ella temía que le sucediese, por lo cual traicionó a su marido y por lo cual muchos problemas vinieron, eso mismo le sucedió. ¡Qué enseñanza para todos nosotros! Entonces Sansón les dijo: ya que así habéis hecho, juro que me vengaré de vosotros y después desistiré. Y los hirió cadera y muslo con gran mortandad y descendió en la cueva de la peña de Etam. Vemos que por un tiempo entonces, por esto que había hecho, Sansón estaba huyendo prácticamente, estaba alejado de todos. Y versículo 9 dice: entonces los filisteos subieron y acamparon en Judá y se extendieron por Leí, y los varones de Judá les dijeron: ¿por qué habéis subido contra nosotros? Y ellos respondieron: a prender a Sansón hemos subido para hacerle como él nos ha hecho. Y vinieron 3,000 hombres de Judá a la cueva de la peña de Etam y dijeron a Sansón: ¿no sabes tú que los filisteos dominan sobre nosotros? ¿Por qué nos has hecho esto? Y él le respondió: yo les he hecho como ellos me hicieron. Ellos entonces le dijeron: nosotros hemos venido para prenderte y entregarte en mano de los filisteos. Y Sansón les respondió: juradme que vosotros no me mataréis. Y ellos le respondieron diciendo: no, solamente te prenderemos y no te mataremos. Entonces le ataron con dos cuerdas nuevas y le hicieron venir de la peña. Versículo 14: y así que vino hasta Leí, los filisteos salieron gritando en su encuentro. Noten ustedes cuánto rencor tenían contra él. Salieron gritando en su encuentro, pero oigan bien, el Espíritu de Jehová vino sobre él. Y las cuerdas que estaban en sus brazos se volvieron como lino quemado con fuego, y las ataduras se cayeron de sus manos. Y hallando una quijada de asno fresca aún, extendió la mano y la tomó, y mató con ella a 1,000 hombres. Imagínense ustedes, ahora ni en su mente, que Sansón con una quijada fresca aún de asno matase 1,000 hombres. Imagínense ustedes, 1,000 hombres. Entonces Sansón dijo: con la quijada de un asno, un montón, dos montones, quiere decir, habían allí montañas de cadáveres por todo lugar. Imagínense, 1,000 personas, 1,000 cadáveres. Y acabando de hablar, arrojó de su mano la quijada y llamó a aquel lugar Ramat Leí, que quiere decir la colina de la quijada. Y teniendo gran sed, clamó luego a Jehová y dijo: tú has dado esta grande salvación por mano de tu siervo, ¿y moriré yo ahora de sed y caeré en mano de los incircuncisos? Entonces abrió Dios la cuenca que hay en Leí, y salió de allí agua, y él bebió, y recobró su espíritu, y se reanimó. Por esto llamó el nombre de aquel lugar En Acore, que quiere decir fuente del que clamó, el cual está en Leí hasta el día de hoy. Versículo 20: y juzgó a Israel en los días de los filisteos 20 años. Acuérdense que el Señor, como lo hizo anteriormente, estaba levantando hombres quienes traerían libertad a su pueblo, que caería oprimido sobre sus enemigos, debajo de sus enemigos, por su pecado. Dios había levantado a Sansón para que tomase parte entre los jueces, los libertadores. Pero vemos que Sansón comenzó a desviarse cada vez más, y cada vez más, y cada vez más. Vemos en el capítulo 16 que Sansón fue hacia Gaza y vio allí a una mujer ramera. ¿Y qué fue lo que hizo? Se llegó a ella. Y fue dicho a los de Gaza: Sansón ha venido acá. Y lo rodearon. O sea que inmediatamente Sansón estaba en los labios de todo el mundo. Y no solamente eso, pero estaban en busca de agarrarlo, atraparlo, matarlo. Y lo rodearon a él y acecharon toda aquella noche a la puerta de la ciudad. Y estuvieron callados. Noten ustedes. Toda aquella noche diciendo: hasta la luz de la mañana, entonces lo mataremos. Mas Sansón durmió hasta la medianoche. O sea, no se quedó hasta la mañana, solo hasta la medianoche. Y a la medianoche se levantó. Y tomando las puertas de la ciudad con sus dos pilares y su cerrojo, se las echó al hombro, oigan bien esto, y se fue y las subió a la cumbre del monte que está delante de Hebrón. Esta gente que querían hacer una emboscada a él, cerraron la puerta de la entrada a la ciudad y estaban alrededor esperando hasta la mañana para cuando él saliese, lo agarrasen. Él se levantó a la medianoche y como vio la puerta cerrada, levantó con los postes y todas las columnas de la entrada, se lo llevó en sus hombros y caminó de ese lugar de Gaza hasta Hebrón. ¿Sabe cuántos son? Cerca de 22 kilómetros, hasta el monte Hebrón. Sansón ahí cargando la puerta y ¡pum! La arrojó hasta allá. Imagínense, ¡qué carácter! ¡Qué fuerza de este hombre! Imagínese usted. Y su marido agarra y se enoja y saque la puerta de la casa y... Pero qué chiste, la puerta de su casa no pesa nada, pues hay alguna mano en la cara, pero... La puerta de la ciudad, con columnas y todo, se la puso en el hombro y comenzó a caminar hasta 22 kilómetros, 11 millas, camina usted 11 millas nada, siquiera con una bolsita.

0: Muy diferente la historia de Sansón. Vemos que Sansón primeramente se fue a los lugares incorrectos, se enamoró de alguien que no, nunca debió haberse enamorado, se casó mal, le fue mal y ahora le sigue yendo mal. Vemos que en este caso fue a este lugar y se enamoró de Dalila. Y vinieron a ella los príncipes de los filisteos y le dijeron, ¿sabían entonces una palabra que Sansón y Dalila estaban enamoríos? ¿Ve? Entonces los príncipes de filisteos le dijeron a ella, engáñale e infórmate en qué consiste su gran fuerza y cómo lo podríamos vencer para que lo atemos y lo dominemos y cada uno de nosotros te dará 1100 siclos de plata. Imagínense, multiplique los 1100 siclos de plata por 5. Habían 5 príncipes de Filistea. Era mucho dinero. Dalila dijo, me huele a billetes verdes. Y Dalila dijo a Sansón, yo te ruego que me declares en qué consiste tu gran fuerza y cómo podrás ser atado para ser dominado. Noten la pregunta que ella le hace a él y él no se da cuenta el por qué la puede hacer. ¿Te imaginas? Y le respondió Sansón, si me ataren con 7 miembros verdes que aún no estén enjutos, entonces me debilitaré y seré como cualquiera de los hombres. Los príncipes de los filisteos le trajeron 7 mimbres verdes que aún no estaban enjutos y ella le ató con ellos. Y ella tenía hombres en acecho en el aposento. Noten todo cómo estaba bien planeado. Y Sansón estaba allí como un sonso. Y ella tenía hombres en acecho en el aposento. Entonces ella le dijo, Sansón, los filisteos contra ti. Y él rompió los mimbres como se rompe una cuerda de estopa cuando toca el fuego y no se supo el secreto de su fuerza. Usted dirá, bueno, se libró. No. Entonces Dalila dijo a Sansón, he aquí tú me has engañado y me has dicho mentiras. Descúbreme pues ahora, te ruego, ¿cómo podrás ser atado? Y él le dijo, si me ataren fuertemente con cuerdas nuevas que no se hayan usado, yo me debilitaré y seré como cualquiera de los hombres. Y Dalila tomó cuerdas nuevas y le ató con ellas y le dijo, ¡Sansón, los filisteos sobre ti! Y Sansón y los espías estaban en el aposento, mas él las rompió de sus brazos como un hilo. Y Dalila dijo a Sansón, hasta ahora me engañas. Y tratas conmigo con mentira. Descúbreme pues ahora cómo podrás ser atado. Él entonces le dijo, si tejieres 7 quejadas de mi cabeza con la tela y las asegurares con la estaca. Y ella las aseguró con la estaca. Y le dijo, Sansón, los filisteos sobre ti. Mas despertando él de su sueño, arrancó la estaca del telar con la tela. Versículo 15. Y ella le dijo, ¿cómo dices yo te amo cuando tu corazón no está conmigo? Noten ustedes la cara dura de esta Dalila. Todas las veces, repetidamente. Y ahora tiene el descaro de decirle, ¿cómo dices que tú me amas si tu corazón no está conmigo? ¿Dónde estaba el corazón de ella? Estaba en el dinero, que le sonaba a los chivilines, porque eran 1100 siclos. De dinero que le estaban dando los príncipes. Así que vemos que dice esta mujer, ya me has engañado 3 veces y no me has descubierto aún en qué consiste tu gran fuerza. Y aconteció que presionándole ella cada día, noten ustedes, no era cuestión de un momento, un rato, pero cada día estaba presionándole con sus palabras e importunándole. Es como la Biblia habla acerca de aquella mujer que es rencillosa y que está encima del hombre, es como gotas que van cayendo, así como tortura china, así gota y gota, gota y gota, gota y gota. Peor. Llega un punto en que Sansón pues ya estaba cansado ya y siguió lo siguiente. Ya me has engañado 3 veces. Versículo 17. Y aconteció que presionándole ella cada día con sus palabras e importunándole, su alma fue reducida a mortal angustia. ¿El alma de quién? El alma de Sansón. Oigan bien, fue reducida a mortal angustia. ¡Qué expresión! Dice en el libro de Proverbios que la vida del hombre es reducida a un bocado de pan cuando cae en la tentación de una mujer seductiva. Y el alma de Sansón, un hombre valeroso, poderoso, escogido de Dios, se volvió a ser
1: Aquí dice.

0: Bien claro, como una alma reducida a mortal angustia. Mediten en eso. Le descubrió, pues, todo su corazón. Y le dijo, nunca a mi cabeza llegó navaja, porque soy nazareo de Dios desde el vientre de mi madre. Si fuere rapado, mi fuerza se apartará de mí, y me debilitaré y seré como todos los hombres. Al leer este versículo es importante que entendamos que la fuerza de Sansón no dependía de su pelo largo, sino del pacto que sus padres hicieron con Dios para su completa consagración por vida. El pacto de Nazareo, consagración a Dios. Este pacto puede darse lugar a hacerse por diferentes periodos de tiempos específicos. Interesante el ver en el capítulo 17 del libro de Hechos que el apóstol San Pablo, él estimó en su corazón el deseo de hacer este pacto del Nazareo. Cuando sabemos que él sabía que iba a ir en camino a Jerusalén, por lo tanto, él fue y se rapó su cabeza completamente. Se raparía su cabeza y por el periodo que uno escogiera de un mes o dos meses, 30 o 60 días, y entonces durante todo ese periodo de tiempo no se cortaría el cabello. Y al finalizar el periodo que he escogido de consagración nazareo, entonces se volvería a rapar la cabeza y todo el pelo que le creció durante ese tiempo sería ofrecido en el altar como holocausto a Dios, de todo el tiempo que estuvo en consagración a Dios. En el caso de Sansón, el pacto era por toda la vida. Y él se lo divulgó a una mujer cuando lo amaba. Si fuere rapado, mi fuerza se apartará de mí y me debilitaré y seré como todos los hombres. Versículo 18. Viendo Dalila que él le había descubierto todo su corazón, envió a llamar a los principales de los filisteos, diciendo, venid esta vez, porque él me ha descubierto todo su corazón. Y los principales de los filisteos vinieron a ella trayendo en su mano el dinero. A esto le digo, sucio dinero. Y ella hizo que él se durmiese sobre sus rodillas. Noten ustedes, quizá ahí acurrucándolo, ¿no? Y arrullándolo y todo, diciéndolo quizá que le amaba y todo lo contrario. Estaba esperando que pronto se durmiese para luego recibir su recompensa. Y llamó a un hombre, quien le rapó las 7 quedejas de su cabeza. Y ella comenzó a afligirlo. Noten, ella misma comenzó a afligirlo, pues su fuerza se apartó de él. Triste versículo. La fuerza se apartó de él. Y le dijo, Sansón, los filisteos sobre ti. Y luego que despertó él de su sueño, noten lo que Sansón pensó y él a sí mismo se dijo, esta vez saldré como las otras y me escaparé. Pero, él no sabía que Jehová ya se había apartado de él. Conmueve mucho mi corazón esta historia. Mas los filisteos le echaron mano y le sacaron los ojos. Y le llevaron a Gaza y le ataron con cadenas para que moliese en la cárcel. Noten a qué punto de degradación llegó la burla de los enemigos de Dios. Hay varias enseñanzas aquí. Entre ellas podemos observar algo interesante. Las pasiones de la concupiscencia de la carne pueden llevarlo a uno a un punto tal en el cual pierde su propio razonamiento o sano juicio. Usted ha leído esta parte aquí conmigo y nos preguntamos, ¿quién en su sano juicio no va a darse cuenta que esta mujer, Dalila, no es mujer para él? ¿Quién no se va a dar cuenta en su sano juicio que cada vez que esta mujer le pregunta cuál es la área que te debilitará completamente, y cada vez que él le dice algo, se encuentra que sus manos están atadas, y que esta mujer ciertamente está poniendo a prueba para saber cuál es su punto débil de él? Nos ponemos a pensar cuando hay madres que llaman por teléfono pidiendo oración porque su esposo se ha ido con otra mujer. Y esta mujer dice, yo no sé, dice, si nos amábamos, si somos tan felices, tenemos hijos y todo. Pero de repente ya se dejó de interesar en mí y comencé a sospechar de él y ya sé que tiene otra persona. Las pasiones de la concupiscencia de la carne. Que es tan fácil que a cualquier hombre, esa jovencita en la oficina, o en el lugar de trabajo, o en la calle, te haga torcer tu cuello, y luego, poco a poco, en forma progresiva, vayas perdiendo la sensibilidad de saber los valores. ¿Cómo puede un hombre comenzar a perder el sentido de valorar lo que es tener una esposa en casa? De tener unos hijos que Dios le ha dado. Para irse por otra muchacha que para ella solamente es una aventura, porque las pasiones de la concupiscencia del hombre lo reducen a una persona, a un bocado de pan. Y esta es la historia para muchas personas. Algo que es trágico el reconocer, y fíjense bien, cuando David, el rey de Israel, fue confrontado por el profeta de Dios por el pecado que él había cometido con Betsabé, lo que las palabras de este hombre fueron de que tú has venido a ser motivo para que los enemigos de Dios encuentren razón de burla. Y es lo más triste. Cuando un cristiano cae, y lo hemos visto, y lo seguiremos viendo, ¿quiénes son los primeros en levantar su voz en mofa, en burla, en blasfemia? ¿Quiénes? Los enemigos de Dios. Ahora entendamos, ¿quién es el protagonista de todas estas cosas? Uno. ¿Por qué? Porque se descuidó. ¿Por qué? Porque se estuvo alejando de Dios paso a paso y sin darse cuenta estaba ya tan lejos, estaba ya tan ciego que no le importa nada y cae en las pasiones de la concupiscencia de la carne. Muy trágico. Aquella persona que empieza con sus traguitos sociales en ocasiones solamente, pero piensa que no es nada, pero luego comienza esta situación a hacerse más difícil y demás, y esta persona pierde razón, porque ya él ya no controla el asunto, ahora el asunto lo controla a él. Y esta es la situación de Sansón. Sansón pensaba que así como lo hizo anteriormente podría volverlo a hacer, pero no sabía que el Señor ya se había apartado de él. Qué triste debe ser eso, sentir esa experiencia cuando el Señor ya no está más contigo, cuando el Señor ya se apartó, y con tus propias fuerzas y con tu propia prudencia has pensado que aún tú puedes librarte como otras veces lo has hecho. Dios nos habla a nosotros día tras día a través de su palabra, tiempo devocional, predicaciones del domingo en la mañana, en la tarde, en la noche, días de la semana, etcétera. Muchos de nosotros optamos por recibir el mensaje de Dios en nuestro corazón y Dios nos habla. Y sentimos la necesidad de abandonar el pecado. Hoy mismo en la mañana hablábamos, tenemos que admitir nuestro pecado, tenemos que confesarlo y tenemos que abandonarlo. Pero algo interesante que aprendemos aquí también de esto es lo siguiente. Cuando usted ha decidido en su corazón consagrar su vida, de ya no andar en eventos sociales donde le provoca a usted el tomarse un trago con sus amigos porque dice, bueno, después todo no hay nada mal, uno solamente, y situaciones cuando usted no va a estar con su mujer y van a ver otras mujeres y tantas otras cosas más. La próxima vez que le llamen por teléfono y le inviten a estas circunstancias que van a ser de tentación, ¿qué es lo que usted va a hacer? Le llaman al teléfono, usted contesta, oye, mira, que va a haber otra reunión como la otra vez, y esto, y lo demás, y qué cosa es lo que usted dice. Y se acuerda del mensaje que oyó el domingo, se acuerda de la palabra que estuvo usted leyendo, y dice, a ver, ¿sabes qué? Que me está doliendo la cabeza a mí, la verdad es que ahorita no tengo ganas de ir, pero gracias por llamar, gracias por invitarme y todo, pero ¿sabes qué? Por ahora no puedo ir. Y usted se despide. ¿Qué ha hecho usted con esa respuesta? ¿Sabe lo que usted ha hecho? Ha abierto las puertas a las oportunidades que Satanás va a seguir usando para tentarle. El enemigo volverá a tentarle en otra ocasión, quizá cuando usted esté más débil. Y cuando llamen por teléfono, cuando le inviten, cuando la tentación se presente, y usted titubee y al final ceda y caiga tan triste y trágicamente como cayó Sansón. No podemos hacer juegos con Dios. Desde el momento que Sansón se dio cuenta que Dalila estaba detrás de él para destruirlo, Sansón debió haber roto esa relación. Hay muchos jóvenes y jovencitas quienes saben que su relación con esta persona o este individuo no debe de continuar, pero dicen, bueno, no pienso casarme con esta persona, pero voy a ver. No tiene nada que ver. Tú dirás. Lo que tenemos que hacer es romper completamente esa relación. Lo que tenemos que hacer es inmediatamente, cuando hay una llamada, una invitación o algo, decir, ¿sabes qué cosa? Quizá un tiempo atrás me hubieras invitado y quizá yo hubiera estado también dispuesto a ir. Pero ¿sabes una cosa? He consagrado mi vida ahora a Dios. Tienes que confesar tu palabra. He consagrado mi vida a Dios. He dispuesto mi corazón para el Señor, para ser un verdadero cristiano. Ya no quiero más vida doble, vida de hipocresía. Quiero de verdad ser un verdadero cristiano. La otra persona puede burlarse de ti, puede mofarse, puede decir lo que quiera, pero tú en tu corazón has cerrado las puertas a tentaciones, circunstancias y oportunidades que Satanás va a usar. Porque Satanás está al acecho, hermanos queridos. Y anda como león rugiente, viendo a quién devorar. Vemos lo trágico. Sansón se le quitaron los ojos, que nos viene a representar ciertamente que sus ojos estaban allí, no obstante, él no podía ver. Él había perdido la vista hace mucho tiempo atrás ya. No podía discernir. Y vemos en el capítulo 16, versículo 22, y el cabello de su cabeza comenzó a crecer después que fue rapado. Entonces los principales de los filisteos se juntaron para ofrecer sacrificio a Dagón, su dios, y para alegrarse, y dijeron, nuestro dios entregó en nuestras manos a Sansón, nuestro enemigo. Ahí empiezan las blasfemias, o más bien diríamos, continúan las blasfemias. Y viéndolo el pueblo, alabaron a su dios, diciendo, nuestro dios entregó en nuestras manos a nuestro enemigo, y al destruidor de nuestra tierra, el cual había dado muerte a muchos de nosotros. Y aconteció que cuando sintieron alegría en su corazón, dijeron, llamad a Sansón para que nos divierta. Y llamaron a Sansón de la cárcel y sirvió de juguete delante de ellos. Acuérdense que estaba ciego, por lo tanto, estaban haciendo mofa de él. Y lo pusieron entre las columnas. Entonces Sansón dijo al joven que le guiaba de la mano, acércame y hazme palpar las columnas sobre las que descansa la casa, para que me apoye sobre ellas. Y la casa estaba llena de hombres y mujeres, y todos los principales de los filisteos estaban allí, y en el piso alto había como 3,000 hombres y mujeres que estaban mirando el escarnio de Sansón. Entonces clamó Sansón a Jehová y dijo, Señor Jehová, acuérdate ahora de mí y fortaléceme, te ruego, solamente esta vez, oh Dios, para que de una vez tome venganza de los filisteos por mis dos ojos. Asió luego Sansón las dos columnas de en medio sobre las que descansaba la casa, y echó todo su peso sobre ellas, su mano derecha sobre una y su mano izquierda sobre la otra. Y dijo Sansón, muera yo con los filisteos. Entonces se inclinó con toda su fuerza y cayó la casa sobre los principales y sobre todo el pueblo que estaba en ella, y los que mató al morir fueron muchos más de los que había matado durante su vida. Y descendieron sus hermanos y toda la casa de su padre, y le tomaron y le llevaron y le sepultaron entre Sora y Estaol en el sepulcro de su padre Manoah, y él juzgó a Israel por 20 años. La historia de Sansón no es una antigua historia. La historia de Sansón es una historia moderna y contemporánea. Dios está llamando a personas a que consagren sus vidas a Él. Dios desea levantar de entre su pueblo hombres que estén dispuestos a entregar enteramente su vida al Señor para que sirvan como instrumentos de justicia. Cuando hoy vemos a nuestro alrededor jóvenes que conocen a Cristo, como esta noche vemos cuántos talentos Dios ha impartido entre sus hijos, cuando vemos cuántas oportunidades Dios pone delante de nosotros, nos preguntamos, ¿desperdiciarán también su vida y sus talentos, sus oportunidades como Sansón lo hizo, por querer ser un aventurero? Oía la historia de un pastor, que en una ocasión una señora que asistía a la iglesia le dijo, pastor, quiero que por favor venga a ver a mi hija. Resulta ser que ha tenido sobredosis de ácido, de droga. Y él dijo inmediatamente, voy a ir a verla. Cuando fue a verla, se encontró que esta era una muchacha muy bella. Estudiante de una escuela en donde este pastor aún no había tenido oportunidad de entrar allá a trabajar con los jóvenes. Todas las escuelas alrededor es que él ya había ido a ministrar a los jóvenes, pero en esta escuela no, porque no conocía a ningún cristiano allí. Y cuando fue él allá, pensó en la manera cómo podría esta joven ser el instrumento que Dios usaría para que toda esa escuela conociese de Jesucristo. Cuando la vio que estaba en estado de recuperación por haber tenido sobredosis de droga, sabía que ella iba a ser la reina de ese año de la escuela y estaba como líder de las ¿cómo se llama? Las cheerleaders, no sé cómo se llama en español, las que hacen las porras. Y veía que ciertamente era una muchacha preciosa y que quizá por descuido de sus padres o por engaño de sus amistades cayó en las drogas y pensó que ella recibiría escarmiento de esto. Y él comenzó a hablar con ella, ella estaba muy atenta, ella estaba muy receptiva a todo. Y finalmente llegó al punto cuando el pastor le dijo a ella, ¿te gustaría aceptar a Jesús y empezar una vida nueva? Él estaba convencido que ella diría que sí. ¿Sabes lo que ella dijo? No. Dijo, pero ¿entiendes tú lo que...? Sí, dice, yo sé lo que usted me dice y está bien bonito y todo, pero no estoy interesada en aceptar a Cristo. Yo sé ahora con lo que he aprendido que ya volver a hacer lo que hice no lo voy a hacer, así que eso ya lo aprendí, no lo voy a volver a hacer. Y pues no tengo interés ahorita mismo realmente de entregarme a Cristo estas cosas. Y el pastor se fue triste, dijo, qué cosa más rara. Pasaron muchos años. Y esta señora, quien hace años atrás vino a él para que visitara a su hija, volvió otra vez con él. Le dijo, quiero tener una cita con usted, pastor. He traído a mi hija para que la conozca y para que ore otra vez por ella.
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1: Ya que ya vamos, ya creo que pasamos el año. Ya pasamos el año en los esenciales. Normalmente los esenciales cuando se hacen en las casas se demoran, ¿qué? ¿Tres meses? ¿Cuatro años?
2: Ocho.
1: ¿Ocho meses?
2: Sí.
1: Wow, 8 meses. Así que los hicimos un poquito más largo, acordándonos que tenemos jueves también de oración y otras actividades. Bueno, hoy vamos a tocar sobre... continuando dentro de lo que son las disciplinas cristianas, vamos a tocar lo que son las prioridades esenciales. Ahí están, vamos a pasar rápido eso porque todos han estado aquí los jueves, ¿cierto? Bueno, aquí están los 4 puntos que hemos tocado: salvación, doctrina, lo otro y lo otro, y disciplina. ¿Okay? Doctrina, disciplina y testimonio. Estamos en testimonio, ya estamos en la recta final, estamos acabando. Aquí está una definición sobre lo que es a testimonio, y es atestiguar o dar muestra o demostración de alguna cosa. En el caso cristiano, lo que estamos nosotros queriendo aprender es que nosotros damos muestra de lo que ha pasado en nuestras vidas. Damos muestra de que somos criaturas nuevas, damos muestra que hemos sido perdonados de nuestros pecados, damos muestras de todo lo que el Señor está haciendo en nuestras vidas. Y yo siempre ando diciendo, el mejor testimonio lo damos con la boca callada. Y una vez que la gente se da cuenta que somos distintos, entonces nos da autoridad para poder hablar, y ha permitido nuestro testimonio hacer que las puertas se abran para... cuando hablemos, esas palabras puedan tener poder y puedan penetrar y puedan hacer la diferencia. Y aquí vemos cómo la fe afecta los aspectos de la vida. Toda la vida es afectada por lo que nosotros creemos, cómo nosotros vivimos la fe que tenemos. Continuamos. Aquí están las partes del testimonio. Son 9, si no estoy mal. Hoy... una más para atrás, por favor. Otra. Okay. Una más, aquí está. Hemos visto matrimonios, la semana pasada vimos hijos, y hoy vamos a tocar lo que son las prioridades. Nuestras prioridades, como vivimos nuestra vida, refleja lo que creemos. Y como cristianos, nosotros ya no podemos vivir como vivíamos antes. Nuestra vida ha sido cambiada, nuestra vida ha sido impactada. Si nosotros decimos que somos cristianos, pero seguimos viviendo como vivíamos anteriormente, si seguimos haciendo las mismas cosas que hacíamos anteriormente, estamos engañados. Simplemente creemos que somos cristianos, pero no lo somos. Pero si verdaderamente nuestra vida ha sido cambiada, entonces tiene que manifestarse, tiene que mostrarse, tiene que haber ese cambio. En las próximas semanas, los 6 que nos faltan: tiempo de oración, conversaciones, relaciones, responsabilidad, trabajo y actitud hacia nosotros mismos. Veamos entonces qué es esto de las prioridades. Aquí hay una definición sobre lo que es prioridad. Es algo a lo cual damos preeminencia, asignándole cierto grado de importancia. Es algo a lo cual damos preeminencia. ¿Qué es preeminencia? Poner en un lugar superior, poner en un lugar de primero. Entonces, una prioridad es lo que ponemos primero. ¿Okay? Todos nosotros tenemos prioridades. Quizás las mías no son las mismas de ustedes, y las de ustedes no son las mismas mías, en muchos asuntos de la vida. Pero como cristianos, todo cristiano tiene que tener ciertas prioridades que nos identifican a todos como creyentes. En la mañana, cuando nos levantamos, vemos cosas que son muy importantes en nuestras vidas. Muchos tienen la prioridad de levantarse e inmediatamente cepillarse la boca. No pueden estar mucho tiempo con la boca sin habérsela lavado. Esa es una prioridad para ellos. Hay otros, en cambio, que van y desayunan y... Se ríen ustedes, pero sí es cierto, yo conozco, no es mi casa, en otras casas, personas, entonces, pero son prioridades y no hay ningún problema, no hay ningún problema. Hay personas que tienen como cosas importantes, cosas que no necesariamente son las de todos nosotros, pero las prioridades que vamos a ver hoy en el aspecto espiritual, todos tenemos que tener las mismas. No es cuestión de que, bueno, como a ti te gusta esta, a mí no me gusta. No, como creyentes tenemos que tener las mismas prioridades en cuanto a nuestra fe cristiana. Así que, sabiendo que es eso preeminente, que le asignamos cierto grado de importancia, determinemos pues qué es importante. Si prioridad es poner lo importante por encima de todo, necesitamos entonces ver qué es importante. ¿Qué es lo que es verdaderamente importante? Todos queremos tener la certeza de que estamos en la voluntad de Dios, y todos queremos saber que como estamos en la voluntad de Dios, Dios nos está bendiciendo. Pero la voluntad de Dios, habíamos hablado acerca de esto no hace mucho. ¿Cuál es la voluntad de Dios? Para poder determinar cuál es la voluntad de Dios, tendríamos que hacernos la siguiente pregunta: ¿qué es lo que es verdaderamente importante para Dios? Entonces, al yo hacerme esta pregunta, ¿qué es lo que es importante para Dios?, y contestarla, entonces eso va a determinar cuáles son mis prioridades. ¿Me explico? Si yo estoy en Dios, si yo quiero hacer la voluntad de Dios, necesito saber cuál es la voluntad de Dios, qué es lo que es importante para Dios. Y entonces, esa debe ser la prioridad de mi vida, lo que es importante para Dios. La respuesta a esa pregunta pondrá en evidencia lo que deben ser nuestras prioridades. A ver, veamos una ilustración, un ejemplo. Si nosotros estamos en nuestro trabajo haciendo lo que se nos asignó, estamos haciéndolo, y de pronto llega el jefe y nos regaña y nos dice: oye, prioridades, prioridades. Tú vas a decir: el jefe está loco, ¿cierto? Porque tú estás haciendo lo que tú tienes que hacer, tú estás haciendo, cumpliendo con las prioridades. Lo inmediatamente después a que el jefe te diga esto, tú paras de hacer lo que estás haciendo y le dices: estoy haciendo lo que se me ha mandado hacer, estoy cumpliendo con mis prioridades son mi trabajo. Y el jefe te puede decir: no, quiero que hagas las cosas que son más importantes. Ya para ese entonces estás loco o loca. Bueno, pues si estoy haciendo lo que tengo que hacer, estoy haciendo lo que mi trabajo requiere que yo haga, tengo que parar y decirle: bueno, ¿qué es exactamente lo que quiere que yo haga? De igual manera, en nuestra vida cristiana, nosotros debemos entender y saber qué es lo que verdaderamente Dios quiere de nosotros. Y cuando lo estamos haciendo, Él no va a ser como ese jefe loco que nos dice prioridades, prioridades. Él nos va a decir: bien hecho, buen siervo y fiel. Pero necesitamos primero entonces saber cuáles son esas prioridades. Tratemos de enfocarnos en cuáles son las cosas que Dios quiere para mi vida. Y hagámonos entonces esas preguntas: ¿cuáles son los deseos de Dios para mí? ¿Qué es lo que Dios quiere de mí? Si yo logro contestar todas estas preguntas, entonces me va a ser más fácil poder entender cuáles deben ser mis prioridades. ¿Me explico? Mis prioridades tienen que ir en mancuerna, unidas uno con otro, con los deseos de Dios. Tú no puedes hacer Tú no puedes cumplir con tus prioridades en el trabajo usando la misma ilustración hasta que no entiendas y sepas cuáles son los deseos de tu jefe. Tu jefe te está pagando para que cumplas con los deseos o las necesidades del trabajo, y cuando tú las estás cumpliendo, tú estás cumpliendo con tus prioridades. ¿Está claro? Ahora, toda esta vuelta, y todo lo digo para entender y que nos quede más fácil a nosotros poder obedecer, poder vivir de acuerdo a sus mandamientos, poder hacer las cosas que sabemos que a Él le agradan y poder entender que Dios está satisfecho con nuestro comportamiento, con nuestra actitud, con nuestra mente, con nuestro corazón, y obviamente recibir las bendiciones que Él tiene para nosotros. Veamos algunas de estas preguntas que Dios quiere para mi vida. Determinemos qué es lo importante para mí, de acuerdo a lo que Dios quiere. ¿Qué es lo que Dios quiere? ¿Qué es lo que Dios quiere que yo sea y que haga? ¿Qué es lo que Dios quiere que yo sea y que haga? Y la segunda pregunta, ¿cómo quiere Dios que use mi tiempo y mi dinero? ¿Qué es lo que Dios quiere que yo sea y que yo haga? ¿Cómo quiere Dios que yo use mi tiempo y mi dinero? ¿Cuáles son los rasgos de carácter y de comportamiento que Dios quiere para mi persona? Si todas esas preguntas, cuando nosotros logramos contestarlas personal e individualmente, vamos a entender cuál es la voluntad de Dios. Y el siguiente paso es entonces obedecer esa contestación, esa respuesta, y caminar. Entonces, al caminar en obediencia, vamos a estar con las prioridades en el orden correcto. ¿Cuáles son las relaciones y las tareas que Dios quiere que enfatice en mi vida? O sea, con estas preguntas podríamos demorarnos acá, no sé, semanas enteras, estoy convencido. Cada una de estas preguntas está llena de respuestas, tanto generales para el pueblo de Dios como específicas para cada persona. Y podríamos, pero esas preguntas yo las tengo y las pongo acá, las presento, porque son preguntas que cada uno de nosotros debemos hacernos. Algún momento en nuestra vida cristiana tenemos que hacérnoslas. ¿Qué es lo que Dios quiere que yo sea? ¿Qué es lo que Dios quiere que yo haga? ¿Cómo quiere Dios que use mi tiempo? ¿Cómo quiere Dios que use mis riquezas? ¿Cuáles son los rasgos y el carácter y mi comportamiento que Dios quiere para mí? Que yo viva. ¿Cómo es que quiere Dios que yo viva? ¿Cuáles son las relaciones y las tareas que Dios quiere que enfatice en mi vida? Wow, estamos hablando de bastante, pero voy a usar unas citas bíblicas en unos minutos que nos van a ayudar a contestar todo eso que parece muy profundo, que parece complicado de contestar. Es más sencillo de lo que la pregunta en sí puede conllevar. La verdad es que al leer las Escrituras nosotros descubrimos que Dios quiere que nosotros vivamos según las prioridades bíblicas, según los conceptos bíblicos. ¿Para qué? Para que seamos cristianos bíblicos. Y enfatizo en el bíblicos, porque hay muchos cristianos, que solo Dios sabrá si son cristianos, que no son bíblicos. Se llaman cristianos, caminan como cristianos, de alguna manera viven como cristianos, pero están fuera del concepto de lo que es el cristianismo bíblico. Pero obviamente eso es tema para otra ocasión. Debemos examinarnos a nosotros mismos y preguntarnos si nuestro sistema de valores están orientados a los principios de la vida que nos enseña Jesucristo a través de su palabra. Si esos valores, si esos principios bíblicos se reflejan en nuestras vidas, entonces quiere decir que nuestras prioridades están en orden. Todo conlleva a ese punto tan sencillo: ¿cómo estás viviendo tu vida cristiana? ¿Cómo estamos viviendo cada uno de nosotros personalmente y como cuerpo de Cristo? Ahora, hay una prioridad que va por encima de todas. Si quieren tomar nota de una prioridad, es esta. Mateo 22, 36 al 37, no voy a leer todos los dos versículos, nada más la esencia de esta prioridad, que es, lo vimos hace unas semanas acá, el mandamiento más importante: amarás al Señor tu Dios con todo tu corazón, con toda tu alma y con toda tu mente. ¿Quieres tener las prioridades en orden? Entonces, primera, ama a tu Dios. ¿Qué tanto debo amarlo? Con toda tu alma, con toda tu mente, con todas tus fuerzas, con todo tu ser, con todo lo que tú tienes. ¿Ok? Esa es prioridad número uno. Dios primero, por encima de cualquier otra cosa. Yo he dicho que Dios no debe ser el primero en la lista de muchos, sino el único. El único en la lista de uno. Y después otras listas donde incluye tu esposa, tu esposo, tus hijos, tus padres, etcétera, el resto de las relaciones. Pero Dios tiene que ocupar ese lugar preeminente, ese lugar de importancia. Si podemos nosotros comprender este mandamiento en toda su plenitud, y si podemos recibir y absorber toda su importancia, si logramos saturar nuestra mente y nuestro corazón con la palabra de Dios, y podemos entender que lo que Dios más quiere de nosotros es que le amemos, entonces podemos experimentar el gozo sobrenatural que solamente los hijos de Dios podemos tener. Y la certeza y la seguridad que estamos en el camino correcto. Pero aquí viene una prueba muy grande: ¿cómo hago para saber que verdaderamente amo a Dios? ¿Cómo hago para saber que verdaderamente Dios es mi prioridad? Porque intelectualmente lo sabemos. La teoría todos la conocemos. Es la práctica. Ahora, más adelante, vamos en las citas bíblicas que vamos a compartir, vamos a tocar esto y vamos a aprender a la práctica a manifestar nuestro amor hacia el Señor. Así que lo más importante de todo es amarle a Él. Si tenemos eso claro, lo demás va a venir por añadidura. ¿Y cómo podemos hacer para amarle? ¿Qué es lo primero que tenemos que hacer para amarle? Tenemos que, antes que obedecerle, necesitamos conocerle. Necesitamos conocerle. Yo, por más de que digo que amo a mis nietos, necesito tenerlos primero. Yo sé que los voy a amar el día que los tenga, pero mientras que no los tenga, no puedo decir cuánto los amo. Entonces necesito conocerlo primero. Al Dios que nosotros decimos amar, necesitamos conocerlo cada día más. Y una cosa el Señor nos garantiza, y es que no nos va a defraudar. Mientras más me conozcan ustedes a mí, más los voy a defraudar. Porque algunos de ustedes solamente me conocen aquí y les caigo muy bien. Pero ya cuando voy a su casa y me sirven de comer y pido doble y triple, entonces ya no me va. O cuando van a mi casa y les sirvo poquito, entonces mientras más nos conocemos, más sabemos que tanto amamos o debemos amar a la persona. No con el Señor. Con el Señor, mientras más le conocemos, es garantizado que más le amamos. O sea, ahí no tenemos que entrar con cuidado a ver si verdaderamente le vamos a amar o no. A Él le vamos a amar definitivamente. Nuestro amor por el Señor, y quizás es un tema recurrente por alguna razón, no sé, en mi corazón lo he sentido últimamente, es el caso del hijo pródigo. Cuando el hijo pródigo estaba andrajoso, cuando el hijo pródigo estaba empujando un carrito del mercado, cuando el hijo pródigo estaba con los cerdos, donde nadie lo miraba, donde apestaba, donde nadie se le acercaba, cuando le daban limosna así de lejos, ¿él en qué pensó? En mi padre. En la casa de mi padre, aún los sirvientes viven mejor que yo. Si ese padre no hubiera sido un padre amoroso, él hubiera dicho: a la casa de mi padre no regresaré jamás. Estas algarrobas saben muy rico. Entonces, el amor del Padre a cada uno de nosotros se nos tiene que representar y manifestar de la misma manera que se le manifestó al hijo pródigo. Pero el hijo pródigo conocía al Padre y sabía qué clase de padre era. Por eso es tan importante que nosotros entonces conozcamos a nuestro Padre. Si tú estás caminando alejado del Señor, o si después de hoy, de ver lo que vamos a ver y de las prioridades, a lo mejor tus prioridades no están en orden, yo te invito a que hagas lo que hizo el hijo pródigo. Primero, como dice la Escritura, vino en sí. O sea, dejó la majadería a un lado y se despertó y dijo: voy a volver donde mi Padre. Pidió perdón y el Padre lo perdonó y lo recibió. Si tus prioridades no están en orden, mi oración es que hoy podamos nosotros reconocer que donde estamos no estamos en el lugar correcto. Necesitamos amarle más a Él y necesitamos entregarnos más a su voluntad. Entonces, ¿cómo podemos demostrar nuestro amor a Dios para estar en su voluntad y por consiguiente tener las prioridades en orden? ¿Cómo podemos hacerlo? Veamos cinco citas bíblicas, cinco puntos en los cuales yo quisiera enfatizar. Lo primero que tenemos que hacer, ya estaba aludido, ya estaba incluido entre lo que es el amor, poniendo a Cristo antes que todas las cosas. Poniendo a Cristo antes que todas las cosas. Si Cristo viene a ser en mi vida número uno, entonces, si tengo un obstáculo entre mi devoción a Cristo, entre mi amor a Cristo, entre mi servicio a Cristo, entre mi entrega a Cristo y mi trabajo, adivine quién va a quedar en segunda posición: mi trabajo. ¿Ocurre con todos así? Yo he orado por tanta gente para que el Señor les dé trabajo, y después de que les dio trabajo no los he vuelto a ver. Ay, es que las horas de mi trabajo ya no me permiten ir a la iglesia. Oh, okay. Y eso me demuestra en dónde están tus prioridades ahora. Oh, pero es que no puedo, ¿verdad? Yo no sé si tú sabías, pero hay una ley que te dice que tú puedes decirle a tu patrón: sabes que no puedo trabajar los domingos porque es el día en que mi religión, ya, si quieres llamarle así, no me permite, si quieres llamarle así, es el día en que yo voy a adorar al Señor. El domingo no trabajo, no me pongo en el horario. Y el patrón, por ley, tiene que honrar ese deseo tuyo. Pero mucha gente sabe, pero le gusta más los 60, 80 dólares que va a recibir ese día. Entonces, Cristo, por encima de todas las cosas. Si en tu trabajo no te permiten, consíguete otro trabajo. Renuncia, el Señor te va a dar un trabajo mejor. Si lo haces para honrarlo a Él, el Señor te va a dar un trabajo mucho mejor. Te van a pagar más y te van a trabajar solamente de lunes a viernes hasta las 5 de la tarde para que puedas venir los jueves también. Oh, yo conozco a mi Señor. Lo digo, ¿sabes por qué? Con tanta seguridad, porque lo hizo conmigo. Lo hizo conmigo. No tengo tiempo de contar lo que pasó, pero creo que ya lo he contado aquí en un par de ocasiones. Se me obligaba a vender seguros en donde no era legal, era un robo a la gente, y yo le vendía seguros, y después cuando vine a Cristo me di cuenta que no era correcto, dejé de vender seguros exponiéndome a perder mi trabajo, y perdí mi trabajo y el Señor me dio uno mejor, donde ya no tenía que vender seguros, donde ya no tenía que engañar, ni mentir, ni hacer daño a nadie, y me pagaban más las horas que quería. Entonces, ¿confiamos o no le confiamos? Entonces, si ponemos a Cristo antes que todas las cosas, Él nos va a bendecir grandemente. Y nuestra fe, nuestro caminar, va a mostrarle a los demás cuáles son verdaderamente nuestras prioridades. Filipenses 3, versículos del 4 al 11 nos dice lo siguiente: aunque yo tengo también de qué confiar en la carne, si alguno piensa que tiene de qué confiar en la carne, yo más, circuncidado al octavo día, del linaje de Israel, de la tribu de Benjamín, hebreo de hebreos, en cuanto a la ley, fariseo, en cuanto a celo, perseguidor de la iglesia, en cuanto a la justicia que es en la ley, irreprensible. Versículo 7, por cuantas cosas eran para mí ganancia, las he estimado como pérdida por amor de Cristo. Si alguien tenía de qué enorgullecerse, si alguien tenía de qué aferrarse, era el apóstol Pablo. Él tenía todo lo que el mundo quiere tener: posición, prestigio, dinero, todo lo que el mundo anhela. Y sin embargo, todo lo dejó por amor a Cristo. Lo consideró todo como pérdida. Versículo 8: y ciertamente aún estimo todas las cosas como pérdida por la excelencia del ¿qué? Del conocimiento de Cristo Jesús. Mis hermanos, si conocer más a Cristo Jesús representa pérdida para nosotros de otras cosas, entonces que se pierda todo, con tal de que yo tenga la oportunidad de conocer más y más y más y más a mi Señor, porque mientras más lo conozco, más ¿qué? Lo amo. Mientras más lo conozco, más lo amo. Por el amor del cual lo he perdido todo y lo tengo por basura para ganar a Cristo. La palabra basura acá es una traducción muy bonita, muy sofisticada, muy Reina Valera, ¿ok? La traducción correcta del texto griego es la traducción, dice estiércol, ¿ok? Ciertamente aún estimo todas las cosas como pérdida por la excelencia del conocimiento de Cristo mi Señor, por amor del cual lo he perdido todo y lo pongo por estiércol para ganar a Cristo y ser hallado en Él, no teniendo mi propia justicia que es por la ley, sino la que es por la fe de Cristo, la justicia que es de Dios por la fe. Versículo 10, a fin de conocerle y el poder de su resurrección y la participación de sus padecimientos, llegando a ser semejante a Él en su muerte, si en alguna manera llegase a la resurrección de entre los muertos. Wow. Aquí están las palabras de un hombre que verdaderamente pone a Cristo por encima de todas las cosas. Y esa debe ser la actitud de todo cristiano, no de algunos cristianos, de todos los cristianos. Si tú eres cristiano, esta debe ser tu actitud. Cada uno de nosotros tenemos que tener esta actitud hacia la vida, hacia las cosas que nos ofrece el mundo, hacia las cosas que nos ofrece la vida. Qué bueno, son importantes. Oh, tengo un título universitario, qué bueno. Tengo un trabajo donde me pagan muy bien, qué bueno. Tengo un cargo de responsabilidad gubernamental, qué bueno. Pero tiene que ser siempre después de Cristo. Después de tu amor a Cristo, después de tu devoción a Cristo, tiene que venir todo como secundario. Segundo, equilibrando nuestro servicio cristiano con nuestra devoción. Equilibrando nuestro servicio cristiano con nuestra devoción. Aquí hay muchas personas, y aquí aplica esto, a personas que se han dedicado completamente a servir al Señor. Yo no dudo por ningún momento que no amen al Señor. Yo sé que aman al Señor. Y en un momento cuando quisieron servirle y se dedicaron de lleno a servirle en la iglesia, a cuidar niños, como mujeres, en la alabanza, a pastorear, a enseñar, se han dedicado de lleno y su primer motivación fue correcta. El problema es que a veces en el camino perdemos la brújula. Se nos va. Y terminamos simplemente sirviendo al Rey. Les hablaba hace unos días acerca de la iglesia de Éfeso. El Señor, en la primera de las siete cartas que le escribe a las siete iglesias en el libro de Apocalipsis, es a la iglesia de Éfeso. Y primero la halaga, la exalta, le dice: tengo contra ti cosas muy buenas, que tú estás pendiente de la escritura, que tú quieres servirme con todo, que o sea, muestra cómo era una iglesia que estaba enteramente dedicada al conocimiento de la verdad, a proteger la sana doctrina. O sea, estaban haciendo lo correcto. Una iglesia que servía y servía y servía. Y el Señor les dice, pero, tengo contra ti una cosa. Que has dejado tu primer amor. Y ese peligro todo lo podemos correr. Venimos al Señor con mucho entusiasmo. Éfeso no empezó a servir al Señor habiendo dejado el primer amor. No, Éfeso empezó a servir al Señor por amor, pero perdió la brújula y se dedicó a servir y a servir y a servir hasta el punto en que se olvidó a quién estaban sirviendo. Estaban tan ocupados sirviendo al rey que se olvidaron del rey. Y eso nos puede pasar a muchos de nosotros. Nos dedicamos a servir y a servir y a servir y decimos o creemos que tenemos esa prioridad en orden. Yo sirvo en la iglesia, qué bueno, maravilloso. Yo sirvo a mis hijos, yo hago estudios bíblicos, yo hago devocionales con mi esposa, qué bueno, maravilloso. ¿Dónde está tu corazón? Estamos no solamente sirviendo físicamente, no solamente leyendo la escritura, no solamente, sino que nuestro corazón está también en el centro de esas actividades. Eso habla de esa prioridad tan importante. En Lucas 10, versículos del 38 al 42, conocemos la historia de todos de Marta y María. Aconteció que yendo de camino entró a una aldea y una mujer llamada Marta le recibió en su casa. Esta tenía una hermana que se llamaba María, la cual sentándose a los pies de Jesús oía su palabra. Pero Marta se preocupaba con muchos quehaceres y acercándose dijo, Señor, ¿no te da cuidado que mi hermana me deje servir sola? Dile pues que me ayude. Respondiendo Jesús le dijo, Marta, Marta, afanada y turbada estás con muchas cosas, pero solo una cosa es necesaria, y María ha escogido la buena parte, la cual no le será quitada. ¿Qué era lo que María estaba haciendo? Estaba a los pies del Señor, escuchando al Señor, en postura de adoración. Marta estaba sirviendo, y no tiene nada de malo servir. Pero se dan cuenta, Marta estaba ocupada, tan ocupada sirviendo al Señor que se le había olvidado el Señor. Ella estaba era sirviendo por servir. Y aparentemente, si nosotros vemos la foto desde afuera, vemos la ventana desde la ventana y no oímos nada, decimos, oiga, esa María sí es perezosa, ¿no? Mírela. Ahí, haciendo nada. Mire, en cambio, a Marta, un aplauso para Marta que está sirviendo. Pero ven cómo el Señor ve distinto como vemos nosotros, el Señor ve el corazón. ¿Dónde estaba el corazón de María? A María le podía importar nada, absolutamente nada, los taquitos y el pita bread que estaba haciendo Marta. Ella quería ir a escuchar de la palabra de Dios. Entonces, es importante que nosotros tengamos esa claridad en nuestra mente y en nuestro corazón. ¿Debemos servir? Claro que sí. Yo lo he dicho desde acá muchas veces. El cristiano que no sirve, no sirve. El cristiano que no sirve, no sirve. ¿Eh? Entonces tenemos que servir. Ahora, ¿cómo tenemos que servir? Con una actitud de adoración. Si servimos con una actitud de adoración, entonces estamos cubriendo el segundo punto. Entonces, la primera, ponemos a Cristo antes que todas las cosas. Segundo, equilibramos nuestro servicio cristiano con nuestra devoción. Tiene que haber un equilibrio perfecto. Tercero, no malgastando el tiempo en la búsqueda de las cosas que no perduran. No malgastando el tiempo en la búsqueda de las cosas que no perduran. El tiempo es algo que todos tenemos por igual. La persona más pobre que esta noche no sabe en dónde va a dormir ni qué va a comer tiene 24 horas, y el más rico que acaba de bajarse de su avión privado y vienen a recogerlo en limusina y lo van a llevar a su mansión, también tiene 24 horas. En eso todos estamos exactamente iguales. ¿Qué hacemos con esas 24 horas? Ahí es donde el Señor quiere ser de igual manera glorificado. Nuestro tiempo en la tierra es corto. Cada segundo que nosotros creyentes vivamos, tenemos que hacer una diferencia. Debemos hacer una diferencia. Cada uno de nosotros, yo estoy convencido que tenemos que hacer de vez en cuando un inventario de cómo usamos nuestro tiempo, de cuáles son nuestras prioridades. Y ese inventario tiene que incluir, con toda honestidad y sinceridad, el tiempo en que nosotros pasamos conversando, el tiempo en que nosotros, cuando estamos en sociedad, y cuando me refiero a sociedad me refiero con otras personas, ¿cuál es mi tema? ¿De qué hablo? ¿Cuál es mi enfoque? Si constantemente o siempre que ustedes se acercan a mí, me escuchan hablar acerca de, o sea, de mis carros, ¿okay? O si ustedes cada vez que se acercan a mí me escuchan hablar acerca de la bolsa de valores y las inversiones de Wall Street, o si siempre que ustedes se acercan a mí yo les toco el tema del arte, de las pinturas tan hermosas y estas fotografías y la galería, y ustedes van a decir: el corazón de Camilo está o en el carro o en los negocios o en el arte. ¿Por qué? Porque el Señor lo dijo. Nuestra boca nos delata, porque nuestra boca muestra lo que hay en nuestro corazón. De lo que abunda en el corazón habla la boca. Entonces, también la Escritura nos dice que ahí donde está nuestro tesoro, ahí está nuestro corazón. Entonces, la boca nos delata y nos dice cuál es nuestro tesoro. Tú puedes estar engañado,

o en cualquiera que sea lo que te esté robando el tiempo de las cosas eternas. Ese es un arma del enemigo. Definitivamente, el enemigo sabe que si él nos tiene distraídos por acá, nosotros no nos vamos a poder concentrar en lo que es importante. El otro día, hace como un año, yo no sé qué tanto, pasó algo acá parecido. Yo les estaba a ustedes hablando de algo muy importante, de la palabra de Dios, y ahí había una cucaracha. ¿Se acuerdan? Así de grande. ¿Cómo me enteré yo que había una cucaracha ahí? Si yo no tengo ojos en la espalda. Porque ustedes estaban, se distrajeron de lo importante para poner atención en lo menos importante. Eso nos pasa a nosotros allá en el mundo. El enemigo nos pone cucarachas en la cabeza para que nos distraigamos de las cosas que son verdaderamente importantes, de las cosas que verdaderamente son eternas y tienen valor. El día en que tú te mueras, el Señor no te va a preguntar, ¿cuánto dinero tenías en tu cuenta bancaria? O cuéntame acerca de tus carros. ¿Cuántos carros compraste y cuántos vendiste? ¿Cuántos carros arreglaste? ¿O cuántas pinturas guardaste? O, qué sé yo, cualquiera que sea tu hobby, o tu trabajo, o tu diversión, o tu distracción. El Señor lo único que nos va a querer saber de nosotros es qué hicimos con cada segundo y con cada minuto que Él nos dio. ¿Cómo lo invertimos para la gloria suya? Y segunda de Timoteo 4, del 5 al 8, Pablo escribiéndolo a Timoteo en la segunda carta le dice: pero tú sé sobrio en todo, soporta las aflicciones, haz obra de evangelista, cumple tu ministerio, porque yo ya estoy para ser sacrificado y el tiempo de mi partida está cercano. He peleado la buena batalla, he acabado la carrera, he guardado la fe. Por lo demás, me está guardada la corona de justicia, la cual me dará el Señor, juez justo, en aquel día. Y no solo a mí, sino a todos los que están en Calvary Chapel Rosemead, sino también a los que aman su venida. ¿Estamos ansiosos esperando su venida? ¿Estamos ocupados en los negocios de nuestro Padre? Me llama la atención mucho porque en la película de Jesús de Nazaret, no sé si la vieron, pero me llama la atención mucho como ese pasaje en donde llegan María y José buscando al niño que se les había perdido y llegan al templo. Niños, te hemos estado buscando por todo lugar. Y la respuesta de Jesús es, como, ¿por qué me estaban buscando en todo lugar? ¿Por qué no vinieron aquí directamente? ¿No sabían que yo estoy ocupado en los negocios de mi Padre? ¿En dónde estamos nosotros? ¿Dónde está nuestra mente ocupada? Si no es que tiene que estar en los negocios de nuestro Padre. Ahí es donde tenemos que estar nosotros dedicándole la mayor parte de nuestro tiempo. Ahora, esto obviamente no quiere decir que seamos irresponsables en nuestro trabajo. Ya no estudiemos porque tenemos que dedicarlo. No, nosotros tenemos que ser buenos administradores de las cosas que el Señor nos ha confiado. Y si nosotros, como lo he mencionado mil y una vez, si el propósito principal de Dios salvarnos fuera simplemente para ir al cielo, entonces aquí estaría vacío todo. No habría cristianos en el mundo. No habría cristianos. Estaríamos en el momento en que aceptamos al Señor, nos vendría por nosotros y nos llevaría. El hecho de que nosotros estemos acá es porque tenemos un propósito aquí en la tierra. ¿Cuál es? Muy sencillo. El primero, glorificar a Dios, amarle por sobre todas las cosas, honrarle. Y el segundo, amar a los demás. Entonces, como yo amo a los demás, entonces los que sé que se están perdiendo, les hablo del Señor, porque mi amor por ellos tiene que ser tan grande de no querer verlos perderse toda la eternidad. Entonces va todo junto, relacionado con los dos mandamientos, el amor, amar al Padre y amar a nuestros hermanos. Cuarto, empleando el tiempo alimentando nuestra alma. Le faltó el alma. Bueno, está desalmado. Primera de Pedro 2, versículos del 1 al 3. ¿Ya lo tienen? Dios ofrece bendecirnos si elegimos pasar más tiempo con Él.

en vez de en la búsqueda de satisfacciones temporales. ¿Qué tan importante? Cuando hablamos de prioridades, especialmente para algunos de nosotros varones, si tuviéramos que hacer una lista sincera de nuestras prioridades, por allá arriba, entre las primeras, estaría comer. ¿Cierto? Por ahí la primera o segunda, por ahí. Pero no, no sería. Después de la tercera no la encontraríamos. Primera o segunda, comer. Para alimentar el cuerpo. Alimentando nuestra alma. Gracias por el alma que ya me la pusieron ahí. Entonces, nuestra prioridad también debe ser alimentar el espíritu que ahora reside en nosotros. Y todos sabemos que en el momento en que nacemos de nuevo, recibimos el Espíritu de Dios, nos volvemos templo del Espíritu Santo y comienza una batalla en nosotros, una guerra. Hasta el día en que respiramos el último suspiro, esa guerra no termina. Es una guerra entre lo corporal, entre la carne y lo espiritual. Y es una guerra por gobernar. ¿Por gobernar qué? Por gobernarnos a nosotros, nuestra persona, nuestra alma, nuestro ser. Y a pesar de que el Espíritu de Dios es la fuente de todo poder, más poderoso que cualquier bomba nuclear, más poderoso que cualquier terremoto o maremoto, el Espíritu de Dios fue el que hizo todo. Aquellos que creen en el Big Bang, bueno, sí fue el Espíritu de Dios, el Señor dijo, hágase, y ¡bang!, se hizo, ¿no? Fue por el poder de Dios. El poder de Dios, el poder del Espíritu Santo resucitó a Jesucristo de entre los muertos. Ese mismo Espíritu Santo que resucitó a Dios, a Jesús de entre los muertos, el mismo Espíritu Santo que creó todas las cosas, vive dentro de nosotros. Y nosotros podemos decir, bueno, pero si es tan fuerte y tan poderoso, ¿por qué entonces es que no nos aparta del pecado? ¿Por qué es que permite que caigamos en tentación? Porque ese Espíritu Santo solamente actúa en la medida en que nosotros le permitimos que actúe. ¿Y cómo le permitimos que actúe? En la medida en que nosotros vamos muriendo a nosotros mismos. Menos de mí, más del Espíritu. Pero cuando yo no alimento al Espíritu, entonces es más de mí, más carne. ¿Se acuerdan? ¿Se han dado cuenta? El día que dejamos, no les voy a decir que lo hagan porque ya lo hemos hecho, ustedes ya lo saben. El día que dejamos de leer la Biblia, el día que dejamos de orar, el día que dejamos de congregarnos, el día que dejamos de hacer nuestros devocionales, ¿no somos más propensos al pecado? Claro que sí. Claro que sí, es más, hasta posiblemente hemos caído en pecado del cual hoy estamos, oh Señor, arrepentidos, ya perdonados, pero arrepentidos o quizás cargando con esas consecuencias. Fue cuando nosotros dejamos que la carne volviera a gobernar. Ahora, la carne deja de gobernar no cuando no le damos de comer. Porque cuando no le damos de comer, más pide y más quiere. No es así. No es diciendo, no vas a fumar, no vas a tomar, no vas a... No, no, no, no es así. Es cuando le damos al Espíritu. Cuando alimentamos el Espíritu, Él mismo se va sobreponiendo sobre la carne y no la deja que ella brille. Entonces, es importante que entendamos que es una de las prioridades del creyente es alimentar al Espíritu. ¿Cómo se alimenta el Espíritu? A través de la lectura de la Escritura. Pero no solo la Escritura, sino la meditación de la Escritura. A través de la oración. A través de la convivencia con otros creyentes. Algo muy importante. A través de la predicación de la Palabra. Cuando nosotros anunciamos el Evangelio a otras personas, estamos creciendo espiritualmente. Oh, pero es que yo no soy evangelista, yo no... Abre la boca, mijo. Abre la boca.
Anuncia allá afuera tu testimonio y verás cuando termines, aunque la persona te rechaza, aunque te tire la puerta por la cara, te vas a dar cuenta cómo sales, como que, ¡ah! ¡Wow! Como si el Señor te hubiera inyectado una doble porción de Espíritu Santo. ¿Por qué? Porque le alimentamos, porque permitimos ser sus instrumentos. Primera de Pedro 2, ustedes creyeron que no iba a llegar allá, ¿no? Primera de Pedro 2, versículos 1 al 3, desechando pues toda malicia, todo engaño, hipocresía, envidias y todas detracciones. Desead como niños recién nacidos, ¿qué? La leche espiritual no adulterada, para que por ella crezcáis para salvación, si es que habéis gustado la benignidad del Señor. La importancia de alimentarnos, al alimentarnos crecemos. Quinto y último. Así que no solamente poniendo a Cristo antes que todas las cosas, equilibrando nuestro servicio cristiano con nuestra devoción, no malgastando el tiempo en búsqueda de las cosas que no perduran, empleando el tiempo alimentando nuestra alma, y por último manteniendo vivo el celo espiritual. Manteniendo vivo el celo espiritual. Aquí vuelvo y hago alusión a la iglesia de Éfeso, el amor, el primer amor. ¿Te acuerdas cuando empezaste a salir con tu novia o con tu novio? ¿Te acuerdas aquellos días en que no hallabas de... te despertabas y tan pronto te despertabas, agarrabas el teléfono? Mi amor, ¿cómo dormiste? Yo sí, princesita, muñequita, así. Y nos bañábamos y comíamos y corra donde la novia. Y todo el día mirándonos así, haciéndonos así. Y aunque no habláramos nada... Y después de estar todo el día juntos, regresábamos a la casa y tan pronto regresábamos, yo estoy hablando de mi época que no había celulares, agarra el teléfono, ya llegué mi amor, sí, otras 3 horas ahí en el teléfono. ¿Se acuerdan? No me digan que a ustedes no les pasó lo mismo. Bueno, yo era el único romántico entonces. Bueno, ese primer amor, desafortunadamente... Lo alimentamos, le echamos combustible hasta el día en que vamos al altar y decimos, prometo. Y parece que después de ese día lo único que echan es agua, ¿no? Para apagar ese fuego, porque después de allá para acá, como que, buenos días. ¿Cómo están, mi amor? Eso es todas las conversaciones que tienen muchos maridos. ¿Qué pasó? ¿Qué pasó? Eso mismo hacemos con el Señor, desafortunadamente. ¿Se acuerdan cuando venimos a Cristo? Esa vez que nos hablaron del Señor y ese gozo. ¿Y qué fue lo que nos pasaba por la cabeza? Uy, tengo que decirle a mi mamá, a mi tío, a mi primo, a mi hermano, a fulanito, al vecino. Y llegamos allá todos gozosos, todos llenos del Espíritu Santo. Oye, arrepiéntete que te vas para el infierno, ¿se acuerdan? Y inmediatamente nos rechazaban y empezamos a ver barreras y empezamos a... Y como que ese celo se fue apagando, fue decayendo, fuimos demostrando menos el amor. Y a veces, equivocadamente, a esa falta de amor le llamamos madurez espiritual. No, eso no es madurez espiritual, eso es desamor. Yo entiendo que no toda la vida podemos vivir con nuestros cónyuges en de besitos y de cariño, ¿no? Yo entiendo eso, hay problemas, también hay a veces peleas y argumentos, y hay estas cosas que son propias de la vida. Pero nuestro amor por nuestro cónyuge tiene que ir creciendo cada día más. Esa es la idea. Me miran así todos como, sí, ¿verdad? ¡Sí! Tiene que ir creciendo cada día. De igual manera, nuestro amor por el Señor. Al principio era un celo sin conocimiento. Un celo sin sabiduría. Y cometemos, cuando hay celo sin sabiduría, cometemos muchos errores.
Pero a medida que vamos creciendo, a medida que vamos madurando, a medida que lo vamos conociendo a Él más, nuestro amor lo único que hace es que se vuelve más real, más verdadero. Es un amor capaz de morir, es un amor capaz de entregarse, es un amor capaz de darlo todo. Entonces, nuestro celo por el Señor tiene que permanecer vivo. Vivo todos los días de nuestra vida. Tenemos que vivir con esa pasión del fuego del Espíritu Santo. ¿Qué podemos hacer para siempre vivir con el fuego de la pasión? Mis hermanos, yo desde hace muchos años acostumbro, y a veces tengo que tener, a veces tengo cuidado porque se puede convertir un hábito, como todo en la vida, ¿no? Pero yo todas las mañanas, desde hace muchos años que enseñamos Efesios y llegué al capítulo 6, y hablando de la armadura, yo todas las mañanas de mi vida, desde aquel entonces, los últimos 15 años o algo así, me levanto y digo, Señor, lléname de tu Espíritu Santo hoy. Me pongo la coraza de la verdad. Me pongo el cinto de la verdad, la coraza de la justicia. Me pongo el casco, el yelmo de la salvación. Me pongo el escudo de la fe. La espada de tu palabra. Los botas, los zapatos del apresto del Evangelio. Para poder este día estar lleno de tu Espíritu Santo. Y cuando me bajo de la cama, ya se ha vaciado. Y tengo que otra vez, Señor, lléname de tu Espíritu. Constantemente vivir pidiéndole al Señor, lléname de tu Espíritu, lléname de tu Espíritu. Porque estamos en una guerra espiritual. Y si ese Espíritu no lo estamos llenando, como veíamos ahora, es la carne la que va a tomar posición. Romanos 12:11. En lo que requiere diligencia, no perezosos, fervientes en espíritu, sirviendo al Señor. Fervientes en espíritu, sirviendo al Señor. Dejemos entonces que el Espíritu de Dios guíe nuestras vidas. Dejemos entonces que ese celo del Señor, que ese espíritu vivo del Señor esté constantemente guiándonos en nuestro caminar. Empleemos el tiempo alimentando el espíritu, alimentando nuestra alma. No malgastemos el tiempo en búsqueda de las cosas temporales. Equilibremos nuestro servicio cristiano con nuestra devoción. Y lo más importante de todo, pongamos a Cristo por encima de todas las cosas. Padre, una vez más, Señor, en el nombre de tu Hijo Jesucristo, venimos dándote a ti toda la gloria y la honra, dándote gracias, Padre, por permitirnos en esta tarde escuchar este tema, conocer acerca de la importancia de poder ver nuestras prioridades. Y ya que hemos conocido, ya que hemos visto esto, Señor, yo te pido en el nombre de tu Hijo Jesucristo que si alguno de nosotros no tenemos esas prioridades en orden, que nos des la gracia hoy, ahora que está fresco en nuestra mente, ahora que está, Señor, ahí en nuestro corazón, que nos des tú la gracia de poder venir hoy humillados delante de ti pidiéndote perdón.

dale, porque Él es un libertador. Él es el que nos guarda. Él es el que nos sostiene siempre, siempre. ¿Quién es nuestro escudo? ¿Quién es la torre de nuestra salvación?

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Por ahora solo hay un recuerdo grabado de aquella travesía. 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